cristiano estaba caminando por la calle cuando se encontró con el dueño de una compañía que fabricaba jabones. Mientras hablaban, el fabricante de jabones dijo: «El evangelio que usted predica no puede ser muy bueno, porque todavía hay mucha gente mala». El cristiano notó que había un niño cerca jugando con barro. El niño estaba manchado de barro de pies a cabeza. El cristiano entonces le dijo a su amigo: «Su jabón no puede ser muy bueno, porque todavía hay mucho sucio en el mundo». Y el hombre respondió: «Bueno, solamente limpia cuando una persona lo usa». «Exactamente», le dijo el cristiano. El evangelio nos hace buenos cuando lo vivimos en el corazón.

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Bienvenidos a Música para el Alma, el programa donde los sonidos y las melodías eternas se encuentran para envolver nuestros corazones. Hoy, nuestra travesía nos lleva al periodo comprendido entre los años 1877 y 1893. Un periodo cargado de innovación, pasión y creación en el mundo de la música clásica. Durante estas décadas, los compositores desafiaron los límites y nos obsequiaron con obras maestras que han dejado una huella imborrable en la historia musical. Prepárense para deleitarse con los himnos de amor y desamor, las sinfonías majestuosas y los conmovedores solos de piano que capturaron la esencia de una época llena de cambios y descubrimientos. Así que siéntense, relájense y permitan que la música clásica envuelva su alma. Sin más preámbulos, les presentamos el noveno episodio de Música para el Alma. Que disfruten del viaje.

Gracias por acompañarnos en este episodio de Música para el Alma. Esperamos que hayan disfrutado de este recorrido a través de las obras maestras de la música clásica del periodo comprendido entre 1877 y 1893. Recordemos que la música clásica trasciende barreras temporales y nos conecta con la belleza y la emotividad universal. Cada nota, cada acorde y cada composición nos invitan a explorar nuestras propias emociones y a apreciar la creatividad y la genialidad de los compositores que dieron vida a estas obras inmortales. Nos despedimos con la promesa de volver pronto con el último episodio de Música para el Alma. Gracias por su sintonía y hasta la próxima.

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nuevamente queremos estar a solas con Dios, a solas con nosotros mismos. Queremos recoger nuestro corazón, nuestra mente, y lo vamos a hacer para escuchar la palabra de Jesús. Lo vamos a hacer con el método de la lección divina, un método tan antiguo y tan próspero, de los cuales han comido y han nutrido su corazón tantos santos a lo largo de tantos años de la existencia de nuestra iglesia. Lo haremos en estos cuatro peldaños de esta escalera al cielo, según el monje Guido, creador de la lección divina. La lectura de la palabra, la meditación de la palabra, la oración y la contemplación. Vamos a pedirle al Espíritu Santo que venga a iluminar los ojos de nuestro corazón, los ojos de nuestra mente, para poder penetrar en el corazón del Señor a través de su palabra.

porque no mucho saber harta el alma, sino gustar internamente. Gustar internamente la palabra del Señor, la presencia del Señor. Que este ratillo que vamos a tener ahora a solas con Dios sea alimento para tu corazón. El texto del cual vamos a hacer la lección de hoy es un texto muy querido para mí. Es del profeta Jeremías, capítulo 18, versículos del 1 al 7. Vamos a escuchar la palabra. Palabra que Yahvé dirigió a Jeremías. Levántate y baja a la alfarería, que allí mismo te haré oír mis palabras. Bajé a la alfarería y resulta que el alfarero estaba haciendo un trabajo al torno. El cacharro que estaba haciendo se estropeó como barro en manos del alfarero. Y este volvió a empezar, transformándolo en otro cacharro diferente, como mejor le pareció al alfarero. Entonces me dirigió el Señor la palabra en estos términos: no puedo hacer yo con vosotros, casa de Israel, lo mismo que este alfarero, porque como está la arcilla en manos del alfarero, así sois vosotros en mis manos. Sintiéndote arcilla, sintiéndote greda, tú también podrías cantarle a Jesús, a tu Dios creador.

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1: Subimos el segundo peldaño de esta escalera al cielo, que es la lección divina, en el peldaño de la meditación. Voy a ofrecer algunos puntos para que tú puedas utilizar tu inteligencia y todo tu corazón para penetrar en las escrituras. El Señor le dice a Jeremías: levántate y baja a la alfarería. Es el Señor para hablarte. Te invita, te separa del ruido cotidiano y te invita a bajar. A bajar a tu propia casa, donde se cuece tu propio barro. Y ya sabes de qué está formado el barro. El barro siempre es barro. Y allí, Jeremías se encuentra un Dios. Un Dios que no tiene las manos limpias. Un Dios que no usa guantes. Que no es como un ingeniero frío que calcula, sino como un artista, totalmente involucrado con su barro. Y allí está ese Dios de las manos sucias, lleno de tu barro. Y sí, a veces uno, tú o yo, nos asustamos de nuestro barro. Sin embargo, nuestro Dios está impregnado, impregnado totalmente de ese barro. Es más, huele a tu barro. Sus manos huelen a tu barro. A ese Dios que lo recicla todo y que se las ingenia, tu barro siempre le sirve. No hay nada imposible para sus manos de alfarero. Estamos en la casa del alfarero donde se cuece tu barro. Y ese barro, que muchas veces no entiende por qué, se gira y gira y no sabe qué forma final tendrá. Muchas veces siente que quizás se rompe. Y a veces se olvida que está en manos del alfarero y que él puede rehacerle de nuevo. Un barro que siente nostalgia de algo más. Siente nostalgia de las manos del alfarero, porque son las manos que le dieron el ser y la vida. Siempre hay esperanza para ese barro, un barro que es amado por Dios. Si pudieras contemplar tu historia en estos momentos, tu historia de barro amado, de barro roto, de cacharro roto y reparado muchas veces, o aún con grietas, pero un barro que siempre está en las manos del alfarero. No te desanimes. Siempre hay esperanza para tu barro, porque Porque, ¿sabes? Este Dios embarrado con olor a ti es capaz de repararlo, de darle forma, de hacer otro vaso, otro barro nuevo, otra vasija nueva. Sería interesante que te quedaras meditando en este Dios que desde que se hizo hombre en Jesucristo se impregnó totalmente de barro, de humanidad, y se llevó todo ese barro, todo nuestro barro, todo tu barro y el mío, se lo llevó al seno de la Trinidad. Jeremías pudo contemplar un Dios con las manos embarradas en Jesús. Todo entero Él se hizo hombre, se hizo barro y se rompió su vasija y se restauró la resurrección. Y nuestro barro ya está en la Trinidad. Nuestro Dios, cuando se mira, cuando se huele, huele a humanidad, huele a nuestro barro. Sería importante que te miraras como ese cacharro a medio terminar, con algunas grietas, y escucharás la palabra del Señor. ¿Acaso no puedo yo hacerte de nuevo? ¿Acaso no puedo yo darte forma? No tengas miedo. Nada es imposible para mis manos de alfarero. Siéntete vasija. Háblale a tu Dios alfarero. Dile: no entiendo por qué giro y giro, a dónde voy. O muéstrale tu rotura. Dile que te repare. O dile que tienes nostalgia de sus manos.

Llámale, dile tú, mi alfarero. Alfarero. Tengo nostalgia de tus manos. Alfarero, hazme de nuevo. Alfarero, te doy gracias por la vida, por mi vasija, por su historia. Pídele, llámale, alábale. Es un dios con las manos sucias que no tiene miedo de tu barro. Sorpréndete de un dios artista, de un dios embetunado de humanidad.

Háblale a tu Dios alfarero de las veces que este cacharro se ha roto o lo han roto. Muéstrale a él tu rotura. Porque como barro en manos del alfarero, así estamos tú y yo en sus manos. Habla con tu Dios alfarero. Descansa en las manos de tu Dios alfarero.

De nuevo. De nuevo. Vuelve a crearme de nuevo. Vuelve a darme forma de nuevo. Vuelve a salvarme de nuevo. Reinvéntame de nuevo, Señor. Y gracias. Gracias porque con tus manos mi barro siempre tiene esperanza. Gracias porque con tus manos y en tus manos no me asusta mi barro. Porque gracias a tus manos puedo amar. Puedo amar mi barro y el barro de los demás. No puedo hacer yo con vosotros, casa de Israel, lo mismo que este alfarero. Claro que sí, Señor. Para ti nada es imposible. Tú eres mi Dios. Tú eres mi Dios alfarero.

nos hemos quedado sin palabras. 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

haciendo bien las cosas a pesar de todo. Las personas son irracionales, ilógicas y egoístas, a malas a pesar de eso. Si haces el bien, la gente te acusará de tener motivos egoístas ocultos. Haz el bien a pesar de eso. Si tenés éxito, te ganarás amigos falsos y enemigos verdaderos. Tené éxito a pesar de eso. La honestidad y la franqueza te hacen vulnerable. Sé honesto y franco a pesar de eso. El bien que hagas hoy será olvidado mañana. Hacé el bien a pesar de eso. La gente más grande con las ideas más grandes puede ser derribada por la gente más pequeña con las mentes más pequeñas. Pensá en grande a pesar de eso. La gente acepta a los perdedores, pero sigue solo a los ganadores. Ayuda a los perdedores a pesar de eso. Lo que te ha tomado años en construir puede ser derribado de la noche a la mañana. Construí a pesar de eso.

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0: En el nombre del Padre, del Hijo y del Espíritu Santo. Amén. Hoy contemplamos los misterios gozosos. En el primer misterio contemplamos la anunciación del ángel a María y la encarnación del Hijo de Dios. El ángel le dijo: «No temas, María, porque Dios te ha favorecido. Concebirás y darás a luz un hijo y le pondrás por nombre Jesús». María dijo entonces: «Yo soy la servidora del Señor, que se cumpla en mí lo que has dicho». Y el ángel se alejó. Padre nuestro que estás en el cielo, santificado sea tu nombre. Venga a nosotros tu reino, hágase tu voluntad en la tierra como en el cielo.
1: Danos hoy nuestro pan de cada día, perdona nuestras ofensas, como también nosotros perdonamos a los que nos ofenden. No nos dejes caer en la tentación y líbranos del mal. Amén.
0: Dios te salve María, llena eres de gracia, el Señor es contigo, bendita tú eres entre todas las mujeres y bendito es el fruto de tu vientre Jesús.
1: Santa María, Madre de Dios, ruega por nosotros pecadores, ahora y en la hora de nuestra muerte. Amén.
0: Dios te salve María, llena eres de gracia, el Señor es contigo, bendita tú eres entre todas las mujeres y bendito es el fruto de tu vientre Jesús.
1: Santa María, Madre de Dios, ruega por nosotros pecadores, ahora y en la hora de nuestra muerte. Amén.
0: Dios te salve María, llena eres de gracia, el Señor es contigo, bendita tú eres entre todas las mujeres y bendito es el fruto de tu vientre Jesús.
1: Santa María, Madre de Dios, ruega por nosotros pecadores, ahora y en la hora de nuestra muerte. Amén.
0: Dios te salve María, llena eres de gracia, el Señor es contigo, bendita tú eres entre todas las mujeres y bendito es el fruto de tu vientre Jesús.
1: Santa María, Madre de Dios, ruega por nosotros pecadores, ahora y en la hora de nuestra muerte. Amén.
0: Dios te salve María, llena eres de gracia, el Señor es contigo, bendita tú eres entre todas las mujeres y bendito es el fruto de tu vientre Jesús.
1: Santa María, Madre de Dios, ruega por nosotros pecadores, ahora y en la hora de nuestra muerte. Amén.
0: Dios te salve María, llena eres de gracia, el Señor es contigo, bendita tú eres entre todas las mujeres y bendito es el fruto de tu vientre Jesús.
1: Santa María, Madre de Dios, ruega por nosotros pecadores, ahora y en la hora de nuestra muerte. Amén.
0: Dios te salve María, llena eres de gracia, el Señor es contigo, bendita tú eres entre todas las mujeres y bendito es el fruto de tu vientre Jesús.
1: Santa María, Madre de Dios, ruega por nosotros pecadores, ahora y en la hora de nuestra muerte. Amén.
0: Dios te salve María, llena eres de gracia, el Señor es contigo, bendita tú eres entre todas las mujeres y bendito es el fruto de tu vientre Jesús.
1: Santa María, Madre de Dios, ruega por nosotros pecadores, ahora y en la hora de nuestra muerte. Amén.
0: Dios te salve María, llena eres de gracia, el Señor es contigo, bendita tú eres entre todas las mujeres y bendito es el fruto de tu vientre Jesús.
1: Santa María, Madre de Dios, ruega por nosotros pecadores, ahora y en la hora de nuestra muerte. Amén.
0: Dios te salve María, llena eres de gracia, el Señor es contigo, bendita tú eres entre todas las mujeres y bendito es el fruto de tu vientre Jesús.
1: Santa María, Madre de Dios, ruega por nosotros pecadores, ahora y en la hora de nuestra muerte. Amén.
0: Gloria al Padre, al Hijo y al Espíritu Santo.
1: Como era en el principio, ahora y siempre, por los siglos de los siglos. Amén.

0: En el segundo misterio gozoso contemplamos la visita de María a su prima Santa Isabel. Apenas esta oyó el saludo de María, el niño saltó de alegría en su seno, e Isabel, llena del Espíritu Santo, exclamó: «Tú eres bendita entre todas las mujeres, y bendito es el fruto de tu vientre». Oremos.
1: Padre nuestro que estás en el cielo, santificado sea tu nombre. Venga a nosotros tu reino, y hágase tu voluntad en la tierra como en el cielo.
0: Danos hoy nuestro pan de cada día, perdona nuestras ofensas, como también nosotros perdonamos a los que nos ofenden. No nos dejes caer en la tentación, y líbranos del mal. Amén.
1: Dios te salve María, llena eres de gracia, el Señor es contigo. Bendita tú eres entre todas las mujeres, y bendito es el fruto de tu vientre, Jesús.
0: Santa María, Madre de Dios, ruega por nosotros pecadores, ahora y en la hora de nuestra muerte. Amén.
1: Dios te salve María, llena eres de gracia, el Señor es contigo. Bendita tú eres entre todas las mujeres, y bendito es el fruto de tu vientre, Jesús.
0: Santa María, Madre de Dios, ruega por nosotros pecadores, ahora y en la hora de nuestra muerte. Amén.
1: Dios te salve María, llena eres de gracia, el Señor es contigo. Bendita tú eres entre todas las mujeres, y bendito es el fruto de tu vientre, Jesús.
0: Santa María, Madre de Dios, ruega por nosotros pecadores, ahora y en la hora de nuestra muerte. Amén.
1: Dios te salve María, llena eres de gracia, el Señor es contigo. Bendita tú eres entre todas las mujeres, y bendito es el fruto de tu vientre, Jesús.
0: Santa María, Madre de Dios, ruega por nosotros pecadores, ahora y en la hora de nuestra muerte. Amén.
1: Dios te salve María, llena eres de gracia, el Señor es contigo. Bendita tú eres entre todas las mujeres, y bendito es el fruto de tu vientre, Jesús.
0: Santa María, Madre de Dios, ruega por nosotros pecadores, ahora y en la hora de nuestra muerte. Amén.
1: Dios te salve María, llena eres de gracia, el Señor es contigo. Bendita tú eres entre todas las mujeres, y bendito es el fruto de tu vientre, Jesús.
0: Santa María, Madre de Dios, ruega por nosotros pecadores, ahora y en la hora de nuestra muerte. Amén.
1: Dios te salve María, llena eres de gracia, el Señor es contigo. Bendita tú eres entre todas las mujeres, y bendito es el fruto de tu vientre, Jesús.
0: Santa María, Madre de Dios, ruega por nosotros pecadores, ahora y en la hora de nuestra muerte. Amén.
1: Dios te salve María, llena eres de gracia, el Señor es contigo. Bendita tú eres entre todas las mujeres, y bendito es el fruto de tu vientre, Jesús.
0: Santa María, Madre de Dios, ruega por nosotros pecadores, ahora y en la hora de nuestra muerte. Amén.
1: Dios te salve María, llena eres de gracia, el Señor es contigo. Bendita tú eres entre todas las mujeres, y bendito es el fruto de tu vientre, Jesús.
0: Santa María, Madre de Dios, ruega por nosotros pecadores, ahora y en la hora de nuestra muerte. Amén.
1: Dios te salve María, llena eres de gracia, el Señor es contigo. Bendita tú eres entre todas las mujeres, y bendito es el fruto de tu vientre, Jesús.
0: Gloria, Santa María, Madre de Dios, ruega por nosotros pecadores, ahora y en la hora de nuestra muerte. Amén.
1: Gloria al Padre, al Hijo y al Espíritu Santo.
0: Como era en un principio, ahora y siempre, por los siglos de los siglos. Amén.

0: En el tercer misterio gozoso contemplamos el nacimiento de Jesús en Belén. Mientras se encontraban en Belén, le llegó el tiempo de ser madre, y María dio a luz a su hijo primogénito. Lo envolvió en pañales y lo acostó en un pesebre, porque no había lugar para ellos en el albergue. Padre nuestro que estás en el cielo, santificado sea tu nombre. Venga a nosotros tu reino. Hágase tu voluntad en la tierra como en el cielo.
1: Danos hoy nuestro pan de cada día. Perdona nuestras ofensas, como también nosotros perdonamos a los que nos ofenden. No nos dejes caer en la tentación y líbranos del mal. Amén.
0: Dios te salve María, llena eres de gracia, el Señor es contigo. Bendita tú eres entre todas las mujeres, y bendito es el fruto de tu vientre Jesús.
1: Santa María, Madre de Dios, ruega por nosotros pecadores, ahora y en la hora de nuestra muerte. Amén.
0: Dios te salve María, llena eres de gracia, el Señor es contigo. Bendita tú eres entre todas las mujeres, y bendito es el fruto de tu vientre Jesús.
1: Santa María, Madre de Dios, ruega por nosotros pecadores, ahora y en la hora de nuestra muerte. Amén.
0: Dios te salve María, llena eres de gracia, el Señor es contigo. Bendita tú eres entre todas las mujeres, y bendito es el fruto de tu vientre Jesús.
1: Santa María, Madre de Dios, ruega por nosotros pecadores, ahora y en la hora de nuestra muerte. Amén.
0: Dios te salve María, llena eres de gracia, el Señor es contigo. Bendita tú eres entre todas las mujeres y bendito es el fruto de tu vientre Jesús.
1: Santa María, Madre de Dios, ruega por nosotros pecadores, ahora y en la hora de nuestra muerte. Amén.
0: Dios te salve María, llena eres de gracia, el Señor es contigo. Bendita tú eres entre todas las mujeres y bendito es el fruto de tu vientre Jesús.
1: Santa María, Madre de Dios, ruega por nosotros pecadores, ahora y en la hora de nuestra muerte. Amén.
0: Dios te salve María, llena eres de gracia, el Señor es contigo. Bendita tú eres entre todas las mujeres, y bendito es el fruto de tu vientre Jesús.
1: Santa María, Madre de Dios, ruega por nosotros pecadores, ahora y en la hora de nuestra muerte. Amén.
0: Dios te salve María, llena eres de gracia, el Señor es contigo. Bendita tú eres entre todas las mujeres, y bendito es el fruto de tu vientre Jesús.
1: Santa María, Madre de Dios, ruega por nosotros pecadores, ahora y en la hora de nuestra muerte. Amén.
0: Dios te salve María, llena eres de gracia, el Señor es contigo. Bendita tú eres entre todas las mujeres, y bendito es el fruto de tu vientre Jesús.
1: Santa María, Madre de Dios, ruega por nosotros pecadores, ahora y en la hora de nuestra muerte. Amén.
0: Dios te salve María, llena eres de gracia, el Señor es contigo. Bendita tú eres entre todas las mujeres, y bendito es el fruto de tu vientre Jesús.
1: Santa María, Madre de Dios, ruega por nosotros pecadores, ahora y en la hora de nuestra muerte. Amén.
0: Dios te salve María, llena eres de gracia, el Señor es contigo. Bendita tú eres entre todas las mujeres, y bendito es el fruto de tu vientre Jesús.
1: Santa María, Madre de Dios, ruega por nosotros pecadores, ahora y en la hora de nuestra muerte. Amén.
0: Gloria al Padre, al Hijo y al Espíritu Santo.
1: Como era en el principio, ahora y siempre, por los siglos de los siglos. Amén.

0: En el cuarto misterio gozoso contemplamos la presentación del niño en el templo y la purificación de la Virgen María. Cuando llegó el día fijado por la ley de Moisés para la purificación, llevaron al niño a Jerusalén para presentarlo al Señor. Como está escrito en la ley, todo varón primogénito será consagrado al Señor. También debían ofrecer en sacrificio un par de tórtolas o de pichones de paloma, como ordena la ley del Señor. Oremos.
1: Padre nuestro que estás en el cielo, santificado sea tu nombre. Venga a nosotros tu reino, y hágase tu voluntad en la tierra como en el cielo.
0: Danos hoy nuestro pan de cada día y perdona nuestras ofensas, como también nosotros perdonamos a los que nos ofenden. No nos dejes caer en la tentación y líbranos del mal. Amén.
1: Dios te salve María, llena eres de gracia, el Señor es contigo. Bendita tú eres entre todas las mujeres, y bendito es el fruto de tu vientre Jesús.
0: Santa María, Madre de Dios, ruega por nosotros pecadores, ahora y en la hora de nuestra muerte. Amén.
1: Dios te salve María, llena eres de gracia, el Señor es contigo. Bendita tú eres entre todas las mujeres, y bendito es el fruto de tu vientre, Jesús.
0: Santa María, Madre de Dios, ruega por nosotros pecadores, ahora y en la hora de nuestra muerte. Amén.
1: Dios te salve, María, llena eres de gracia. El Señor es contigo. Bendita tú eres entre todas las mujeres, y bendito es el fruto de tu vientre, Jesús.
0: Santa María, Madre de Dios, ruega por nosotros pecadores, ahora y en la hora de nuestra muerte. Amén.
1: Dios te salve, María, llena eres de gracia. El Señor es contigo. Bendita tú eres entre todas las mujeres, y bendito es el fruto de tu vientre, Jesús.
0: Santa María, Madre de Dios, ruega por nosotros pecadores, ahora y en la hora de nuestra muerte. Amén.
1: Dios te salve, María, llena eres de gracia, el Señor es contigo. Bendita tú eres entre todas las mujeres, y bendito es el fruto de tu vientre, Jesús.
0: Santa María, Madre de Dios, ruega por nosotros pecadores, ahora y en la hora de nuestra muerte. Amén.
1: Dios te salve María, llena eres de gracia, el Señor es contigo. Bendita tú eres entre todas las mujeres, y bendito es el fruto de tu vientre, Jesús.
0: Santa María, Madre de Dios, ruega por nosotros pecadores, ahora y en la hora de nuestra muerte. Amén.
1: Dios te salve María, llena eres de gracia, el Señor es contigo. Bendita tú eres entre todas las mujeres, y bendito es el fruto de tu vientre, Jesús.
0: Santa María, Madre de Dios, ruega por nosotros pecadores, ahora y en la hora de nuestra muerte. Amén.
1: Dios te salve María, llena eres de gracia, el Señor es contigo. Bendita tú eres entre todas las mujeres, y bendito es el fruto de tu vientre, Jesús.
0: Santa María, Madre de Dios, ruega por nosotros pecadores, ahora y en la hora de nuestra muerte. Amén.
1: Dios te salve María, llena eres de gracia, el Señor es contigo. Bendita tú eres entre todas las mujeres, y bendito es el fruto de tu vientre Jesús.
0: Santa María, Madre de Dios, ruega por nosotros pecadores, ahora y en la hora de nuestra muerte. Amén.
1: Dios te salve María, llena eres de gracia, el Señor es contigo. Bendita tú eres entre todas las mujeres, y bendito es el fruto de tu vientre Jesús.
0: Gloria, Santa María, Madre de Dios, ruega por nosotros pecadores, ahora y en la hora de nuestra muerte. Amén.
1: Gloria al Padre, al Hijo y al Espíritu Santo.
0: Como era en un principio, ahora y siempre, por los siglos de los siglos. Amén.

0: En el quinto misterio gozoso contemplamos el niño perdido y hallado en el templo. Cuando el niño cumplió 12 años, subieron como de costumbre, y acabada la fiesta, María y José regresaron, pero Jesús permaneció en Jerusalén sin que ellos se dieran cuenta. Al tercer día lo hallaron en el templo en medio de los doctores de la ley, escuchándolos y haciéndoles preguntas. Padre nuestro que estás en el cielo, santificado sea tu nombre, venga a nosotros tu reino, hágase tu voluntad en la tierra como en el cielo.
1: Danos hoy nuestro pan de cada día, perdona nuestras ofensas, como también nosotros perdonamos a los que nos ofenden. No nos dejes caer en la tentación y líbranos del mal. Amén.
0: Dios te salve María, llena eres de gracia, el Señor es contigo. Bendita tú eres entre todas las mujeres y bendito es el fruto de tu vientre Jesús.
1: Santa María, Madre de Dios, ruega por nosotros pecadores, ahora y en la hora de nuestra muerte. Amén.
0: Dios te salve María, llena eres de gracia, el Señor es contigo. Bendita tú eres entre todas las mujeres y bendito es el fruto de tu vientre Jesús.
1: Santa María, Madre de Dios, ruega por nosotros pecadores, ahora y en la hora de nuestra muerte. Amén.
0: Dios te salve María, llena eres de gracia, el Señor es contigo. Bendita tú eres entre todas las mujeres y bendito es el fruto de tu vientre Jesús.
1: Santa María, Madre de Dios, ruega por nosotros pecadores, ahora y en la hora de nuestra muerte. Amén.
0: Dios te salve María, llena eres de gracia, el Señor es contigo. Bendita tú eres entre todas las mujeres y bendito es el fruto de tu vientre Jesús.
1: Santa María, Madre de Dios, ruega por nosotros pecadores, ahora y en la hora de nuestra muerte. Amén.
0: Dios te salve María, llena eres de gracia, el Señor es contigo. Bendita tú eres entre todas las mujeres y bendito es el fruto de tu vientre Jesús.
1: Santa María, Madre de Dios, ruega por nosotros pecadores, ahora y en la hora de nuestra muerte. Amén.
0: Dios te salve María, llena eres de gracia, el Señor es contigo. Bendita tú eres entre todas las mujeres y bendito es el fruto de tu vientre Jesús.
1: Santa María, Madre de Dios, ruega por nosotros pecadores, ahora y en la hora de nuestra muerte. Amén.
0: Dios te salve María, llena eres de gracia, el Señor es contigo. Bendita tú eres entre todas las mujeres y bendito es el fruto de tu vientre Jesús.
1: Santa María, Madre de Dios, ruega por nosotros pecadores, ahora y en la hora de nuestra muerte. Amén.
0: Dios te salve María, llena eres de gracia, el Señor es contigo. Bendita tú eres entre todas las mujeres y bendito es el fruto de tu vientre Jesús.
1: Santa María, Madre de Dios, ruega por nosotros pecadores, ahora y en la hora de nuestra muerte. Amén.
0: Dios te salve María, llena eres de gracia, el Señor es contigo. Bendita tú eres entre todas las mujeres y bendito es el fruto de tu vientre Jesús.
1: Santa María, Madre de Dios, ruega por nosotros pecadores, ahora y en la hora de nuestra muerte. Amén.
0: Dios te salve María, llena eres de gracia, el Señor es contigo. Bendita tú eres entre todas las mujeres y bendito es el fruto de tu vientre Jesús.
1: Santa María, Madre de Dios, ruega por nosotros pecadores, ahora y en la hora de nuestra muerte. Amén.
0: Gloria al Padre, al Hijo y al Espíritu Santo.
1: Como era en un principio, ahora y siempre, por los siglos de los siglos. Amén.

0: Rezamos por el Papa, por la Iglesia, por las almas del purgatorio y por las vocaciones sacerdotales y religiosas. Padre nuestro que estás en el cielo, santificado sea tu nombre. Venga a nosotros tu reino. Hágase tu voluntad en la tierra como en el cielo.
1: Danos hoy nuestro pan de cada día y perdona nuestras ofensas, como también nosotros perdonamos a los que nos ofenden. No nos dejes caer en la tentación y líbranos del mal. Amén.
0: Dios te salve María, llena eres de gracia, el Señor es contigo. Bendita tú eres entre todas las mujeres y bendito es el fruto de tu vientre Jesús.
1: Santa María, Madre de Dios, ruega por nosotros pecadores, ahora y en la hora de nuestra muerte. Amén.
0: Dios te salve María, llena eres de gracia, el Señor es contigo. Bendita tú eres entre todas las mujeres y bendito es el fruto de tu vientre Jesús.
1: Santa María, Madre de Dios, ruega por nosotros pecadores, ahora y en la hora de nuestra muerte. Amén.
0: Dios te salve María, llena eres de gracia, el Señor es contigo. Bendita tú eres entre todas las mujeres y bendito es el fruto de tu vientre Jesús.
1: Santa María, Madre de Dios, ruega por nosotros pecadores, ahora y en la hora de nuestra muerte. Amén.
0: Gloria al Padre, al Hijo y al Espíritu Santo.
1: Como era en el principio, ahora y siempre, por los siglos de los siglos. Amén.
0: Bendita sea tu pureza y eternamente lo sea, pues todo un Dios se recrea en tan graciosa belleza. A ti, celestial princesa, Virgen Sagrada María, yo te ofrezco en este día alma, vida y corazón. Mírame con compasión, no me dejes, Madre mía. En el nombre del Padre, del Hijo y del Espíritu Santo. Amén.

Oración a la Virgen del Rosario. Santísima Virgen del Rosario, amada por Dios desde toda la eternidad, viniste al mundo llena de gracia y sin la más ligera sombra de pecado para ser la madre de Jesús y madre nuestra. Cuando el ángel te saludó en nombre de Dios, respondiste sí a la invitación divina, y el Verbo se hizo carne en tu seno virginal. Desde entonces, comenzaste a vivir en íntima comunión con Él los misterios todos de su vida, y te convertiste en Nuestra Señora del Evangelio, de la redención y de la gracia. Junto a la cruz, bebiste con tu Hijo Dios el cáliz amargo del dolor, y unida a Él mereciste para todos los redimidos la vida eterna. El Espíritu Santo descendió nuevamente en Pentecostés sobre ti y te consagró Madre de la Iglesia. Coronada ahora en el cielo como reina y como madre de todo lo creado, tu corazón continúa aquí en la tierra. En Él confiamos. Madre del Rosario, acércate aún más a nosotros. Te pedimos por los que no tienen fe o rechazan tu luz, por los que no tienen pan, por los enfermos y por los sanos, por los que viven angustiados o sufren sin esperanzas, por los hogares que se elevan y por los hogares que amenazan ruinas. Santifica y fortalece al Papa, el dulce Cristo en la tierra, a los obispos y sacerdotes, a todos los llamados a seguir más de cerca a Jesucristo. Enciende en sus corazones un fuego que jamás se extinga. Madre del Rosario, únenos a ti en la tierra y llévanos contigo al cielo. Que así sea.

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3: Cada día. Hoy nos acompaña el padre Lino Otero. El padre Lino no necesita presentación, pero siempre es bueno que sepan, porque hay nuevos oyentes, personas que poco a poco se van incorporando a esta gran familia y quizás no todos conocen. Pues miren, el padre Lino es un sacerdote, bueno, él es legionario de Cristo y originariamente es de Nicaragua, un hermoso país. Es inmigrante, al igual que este servidor, Jorge Graña, que soy cubano. Los dos abandonamos nuestros países por razones y motivos. Y estamos aquí, en Estados Unidos. Y el padre Lino siguió, además de eso, pues un llamado muy especial. Ya siguió el llamado a la vocación. Un día sintió que el Señor le llamaba para algo más, para una amistad más cercana, más íntima, para que sirviera a su iglesia y a él desde el sacerdocio. El padre Lino dijo sí, puso las manos en el arado y no ha mirado hacia atrás. Al contrario, lucha cada día por ser un mejor sacerdote. Y damos gracias a Dios por su sacerdocio, por su vocación. Y yo particularmente, pues padre, además de darle la bienvenida a este programa, le agradezco de verdad que con tanto amor, con tanta generosidad y durante tantos años se mantenga fiel a esta ayuda, a este compromiso con la evangelización a través de Radio Católica Mundial y de este humilde programa Oración y Vida. Gracias en nombre mío, en nombre de toda la audiencia que le escucha, le quiere, le sigue y aprende mucho de sus enseñanzas, de sus experiencias. Gracias, Padre Lino. Bienvenido.
4: Gracias, Jorge, y gracias a y muchos saludos a todos los que nos están escuchando por Radio Católica Mundial. Muchas gracias. Pues esto es lo que Dios nos ha dado, ¿verdad? Y lo compartimos. En ese sentido, cada uno deberíamos de sentirnos deudores de Dios.
3: Es verdad.
4: Como decía San Pablo, ¿no? Ay de mí si no evangelizare, es un deber que me incumbe. Uh-huh. Así que el sentido de lo que hemos recibido nos da ese deseo de poder compartir las maravillas que Él nos da.
3: Así es, padre. Y mire, cada uno de nosotros, pues, a través de los sacramentos, ¿no? Y hablamos de los sacramentos, digamos, de la iniciación cristiana. Con el bautismo somos incorporados a la iglesia, somos incorporados al cuerpo de Cristo y somos convertidos en hijos de Dios. Y tenemos una gracia especial que nos da también el sacramento y hablamos también en teología de lo que se llama la gracia de Estado. Cada uno pues tiene una gracia especial para desarrollar su vocación, su vida. Usted, por ejemplo, todos los ministros ordenados, pues reciben esa gracia en el sacramento del orden, etcétera, etcétera. Pero en general, todos los hombres estamos llamados a seguir, ¿no? A un modo de vida determinado y que se alinee con los principios evangélicos y morales que Dios ha querido para el hombre. Somos imagen de Dios y por eso cada uno de nosotros está llamado a reflejar esa imagen. Desafortunadamente, Padre Lino, vemos que no siempre es así. Basta una mirada a nuestro entorno y a cada uno de los países para ver la destrucción que existe en todos los sentidos, en todos los campos, en la cultura, en la familia, en la moral en general, el detrimento en la fe, cómo se van socavando los valores, cómo el ser humano está cada vez más agredido y más tentado por tantas situaciones que lo sacan y lo desvían, ¿no?, de esa mirada hacia Dios, de elevar el alma, el pensamiento hacia Él. Y esto trae consecuencias. Y cuando estos individuos tienen o ejercen un cargo, tienen que gobernar y tienen que desarrollar pues un cargo político, y las decisiones que tomen, sean hombres, mujeres, pues van a influir y van a tener consecuencias en la vida de otros muchos seres humanos, pues tienen una mayor responsabilidad y están llamados a ejercer esa vocación con un mayor, digamos, deseo de servir y de vivirlo de acuerdo a lo que Dios quiere. No es así, desafortunadamente. Y hoy queremos hablar de esto, Padre, porque hay un discurso muy interesante que el Papa León XIV dirigió a una delegación de políticos y personalidades de una delegación francesa que recibió allí en el Vaticano. Y el Papa les dirigió un discurso, un mensaje. Y el sitio Religión en Libertad, a partir de ese discurso que dio el Papa a estos políticos, pues ellos han numerado unos puntos que nos parecieron muy importantes dada la situación que estamos viviendo a nivel mundial, global, también aquí en nuestro país. Y ellos mencionan 12 puntos que tienen que ver mucho con la doctrina social. Ya sabemos que el Papa León XIV, agustino, además, pero es muy dado a fomentar y a apoyarse mucho en lo que conocemos como la doctrina social de la Iglesia. Y de eso vamos también a comentar y hablar. Aquí hay muchísima tela por donde cortar. Desde ahora les anuncio que no piensen que vamos a agotar el tema en el día de hoy. Van a haber programas sucesivos con el Padre Lino, porque es muy rico este tema, es muy importante, y vamos a apoyarnos en estos puntos y vamos a ir comentándolos, Padre. ¿Qué nos dicen aquí, a partir de este discurso del Papa? ¿Cuáles son esos puntos?
4: Bueno, parece que el Papa León XIV marca unos 12 puntos a los políticos católicos para que no esquiven sus obligaciones de la fe, ¿verdad? Eso es lo que estamos hablando. Y una de las cosas que el Papa tiene muy claro, es el carácter cristocéntrico de los objetivos sociales. No, aquí no se trata simplemente de tener una política de tener una estrategia filantrópica. Ya lo decía el Papa Francisco, la Iglesia no es una ONG. Si nosotros nos quedamos en una ONG, entonces nosotros hemos perdido el rumbo. No se trata simplemente de buscar aquí en la tierra una utopía que vamos a resolver los problemas. Y ahora tampoco nos vamos a desentender de las situaciones en las que vivimos aquí. Pero el punto de referencia, y así nos lo decía el Vaticano II, el punto de referencia se debe ser Cristo, ¿no? Y, y eso es muy, muy importante, porque no se trata simplemente de buscar el bienestar desde un punto de vista material, económico, social. Se trata de aprender a crear una civilización del amor, y esa civilización del amor requiere a Cristo como centro, porque requiere amar al enemigo, requiere amar al que no nos quiere. Sí. Y por eso él le llama a los políticos a tener en cuenta a Cristo, ¿verdad?, como el centro. Por otro lado, a los laicos les dice, no hemos de inhibirnos de entrar en la política, ¿no? Claro, a los cleros, nosotros, nuestro lugar, pero el laico tiene que estar metido ahí.
3: Exacto.
4: Y eso no simplemente porque quiera mandar, es servir. Y ahí, dentro de la política, el laico que quiere ser coherente con su fe va a sufrir. Y va a veces experimentar un martirio. Puede ser que lo maten, como este Charlie Kirk. Pero ahí es donde viene la valentía, el heroísmo, en proclamar la verdad en un mundo en el cual el egoísmo reina. La fe no puede recluirse en las sacristías, ¿verdad? El cristianismo no puede reducirse a una simple devoción privada. Ha de ser vivida en sociedad, y es donde está el riesgo. Esto vale para nosotros los clérigos, pero vale para todos.
3: Claro.
4: Incluso a las personas que están en la situación más, vamos a decir, nosotros que no tenemos mucho que ver en el asunto de los temas internacionales. Pero ahí donde estás, en la escuela, en la fábrica, somos testigos de nuestra fe, porque parece que los únicos que rezan en público son los musulmanes, ¿verdad? Entonces ahí también tenemos que ser testigos. Dice, la solución a los problemas sociales exige la caridad cristiana, claro, ¿verdad? Y esa caridad cristiana significa no a la violencia. A veces incluso muchos que se dicen cristianos son los primeros en dar ti por tat, ¿no? Buscar denigrar,
3: claro,
4: al otro porque piensa diferente. Entonces, si nos comportamos así, ¿qué hacemos de diferente? Diría nuestro Señor Jesucristo. Lo mismo hacen los paganos. No. Hemos de respetar a la persona que piensa diferente y aún a los que nos atacan. No les podemos nosotros pagar con la misma moneda. El político cristiano es más eficaz si vive su fe. La fe es lo que hace que la palabra tenga fuerza. Si no, como diría San Pablo, es como un símbolo que es nadie escucha. Los valores sin Cristo no sirven para nada. Esto es muy profundo, ¿no? Hoy se habla mucho de valores, pero por evangélicos que sean, si no hay cruz en el centro de ellos, si no estamos dispuestos a sacrificarnos, a poner el ego a un lado, entonces no son impotentes para cambiar el mundo, dice. Y luego, pues la doctrina social en la iglesia no es opcional. De nuevo, lo mismo, no es para la sacristía. La fe ha de ponerse por obra en el campo social, ¿verdad? Y tenemos algo que decir. Luego nos recuerda, la doctrina social de la iglesia se basa en la ley natural, ¿verdad? Hay tendencias innatas en nuestra naturaleza como seres humanos libres que hemos de reconocer y respetar y promover, porque en contra de ello tenemos las colonizaciones ideológicas. Eso no ha terminado. La ideología nubla el pensamiento de los jóvenes, les confunde hasta tal punto que traen en la desesperación, y hoy en día, como nunca, tenemos tantos y tantos suicidios, porque la vida no tiene sentido para muchos. Tenemos una palabra que decir en el foro público y no hemos de tener miedo de decirla. Más o menos, ¿verdad?
3: Claro.
4: Son algunos de los puntos que...
3: Ustedes los han mencionado así, a vuelo de pájaro globalmente, y son los puntos que ellos han como entresacado, ¿no? Y de ese discurso, y cada uno de ellos, nosotros después ahora podemos ir también comentando y compartiendo. Pero fíjese, esto estamos hablando de un discurso que fue hace unos días. Estamos en el siglo XXI. Sin embargo, en el pasado siglo, y voy a citarle esto y le voy a preguntar para que escuche esto, padre, y usted quiero que me dé su opinión. Usted, por supuesto, como sacerdote, conoce a Henry de Lubac, este gran y destacado teólogo del siglo XX, un sacerdote francés que fue uno de los grandes teólogos del siglo XX, destacadísimo. Sí. Y además, en los años 60, trabajó durante el Concilio Vaticano II precisamente con quien entonces era el arzobispo polaco Karol Wojtyla, en la redacción de la Constitución Gozos y Esperanzas, Gaudium et Spes, la famosa Constitución del Concilio Vaticano II. Y ya Henry de Lubac, desde aquella época, hablaba de lo que él llamaba el drama del humanismo ateo. Fíjese, el drama del humanismo ateo. Y Henry de Lubac dijo lo siguiente, y aquí va mi pregunta, o sea, no pregunta, sino para que usted lo comente, a ver qué. Pero fíjese qué palabras más sabias y proféticas, diría yo, dichas en aquel momento. Dijo él, no es verdad, como se dice en ocasiones, que el hombre no puede organizar el mundo de espaldas a Dios. Lo que sí es verdad es que el hombre, si prescinde de Dios, lo único que puede organizar es un mundo contra el hombre. Repito,
4: así es.
3: Lo que dice, lo que sí es verdad es que el hombre, nosotros los hombres, si prescindimos de Dios, lo único que podemos organizar, crear, es un mundo contra el hombre. Mire, padre, estas palabras que son textuales de este teólogo francés, yo creo que se corroboran hoy con enorme vigencia con los resultados de todas las tiranías que tenemos a nuestro alrededor. Y que ahora, con todo este poder de los medios de comunicación y las redes sociales y todas estas cosas, pues buscan precisamente globalizarse para obtener el poder absoluto sobre el hombre, sobre las naciones, sobre los países. Para mí es un humanismo inhumano, porque si usted rechaza a Dios y los valores morales y cristianos por los cuales debemos nosotros luchar, si rechazamos eso, lo único que podemos hacer es crear ese mundo que nos aplasta y seremos incapaces de mantener o de crear o difundir un proyecto democrático que incluya libertad y dignidad en el ser humano. No sé qué usted opina, padre. ¿Es verdad que estamos construyendo este mundo así o no?
4: No, definitivamente. Lo que dices lo hemos experimentado muchísimo en el siglo XX. Ideologías ateas, en última instancia, terminan por autodestruirnos, ¿no? Se impone la ley del más fuerte, ¿verdad? Cuando y todo ello con promesas hermosísimas, ¿no? Hemos de ver el comunismo, ¿no? El socialismo, la promesa de una utopía, de un mundo nuevo, de un hombre nuevo, de un bienestar para todos. Y mentira, es el en última instancia, es el querer nosotros jugar como Dios, ¿verdad? El mismo Marx que decía, ¿no? La religión es una el opio del pueblo. ¿Por qué? Porque en su siguiendo a Feuerbach, era el ser humano el que inventaba todos los atributos divinos, los atribuía a un ser, pero que esos atributos divinos pertenecían al hombre, a la humanidad. Pero ahí es donde viene la falacia, donde nosotros nos metemos, porque los dirigentes supuestamente de los gobiernos, de los partidos, de estos partidos, se la creen. Entonces, yo soy el ser divino. No lo dicen así, ¿verdad? Es interesante cómo dicen, el pueblo quiere, ¿no? Y yo lo así, no tú en Cuba, pero yo en Nicaragua, así crecí, escuchando esos refranes. Y uno tiene que interpretarlo diciendo, yo quiero, ¿qué pueblo quiere? Yo quiero, el señor presidente quiere, ¿verdad? Y claro, tiene toda la policía, el ejército, las fuerzas militares y el gobierno del país para imponerse. Y tenemos una población que está aplastada, ¿verdad?, bajo las manos de unos pocos.
3: Usted lo ha dicho muy, muy, muy bien. Y ya que mencionamos esto y estas ideologías que proclaman el ateísmo y que provocan además una guerra frontal y directa contra la fe, contra los creyentes.
4: Sí. Es interesante cómo, incluso el Papa Francisco escribió fue la Sagrada Congregación para la Educación Católica, uh-huh, bajo su pontificado, sí, que sacó un documento sobre la ideología del género.
3: Sí.
4: Porque podríamos decir que no tiene nada que ver, pero es que esta ideología woke, que le llaman woke,
3: aquí, sí, ¿no?, sí, sí,
4: es una reformulación de la lucha de clases, pero desde un punto de vista de género, en el cual hay opresores y oprimidos. Y la lucha de clases es el mismo marxismo reformulado desde un punto de vista dentro de la sociedad para dividirnos. De la lucha de clases, pero desde un punto de vista de género, en el cual hay opresores y oprimidos. Y la lucha de clases es el mismo marxismo

0: teorías que van en contra de la naturaleza humana.
1: Lógico, fíjese, voy a volver atrás, más atrás todavía que Henry de Lubac, que mencionamos ahora. Me remonto al Papa Pío XI en su encíclica Divini Redemptoris, dedicada completamente precisamente a combatir esa ideología ateísta del comunismo y del socialismo. Y en uno de sus puntos, y cito textualmente, procurad, decía el Papa Pío XI en su encíclica Divini Redemptoris, procurad, venerables hermanos, con sumo cuidado que los fieles no se dejen engañar. El comunismo es intrínsecamente perverso y no se puede admitir que colaboren con el comunismo en terreno alguno los que quieren salvar de la ruina la civilización humana o la civilización cristiana. Y si algunos, inducidos al error, cooperasen al establecimiento del comunismo en sus propios países, serán los primeros en pagar el castigo de su error. Y cuanto más antigua y luminosa es la civilización creada por el cristianismo en las naciones en que el comunismo logre penetrar, tanto mayor será la devastación que en ellas ejercerá el odio del ateísmo comunista. A buen entendedor, pocas palabras bastan, dice el viejo refrán español. Creo que Pío XI fue sumamente claro al dar esa opinión, al dar ese consejo y retratar tan certeramente el peligro de asumir una ideología como el comunismo, o llámese socialismo, o todo esto ahora reciclado, como decía usted ahora, que nos quieren vender y pasarnos como gato por liebre. Y desafortunadamente es como nos pasa muchas veces, como el chiste famoso de los gaticos que eran... El chiste que hacía Reagan de los gaticos que eran, ¿cómo se llama? Bueno, Reagan lo hizo con referencia a los demócratas y los republicanos, pero hay un chiste hablando de un niño que él parece que él lo sacó de ahí, que vendía unos gaticos y decía, vendo unos gaticos comunistas. Y bueno, la gente pasaba y miraba los gaticos y nada. Pero bueno, nada, no. Y como a los 15 o 20 días está el niño otra vez allí con los mismos gaticos y vendo unos gaticos que ya no son comunistas. Y, ¿pero cómo? Y entonces uno que había pasado y había visto y dice, oye, pero son los mismos gaticos que tú tenías la otra vez. ¿Cómo que antes eran comunistas y ahora no? Dice, sí, es que ya abrieron los ojos. Porque usted sabe que los gaticos nacen y tienen los ojitos cerrados un tiempo hasta que los van abriendo. Entonces dice el niño, sí, sí, pero es que hace unos días atrás todavía tenían los ojitos cerrados, ahora ya abrieron los ojos, ya no son comunistas. Y a nosotros nos pasa a veces que todavía tenemos como los gaticos los ojitos cerrados y nos pueden vender gato por liebre. Y no estamos haciendo tampoco aquí, cuidado, una apología de ninguna, tampoco que el capitalismo es perfecto, ni que sea. Ningún sistema político creado por el hombre nunca será perfecto, porque lo hacemos precisamente personas limitadas, pecadoras, y siempre, siempre habrá errores, habrá límites, habrá cosas que mejorar, pero... Realmente, cuando uno pone en una balanza ciertas ideologías y las compara con otras, pues se da cuenta que algunas realmente son mucho mejores.

0: al menos promueven ciertos valores que otras de ninguna manera lo hacen. Entonces, hay un principio muy clásico que en moral siempre decimos, entre dos males hay que escoger el menor.
1: Hay esta teoría relativista que piensa que todas las culturas son iguales. No es verdad. Hay algunas que son más destructoras del ser humano que otras. Y en ese sentido, podríamos nosotros simplemente ir hacia el pasado ver la historia de la humanidad, culturas que han desaparecido, ¿verdad? Por mucho que digan que los nativos del continente americano eran pacíficos, y pues, no era verdad. Miremos la civilización azteca.
0: Claro, sacrificios humanos y todo.
1: Humanos, ¿verdad? Claro que tenían cosas buenas. No existe el mal total. El mal es un parásito del bien que se lo come. Y en algunas existe más que en otras.
0: Hay un artículo también escrito por el padre Francisco Javier Bronchalo, un sacerdote español que junto con otros dos tienen un podcast muy, muy interesante, muy simpático, y comentan cosas sobre la fe, sobre la teología, la Sagrada Escritura, etc. Se llama algo de redes o red de redes, algo así. Ahora se me escapa el nombre, no lo tengo aquí delante, pero es muy, muy, muy interesante. Y él escribió también, creo que fue para Religión en Libertad, un artículo que él lo titula con una frase que dijo Angela Merkel, la alemana: no es que haya mucho Islam, dice, sino es que hay poco cristianismo. Porque dice él, y fíjese qué interesante, y esto es lo que nos está pasando, yo creo también, dice, hablando de España: nosotros hace décadas nos hemos tragado el cuento de avergonzarnos de lo que éramos. Cambiamos Navidad y el nacimiento de Jesús por el espíritu fraterno y la fiesta de las luces. Dimos de lado a la Semana Santa para convertirla en las vacaciones de irse a la playa en primavera. Quitamos todos los santos para dejar entrar Halloween. Nuestras tradiciones ya no celebran su origen, sino un espectáculo vacío para vender cosas. El socialismo sin Dios, encantado con ello. Y el capitalismo voraz, encantado también. Las culturas no desaparecen de golpe, lo que usted estaba hablando ahora, como en una guerra, sino que se van erosionando poco a poco y se vacían de significado y se convierten en una caricatura de lo que fueron. La decadencia puede durar siglos, pero poco a poco te van cambiando todo. Dice, y cuando el vacío es grande, inevitablemente otra cultura lo ocupa. Aquí en España hace muchísimo que nos empezaron a cambiar el agua. Los poderes públicos emanaban leyes antifamilia y antivida y hacían creer que era la voluntad popular la que quería dichas leyes. Lo que usted comentaba de las leyes que... No, es lo que quiere el pueblo, es lo que... Bueno, eso es lo que nos hacían querer, dice él. Y así iban creando la conciencia colectiva de abochornarse del cristianismo, de que había que acabar con todo lo anterior y de que había que construir el nuevo mundo laico perfecto. Dice él, si quitas un cuadro de la pared porque te avergüenzas de él, no pienses que quedará un hueco. Otro vendrá y pondrá su cuadro. Le puedes echar la culpa al que viene a tapar la pared con algo nuevo, pero en el fondo la culpa es tuya por dejar la pared vacía. Y lo peor es que ahora, con el caldo de cultivo sembrado, si alguien dice que hay que recuperar y poner el cuadro que quitamos de nuevo en la pared, mucha gente, desde todos los ámbitos, se te echa encima a llamarte intolerante y radical. Deja que los demás pongan sus cuadros, pero a ti ni se te ocurra poner el tuyo. Y dice él, ya no son los poderes públicos quienes te censuran. Han conseguido que nos autocensuremos nosotros mismos. Más sí. Claro ni el agua.
1: Hay un dicho, uh-huh. hay un dicho que dice lo siguiente. Hombres fuertes crean tiempos fáciles. Tiempos fáciles crean hombres débiles. Hombres débiles crean tiempos difíciles. Y tiempos difíciles crean hombres fuertes. Entonces tenemos ahí cómo nuestra civilización cristiana, forjada a través de la sangre de los mártires y de tantas dificultades, luego, claro, creó una modernidad, ¿verdad?
0: Claro, claro.
1: Que pintó muchos espejismos. Y estos espejismos nos han hecho hombres débiles. Y después estos hombres débiles crean tiempos difíciles, ¿verdad? Y en eso estamos, ¿verdad? Así que una sociedad muy acomodada, ¿verdad? Y después de estos tiempos difíciles, ¿verdad? Tendremos otra generación que tendrá que pagar esas dificultades.
0: Claro.
1: Por eso decía el Papa Juan Pablo II, vengo no tempiduri. Tienen tiempos difíciles. Porque en la medida en que nosotros nos vamos alejando de Cristo, vamos sembrando un camino difícil para la siguiente generación.
0: Bueno, usted ahora acaba de mencionar al gran San Juan Pablo II. Y precisamente tengo aquí también unas palabras de él que voy a citar. Pero antes, padre, porque nos hemos emocionado con el tema y hemos avanzado bastante en el programa, vamos a una breve pausa con una canción también que nos va a hacer pensar, reflexionar. Es de un amigo, está en Chile, Fer Toledo. Él es, cantautor, músico, pintor y lleva ya varios años viviendo ahí en Chile, su esposa es chilena. Y Fer tiene canciones muy, muy hermosas. Una de ellas es esta que voy a compartir con ustedes. Creo que en alguna ocasión la he puesto en programa también. Pero viene muy bien con este tema que estamos tratando. Y él la titula Esperanzas. Escuchemos. Y al regreso, Padre Lino, vamos a escuchar también unas palabras de Juan Pablo II.
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0: Y después de haber escuchado esta hermosa canción Esperanzas en la voz de Fer Toledo, quiero, Padre Lino, retomar esa inspiración que tuvo Fer para componer esta canción a partir de esas también palabras de San Juan Pablo II. Y precisamente hablando San Juan Pablo II sobre las normas para una política justa y constructiva, decía lo siguiente: la neutralidad ideológica, la dignidad de la persona humana, fuente de derechos, la prioridad de la persona con respecto a la sociedad, el respeto de las normas jurídicas democráticamente consentidas, el pluralismo en las organizaciones de la sociedad, son valores insustituibles sin los cuales no es posible construir de forma duradera una casa común al este y al oeste, accesible a todos y abierta al mundo. Dice él, no puede existir una sociedad digna del hombre sin el respeto de los valores trascendentes y permanentes. Cuando el hombre hace de sí la medida exclusiva de todo, sin referirse a aquel, con mayúscula por supuesto, sin referirse a aquel de quien viene todo y a quien retorna este mundo, se vuelve esclavo de su finitud. Un poco esto es como lo que escuchábamos, lo que yo citaba de Henry de Lubac, de el drama del humanismo ateo. Es decir, y aquí San Juan Pablo II lo dice de otra manera, cuando el hombre prescinde de Dios, cuando se quiere erigir en la medida de todo, pues simplemente nos hacemos esclavos, dice él, de nuestra finitud, de nuestro límite. Y termina diciendo, el creyente, en cambio, sabe por excelencia que el hombre es verdaderamente hombre solo si se reconoce en Dios y acepta colaborar en el plan de salvación. La incredulidad y la secularización plantean desafíos que deben ser aceptados por todos los creyentes llamados a testimoniar juntos el primado de Dios sobre todas las cosas. ¿Qué le parece esto, padre?
1: Muy bien, excelente. Así que es eso, que Dios nos ha puesto en este mundo para que le busquemos y le amemos. Uh-huh. ¿Verdad? Y cada persona tiene que hacer ese camino personal, ¿no? Cada uno tiene su tiempo. Nosotros, Dios ha entrado en este mundo y nos ha hecho algunos responsables de buscar comunicar su mensaje a los demás, pero también teniendo en cuenta el respeto de que en ese caminar hacia Él, hacia Dios, Dios se ata las manos Él mismo al dar a cada uno esa libertad. Le da Él mismo, que no se impone. No quiere que nosotros tampoco impongamos la verdad. El respeto a una persona que incluso crea en el error es algo que ha de cimentarse en la ley, y por eso que nosotros creemos firmemente en esa pluralidad de la ley civil, ¿verdad? Donde hay campo para la libertad de conciencia. Eso es una de las cosas que Vaticano II quiso enfatizar. Y es precisamente viene de que Dios, en ponernos en este mundo, nos ha dejado en libertad para que lo busquemos. Él entra en el mundo y la responsabilidad de evangelizar y llevar su mensaje a los demás está de parte nuestra, ¿verdad? De parte de los creyentes, que no debemos de quedarnos en la sacristía.
0: Es cierto, y algo que está al alcance de todos, porque evidentemente, pues no todos somos políticos, no todos tenemos un cargo, no todos, no sé, somos una figura pública, pero sí todos, absolutamente todos, tenemos una gran responsabilidad con nuestra familia, con nuestra sociedad, con nuestro país, con el mundo en definitiva. Y esa responsabilidad es la de buscar ser mejores cada vez. Es decir, procurar cada día crecer en la virtud para lograr revertir el mal con el bien. Y algo que está al alcance de todos, absolutamente de todos, es precisamente la oración. Y estamos llamados a eso. Este programa se llama Oración y Vida. ¿Por qué? Porque todo lo que forma parte de la vida forma parte también de la oración. Todo tiene que integrarse y todos tenemos, nosotros como creyentes, tenemos que aprender a leer la vida y los acontecimientos en esa clave orante, siendo capaces de interpretar esos signos de los tiempos y de presentar a Dios nuestras necesidades, nuestras súplicas, pero pedirle su ayuda para superar todas estas dificultades, todas estas incongruencias, todas estas injusticias. Pidámoslo. Y por ejemplo, ahora pensando en esto, Padre Lino, me viene a la mente Santo Tomás Moro, ese mártir inglés que es patrono además de los políticos, ¿no? Un hombre que tenía una gran reputación, fue grandemente, o sea, era pues muy jovial, muy
1: el
0: recto.
1: Segundo pero después del rey.
0: Exacto. Pero fíjense, y él lo decía, lo dijo, dice, muero como fiel, ahora que usted lo dice, ¿no? Muero como las palabras de él eran, muero como fiel servidor del rey, pero primero como servidor de Dios. Es decir, esa, porque toda su historia está muy entrelazada con el rey Enrique VIII, recordemos esa disputa por el matrimonio, ¿no? De este rey con Catalina de Aragón, que bueno, Santo Tomás se opuso y era su amigo, pero sin embargo, bueno, eso le costó la vida, pero él fue fiel a su conciencia y fiel a Dios. Entonces, antes que traicionar su fe y a Dios, pues prefirió la muerte, y así fue. Y usted mencionó al principio del programa, mencionaba así, lo mencionamos como de pasada, ¿no? Hemos visto ahora lo que ha sucedido aquí, tristemente, porque hemos llegado a este punto en el que ya no somos capaces de dialogar, de compartir, aunque tengamos criterios opuestos, aunque tú pienses diferente, no. Ahora hemos llegado, estamos en este terrorismo político en el que si tú piensas diferente, si tú no estás con mis ideas y con lo que yo quiero, pues tengo que eliminarte. Y desafortunadamente estamos en un punto así. Y no solo aquí, ocurre en todos los países, pero aquí acabamos de recientemente vivir el asesinato de Charlie Kirk. Y bueno, ya hemos visto lo que ha pasado y cómo gracias a Dios esto se ha tornado pues en un homenaje a la fe, a la vivencia de los valores y creo que el mismo nombre del movimiento que él fundó siendo muy joven, Turning Point USA, ese creo que sí, que esto va a ser un punto de inflexión, de cambio en la vida de muchos. Y lo vimos además en el homenaje que se hizo y las palabras de su esposa, que fueron pues realmente muy, muy ejemplarizantes. Y sí, ese
1: Ahí es donde se manifiesta, ¿verdad? Ella que perdona
0: al
1: asesino de su esposo.
0: Exactamente.
1: ¿Verdad? Y ella es católica.
0: Exacto, ella es católica.
1: Testimonio de su fe.
0: De su fe. Entonces, eso quiere decir que se puede. Claro, humanamente, como yo decía al principio, ser cristiano y vivir todo lo que esto implica es muy difícil, pero se puede con la gracia de Dios y con la fe. Y hay que pedirlo. Y el mismo, y vamos a cerrar el programa ya con esa frase que también que decía él, cuando le preguntaron en una ocasión a Charlie que cómo quería ser recordado, él dijo que la mejor manera para él de ser recordado sería por el valor de su fe.
1: Sí.
0: Y bueno, pues sí que tuvo el valor de dar testimonio de ella hasta derramar la sangre.
1: Porque,
0: ¿no?
1: Porque hay muchas personas que tratan de politizar todo.
0: Claro.
1: Pero fijémonos, los grandes reformadores sociales, ¿verdad? ¿Cuántos de ellos han sido por su fe?
0: Uh-huh.
1: ¿Verdad? Porque se sentían interpelados por Dios a hacer un cambio.
0: Así es. Pues mire,
1: entonces,
0: usted está introduciendo algo que va a quedar para el próximo programa, porque si Dios lo permite, próximo viernes también quizás lo podamos tener. Y vamos a continuar. Gracias a todos por su sintonía y a usted, Padre, por acompañarnos. Por favor, regálenos ahora su bendición.
1: Muy bien, que la bendición de Dios Todopoderoso, Padre, Hijo y Espíritu Santo, descienda sobre ustedes y con ustedes permanezca siempre.
0: Amén. Hasta el próximo viernes, si Dios quiere.

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El arte de vivir feliz, del sacerdote franciscano Fray Anselmo. La felicidad no está en el tener, sino en el ser. Muchos tienen todo, pero no son felices. Se hacen esclavos de lo que poseen. Ante los bienes que poseemos, es necesario asumir una actitud de total libertad. Poseer sin ser poseído y servirse de los bienes sin hacerse esclavos jamás. Lo que satisface al corazón humano no es la posesión de todos los bienes materiales, sino la conquista de las riquezas espirituales que permanecen para la eternidad.

Dios mío, espero de tu bondad, por tus promesas y los méritos de Jesucristo, nuestro Salvador, la vida eterna y la gracia necesaria para merecerla con las buenas obras que debo y quiero hacer. Señor, que pueda gozarte para siempre.

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1: Muy buenas, mi querida familia radial, aquí de nuevo en su segmento Palabras de Confianza. Como siempre, doy las gracias por su sintonía y sobre todo por sus oraciones. Siempre les digo lo mismo, no dejen de orar por este servidor de ustedes y de Cristo. Quiero dar las gracias a aquellos que me han escrito, muchísimas gracias por sus palabras tan lindas del programa. Sepan que si quieren me pueden escribir a rafael@confianza.net. rafael@confianza.net. Y como siempre doy las gracias a los que están en controles, Pedrito Acevedo, mi hermanazo que cada semana está ahí presente, al pie del cañón. Y a todos ustedes en distintas regiones del mundo que me ayuden a que el programa salga al aire. Muchísimas gracias, eres parte muy importante del ministerio. Y aquellos que saben, siguen el programa, saben que siempre empiezo el programa dándole las gracias a Dios, pidiendo la ayuda de Él, diciendo así. Padre Celestial, Señor, te doy gracias por este programa, por esta oportunidad de hablarle a tu pueblo. Por más de 3 décadas, increíble, qué grande eres tú, Papá Dios. Te doy gracias por mi familia radial, esta familia que me has dado. Tú sabes el cariño tan grande que les tengo, por eso te pido que tú le concedas los anhelos de su corazón, que tú le sanes las heridas, ya sean físicas o emocionales. Papá Dios, si yo le tengo cariño, ¿cuánto más tú? Y lo que queda de mí, tú sabes que te quiero mucho, sabes que te necesito mucho. Y tú sabes que te pido todas estas cosas, tal y como me enseñaste, en el nombre, sobre todo nombre, en el nombre de tu Hijo Jesús. Amén y amén. Bueno, mi querida familia radial, sabe que siempre Papá Dios me lleva a un evangelio. Esta semana me lleva a Mateo, capítulo 14, versículo 22 al 33. Mateo 14, 22 al 33. Y dice así. Después de esto, Jesús hizo que sus discípulos subieran a la barca para que cruzaran el lago antes que él y llegaran al otro lado mientras él despedía a la gente. Cuando la hubo despedido, Jesús subió a un cerro para orar a solas. Al llegar la noche, estaba allí él solo. Mientras la barca ya iba bastante lejos de tierra firme, las olas azotaban la barca porque tenían el viento en contra. A la madrugada, Jesús fue hacia ellos caminando sobre el agua. Cuando los discípulos lo vieron andar sobre el agua, se asustaron y gritaron llenos de miedo: ¡Es un fantasma! Pero Jesús le habló diciéndole: calma, cálmense, soy yo, no tengan miedo. Entonces Pedro le respondió: Señor, si eres tú, ordena que yo vaya hasta ti sobre el agua. Ven, dijo Jesús. Pedro entonces bajó de la barca y comenzó a caminar sobre el agua en dirección a Jesús. Pero al notar la fuerza del viento, tuvo miedo. Y como comenzaba a hundirse, gritó: ¡Sálvame, Señor! Al momento Jesús lo tomó de la mano y le dijo: ¡Qué poca fe tienes! ¿Por qué dudaste? En cuanto subieron a la barca, se calmó el viento. Entonces los que estaban en la barca se pusieron de rodillas delante de Jesús y le dijeron: En verdad, tú eres el Hijo de Dios. Esto es palabra de Dios. Gloria a ti, Señor Jesús. Bueno, mi querida familia radial, últimamente les mando siempre la tarea de leer esto, por su cuenta, este evangelio que es Mateo 14, del 22 al 33. Bueno, ustedes saben que siempre les traigo esta sección, es traerle un chisme de mi vida. Y les confieso que en sí no es un chisme en el sentido de que me pasó algo de por sí, sino cuando leí este evangelio y me puse a pensar en él y reflexionar para el programa, precisamente. Me acordé de una historia preciosa, que es lo que les voy a quiero compartir. La historia dice así. Había unos tres árboles en una colina en el bosque. Entonces estaban, mi querida familia Herrera, estaban discutiendo y compartiendo sus esperanzas y sus sueños. Entonces el primer árbol dice, algún día espero ser un cofre de tesoro para que me llenen de oro y plata y piedras preciosas. Podría estar decorada con tallas intricadas y todos verían la belleza de este cofre que soy yo. Entonces el segundo árbol dijo, algún día seré un barco poderoso. Llevaré a reyes y reinas a través de las aguas y navegaré los rincones del mundo. Todos se sentirán seguros en mí debido a la fuerza de mi casco. Soy un barco, voy a ser majestuoso. Finalmente el tercer árbol dijo, quiero crecer para ser el árbol más alto y recto del bosque. La gente me verá en la cima de la colina y mirará hacia mi rama y pensará en los cielos y en Dios. Y cuán cerca estoy yo de ellos. Seré el árbol más grande de todos los tiempos y la gente siempre me recordará. Bueno, mi querido hermano, hermana que me está escuchando, después de unos cuantos años de rezar para sus sueños se hagan realidad, un grupo de la casualidad de leñadores se acercó a los árboles. Cuando uno llegó al primer árbol, le dijo, este parece un árbol fuerte. Creo que debería poder venderle la madera a un carpintero. Y comenzó a cortarlo. El árbol, mi querida familia, era súper feliz, porque ahora sabía que el carpintero lo va a convertir en ese cofre de tesoro. El segundo árbol, el señor le dijo, parece un árbol fuerte. Debe poder vendérselo al astillero, ¿sabes? A donde se hacen barcos. El segundo árbol estaba feliz porque sabía que estaba en camino de convertirse en un barco poderoso. Cuando los leñadores se encontraron con el tercer árbol, el árbol se asustó porque sabía que si lo cortaban, sus sueños no se iban a hacer realidad. Y uno de los leñadores dijo, no necesito nada especial de este árbol, pero me quedo con este. Y lo cortó. Cuando el primer árbol llega a los carpinteros, lo convirtieron en una caja de alimentación para animales. Luego lo colocaron en un granero y lo llenaron de paja y de heno. Esto no era en absoluto por lo que había orado. El segundo árbol fue cortado y convertido en un pequeño botecito de esto de pesca, además. Sus sueños de ser un barco poderoso y llevar reyes habían llegado a su fin. El tercer árbol fue cortado en pedazos grandes y lo dejaron solo en la oscuridad. Pasaron los años y los árboles se olvidaron de su sueño. Entonces un día un hombre y una mujer llegaron al granero. Ella dio a luz y colocaron al bebé en el heno, en la caja esa de alimentación que se hizo del primer árbol. El hombre deseaba haber podido hacer una cuna para el bebé, pero no. Pero este pesebre tendría que servir. El árbol pudo sentir la importancia de este evento y supo que había contenido el tesoro más grande de todos los tiempos. Años más tarde, un grupo de hombres subieron al bote de pesca hecho con el segundo árbol. Uno de ellos estaba cansado y se fue a dormir. Mientras estaba en el agua, se levantó una gran tormenta y el árbol pensó que no era lo suficientemente fuerte para mantener a salvo a los hombres. Los hombres despertaron al hombre que dormía y él se puso de pie y dijo, paz. Y la tormenta se detuvo. En ese momento el árbol supo que había llevado al rey de reyes en su barca. Finalmente alguien vino y tomó el tercer árbol. Fue llevado por las calles mientras la gente se burlaba del hombre que la llevaba. Cuando se detuvieron, el hombre fue clavado al árbol y elevado en el aire para morir en la cima de una colina. Cuando llegó el domingo, el árbol se dio cuenta de que era lo suficientemente fuerte como para pararse en la cima de la colina y estar lo más cerca posible de Dios, porque Jesús había sido crucificado en él. Mi querida familia, en realidad la moraleja de esta historia es: cuando las cosas no parecen salir como tú esperabas, siempre debes saber que Dios tiene un plan para ti. Si tú depositas tu confianza en Él te dará grandes regalos. Cada uno de los árboles recibió lo que querían, pero no de la forma en la que habían imaginado. No siempre sabemos cuáles son los planes de Dios para nosotros. Solo sabemos que sus caminos no son los nuestros, pero los caminos de Dios son mucho mejores. Bueno, querida familia radial, esa es la historia un poquito larga de Chima, así que vamos a empezar con el primer punto. Mi querida familia radial, ¿ustedes creen, volviendo a lo del Evangelio, ustedes creen que Jesús no sabía cuando le dice a los discípulos: oye, dale ustedes primero, que yo después cojo un Uber? Bueno, no había Uber en aquella época. Yo los alcanzo después. ¿Tú no crees, mi hermano que me está escuchando, mi hermanita, tú no crees que Jesús sabía lo de la tormenta cuando le dice: dale ustedes primero? ¿Tú crees que Jesús no sabía que el barco de sus circunstancias iba a ser azotado porque los vientos estaban en su contra? Es más, una preguntita. ¿Tú nunca te has sentido que la barca de tus circunstancias están siendo azotadas? ¿Tú nunca te has sentido que tienes el viento en tu contra? Imagínate los tres árboles. Y eso que los primeros dos, al ser cortados, le dio esperanza. Pero el tercero, cuando lo cortan junto con él, en el corte, cortaron su sueño de raíz. Pero papá Dios nos promete a ti, a mí, a los árboles. Yo sé los planes que tengo para ti. A través de Jeremías, capítulo 29, versículo 11. Yo sé, dice papá Dios, oye, escúchame. Yo sé los planes que tengo para ti. Planes para tu bien, no para tu mal. Planes para darte una vida llena de esperanza. Eso es una promesa. Dice el Evangelio que Pedro le dice a Jesús: Señor, si eres tú, oye eso, si eres tú, ordena que vaya a ti sobre el agua. Y tú sabes lo que le dijo Jesús, como lo leímos ahora. Simple, fácil, miró a Pedro y le dijo: ven. Y Pedro salió del bote y empezó a caminar sobre el agua. Mi querida familia real, yo no sé usted, pero pienso que para uno salirse de una barca y poner primer pie y después el segundo sobre el agua, hay que tener tremenda fe. Es más, si soy yo, y le pregunto a Jesús: Señor, si de verdad eres tú, ordena que vaya a ti sobre el agua. Y Jesús me dice: ven. Lo primero que hago es que lo miro a él, miro al agua, y ahí mismo le digo: no, está bien, yo te creo, eres tú. Yo no voy a salir de la barca, piensa eso un momentico. Eres tú, yo te creo. Y aquí es donde siempre oímos, en muchas charlas y reflexiones de distintas personas, casi siempre oímos que, bueno, lo que pasó es que Pedro le quitó la mirada a Jesús y por eso se empezó a hundir. Pero mi querida familia radial, en mi humilde opinión, va más allá de quitarle la mirada a Jesús. Porque la escritura que leímos, el Evangelio, dice que Pedro, al notar la fuerza del viento, tuvo miedo. ¿Y sabes qué? Como ustedes bien saben, algunos temores se ven pero hay otros que se sienten. Pero entonces, a toda esta, ¿por qué Jesús le dice a Pedro, qué poca fe tienes? De nuevo, en mi humilde opinión, Jesús no está hablando de la capacidad de fe en Pedro, sino en su duración. Es decir, se quedó sin gasolina a la mitad del camino. Es como que Pedro tenía el tanque lleno, pero el bajarse del bote y empezar a caminar sobre el agua le gastó 3/4 tanque. Y ahora tiene que lidiar con el temor de la tormenta con solo 1/4 tanque de fe. Eso. Porque, de nuevo, como dije antes, óyeme, para salirse de un barco y empezar a caminar sobre agua, tú me vas a decir a mí que eso es tremenda fe. Claro. Pero inmediatamente Jesús, después, cuando se está hundiendo, que sintió temor, empezó a hundirse. Y sálvame, Señor. Y el Señor, y lo primero dice, ¿por qué dudaste? ¿Sabes? ¿Qué poca fe tú tienes? Parece que el tanque tuyo es chiquito. El tanque tuyo de gasolina, perdón, de fe, es de los carros chiquitos estos. Porque de nuevo Jesús habrá pensado, mira a este hombre, le dije que ven y empezó y se salió del bote. Es increíble. Pero Jesús sabía a toda esta, como dije al principio, cuando Jesús le dice, vaya usted adelante. ¿Tú crees que Jesús no sabía? Por supuesto. Y a veces somos nosotros los que inocentemente estamos cruzando un lago de la vida y de momento hay una tormenta y nosotros no sabemos. Pero Él sí. Y Él está presente. Esto se parece a otra historia muy, muy parecida, que es la que estaba en la historia de los tres árboles. Que Jesús se monta con ellos y, en mi humilde opinión, llevó una almohada, porque la Biblia dice que se quedó dormido con la cabeza recostada a una almohada. Estoy seguro que en un barco de pesca no va a haber una almohada de por sí. Es mi humilde opinión que Jesús llevó su almohada sabiendo que va a haber una tormenta. ¿Cómo no lo va a saber? Pero ponte a pensar, ¿quién lleva una almohada a una tormenta? Bueno, obviamente, por supuesto, Jesús. Pero como diciendo, tú también, en el medio de la tormenta, tú puedes estar, descansar y saber que Jesús está ahí. Por eso, también quiero hacer énfasis. No sé si se acuerdan, en el Evangelio, al final, dice en Mateo, ¿vale? Versículo 32. Acuérdate que esto es Mateo 14, 22 al 33. Así que en el 32 dice, en cuanto subieron a la barca, se calmó el viento. En cuanto subieron, es decir, Jesús tenía a Pedro agarrada la mano, seguro. O bueno, quizás es Pedro que tenía a Jesús agarrado la mano. Agarraba y duro, duro, duro. Pero cuando subieron, es decir, los dos, cuando se suben, se calmó el viento. Se acabó la tormenta. Los voy a ir más o menos ir dejando con este concepto, con una pregunta. ¿Dónde tú crees que debe de estar Jesús en el medio de nuestra tormenta? Claro, en el bote con nosotros. Por eso la oración en sí si de verdad disfrutamos y saboreamos este evangelio y lo que Jesús le dice y lo que Pedro empieza a caminar sobre el agua, si de verdad saboreamos esto, la oración no es: Jesús, quítame la tormenta. La oración debe ser: Jesús, ven conmigo, entra a mi bote, por favor, acompáñame. Porque en el momento que tú y yo estemos juntos en el medio del bote, se acaba la tormenta. Te invito, Jesús, al botecito de mi vida y de mis circunstancias. Soy yo quien te invito a ti, Jesús. Ven a mi bote. Al igual, Jesús, cuando tus discípulos estaban aterrorizados, cerrados, a puertas cerradas, con candado, por miedo a los judíos, tú te apareciste en el medio. En Juan capítulo 20, tú, dice la escritura, que tú, Jesús, tú te apareciste en el medio de ellos, en el centro. Y ahí es donde tienes que, nosotros, mi querida familia radial, ahí es donde tiene que estar Jesús. En el medio con nosotros en el bote, en el centro de nuestro matrimonio, en el centro de nuestras finanzas, en el centro de nuestras vidas. Y no hay tormenta que dure con Él, con nosotros. Bueno, mi querida familia radial, los quiero muchísimo. Que el Señor me los bendiga abundantemente hasta que estemos aquí de nuevo en su segmento Palabras de Confianza.

0: recuerden siempre, usted es mucho más de lo que es, no solo por lo que es, sino por lo que puede llegar a ser en Cristo Jesús. Y estas son palabras de confianza.
1: Feliz el que ha sido absuelto de su pecado y liberado de su falta. Feliz el hombre a quien el Señor no le tiene en cuenta las culpas y en cuyo espíritu no hay doblez. Mientras me quedé callado, mis huesos se consumían entre continuos lamentos, porque de día y de noche tu mano pesaba sobre mí. Mi savia se secaba por los ardores del verano. Pero yo reconocí mi pecado. No te escondí mi culpa, pensando, confesaré mis faltas al Señor. Y tú perdonaste mi culpa y mi pecado. Por eso que todos tus fieles te supliquen en el momento de la angustia. Tú eres mi refugio. Tú me libras de los peligros y me colmas con las alegrías de la salvación. Yo te instruiré, te enseñaré el camino que debes seguir. Con los ojos puestos en ti, seré tu consejero. ¿Cuántos son los tormentos del malvado? Pero el Señor cubrirá con su amor al que confía en Él. Alégrense en el Señor, regocíjense los justos, canten jubilosos los rectos de corazón. Pero, ¿cuántos son los tormentos del malvado? Pero el Señor cubrirá con su amor al que confía en Él. Alégrense en el Señor, regocíjense los justos, canten.

conocer al Santo, esa es la inteligencia. Porque por mí tus días se multiplican y los años de tu vida se aumentan. Si tú eres sabio para tu bien. Si eres escéptico, tú solo sufrirás las consecuencias.

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Si no lograste el bien que esperabas, o no te dieron las gracias por el bien que hiciste, no te indispongas. Ayuda y sigue tu camino. Arroja al suelo las semillas y déjalas crecer y fructificar según los terrenos en que caigan. Confía en el tiempo. Pero, mientras tanto, siembra bondad y amor por donde quiera que pases. 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

el corazón de la iglesia. Bienvenidos, hermanas y hermanos, a este su programa, El Corazón de la Iglesia, en donde damos gracias a Dios por la vida de los santos que enriquecen nuestra vida espiritual. Yo soy Fede Carranza de Jesús Ministerio de Música, aquí con la familia de EWTN, agradecidos con Dios de poder conocer la vida de este santo varón de Dios, San José, el esposo de María, el padre terrenal de Cristo, a quien celebramos hace algunos años con el año dedicado a San José, con la encíclica Patris Corde, en donde conocimos este corazón de padre magnífico y maravilloso que sería modelo de esposo y de padre, reflejando el amor de Dios Padre a su Hijo Jesucristo.

La encíclica que el Papa Francisco habría de publicar, Patris Corde, hablaría de diferentes dimensiones sobre la vida de San José que son ejemplares, lo cual era un poco difícil de conocer hasta ese entonces, puesto que San José es una persona que no habla, al menos no se escribe ninguna de sus palabras en ninguno de los evangelios. San José actúa, es parte clave en la historia de María y Jesús, puesto que él protege a María, tratando de repudiarla en secreto, pero luego recibiendo en el sueño una indicación de parte del ángel de aceptar a María, puesto que ella había dado a luz por obra y gracia del Espíritu Santo. Y en lugar de cuestionar esto, lo acepta y se casa con María sin importar su condición de embarazada. José habría de trabajar incansablemente por criar a Jesucristo como hombre, mostrarle las costumbres de los hombres de aquella época y mostrarle también el oficio de carpintero. Habrían de reconocer a Jesús como el hijo del carpintero, mostrando que José le mostró, le enseñó, le dio a Jesús a conocer cómo hacerse valer en esta vida a través del trabajo. Por eso San José es padre trabajador.

El Papa Francisco nos invitaría a meditar también en el lado dulce de la paternidad de José. San José vive una experiencia única en la historia de la humanidad, que es acompañar a la Inmaculada Virgen María y también al Hijo de Dios vivo, a Dios mismo como bebé. Es una experiencia en la cual el corazón debió haberse enternecido de una manera extraordinaria, una experiencia de amor, de dulzura, con personas que nunca habrían de pecar, personas que nunca habrían de tener un pensamiento desagradable, un pensamiento en contra de la voluntad de Dios. El ser parte de esa dinámica debió haber hecho del corazón de José un hogar lleno de amor, de ternura y de dulzura, en donde las palabras sobran, por lo que al hablar de José, ni María ni Jesús hacen mención de palabras que él hubiese dicho, por lo que dejamos a la imaginación del corazón lo que José hubiera pensado, lo que José hubiera dicho en momentos íntimos. En el siguiente canto queremos compartir tres momentos íntimos de la vida de José, los dos primeros bíblicos, el nacimiento de Cristo y cuando Jesús se pierde en el templo. Y el tercer momento del canto es un momento íntimo que nos podemos imaginar de lo que sería probablemente la muerte más hermosa en la historia, de José muriendo con Jesús y María a su lado, acompañados de la razón de su ser esposo y de su ser padre, entrando a la presencia de Dios, esperando la resurrección, sabiendo que vendrá de manos de su propio Hijo.

San José habría de esperar la resurrección junto con todos los santos y santas de Dios que habían muerto hasta ese entonces, y una vez abiertas las puertas del cielo, habría de ser probablemente, después de Cristo, el primero en entrar para gozar de la presencia de Dios, quien le confió a su Hijo terrenal. Así habría de José también de interceder por nosotros, que somos hijos de Dios, por lo que Santa Teresa de Ávila diría que nadie ha acudido a San José y ha sido defraudado. Es un intercesor poderoso, es un intercesor que abre el corazón de Dios para nosotros y podernos encontrar bendecidos por el Señor, patrono de los trabajadores, patrono de los migrantes, patrono de todos los papás y esposos que buscamos hacer la voluntad de Dios desde nuestra realidad. Él es patrono de muchas congregaciones religiosas y de sacerdotes que se consagran a la Iglesia, viviendo en castidad total su relación con el Señor. Este es San José, a quien le pedimos constantemente que nos cuide.

San José intercede por nosotros constantemente para quienes consagramos nuestra vida. Y Él es, junto con Jesús y María, patrono de las familias, puesto que su familia es también reflejo de la Santísima Trinidad. Ellos, presentes en la historia de las familias, interceden por nosotros. Y nosotros les damos gracias a ustedes por haber estado una vez más en su programa, acompañándonos, dando gracias a Dios por los tesoros que ha depositado en nuestra iglesia, por esta maravilla de la vida de San José que enriquece nuestra vida de fe. Los invitamos a seguir escuchando nuestra música en las plataformas digitales y también todos los programas que ofrece EWTN. Esperamos verlos en nuestro próximo programa y nos quedamos con ustedes en el corazón de la iglesia.

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1: ¡Viva Cristo Rey! Es el grito de la resistencia cristera en México. Durante el siglo XIX, en México, hay algunos abusos contra la religión, especialmente por las constituciones de 1824, las leyes de reforma, que provocan pues una irritación social. En 1858, durante 3 años, los católicos se levantan y hay una lucha contra los hombres sin Dios. Estos hombres laicistas quieren una reforma y ponen, ¿verdad?, ciertos pues restricciones. Dieron a los cultos de otras religiones libertad, pero a la Iglesia Católica le pusieron restricciones. Hay la venta de los bienes de la Iglesia, prohibición de los votos religiosos, supresión de la Compañía de Jesús, y los colegios se cierran. El juramento de todos los empleados del Estado a favor de estas medidas, la deportación y el encarcelamiento de obispos y sacerdotes que protestaran, hizo que el Papa Pío XI expresara su admiración por los cristeros. Y el alzamiento, que no tuvo aprobación en cuanto a la Iglesia, los rebeldías fueron aprobadas y hoy muchos de estos hombres están canonizados, los que no levantaron las armas. ¡Viva Cristo Rey!
2: Entre todas las emociones, sentimientos y afectos del alma, el amor es el único con que la criatura puede corresponder a su Creador. San Bernardo de Claraval.

Queridos todos que nos escuchan a lo largo de la geografía universal, un abrazo desde aquí, desde esta estación y todas las estaciones que repiten este programa. Un abrazo para abarcar así a todos. Buenos días, buenas tardes, buenas noches. Continuaremos con la segunda parte del capítulo de la discoteca a la biblioteca y también hablaremos sobre un tema que está ahora en fuego candente, la paz, un grito por la paz. También vamos a tener las canciones, hoy serán muy moviditas. Quédate aquí que también al final tendremos la poesía como siempre. Mis cordiales saludos y felicitaciones para todos los cumpleañeros de esta semana. ¡Bendiciones! Quédate aquí que volvemos en un momentito más.

0: Muy buenos días, buenas tardes. Y por qué no, buenas noches ahí donde nos estén escuchando en este momento. Digo un saludo muy cordial en primer lugar a todos mis enfermitos. Les digo mis enfermitos porque quiero como sentirme tan cerca de ustedes que no quiero sino darles un abrazo así, así de grande. Y también quiero llegar a aquellos lugares, especialmente donde la soledad es terrible, en los rincones de la cárcel, en las casas de recuperación, en los hospitales y, por supuesto, también en aquellos lugares donde se sufre a causa de la fe. Para todos mis amigos allá en Camagüey, una cordial acogida y felicitación, las dos cosas. Una cordial acogida en mi corazón, porque algunos de ustedes han cumplido años en estos días allá en Camagüey, en Cuba. Un saludo muy cordial también a mis amigos más íntimos, que lo son todos, pero allá en Sacramento he dejado parte de mi corazón. Un saludo para ustedes allá en el santuario. Un saludo muy cordial a mis amigos de Fresno, donde también está parte de mi corazón. A lo largo de mi vida he dejado ahí una huella, bueno, digamos una huella. He dejado un granito de arena, para no exagerar. Un saludo a Los Ángeles, un saludo a Atlanta, un saludo a San Antonio, un saludo a Dallas y, por supuesto, quiero saludar a todos aquellos que nos escuchan en la ciudad de Nueva York, aquellos que nos escuchan en la ciudad de Toronto, nos escuchan también en Utah. Un saludo muy cordial. Me escribieron desde Veracruz que ya han podido escuchar porque pasaron semanas que no podían escuchar. Allí nos escuchan a través de la onda corta. Un saludo también a otros que ya pudieron escucharnos a través de su celular allá en Puebla, allá también en Chiapas, allá también en Guadalajara. Un saludo muy cordial a mis amigos allá en Valencia, en Venezuela y también en la otra Valencia, la Valencia de la Madre Patria, allá en España. Saludo muy cordialmente a mis amigos, algunos son originarios de Cuba, pero están viviendo en Miami, en Florida, sí, y en algunas otras ciudades, en Orlando. Bueno, pues mi felicitación. Y quiero recordar a aquellos que nos escuchan en la Argentina, que nos escuchan también en Colombia, que nos escuchan en Uruguay, algunos también nos escuchan en el Brasil. A todos, es muy grande el número, no puedo acordarme de todos, estoy hablando de memoria, pero sobre todo les digo que en el corazón los llevo muy, muy profundamente. Por eso los recuerdo en cada programa y les digo, sigan adelante, echándole todas las ganas, que para ser católico no hay más que católico con ganas y católico con entusiasmo, porque un triste católico, ¡ay, qué pena da! Bueno, pues el Papa, esta semana, nos ha invitado y ya estamos celebrando profundamente ese grito por la paz. Yo les prometí que les iba a hablar de otra cosa, de la fe, pero no puedo más que sentirme tan cercano a nuestro Papa Francisco y unirme junto con ustedes a todo lo que estamos viviendo en el mundo. Que se eleve, y lo elevo yo también desde aquí, que se eleve un fuerte sí, pero en toda la tierra un fuerte grito de paz. 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Continúa aquí con nosotros. Continuamos con ese grito por la paz que el Papa sigue insistiendo y pidiendo a todo el mundo. Oremos por la paz. Pero también en esta semana nos ha querido hablar de la Iglesia, cómo debe ser una y a su vez es santa, pero debe ser una, y ahí a todos nos toca entender qué hay que hacer. Jesús no nos dejó solos, no abandona su Iglesia, Él camina con nosotros, nos dice el Papa, Él nos entiende, Él entiende nuestras debilidades, nuestros pecados, nos perdona siempre y cuando nos dejamos perdonar. Y dice el Papa, en primer lugar, cuánto consuelo nos da el hecho de que Jesús oró por todos nosotros, por la unidad de sus discípulos, en aquella oración de la última cena. Padre, que todos sean uno. Qué bueno saber que el Señor, justo antes de morir, no se preocupó por sí mismo, sino que pensó en nosotros. Y en ese diálogo sincero con el Padre, oró para que cada uno de nosotros podamos ser uno con Él y con los demás. Por eso Jesús es nuestro abogado, dice el Papa. Pero también el Papa continúa diciendo, todos somos una sola cosa, como tu Padre estás en mí y yo en ti. Que ellos también sean uno en nosotros para que el mundo crea que tú me has enviado. Qué bueno luchar por la unidad, se me ocurre comentar. Qué bueno luchar para que haya paz. Cuánta paz se pierde por estar cada uno de nosotros a veces pensando en esas envidias, en esas críticas. Y el Papa de eso habló. Los chismes a todos nos alcanzan, a todos nos hieren. ¿Y cuánto se chismorrea en las parroquias? El Papa no habló de esas cosas que a veces hablamos. Ah, sí, la Iglesia se divide en cismas, aquellos que se quieren separar. Pero el Papa dice, no, hay en muchos lugares una lucha por convivir en unidad y en comunión, pero también, tristemente, en muchos lugares de nuestra Iglesia hay un marcado sentido de envidia, de celo, de antipatía. A todos nos alcanzan los chismes, dice el Papa, se chismorrean las parroquias y esto no es bueno. Por ejemplo, cuando uno, así dice el Papa, es elegido presidente de la asociación, se chismorrea en contra de él. Y si ese otro es elegido presidente de la catequesis, los demás chismorrean en su contra. Pero esta no es la Iglesia. Esto no se debe hacer, dice el Papa. No debemos hacerlo. Debemos pedir al Señor la gracia de no hacerlo. Y además el Papa dice, en una comunidad cristiana, la división es uno de los pecados más graves, ya que no es un signo de la obra de Dios, sino del trabajo del diablo, que es por definición el que separa, el que arruina las relaciones, el que insinúa prejuicios. La división, dice el Papa, en una comunidad cristiana, ya sea una escuela, una parroquia o asociación, es un pecado gravísimo. Dios, en cambio, quiere que crezcamos en la capacidad para acogernos, para perdonarnos y para amarnos unos a otros, dice el Papa, y así parecernos cada vez más a Dios, que es comunión y amor. En esto está la santidad de la Iglesia, en que nos reconozcamos como imagen de Dios, colmados de su misericordia y su gracia. En un momento regresamos. Quédate aquí con nosotros.
1: Hermoso, sí, lo digo con todo cariño. Qué hermoso tener un guía, tener un pastor. Y el Papa en esta semana nos está hablando a través de un comentario que él quiere hacer sobre la Constitución Sacrosanctum Concilium, hecha en el Concilio Vaticano II, alrededor del tema de la liturgia. Pero en especial, en esta semana, el Papa ha querido hablarnos sobre la oración en la Iglesia. Y mira, que a veces nos olvidamos. Decimos que queremos rezar, decimos muchas cosas que quizá no hemos aprendido a rezar, buscamos grupos de oración para que nos enseñen a rezar, porque sabemos rezar, sí, novenas, agarramos el librito de oraciones y la rezamos. Pero el Papa nos habla que la oración en la Iglesia es algo fundamental y que es el Espíritu Santo el que nos enseña a rezar. como María, guiada también por el Espíritu Santo, y los apóstoles se quedaron en el cenáculo, y fue el Espíritu Santo que les enseñó a rezar. Es desde entonces y hoy también verdadera esta afirmación: el Espíritu Santo es el que te guía, y es importante que nos dejemos guiar. Qué hermoso que en nuestro tiempo hay mucha ambición, necesidad, sed de orar. Pero también en nuestro tiempo, el Papa nos comenta, el contexto está dominado por una mentalidad centrada en la eficiencia y en el consumismo. Y entonces la oración puede parecer algo inútil e irrisorio, inclusive casi desaparece a veces de nuestra vida o recurrimos a ella solo cuando, pues, truena, relampaguea, estamos en problemas. Rezar, sí, puede parecer también una forma de evadirte, porque el mundo de hoy nos pide, no solo la ciencia y la técnica, nos piden dar todas las respuestas, pero no tiene ni la ciencia ni la técnica todas las respuestas. Por eso el Papa llega a decirnos que podía parecer una evasión, pero no lo es. Así como muchas familias cristianas ya no transmiten la oración, mientras que numerosas personas también corren el riesgo de confundirla con una técnica más, de naturaleza sí psicológica y orientada al bienestar personal. Pero la oración en la Iglesia es la dimensión fundamental, y nos recalca el Papa, la dimensión fundamental de nuestra humanidad. Por eso merece hoy volver a ser descubierta en su verdad. Y así la Constitución Sacrosanctum Concilium que el Papa está comentando, pues nos dice, el Papa San Juan Pablo II se alegró de promulgar esta Constitución, porque Dios en el primer puesto debe estar. Y como Dios en el primer puesto debe estar, la oración es nuestra primera obligación. Y la liturgia, la primera fuente de la vida divina que se nos comunica. La primera escuela de nuestra vida espiritual. Tres frasecitas muy sencillas. La oración es nuestra primera obligación. Yo puedo preguntarme y les pregunto, ¿rezamos al levantarnos? ¿Ofrecemos y damos gracias por el día nuevo que amanece y le pedimos a Dios gracias para vivirlo bien? Es una obligación rezar. Y no sé si la palabra pueda parecer fuerte, obligación. Es una necesidad. Todos necesitamos alimentar el alma. El Papa continúa diciendo, la liturgia, sí, la Sagrada Eucaristía es también y sobre todo la fuente de la vida divina que se nos comunica. No es que tú vas a arrancar la fuerza divina a Dios. No, Dios primero se ocupó de esto, de dejarnos un camino de fuente divina. Y esa es la Eucaristía. Por eso la Eucaristía es la primera escuela de vida espiritual. Si tú vas dejando que la Eucaristía, eso, la dejas para el Domingo de Ramos, la dejas para el Miércoles de Ceniza solamente, la dejas, no sé, para la Navidad, es demasiada dieta de vida divina. Y cuando demasiada dieta de vida divina, diciéndolo así en términos míos, hacemos, pues demasiada falta de vida divina se hace presente en nuestras vidas. El Papa continúa diciendo que el término oración no solo es esos ratos que tú dejas a Dios, sino el término más profundo de oración es toda la liturgia. Toda la liturgia significa no solo los lugares en que tú empiezas a rezar, toda la liturgia no solo es la misa, es tu vida entera. Por eso qué importante, el Papa recalca, que el lugar del encuentro es la liturgia. No solo los ratitos de oración, sino la liturgia, la Eucaristía. Pero también la liturgia que llamamos de las horas, que se llama así, de las horas. Es importante recalcar que es el lugar del encuentro, de la iniciativa de Dios que se hace cercano a la humanidad en su Hijo, el Verbo hecho carne, ungido por el Espíritu Santo. Así de que todos nosotros, y yo les invito a que de verdad vayamos haciendo ese gusto, ese saborear la liturgia de las horas. Y así, si tú vas aprendiendo a rezarla, por la mañana rezas las laudes, te conectas así con Dios. Al mediodía rezas también, de esa manera haces cercano a Dios en tu vida. Y luego por la tarde, pues rezas también las vísperas. Y al final, pues acabas con las completas y haces el círculo completo que te une a Dios de manera así tan cercana, Él presente en tu vida. Qué hermoso que hagamos realidad la liturgia de las horas y acogerla y vivirla cada vez más en la vida de cada uno de nosotros, porque a tantas personas que quieren aprender a rezar, en particular a aquellos que están abriendo su camino y quieren bautizarse, qué hermoso que empiecen a gustar el rezar la liturgia de las horas, porque vinculada a la Eucaristía, prolonga a lo largo del día la gracia divina circulando y entrando en tu alma. Cuando tú empiezas el día con alegría y gratitud, por la mañana es otra ya tu manera de iniciar, y lo inicias, como dije antes, con las laudes. Y una vez que a mediodía empezaste el día con alegría y gratitud, al mediodía pides la fuerza de la fidelidad en medio de la fatiga. Y por la tarde, una vez terminado el trabajo, las vísperas acompañan en tu momento del atardecer. Y por la noche te vas a dormir encomendándote a la paz de Dios. Cada hora es un acto de esperanza, dice el Papa, durante nuestra peregrinación terrenal. Y así velamos con toda la Iglesia esperando el regreso glorioso del Señor. ¡Wow! Es una maravilla lo que el Papa nos viene así explicando y haciendo papilla, como diría yo. Bueno, pues nos vamos a un corte y luego regresamos. Quédate aquí con nosotros en Panorámica y Comentarios.

0: Bueno, después de esta música así tropical, esta cumbia, Empleos en General se llama. Si te digo de quién es, pues lógico, probablemente nunca habrás oído este nombre. Luis Enrique Ascoy es un cantante peruano que siempre le pone esa chispa en sus canciones, la chispa del humor, la chispa de la sociedad. Es decir, ¿te gustó, verdad? Bueno, pues si te gustó, ya sabes, le hago la propaganda, consíguela, Luis Enrique Ascoy. Pero nos vamos a los retos, como hablábamos, de cómo todo este problema, de que si llego aburrido, de que, ay no, que se me olvidó todo ya, que, oh no, qué profesor, el mismo, el inmortal, ¿no? Como estaba diciendo aquí el hermano Emanuel, la inmortal, porque en este caso era la profesora de matemáticas. O también, el mismo profesor ese, el que regaña, el que siempre pone las malas notas, que nunca pudo sacar un 10 con él. Bueno, los retos los pone cada curso. Desde luego, como nos decía el hermano Eduardo, también depende de ti. Así es de que, en primer lugar, ¿cómo poder adaptarnos, hermano Eduardo, le lanzo así la pregunta, al ritmo nuevo? ¿Con una cumbia?
1: También, para empezar bailando, ¿no? Como siempre.
0: Pues si vienen del baile, ¿no? De la fiesta.
1: Nada más para no perder la costumbre.
0: Para no perder la costumbre, claro.
1: Así es. Creo que hay de adaptaciones a adaptaciones, ¿no? Y depende también de la persona, cómo se va adaptando al nuevo día. Primero, desde aquel que se despierta, inmediatamente reacciona que es el primer día de clases y a correr, ¿no? La voz de la mañana.
0: ¿Por qué? Porque se levantó tarde.
1: Porque se levantó tarde e inicia la clase.
0: Y va a perder el bus.
1: Exacto.
0: Y no sé cuántas cosas más.
1: O sabe que tal vez hay un tráfico enorme que le va a hacer llegar ya tarde al primer día. O sea, ya desde el inicio, desde el arranque, como podríamos decir, estamos empezando con el pie izquierdo. Algunos lo inician así, otros muy temprano, con todo preparado, están listos para llegar a la escuela. Pero una de las cosas para adaptarse es tomar ese ritmo de vida de nuevo, ese ritmo de vida de que sabes que es estudiar y es la escuela temprano. Y, santo Dios, ¿cuánto cuesta despegarse de la cama? Después, desde que en vacaciones estamos dormidos hasta las 12 del día, hasta la 1 del día. O quién sabe, hay quienes tienen aguante hasta que el cuerpo dice basta de la cama, ¿no? Ya desde ahí empieza la adaptación. Ahora viene a mi mente, un primo me decía, no, pues nos quedamos el otro día en vacaciones a jugar, ¿no? Pusimos un pequeño casino en la familia, estuvimos jugando, los niños por aquí, los primas por allá ganando dinero por las cartas, con el póker, con el billar, ya saben, un pequeño casino familiar, me dijo, ¿no? Y estaban aquí todos entretenidos. Se puso tan buena la apuesta ese día de vacaciones que tuvimos que llegamos hasta pelearnos por 3,000 pesos que teníamos ahí en el póker, ¿no? Y a ver quién se los ganaba. Estamos tan interesados que seguía subiendo la cuenta, que nos llegamos a dormir temprano, me dice. Sí, temprano, le dije yo, qué raro, ¿no? Si estaba tan bueno ese día. Sí, como a las 10 de la mañana empezamos a irnos a la cama uno por uno.
0: Temprano, sí.
1: Yo le dije, no, sí, razón tienes, temprano. Bueno, hay adaptaciones. Y una de las cosas que hay que dejar es eso, porque a las 10 de la mañana ya se está yendo, o ya se está en la primera clase.
0: No, ya van 2 horas de clase probablemente.
1: Claro. Él le dije, bueno, pues hay adaptaciones. Tú ves cuál empiezas a tomar de nuevo, ¿no? Cuál empiezas a coger poco a poco. Y eso es, ir adaptándose a la nueva vida, que está empezando, a la vida, como podemos decir, ya de todos los días, la cotidiana, el mismo ritmo que llevas, y que vas viendo que pues es distinto, ¿no? Siempre vas a estar pachangueando toda la vida, le dije, ¿no? Fiesta por fiesta, y empiezas poquito el ritmo y te vas adaptando. Pero aparte de eso, de que tu cuerpo tiene que adaptarse, ¿no? A levantarse temprano, a saber que vas a la escuela y que estás haciendo por algo bueno, por tu futuro. Y empiezas también a adaptarte a los nuevos compañeros, ¿no? A los nuevos rostros que empiezas a ver ahí en la escuela, al típico que está medio despistadillo ahí, que acaba de llegar o que es nuevo en el grupito de clases, o las típicas niñas que acaban de llegar también, o tus nuevos amigos, o con el que te peleaste antes de salir de la escuela, o con el último con el que estuviste saliendo, o con la última que estuviste saliendo. O sea, todo poco a poco vuelve a tomar sentido, como que tu vida ordinaria de nuevo, tu vida cotidiana, medio despistadillo ahí, que acaba de llegar, o que es nuevo en el grupito de clases, o las típicas niñas que acaban de llegar también, o tus nuevos amigos, o con el que te peleaste antes de salir de la escuela, o con el último con el que estuviste saliendo, o con la última que estuviste

0: escuela también forma en ese ambiente de familia, en ese ambiente de que pues estás con los tuyos, estás con, también con los que te caen mal, pero pues es tu ambiente y poco a poco vas tomando como que ese ritmo y como que te vas entusiasmando de nuevo. Porque pues las vacaciones y las fiestas no se acaban cuando terminan las vacaciones, continúan, ¿no?
1: No, pero mire, pasa una cosa, usted dice adaptarse al nuevo ritmo, pero usted me está diciendo como si el nuevo ritmo fuera algo anormal, como si que estamos haciendo, venimos de Marte, ¿no? Y vamos a aterrizar y necesitamos un ligero acoplamiento al nuevo clima, pero si el nuevo clima no es nuevo, es el normal.
0: Sí, eso sí, es el de todos los años, pero pues como que despienes de vacaciones y como usted dice, pues viene aterrizando uno, ¿no? Sabe que ya no hay tanta libertad por las tardes, bueno, algunos se las toman, pero de todos modos como que ya está más limitado en tu tiempo, como que ya dices, bueno, es que ir a esta fiesta este fin de semana, quién sabe, porque tengo una tesis que tengo que hacer, un trabajo gigante de esos que te dejan de matemáticas o quién sabe, 150 ejercicios de álgebra o de trigonometría analítica o esas cosas que no quiero recordar. Pues como que te vas midiendo más, ¿no, padre? Porque la adaptación es poco a poco. Y la verdad es que empezar también empieza un poquito duro, pero es un reto. Es un reto saber que, bueno, ahora tengo menos tiempo para divertirme, pero sé que lo que estoy haciendo pues me va a servir para más adelante. O sea, aparte de adaptarte. Yo creo que sí, usted dice que vienen de Marte, que es un poquito normal. Pero a pesar de que uno ya está acostumbrado porque lo hace cada año, como que todavía sí, la verdad es que a mí también me costaba cuando entraba a la preparatoria de nuevo. Al levantar en la mañana, sabes que se te restringe el ¿cómo se dice? El socialito, ¿no? El socialito por las tardes, ya no hay más libertad. Y ya sabes que se te restringe el tiempo, o sea, como que te limitas más y dices, bueno, pues, bueno, ¿qué puedo hacer si ya tengo esto aquí enfrente? Pues es un reto, adaptarte. Yo creo que hay adaptaciones y adaptaciones, y tú tomas la que mejor te conviene, ¿no?

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1: Bueno, ya hablamos de adaptaciones, hablamos de que ese es un reto enorme, claro que lo es, porque cuando uno se deja eso, que se desfogue la vida, por eso decíamos de la discoteca, la biblioteca, es decir, cuando vienes del reventón y todo reventado y quieres meterte en el orden de la biblioteca, pues lógicamente cuesta. Pero el orden de la biblioteca también, pues es como una rutina. Y también a veces como que los jóvenes no quieren la rutina. ¿Cómo afrontar la rutina en el buen sentido? Decir eso de que hay un orden, de que se sigue un esquema, de que los días están programados en la universidad, en la escuela, en la primaria, en la secundaria, en la preparatoria. O sea, todo lleva un orden. Y entonces empieza una vida con un ritmo que ya no es, no puedo ir que ahora es cumbia, que ahora es jazz, que ahora es blues, que ahora es rock, que ahora es no sé qué. No. Llevo un ritmo. ¿Cómo afrontarlo? Yo es que, un reto.
2: Exacto, y vaya que lo es, ¿no? Como decía un amigo, durante el tiempo ordinario, las sábanas son de acero y el colchón es un bombón, así que estamos ahí, ¿no? Entonces, para meterse al ritmo, obviamente hace falta primero un poquito ser consciente, ¿no? Decir, bueno, es una realidad y voy a tener que hacerlo, ¿no? Eso o lo tienes que hacer, o sabes que al final del año vas a tener que repetir materias y hacer todo lo que no hiciste, ¿no? Entonces, lo que tenemos que hacer, eso es claro. Ahora, ¿cómo lo vamos a hacer? Podemos hacerlo como tenemos siempre, dos opciones. Resignarse, decir, bueno, aquí estoy, aquí siento, aquí me aguanto, a ver hasta cuándo me regañan y venga, ¿no? A ver cuánto puedo zafarme y a ver hasta dónde llego. Pero la otra manera es ser muy sencillo, decir, bueno, tengo que hacer esto, esto no es inhumano, esto no es fuera de otro mundo, esto no es, no me están pidiendo algo muy extraordinario, todos tenemos que trabajar y es poco a poco irnos metiéndose en ese orden. Y si yo ya sé que, por ejemplo, que soy muy perezoso, que me gusta levantarme muy tarde, acostarme muy tarde, ser desorganizado, hacer las tareas ahí en el camión cuando voy a la escuela, o que siempre se me olvidan los libros, que se me olvida la regla, la calculadora. Bueno, pues ahí ya, y cada uno se conoce, ir tomando esas medidas que me ayuden en ese sentido a superar eso, ¿no? Si por ejemplo, si yo soy muy olvidadizo, pues, tratar de anotar en una hoja lo que tengo que hacer el siguiente día y hacerlo en cuanto pueda, para que no llegara a la escuela y que me saquen de clase porque no llevé el uniforme de juego, porque se me olvidaron, qué sé yo, ¿no? Entonces, es cada uno se conoce y cada uno tiene que tomar cosas sencillas, medidas muy, muy pequeñas para saber adaptarse, ¿no? A unos les cuesta una infinidad abrir un libro, ¿no? Me acuerdo yo cuando llegaban, abrir un libro es demasiado como levantar una pesa de 50 kilos, ¿no? Y empezar a leer y entender y todo eso, y toma algo de tiempo. Entonces, si yo ya sé que me tengo que leer un libro, bueno, en la semana anterior a las clases, bueno, voy a empezar un poco a leer por lo menos el periódico, ¿no? La sección deportiva para que me vaya ambientando, o en fin, ¿no? No verlo con cara así de sargento mal pagado, de aguantavidas, sino realmente ponerlo mejor en un aviso, ¿no? Y es cuando las cosas salen bien. Es como cuando uno va, ¿no?, a la reunión de los domingos con la abuelita, ¿no? Y vamos pasando en casa, ¿no? Que vamos con la abuelita, están todos los tíos mayores y todos se ríen de quién sabe qué. Y a los niños pues nos dejan ahí, ¿no?, hablando y no sé qué. Y ya sabemos, es la aburrición de los domingos. ¿Qué vas a hacer? Bueno, ya te planeas y ves lo que puedes hacer un tercer domingo. Ves si te puedes meter en la conversación, si hay un programa de televisión, una película bonita. Algo que puedas prever para que ya cuando llegue el tiempo no se te haga tan pesado, ¿no? Lo mismo con las clases, ¿no? Yo sé que está ahí la profesora que el otro día, el año pasado, me sacó del salón, me reportó y bueno, ya, hacer pases con ella si es necesario. Y todos esos detalles que yo ya sé, irlos previendo y poner una sencilla solución, ¿no?
1: Bueno, pues ponemos ya, hemos tenido que si adaptarnos al ritmo, que si la rutina de todos los días, que si el trabajo y el heroísmo de abrir los libros. Oiga, pero eso es para los niños, para los de primaria, para los de secundaria, pero para el que está en la universidad, adaptarse a un ritmo donde tengo que hacer investigación tras investigación tras investigación, y vengo de una pereza enorme que dice que solo es fiesta, ¿cómo hacerle?
3: Bueno, ahí también, como le decía padre al inicio, de adaptaciones a adaptaciones, ¿no? Y sabemos que hay distintos niveles, porque este fenómeno del aburrimiento y el empezar de nuevo la escuela, pues se presenta en todos los niveles de educación, digámoslo así.
1: Porque hay algunos que solamente saben que la compañera le dan un poco de dinero y que les haga la tarea.
3: Ah, bueno, también. Bueno, usted ya se ha metido en esos campos que son un tantito, digámoslo así, oscuros en la universidad, ¿no? El descargar el resumen de algún sitio de internet, o el pagar porque me hagan la tarea, o el, ya sabe, ¿no? El comprar al profesor o cosas así.
1: Es que es una manera de afrontar el reto, ¿no?
3: Bueno, pero no es una de las maneras correctas de enfrentarlo.
1: Ah, bueno, bueno.
3: Porque, bueno, esos niveles de universidad, usted tiene razón, es completamente distinto, porque se presenta el otro factor. Quienes lamentablemente o quienes por alguna situación no tienen vacaciones y vienen de un periodo de trabajo también. Hay quienes trabajan para poder estudiar durante todo el año durante verano. No, también es otra realidad que se presenta, no solo pachangas en
1: el mundo. Y algunos estudian cómo trabajar y nunca pasan el examen, ¿no?
3: También, así es. Algunos se la toman de distintos modos, y por eso digo, de adaptaciones a adaptaciones. Y todos aquellos que nos están escuchando y que están estudiando universidad, pues se enfrentan a eso de decir, bueno, vengo de un periodo de fiestas también, como usted decía, pero tengo que adaptarme a esto. Primero porque lo que estoy estudiando ya se supone que es lo que me gusta y por eso lo he elegido. Si no, no estás estudiando universidad, porque tienes que elegir una carrera que te está gustando. Y que
1: pero dices, a lo mejor no es que me esté gustando, sino le gusta a mi papá.
3: Bueno, aquí ya estamos en factores hasta familiares, ¿no? Porque sí, probablemente algunos estudian alguna cosa que su papá quiere. Pero fíjese, hablando de eso, mi primo estaba estudiando licenciatura en administración de empresas y pues todavía no se había decidido bien. Y pues como que no encontraba, digamos, su profesión. Decía, bueno, pues ¿para qué? Pues para pasar un rato el tiempo, dos años de universidad, vamos a estudiar licenciatura en administración. Y se puso allí. Y no es porque la carrera no sea buena, porque es muy buena. Pero al final me vengo enterando que ahora está en tercero el tercer semestre de estudiando criminología. Y dije, oh, pues qué cambio, ¿no? De las computadoras a los cadáveres, pues como que hay un poquito de cambio. Y tanto así que hasta mi hermano se puso a trabajar también con mi primo en esto de la criminología.
1: Y luego hasta de administrador en una funeraria, ¿no?
3: Y dice, pues mira, yo estoy de administración y te administro la funeraria y tú me traes los cadáveres, ¿no?
1: Así es.
3: En el médico forense.
1: ¿Quién sabe?
3: Ya sabe, le digo, por eso hay muchas cosas de enfrentarse a las situaciones. Desde que si no te gusta la carrera o si vas a optar por otra cuando estás iniciando también, porque uno nunca sabe. Pero aquí en definitiva es coger bien el primer inicio de clases, saber a lo que vas, tener tu objetivo. Eso hay que siempre es tenerlo así, aunque uno dice, es que los jóvenes no tienen organización y no les gusta. Pero si tú te fijas una meta y dices, bueno, quiero alcanzar esto. Sé que soy flojo, que no me gusta hacer la tarea, pero bueno, voy a lanzarme este reto. O sea, como un joven, ¿no? Como un joven católico que soy, un joven universitario, ¿no? Que se ve ahí la fe que uno tiene, el catolicismo también se pone en práctica ahí, en un joven universitario. Y dices, me voy a poner este reto independientemente de cómo soy y vamos adelante, vamos a subir esto, ¿no? Esta montaña, esta pendiente que está aquí. Y al final sabes que desde la cima se ve todo mejor. Y cuando uno está en la cima es porque ya ha alcanzado y se ha esforzado muchísimo para estar ahí. Y sin duda que es cuando alcanzas tu profesión. Entonces, como que aquí ya vienen las motivaciones que te vas buscando interiormente. Pero yo creo que esto ya empieza a ser parte de nuestro siguiente segmento, ¿no?
1: Bueno, sí, bueno, así es lo que iba a decir yo. Estamos aterrizando y bueno, pues nos vamos a una canción. Ya de esas canciones que a ustedes les gustan, bueno, no te voy a decir de quién es. A lo mejor tampoco después te digo de quién es. Bueno, dejémoslo ahí. Lo cierto es, el tiempo se nos fue y regresamos para decir que no es tan aburrido como piensas y como dicen, no es tan aburrido regresar a clases, ¿eh? Y ahora sí que lo vas a saber por qué no es tan aburrido.

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Yo amo a los niños. Y le presentaron unos niños para que pusiera sus manos sobre ellos. Pero los discípulos comenzaron a refunfuñar. Viéndolo Jesús, se enojó y les dijo: «Dejen que los niños vengan a mí y no se lo estorben, porque de ellos es el reino de Dios. En verdad les digo, quien no reciba el reino de Dios como un niño, no entrará en él». Yo amo a los niños, dice Dios, y quiero que se parezcan a ellos. No me gustan los viejos, dice Dios, a no ser que sean niños todavía. Y en mi reino no quiero más que niños. Eso está decretado desde siempre. Niños con joroba, niños retorcidos, niños arrugaditos, niños de barba blanca. Todas las clases de niños que quieran, pero niños, solo niños. Y no hay que darle vueltas, eso está decidido. No tengo sitio para los mayores. Yo amo a los niños, dice Dios, porque en ellos mi imagen no ha sido adulterada. Ellos no han falseado mi semejanza, son nuevos, son puros, sin borrón, sin escoria. Por eso cuando yo me inclino sobre ellos dulcemente, es como si me estuviera mirando en un espejo. Amo a los niños porque aún están haciéndose, porque están aún formándose, van de camino, caminan. Pero con los mayores, dice Dios, con los mayores ya no hay nada que hacer. Ya no crecerán más, ni una gota, ni un palmo. ¡Basta! Se han estancado. Es horrible, dice Dios. Los mayores creen que ya han llegado. A los niños grandes, dice Dios, sí los amo. Aún están luchando, aún cometen pecados. Bueno, a ver si me entienden. No es que los ame porque los cometen. Es porque saben que los cometen y se esfuerzan en no cometer más. Pero a los hombres serios, dice Dios, ¿cómo voy a amarlos? Nunca hicieron mal a nadie, no tienen nada de qué arrepentirse. No puedo perdonarles nada, no tienen nada de qué pedir perdón. Es descorazonador, dice Dios. Descorazona porque no es verdad. Pero sobre todo, dice Dios, sobre todo, los pequeños me gustan por sus ojos. Es ahí donde yo leo su edad. Y en mi cielo, verán, no habrá más que ojos de 5 años de edad. Porque yo no conozco cosa más bonita que una mirada inocente de niño. Y no extraño, dice Dios, porque yo habito en ellos y soy yo quien se asoma a las ventanas de sus almas. Cuando en la vida se encuentra en una mirada pura, soy yo quien les sonríe. En cambio, dice Dios, no hay cosa más horrible que unos ojos marchitos en un cuerpo de niño. Las ventanas están abiertas y la casa vacía. Quedan 2 cuevas negras, pero dentro no hay luz. Tienen pupilas, pero huyó la mirada. Y yo, triste, a la puerta, tengo frío y espero. Y golpeo y me pongo nervioso por entrar. Y el de dentro está solo, el niño. Se endurece, se seca, se marchita, envejece, pobrecito. ¡Aleluya! ¡Aleluya! Dice Dios. Ábranse bien los viejos. Es su Dios, el siempre resucitado, quien va a resucitar en ustedes al niño. Dense prisa, es la ocasión, muévanse. Estoy dispuesto a devolverles un hermoso rostro de niño, una hermosa mirada de niño, porque yo amo a los niños y quiero que se parezcan a ellos.

0: ya se nos está yendo el tiempo de las manos y queremos agradecerles por sintonizar cada semana este tu programa Panorámica y Comentarios, ahí en cada rincón del mundo, pero sobre todo en el rincón de tu corazón. Panorámica y Comentarios lo puedes escuchar muy de madrugada cada domingo a la 1 de la mañana y también a las 11 de la mañana en el tiempo del este de los Estados Unidos, así llamado Hora de Miami. Gracias, muy sentidas, a la Madre Angélica por estas ondas benditas que permite que lleguemos a todos los corazones. Ojalá ese es nuestro deseo, que la fe, donde se muere, de verdad resucite, donde está viva, siga muy entusiasta, y donde está dormida, se pueda despertar. Y no dejes de dirigir tus comentarios a mi Facebook, salvador.gomezgonzalez, todo junto, .1. Repito, mi Facebook, salvador.gomezgonzalez, todo junto, .1. Nos despedimos de ustedes deseándoles muy buenos días, buenas tardes, buenas noches, qué sé yo. Y por supuesto, dándoles la bendición en el nombre de nuestra morenita y en el nombre del Padre y del Hijo y del Espíritu Santo.
1: No tengas miedo. No estoy yo aquí, que soy tu madre.
0: Que te la pases bonito y bonito siempre.

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1: 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Cree en las promesas de Dios y déjate sorprender por su grandeza.

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1: San Pablo nos dice, que la bondad de ustedes sea conocida por todos los hombres. La bondad es un lenguaje universal. Todos comprenden cuando alguien es amable con ellos. La bondad es la manera en la que expresamos la misericordia en nuestra vida. Es esa tierna misericordia que mostramos hacia los demás, cuando les ofrecemos una mano amiga, cuando buscamos hacerle la vida más fácil a alguien. Cuando experimentamos la bondad y la misericordia de Dios, nos lleva a querer compartirlas con los demás. La bondad es contagiosa y evangélica. Cuando somos amables con otras personas, ellos también quieren serlo. Entonces, un acto de bondad puede iniciar una revolución de misericordia en nuestro mundo.
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2: Quien dice que habita en la luz y odia a su hermano, todavía habita en la oscuridad. Quien ama a su hermano, permanece en la luz y nada lo hará tropezar. Primera de Juan 2:9.

Una tarde más de discípulo y profeta. Gracias hermanos, gracias hermanas, bienvenidos, bienvenidas por estar aquí compartiendo, porque hoy vamos a iniciar una secuencia de programas llamados Evangelio Cantado. Hoy es Evangelio Cantado número 1. Estaba revisando muchos cantos y gracias a Dios, hace muchos años empecé a componer cantos que el Señor me regalara, inspirados en los evangelios. También hay del Antiguo Testamento, de Salmos, pero sobre todo es muchos de mis cantos se han basado, han tomado raíz en los evangelios. ¿Por qué? Porque a mí me parece que para ser buenos cristianos, el llamado es conocer mejor a Jesús. Y para conocer a Jesús mejor, para pensar como Él, para reaccionar como Él y convertirnos, como decíamos en el programa pasado, para convertirnos en Jesús, para hacerlo crecer en nosotros y que nosotros vayamos disminuyendo, como decía Juan el Bautista, pues para eso necesitamos conocer qué decía Jesús. Y en los evangelios revisamos y nos encontramos, aunque son tan cortitos los evangelios, comparados con el montón de hojas que tiene la Biblia, realmente es poco lo que viene en los evangelios. Sin embargo, con eso poco, el Señor nos ha ido sembrando la manera de ser, de pensar, el perfil de Jesús. Así como si quisiéramos conocer a un personaje de una novela o de una serie de televisión, nos lo van presentando poco a poco. ¿Y cómo lo conocemos? Pues por su forma de hablar, por su forma de decir, por sus ideas que defiende. Y poco a poco nos vamos impregnando del personaje, hasta que podemos conocerlo, decimos. Ya conozco cómo reaccionaría Jesús ante tal situación. Aunque quizá no la haya vivido el mismo Jesús, pero tú y yo, poco a poco, al escuchar los evangelios, hemos hecho un perfil de la personalidad de Jesús que a fin de cuentas es a lo que nosotros nos tendríamos que parecer. ¿Cómo reaccionaría Jesús ante estas situaciones? Eso yo me pregunto cada rato. ¿Cómo le haría Jesús? Porque a veces, la mayoría de las veces, reaccionamos como nosotros mismos. Y el Señor nos quiere ir moldeando para que poco a poco nos vayamos pareciendo más a Él. Y no es ninguna pretensión ni soberbia, es un llamado. Tenemos que ir haciéndonos cada vez más parecidos a Jesús. Y la manera más fácil y más rápida y más obvia, pues es escuchando su palabra. Si tú escuchas los evangelios y empiezas a meterte en los guaraches de Jesús para ver qué pensaba, qué decía, porque eso lo sigue diciendo y lo sigue haciendo en tu corazón. Pero antes de iniciar este Evangelio Cantado 1, vamos a desearnos la paz tan necesaria para estar en los caminos, en los pensamientos, en la adoración, en los pensamientos de Dios. Que la paz esté contigo, hermano. Que la paz

Sí. Sí. Sí. Ya de regreso. Vamos a cantar ahora, a evaluar este primer evangelio de los evangelios cantados que vamos a estar cantando. ¿Qué significa hacer un canto de un evangelio? Primero les pongo en contexto. No se puede a veces cantar exactamente como viene, porque no queda bonito, queda todo chueco, porque pues los evangelios fueron palabras habladas, no eran poesías con métrica, con medidas esas que conocemos como literatura. No eran así. Y además eran en otro idioma. Pero nosotros hemos tomado la idea de cada uno de los cantos que está basado en un evangelio, es tomar alguna idea central, lo más poderoso que en ese momento nos sirva, y eso convertimos en el coro, por ejemplo. Y luego en las estrofas ponemos cómo se va desarrollando la historia. Eso es una manera. Por eso de un solo canto podríamos, de un solo evangelio, perdón, podríamos sacar varios cantos. Yo tengo como 4 cantos del Hijo Pródigo y otros tantos, porque si tú tomas una frase poderosa, una frase significativa que quieres decir en ese canto, pues haces un canto que esa frase sea el coro o la parte importante. Y a veces quieres que otra de las frases sea la importante. Entonces cambias otra vez ese mismo canto, ese mismo evangelio, lo tomas y haces otro canto, diferente música, diferentes melodías, y tomas otra frase importante. Y de repente de un evangelio pueden salir 5 cantos diferentes, si me estoy explicando. A mí me ha costado eso porque a veces quisieras decir todo porque todo es importante, pero pues no se puede. Entonces uno escoge una frase y sale un canto. Y en otro momento pues saldrá otro. Y por eso podemos sacar un montón, como lo hacen en la misa los sacerdotes, que sacan del mismo evangelio un montón de homilías diferentes. ¿Por qué? Porque en ese momento la interpretación, la enseñanza que brota, que quiero que brote de este evangelio, pues se plasma en aquella homilía, en este caso, en aquel canto. Dicho esto, vamos a leer el primero, que es precisamente, yo me puse a leer los evangelios de esta semana y la que sigue, y curiosamente de todos o casi todos tenía un canto. Empezamos con este. Viernes 7 de agosto, Mateo 16, del 24 al 28. El evangelio del día. En aquel tiempo dijo Jesús a sus discípulos: si alguno quiere venir en pos de mí, que se niegue a sí mismo, que tome su cruz y me siga. Porque quien quiera salvar su vida la perderá, pero el que la pierda por mí la encontrará. Pues, ¿de qué le servirá a un hombre ganar el mundo entero si pierde su alma? ¿O qué podrá dar para recuperar esa alma que ha perdido? Porque el Hijo del Hombre vendrá con la gloria de su Padre entre sus ángeles, y entonces pagará a cada uno según su conducta. En verdad les digo que algunos de los aquí presentes no gustarán de la muerte hasta que vean al Hijo del Hombre en su reino. Imagínense, de aquí sacar algo que se quede en un canto. Bueno, yo creo que una de las frases poderosas de este evangelio es: si alguno quiere venir en pos de mí, que se niegue a sí mismo, tome su cruz y me siga. Y aquí nace este canto que vamos a cantar. El primer llamado, la primera condición, vamos a llamarle, la primera condición para seguir a Jesús, es caminar el camino que Él caminó, si nos queremos parecer a Él. Si nos queremos parecer a Él, hay que tomar la cruz. Hay que tomar el camino de ministerio. Hay que tomar el camino de hacer la voluntad del Padre antes que la propia. Cuesta mucho, pues a cada quien nos cuesta diferente. Hoy por hoy, evangelio cantado número 1, las palabras de Jesús.

Conseguiremos entrar y ver el reino de Dios solo y cuando nos hemos convertido en Cristo y hemos empezado a ver todas las cosas con sus ojos. Cuando empezamos a pensar como piensa Jesús. Y es entonces cuando reconocemos el reino y cuando podemos ser testigos de la buena nueva del reino. Así que pues, digámosle que sí a esta invitación de Jesús. ¿Quieres entrar al reino? ¿Quieres ver el reino de Dios aquí y ahora? Toma mi cruz. Sigue mi camino de obediencia al Padre. Sigue mi camino. Y verás el reino y entrarás en el reino. Este fue el primer evangelio, el del día viernes. ¿Qué son los evangelios? Vamos a ir platicando a este respecto. Yo lo saqué esto de una enciclopedia. Dice, evangelio. Casi siempre decimos, esa cosa que se lee el domingo en la misa. Pues sí, pero evangelio tiene es una palabra del latín evangelium, que a su vez viene del griego evangelion. Evangelion. Significa buena noticia. Así tal cual. Es una buena noticia. Y propiamente las palabras significan eu, que es bien, y pues no sé cómo se dice en griego, pero noticia, mensaje, el buen mensaje, el mensaje de bien. Nosotros a veces anunciamos el mal. Por eso yo me enojo mucho con las mentadas apologéticas peleoneras. Hay apologética bonita, buena, con argumento, con profundidad, con conciencia. Pero hay apologética, o le llamamos malamente apologética, pelearse, enojarse con el otro. Fíjate que ese evangelio es dar buenas noticias, dar un mensaje que haga bien al otro. Esto a veces se nos pasa por alto. Jesús, a todo el que le habló, lo construía, lo edificaba. Jamás andaba peleando con la gente, nomás porque sí, para hacerles daño o para defender nuestra fe, como decimos nosotros, malamente. Así digo, malamente. No tienes nada que defender. Si Dios quisiera defender y echarle rayos y lumbre que caiga del cielo a esos que no piensan como tú, pues ya lo habría hecho. Pero a veces somos necios como los apóstoles. Señor, esos no piensan como nosotros. ¿Qué te parece si hagamos caer fuego del cielo para ellos? Y el Señor dice, calla, calla, en paz, ponte en paz. Construye. Da la buena nueva. Di el evangelio. Son las buenas noticias. Y bueno, nosotros hemos pensado durante muchos años que solo el evangelio es la narración y de la vida y las palabras de Jesucristo. Y no solo es eso. Es que nosotros asumamos esa buena noticia. Entonces estaremos evangelizando. Evangelizar es llevar la buena nueva. No pelearte con los demás. Eso no es evangelizar. Si bien me vas a decir que Jesús también se peleaba con los sumos sacerdotes y con los escribas y fariseos. Sí, se peleaba, pero les decía, ¿sabes qué? No me estás entendiendo y no estás tergiversando las palabras de mi Padre. Estás instruyendo mal al pueblo y tú no los estás salvando con tus palabras vacías. Los estaba edificando, pero no se dejaban edificar, que es otra cosa. Así que, ¿qué es el evangelio? Es aquellas lecturas que nosotros leemos donde se recoge las palabras, el pensamiento, el modo de actuar de Jesús. Por eso son importantes. Porque nosotros ahí nos podemos asomar a los evangelios, ahora sí hablo de los escritos. Me puedo asomar y descubrir a Jesús, descubrir el pensamiento de Jesús. Qué bonito, ¿verdad? Qué bonito que ahí se va reflejando la personalidad y yo entonces puedo ser como Jesús. Así que entendamos bien el evangelio y ahora nos toca a nosotros ser evangelio, ser los que anuncian la buena noticia. Ahora el evangelio del sábado. Este evangelio del sábado 8 de agosto, ¿lo has leído muchas veces? Lo repetimos, porque de aquí vamos a cantar. Mateo 5, del 13 al 19. En aquel tiempo dijo Jesús a sus discípulos, «Vosotros sois la sal de la tierra. Pero si la sal se vuelve sosa, ¿con qué la salarán?
no sirve más que para tirarla fuera y que la pise la gente. Vosotros sois la luz del mundo. No se puede ocultar una ciudad puesta en lo alto de un monte. Tampoco se enciende una lámpara para ponerla debajo del celemín, sino para ponerla en el candelero y que alumbre a todos los de la casa. Brille, pues, así su luz ante los hombres, para que vean vuestras obras y por ello den gloria a vuestro Padre que está en el cielo. Qué bonito que nosotros nos haya dicho Jesús ya desde hace 2000 años que somos la sal de la tierra y la luz del mundo. ¿Le creemos? Esa es la pregunta. ¿Le creemos? Vamos a cantar. Cuando nosotros aceptamos esta invitación, esta no es invitación, yo creo, se nos hace tan difícil creerle a Jesús a veces. Él te dice que eres la sal de la tierra y que tienes que darle sabor a esta tierra que a veces se nos hace tan desabrida, o peor aún, tan amarga. Y tú eres el responsable de darle un buen sabor, porque Jesús cree en ti. Tú eres el responsable de ser luz para los hombres y las mujeres. ¿Lo eres? Ojalá que nos creamos esta misión.

Qué bendición que el Señor nos haya dejado esa estafeta de anunciar el Evangelio. Qué bendición que a veces no alcanzamos a ver ese milagro de que el Señor haya confiado tanto en nosotros para que nos haya nombrado luz del mundo, sal de la tierra. A veces nos sentimos poca cosa, inútiles ante tantas cosas que vemos delante de nosotros, tantas injusticias, tanta amargura, tanta tristeza, o por lo menos nos causa tristeza todo lo que vemos. Y nos creemos incapaces, pequeñitos, inútiles ante todas esas realidades. Y es cuando el Señor nos dice: ustedes son la sal del mundo, la sal, la luz de la que ilumine las naciones. Y la verdad es que es un misterio, porque no alcanzamos a ver cómo nosotros podríamos significar un cambio. Pero vamos caminando en fe. Yo les invito, hermanos, a caminar en fe y creernos esa promesa de Jesús, esa petición de Jesús, esa confianza de Jesús en nosotros, en que nos nombra sal de la tierra y luz del mundo. A cada quien nos va a ir diciendo cómo podemos hacer vida ese milagro que nos encarga Jesús, de ser sal de la tierra y luz del mundo. Que así sea en nuestras vidas. Abramos las manos y recibamos ese deseo, ese envío, esa confianza de Jesús, ese nombramiento que nos hace: ustedes son la luz del mundo, ustedes, los que creerían en mí, son la sal de la tierra. Ayúdanos, Señor, para que ese milagro se cumpla en nosotros. Te lo pedimos, Señor. Bien, pues este evangelio cantado es muy poderoso. Ojalá que nos lo creamos. Vamos al tercero. El tercero es el domingo 9 de agosto, Mateo 14. Vamos a leerlo. Después de que la gente se hubo saciado, Jesús apremió a sus discípulos para que subieran a la barca y se le adelantaran a la otra orilla. Mientras él despedía a la gente, y después de despedirla, subió al monte a solas para orar. Llegada la noche, estaba allí, solo. Mientras tanto, la barca iba ya muy lejos de la tierra, sacudida por las olas porque el viento era contrario. A la cuarta vela de la noche, se les acerca Jesús caminando sobre el mar. Los discípulos, viéndole caminar sobre el agua, se asustaron y gritaron de miedo, diciendo que era un fantasma. Jesús les dijo: ánimo, soy yo, no tengan miedo. Pedro le contestó: Señor, si eres tú, mándame ir a ti sobre el agua. Jesús le respondió: ven. Pedro bajó de la barca y echó a andar sobre el agua caminando, acercándose a Jesús. Pero al sentir la fuerza del viento, le entró miedo y empezó a hundirse y gritó: Señor, sálvame. Enseguida Jesús extendió la mano, lo agarró y le dijo: hombre de poca fe, ¿por qué has dudado? En cuanto subieron a la barca, amainó el viento. Los de la barca se postraron ante Jesús diciendo: realmente eres el Hijo de Dios. Esta palabra nunca deja de asombrarme. ¿Cuántas cosas pudiéramos decir de ella? Y las hemos comentado en el programa. Pero hoy me quiero cantar esta canción que tú ya conoces muy bien, porque es la que me mueve a mí a cantar esta canción. Es lo que dije, lo que pensé yo cuando vi esta lectura. Y yo dije: yo tengo que ser como Pedro, a pesar de mi poca fe, mantener la mirada puesta en el Señor, porque eso es lo único que me mantendrá caminando por el mar.

0: Y si queremos seguir haciendo el milagro de caminar sobre el mar, porque esa es la invitación de Jesús, solo tenemos que mantener la mirada fija en Él, que siempre estará dispuesto a levantarnos, a sacarnos de esa agua que a veces nos da miedo, que nos ahogue. Así que, estamos meditando los evangelios y los estamos convirtiendo en canciones. Evangelio cantado. Vamos a seguir haciendo esto. Yo te pido que te quedes con aquel evangelio que más te haya pegado en el corazón, que vaya dejando esa palabra en tu corazón para empujarnos, animarnos a ser cada vez más como Jesús, para empezar a pensar como Él. Ya regresamos aquí en Discípulo y Profeta.
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3: Padre Celestial, que nos has dado un modelo de vida en la Sagrada Familia de Nazaret, ayúdanos, Padre amado, a hacer de nuestra familia otro Nazaret, donde reine el amor, la paz y la alegría. Amén.
4: Isaías capítulo 58, versículo 11. Dios te confortará en cada momento, en los lugares desérticos te saciará. Él rejuvenecerá tus huesos y serás como huerto regado, cual manantial de agua inagotable.

Jamás seré capaz de comprender todo el bien que puede producir una simple sonrisa. Santa Teresa de Calcuta.

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2: Lunes 10 de agosto. Fíjese qué curioso, ¿no? Cuando me puse a ver los evangelios de cada día, de todos tengo una canción. Y dije, mira, una de dos, o soy muy flojo, pensé, porque en lugar de escribir cosas que se me ocurrieran a mí, por allá hace muchos años dije, bueno, ¿y por qué no escribir basado en los evangelios? ¿Para qué inventarle? Si lo que queremos es

conocer a Jesús. Pues qué mejor que escribir y hacer canciones con lo que él dijo. Por eso digo, a lo mejor soy muy flojo. Pero yo creo que vale la pena. Yo creo que vale la pena, en lugar de andar inventando la mermelada, usar la mermelada que ya está. Hay cosas que Jesús dijo y que parecen tan sencillas, pero nos podemos quedar en una frase dándole vueltas y sumergiéndonos en ese misterio de la palabra de Dios. Y cada vez dirá algo nuevo para nosotros. Ojalá que así sea. Lunes 10 de agosto, Juan 12, 24 al 26. En aquel tiempo, dijo Jesús a sus discípulos: en verdad les digo, que si el grano de trigo no cae en la tierra y muere, quedará infecundo. Pero si muere, dará mucho fruto. El que se ama a sí mismo se pierde, y el que se aborrece a sí mismo en este mundo se guardará para la vida eterna. El que quiera servirme, que me siga. Y donde esté yo, allí también estará mi servidor. A quien me sirva, el Padre lo honrará. Qué bonitas palabras y qué rápidas, qué rápido pasamos con el Evangelio cuando estamos en misa y el Padre dice todo esto. Estamos dormidos, estamos en la luna pensando en los tacos que van a seguir después de la misa o quién ganó en el fútbol, y se nos pasa muy rápido las palabras. Fíjense esto, a mí me atrajo mucho esta última parte donde dice: el que quiera servirme, que me siga. Y ahí donde esté yo, ahí también estará mi servidor. Qué bonito que nosotros que queremos servir al Señor, por promesa de Él, estamos con Él. Eso es lo que está diciendo, estamos junto a Él siempre. Y lo último, a quien me sirva, el Padre lo honrará. Somos honrados por el Padre cuando nos animamos a servir. Ahora, ¿qué es servir? Edificar al otro. En la medida que se pueda, en la medida que podamos, nosotros tenemos que ser luz del mundo y sal de la tierra. Dejar este mundo mejor que como era antes de que nosotros estuviéramos en él. ¿Podremos decir eso cuando nos vayamos? Creo que sí. Pero una de las frases que yo tomé de esta cita, tan cortita y tan profunda, es precisamente: si el grano de trigo no cae en la tierra y muere, pues no sirve para nada, se queda infecundo. Pero si muere, nace la plantita, se multiplica y da mucho fruto. Vamos a cantar esto. Vamos a irlo cantando y vamos a ir haciendo la oración que continúa de este canto.

Entregarse al Señor es precisamente morir a sí mismo. Confiar en su palabra, confiar en que estamos en sus manos cuando le decimos, hágase tu palabra, tus designios en mí, porque creo que tus planes son mejores que los míos. Por eso muero a mí mismo, a mis deseos, a mis elucubraciones, obviamente a mis preocupaciones, a mis ansiedades, porque quiero descansar en ti. Y no hay mejor lugar donde pueda yo descansar que es en tus manos, Señor. Por eso,

Este fue el Evangelio del lunes. Vamos ahora a ir a otro Evangelio. Este es el martes 11 de agosto, precisamente. En este Evangelio, se lo leemos primero. El martes es este que vamos a leer a continuación. Está cortito. Martes 11 de agosto, Mateo 18 del 1 al 5 y 10 del 12 al 14. En aquel momento se acercaron los discípulos y le preguntaron, ¿quién es el mayor en el reino de los cielos? Él, llamando a un niño, lo puso en medio de ellos y les dijo, en verdad les digo que, si no se convierten y se hacen como niños, no entrarán en el reino de los cielos. Por tanto, el que se haga pequeño como este niño, ese es el más grande en el reino de los cielos. Y el que recibe a un niño como este en mi nombre, a mí me recibe. Otro de esos evangelios cortitos, cortitos, pero que te dejan tarea para toda la vida. Vamos a cantarlo. A ver el Señor qué te dice a ti. La pregunta que le hicieron los apóstoles era, ¿quién es el mayor en el reino de los cielos? Y él, yo creo que se arrepintieron después de haber preguntado eso. Se sentían, a lo mejor, les iba a contestar Jesús, aquel que se sabe toda la Biblia de memoria, aquel que se sabe la ley y los profetas, aquel que comulga y que va a misa y que reza el rosario y todas esas cosas. Y el Señor lo que les dice, los sorprende y les dice, ¿ven a este niño que está en medio de todos? Pues en verdad les digo que si no se convierten y se hacen como un niño, no van a entrar al reino. El que se haga pequeño como este, ese es el más grande en el reino. Qué difícil nos hace el Señor. A veces nos da palabras así y nos da una tarea, no digo imposible, pero es un reto tremendo de vida, es una tarea de vida el que nos vayamos convirtiendo como un niño en el reino de Dios. ¿Y cómo es un niño? Primero, es alguien necesitado. Segundo, es alguien que confía. Tercero, es alguien que ese que lo cuida, su papá, su mamá, sus maestros, sus gobernantes, confía en que todos ellos harán el bien que ese niño necesita. ¿Podremos ser iguales? Te lo dejo de tarea.

tú y yo somos invitados a ser como niños. Y también hay otra parte donde dice, el que no reciba el reino de Dios como un niño. O sea, ahí el niño era el reino de Dios. Ya nos ha dicho muchas veces el Señor en varias parábolas, en varias enseñanzas, que hay que recibir el reino de Dios y lo vamos a recibir chiquito, como un niño. Así como María recibió al niño chiquitito, no hacía milagros, no decía grandes discursos, no sacaba diablos, no sanaba a nadie. Y sin embargo había que recibirlo, cuidarlo, abrazarlo y dejarlo fermentar, crecer en nosotros. El que reciba también como un niño al Señor y vayamos creciendo los dos juntos. Vayamos creciendo en el sentido de que yo me vaya haciendo cada vez más parecido a ese Jesús que nos habla. A ese Jesús que nos enseña, que nos guía. Hacerse como niño, pues, es ser uno de esos borreguitos del rebaño de Jesús. Y confiar en que el pastor nos va conduciendo a buenos lugares. Por eso, yo les aseguro que si no pueden cambiar,

le damos gracias. Este canto, por ejemplo, esa parte no viene en el Evangelio, eso de gracias porque soy ciudadano del reino. Por eso uno cuando compone cantos, pues también le pone un poco de su cosecha. No es posible que sea solamente lo que dice la palabra. Hay gente que se pone muy purista y dice, no le pongas nada porque eso es incorrecto. No, no es cierto, está mal. Tú puedes decir lo que sea, siempre y cuando te mantengas ajustado, ceñido, siguiendo la enseñanza. Aquí yo le quise poner en el coro precisamente que yo me considero, que nosotros nos consideramos, o por lo menos queremos, ser parte del rebaño de Jesús. Nos consideramos esos a los que nos pidió hacernos como niños para poder ver y entrar al reino. Por eso el coro dice, gracias, porque soy ciudadano del reino. Los puristas me dirán, ¿cómo sabes que estás en el reino? ¿Y cómo sabes? Pues vaya tú si crees que tú no estás. Yo creo que yo sí estoy. Y ahí la dejamos. ¿Por qué? Porque si tú te consideras borreguito del rebaño del Señor, eres borreguito del rebaño del Señor. Pero no soy digno. Yo no dije que fueras digno o no. El Señor es quien te hace digno y tú solamente eres el borreguito. Confiemos, nos dejemos llevar, nos entregamos como el grano de trigo. Decimos sí, como Jesús, a los designios del Padre. Todo eso es caminar en fe. Pero no sé si soy digno. Ah, eso ya no te toca a ti. El Señor es el que te dice, ven a mí, te abraza, te cuida como un borreguito que eres. Y precisamente, hablando de borregos, este siguiente canto es uno de los más, bueno, no el canto, la cita es una de las más hermosas que encontramos en los evangelios. Vamos a leer. Es una parábola de Jesús, que también creo que es del jueves de la semana que viene, no me acuerdo, pero es de los evangelios. Mira lo que dice. Jesús les dijo entonces esta parábola. Si alguien tiene 100 ovejas y pierde una, ¿no deja acaso las 99 en el campo y va a buscar aquella que se le ha perdido? Y no vuelve hasta encontrarla. Y cuando la encuentra, la carga sobre sus hombros lleno de alegría. Y al regresar a su casa, llama a todos sus amigos y vecinos y les dice, «Alégrense conmigo porque encontré la oveja que se me había perdido». Yo les aseguro, de la misma manera, habrá más alegría en el cielo por un solo pecador que se convierta que por 99 justos que no necesitan convertirse. Misterio de Dios. Yo cuando oía esta parábola, cuando estaba más joven, se me hacía así como que, a ver. O sea que un pecador se convierte y los otros 99 no necesitan convertirse. ¿O qué? Si yo ando de parrandero por ahí, como el borreguito ese que se fue de vago, hay 99 que se quedan. Siempre se me hizo como medio injusto. Pero pues el Señor inventó esta parábola. Precisamente para que se te quede, ¿no? Aquí lo que me gusta, lo que me encanta es que el Señor deja a las que ya están en paz, bien cuidadas, bien comidas, y se va a buscar a la que le faltaba, a esa que le falta. Y nos conoce muy bien y sabe dónde buscarnos y cómo buscarnos. Y luego me encanta pensar esto que dice el Señor Jesús. Dice que en el cielo habrá más alegría por un solo borrego, como tú, como yo, que es encontrado, y vuelve al rebaño, que por 99 borreguitos que ya estaban ahí felices. Nosotros somos motivo para que haya fiesta en el cielo. Y así se llama el canto, hay fiesta en el cielo. Precisamente porque a mí se me quedó esta palabra poderosa, donde en lugar de cantar, porque se puede haber cantado muchas cosas, pero en lugar de cantar que me va a levantar y me curó las heridas, como aquel canto que tú conoces de las 90, que no está mal, es una versión. Pero a mí se me antojó estas palabras de Jesús donde nos dice que hay fiesta en el cielo porque yo he vuelto. Hay fiesta, los ángeles tocan, bailan, no se quedarán los ángeles y el Padre Dios felices. Hay fiesta por uno que vuelve. Ese uno somos nosotros. Vamos a cantar. La oveja perdida. Este canto, como les digo, no cuenta toda la parábola, no es necesario.
El chiste es que vayamos contando lo que quieres que se quede en la memoria de la gente.

De manera que tú puedes cantar gozoso porque eres ese borreguito que el Señor siempre va por ti. Te perdona todo, te monta sobre sus hombros, contento llega donde están los demás y él feliz. No hay reclamos, no hay condenas, no hay culpas. Dice, bienvenido a casa. Estabas perdido y te he encontrado.

0: Una noche estábamos en la barca esperando a Jesús. De repente, vimos aparecer algo que venía caminando sobre las aguas y hacia nosotros.
1: ¡Oh, por Dios! ¡Creo que es un fantasma!
0: Bartolomé, mírame. Tenemos que calmarnos. Yo también tengo miedo.
1: Cálmate tú, Santiago. Yo voy a remar. Vamos, rememos. Salvemos nuestras vidas. ¡Huye!
0: En medio de nuestro temor, la voz de Jesús nos hizo calmar.
2: Ánimo, soy yo, Jesús. No teman.
3: Señor, si eres tú, mándame ir hacia ti sobre las aguas.
2: Ven.
0: Pero comenzó a caminar hacia Jesús sobre las aguas. Pero al sentir la violencia del viento, se asustó y empezó a hundirse.
3: Señor, sálvame que me hundo.
2: Hombre de poca fe, ¿por qué has dudado? Dame tu mano. Sostente con fuerza.
0: Subieron Pedro y Jesús a la barca y el viento amainó. Los que estábamos en la barca no tuvimos otra cosa que hacer sino postrarnos ante Jesús. Que en tu vida hay muchas turbulencias. Escucha la voz de Jesús que hoy te dice:
2: hombre, ¿por qué dudas? Dame tu mano y sostente con fuerzas.
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6: 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Señor, aumenta en mí la fe, la esperanza y sobre todo el amor para compartirlo. Amén. Propósito del día: ponerme los lentes de Dios y encontrarlo obrando en alguien que está haciendo el bien. Y cada vez que lo descubra le diré: gracias, Señor.
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8: Durante la Edad de Hielo, muchos animales murieron a causa del frío. Los puercoespines, dándose cuenta de la situación, decidieron unirse en grupos y de esa manera se abrigarían y protegerían entre sí. Pero las espinas de cada uno herían a sus compañeros más cercanos, los que le ofrecían más calor. Por lo tanto, decidieron alejarse unos de otros y eso causó que empezaran a morir congelados. Así que tuvieron que hacer una elección: o aceptaban las espinas de sus compañeros, recibiendo un poco de calor por la cercanía, o desaparecían de la tierra. Sus opciones solo eran estas dos: o pasar frío lejos de los demás, pero sin ser lacionados, o bien intentar acercarse buscando calor, a riesgo de terminar heridos. Pasara lo que pasara, había una sensación agridulce, porque las dos situaciones parecían difíciles, ¿verdad? Pero con sabiduría decidieron volver a estar juntos. Y de esa forma aprendieron a convivir con las pequeñas heridas que la cercanía puede causar, debido a que les parecía más importante el calor del otro. Y de esa forma pudieron sobrevivir. Y con las relaciones humanas, muchas veces pasa lo mismo, ¿verdad? Muchas veces las relaciones humanas dejan heridas, profundas o superficiales, pero se sanan con el amor y el cuidado, con la conducta servicial, con las palabras amables. Qué bueno sería que, como los puercoespines, aceptáramos con sabiduría las heridas que causa una relación y sigamos adelante, tratando de ir sanando y de herirnos lo menos posible. Porque, como decía San Pablo, el amor es compasivo, el amor es servicial. El amor no busca el mal del otro, sino todo lo contrario, hacerle bien. Soy Carlos Seoane y estoy convencido que hoy va a ser un muy, pero muy buen día para dar amor a pesar de las heridas.
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0: Saludos, queridos amigos. Estamos muy contentos de poder estar en otro programa, en este su programa de Dos en Dos. Como siempre, me encuentro aquí con Padre Víctor Salomón y es una alegría poder estar con él para hablar hoy de este segundo capítulo en el cual vamos a estar desglosando un poquito brevemente, en 30 minutos, lo que es el segundo artículo de el credo, que es creo en Jesucristo, querido Padre. Y yo creo que es muy importante que podamos hoy, mientras hablamos, nos podamos adentrar y sobre todo buscar amarlo más y más, porque ese es el fin, ¿verdad? Ese es el fin de esta temporada, ¿verdad? Amar más y más a nuestro Señor Dios. Y en este capítulo, creo en Jesucristo, pues vamos a hablar lo que Él encierra, ¿verdad? Lo que Él significa, Padre.
1: Exactamente, Seth. Y estamos en este programa que es de dos en dos, y de dos en dos es porque a Dios le gusta que la evangelización sea en equipo, ¿no? En este caso, pues, una laica que es esposa, que además recordemos que no estamos nosotros nada más, está también José Martín, que está creciendo ahí en el vientre. ¿Cuántos meses son ya,
0: Isaac? Ya son 4 y medio.
1: 4 y medio, qué alegría, imagínense usted. Entonces, bueno, mira, hablar de nuestro Señor Jesucristo es tal vez lo más importante que podamos hacer en esta serie, porque fue la manera en que Papa Dios restauró su plan, el plan original que Él tiene para nosotros, que vivamos en comunión y unidos con Él. Entonces, Jesús es el que viene a reparar, digamos, lo que Adán y Eva destruyeron, ¿no? Porque en el plan de Papa Dios era que nosotros fuésemos obedientes a ese plan. Entonces, Jesús es el que viene, si habría que resumir mucho, ¿quién es Jesús? Es el que viene a reparar la desobediencia y a darnos la oportunidad de volver a entrar en comunión con nuestro Papa Dios, con la Santísima Trinidad.
0: Y como hija de Dios, escuchándolo usted, me da tanta me conforta el ser hija de Dios que envía a su Hijo para poder realmente pues salvarnos a nosotros, Padre. Y en las Sagradas Escrituras, como dijimos en el capítulo anterior, vamos a encontrar una rica palabra, esa palabra viva que pues debemos de estudiarla para poder conocer más. Y desde que estamos comenzando a leer San Lucas, vemos que desde el versículo 35 pues habla de cuando el ángel se le presenta, ¿verdad?, a María, y María concibe al Hijo, ¿verdad? Ese ángel que le dice: el Espíritu Santo vendrá sobre ti y el poder del Altísimo te cubrirá con su sombra. Entonces, qué bonito saber que desde el principio las Sagradas Escrituras en San Lucas pues habla de que va a venir pues nuestro Señor Jesús. Y también, para que vayan apuntando y sigan apuntando, en el capítulo de San Juan, el capítulo 3 específicamente, versículo 16, pues habla de que así amó Dios al mundo, que le dio al único Hijo para quien cree en Él no se pierda, sino que tenga vida eterna. Y yo digo que cada vez que leemos, porque muchas veces los católicos no leemos mucho la Biblia, Padre, y yo digo, me incluyo, y yo creo que es bien importante que estos programas pues le hagamos un énfasis a lo que son las Sagradas Escrituras, porque vamos a encontrar paz cuando leemos la palabra de Dios. O sea, él envió a su único Hijo. Eso me lo preguntan a mí, yo digo, no, yo no lo voy a hacer. Entonces es muy reconfortante saber que nuestro Padre de amor nos envía pues a su Hijo con un propósito firme, y que pues lo vamos a ver a lo largo de su vida, que lo va a cumplir muy bien.
1: Y es que el punto justamente es ese, o sea, Jesús, y Papa Francisco nos lo ha insistido muchas veces, o sea, se trata de un encuentro, y el Papa Emérito Benedicto también lo repetía, ¿no? O sea, nuestra religión es la religión del encuentro con, en este caso, con Jesús, ¿no? Con, con el Hijo del Padre. Y entonces ese encuentro es muy importante, porque si no todo son ideas. Claro, aquí estamos y vamos a decir algunas cosas, por ejemplo, lo que tú nos decías de que es obra, Jesús es obra del Espíritu Santo y creció en el vientre, así como José Martín está creciendo en tu vientre, pues Jesús también creció en el vientre de una mujer, de nuestra mamita, de nuestra mamá María. Eso significa que Jesús es 100% hombre, 100% hombre y 100% Dios. Tiene esas dos realidades completas, vamos a decir, totales en él, y es un ser único en ese sentido, porque es el único que es 100% Dios y 100% hombre.
0: Claro que sí, y sobre todo pues poder también entender que pues otras maneras de poder llamar a Jesús, pues Yahvé, Jesús, el que salva, el ungido, o sea que hay otras maneras también en el cual pues nosotros como hijos de él y hermanos de Jesús, pues lo se llama. Entonces queremos pues también pues poder hablar que en otro capítulo, en otra carta, la segunda carta de Pedro, capítulo 1, versículo 4, habla de cómo nosotros nos vamos a hacer partícipes, Padre, de la naturaleza pues divina, ¿verdad? Y a mí me gustaría pues dar un ejemplo, porque este pasaje de la Biblia es muy reconfortante a lo que estamos viviendo ahora. O sea, como gracias a esa naturaleza pues divina, que Dios nos concede, nosotros asimismo, por esa naturaleza divina, nos vamos a poder alejar de todas las cosas que realmente tenemos que batallar diariamente, como la flojera, la corrupción, todo lo que tiene que ver con la vanidad, autosuficiente. O sea, Jesús vino a salvarnos a nosotros, y para poder hacerlo, pues uno tiene que creer en esa salvación. O sea, uno tiene que creer que Él vino para que nosotros pues seamos salvados. Entonces, me gusta mucho pues poder poner eso en paralelo, porque muchas veces, es lo que usted dice, nos podemos quedar en unas simples ideas y no sabemos, o sea, llegamos hasta el lecho de muerte y no sabemos que Jesús vino para nosotros salvarnos, pero pasamos la vida sin tener ese deseo de que quiero que Él me salve. Entonces, qué bonito que pues lo podamos pues compartir.
1: Es que Yeshua en galileo, arameo galileo, de la zona de Galilea, significa el que salva, el Salvador. Pero tú lo dices muy bien. Primero, para poder nosotros buscar al Salvador, primero tenemos que creer que necesitamos ser salvados de algo. ¿Y de qué fue lo que nos vino a salvar a Jesús? Justamente de la vida de pecado. O sea, ese creer que nosotros no podemos dejar la mentira, que no podemos dejar el adulterio, que no podemos dejar la idolatría de cualquier tipo. Sí es posible. Jesús justamente vino para eso, para borrar el pecado en cada uno de nosotros y darnos la oportunidad de algo que es más grande aún, o sea, que a veces no caemos en la cuenta, que es la comunión con la Santísima Trinidad. O sea, Jesús es el que viene, repito, a abrirnos la puerta del cielo, un cielo que comienza de alguna manera aquí, porque tú y yo, y sé, el día que fuimos bautizados, y ya hablaremos más adelante en esta serie cuando hablemos del bautizo, pero como adelanto, en el bautizo hemos sido unidos a la Santísima Trinidad. ¿Y quién fue el que nos dio esa oportunidad de volver a entrar en esa comunión? El Hijo, es Jesús el que viene y que nos da la posibilidad, a través en concreto del bautizo y de los sacramentos, de entrar en esa comunión que se perdió por el pecado original, y que Jesús viene a darnos esa posibilidad de volver a experimentar, y aún incluso mejor que en el paraíso, porque ahora ya estamos unidos. Es decir, en cada uno de nuestros corazones bautizados está la Santísima Trinidad.
0: Así que la palabra creer, creo en Jesucristo, es muy importante que realmente la vivamos. La humanidad pues de Jesús es sin pecado, es sin mancha, ¿verdad? Inmaculado. Entonces, y siendo pues inmaculado, pues asume ese pecado nuestro. Así que tranquilidad también con que él vino para salvarnos, tranquilidad en que él si nos lo disponemos, porque también tenemos que tener ese propósito de ser mejores, porque uno pensar en que pues sí, Dios va a tener misericordia de mí, Jesús va a tener misericordia de mí, está bien. No, tenemos que tener ese empeño en ser mejores, y él pues lo va a hacer, porque él nos ama de tal manera que pues él va a estar pues con nosotros.
1: Eso que tú dices, el asumir que Jesús vino a perdonar nuestros pecados, y a veces uno tiene como una conciencia, bueno, ¿y qué significa eso de que Jesús se hizo pecado? Porque ese es el otro tema, ¿no? Una vez uno no caemos en la cuenta, tú nos dices, el inmaculado, el totalmente inmaculado, asume todas las inmundicias del mundo, todos los pecados de lujuria, todos los pecados de adulterio, todos los pecados, todos, pero los asume significa, y sé que tu pecado y mi pecado, Él los vivió, los vivió, no es que, es como una idea, no, Él los asumió en su propia carne y fue lo que, es lo que, esos pecados son los que son crucificados en el Calvario, y es por eso, porque Él se hizo tu pecado, mi pecado, su pecado en su propia carne. Por eso es que Él suda sangre, porque es nuestro pecado el que Él asume en su carne gloriosa para salvarnos. O sea, que no es una idea, es vida. O sea, y por eso que nosotros tenemos que responder con un amor agradecido a la persona del Hijo, ¿verdad? Porque Él vino a asumir realmente, a encarnar tu pecado y el mío, para salvarnos. Eso es lo que es la salvación, Isabel.
0: Y qué profundo que nosotros podamos realmente poder decir esto pues en este programa y las personas que nos están viendo, porque pues el concepto fundamental de Jesús es que es el Salvador. Entonces, yo creo que eso nos puede ayudar mucho pues a poder realmente caer en cuenta de dónde nos encontramos, en qué momento de nuestra existencia, usted que nos está viendo, ya sea grabado, ya sea pues en el momento en el que se transmita, o sea, no importa en el momento en el cual usted se encuentre, que podamos entender esto tan poderoso y de nuestra fe, y que así pues lo podamos pasar a nuestros familiares, amigos y a nuestras personas que están a nuestro alrededor. Bueno, vamos a tener que hacer una pausa, pero cuando regresemos vamos a seguir hablando de este tema tan importante, el segundo artículo de Creo en Jesucristo. Escríbanos a de2en2@ewtn.com. Regresamos en breve.
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0: Y seguimos en este su programa de Dos en Dos, aquí con Padre Víctor Salomón y esta servidora Iset Marí. Y estamos hablando sobre el segundo artículo de nuestro credo, esa profesión de fe que todos los domingos recitamos, o sea, hablamos. Lo que queremos es un poquito instarles a que podamos vivirlo realmente, que no sea pues una palabra o una oración que lo decimos por decirlo, sino pues que podamos vivirlo. Y estamos hoy en este programa hablando sobre Creo en Jesucristo, Padre. Y nos quedamos en el pasado segmento con que Jesús fundamentalmente es el que nos vino pues a salvar. Entonces, nuestro Padre nos envió por simple amor. Yo digo que cada vez que pues lo digo pues me emociono y me disculpan, porque pues me siento pues amada y me siento que no estoy sola en este mundo. Y yo creo que así no se debe sentir Iset María, así nos debemos de sentir todos los que estamos escuchando este programa, ¿verdad? Entonces Jesús es quien nos muestra pues a Dios, que yo creo que eso es bien importante que lo podamos conversar. O sea, Jesús es el que nos viene a mostrar a Dios, y el que pues presentándose como hijos, pues nosotros así pues podemos, Él nos revela lo que es Dios Padre.
1: Quien me ha visto a mí ha visto al Padre, dice Jesús, y es así, ese es el misterio, ¿no? El misterio de la Santísima Trinidad, ¿no? Son diferentes personas, pero es un solo Dios. Pero decíamos, y estamos insistiendo a propósito sobre el Yeshua que significa el Salvador, que nos viene a salvar. Y la cosa es que tenemos que aprender cuál es el, digamos, la forma fundamental de cómo Jesús nos salva, porque además nosotros tenemos que aprender ahí que es de esa manera en que nosotros también tenemos que imitar al Hijo, ¿no? Entonces, ¿cómo Jesús nos salva? Obedeciendo. La palabra clave es obedecer. O sea, el Hijo obedece el plan que tiene el Padre, porque Él viene a reparar. Jesús es el gran reparador, ¿no? Él repara el pecado de la humanidad entregando su vida para que tú y yo tengamos la oportunidad de ser, de que nuestro pecado se borre. Claro, todo esto parece como un juego de palabras, pero ese es el plan de Papá Dios, y por eso mandó al Hijo, por eso el Hijo está con nosotros hasta el fin del mundo, es para restaurar, es para reparar el corazón. Cuando hablamos, por ejemplo, del corazón traspasado, el corazón de Jesús sacramentado, cuando hablamos de Jesús en su oración en el huerto de los olivos, ¿qué está haciendo Jesús ahí? Jesús está reparando, o sea, se asume todos nuestros pecados por obediencia al plan del Padre. Entonces tú y yo también tenemos que ser obedientes, y para ser obedientes tenemos que, nuevamente, como decíamos, ¿te acuerdas, Iset? Tú nos recordabas el hecho de la meditación de la palabra de Dios. Para poder obedecer, tenemos que meditar la palabra de Dios, conocerlo, cuál es la voluntad del Padre para poderla obedecer.
0: Padre, yo estoy aquí con un poco de vergüenza porque qué mal muchas veces se nos hace el obedecer. Y qué bueno que lo haya traído a colación, porque mientras nosotros vamos tratando de conocer más a Jesús, el Espíritu Santo es el que nos va a ir transformando para poder conocerle más. Y yo creo que la obediencia creo que debe ser ese primer fundamento de como modelo de Jesús, como modelo perfecto para nosotros. Muchas veces queremos que nuestros hijos hagan lo que nosotros hacemos, pero nosotros no queremos obedecer a nuestro Padre, ¿verdad? Yo le digo muchas veces a mis niñas, las de 8 y de 5, le digo, bueno, usted me debe de obedecer a mí, porque si usted no sabe obedecer a mamá ni a papá, no va a poder obedecer a Jesús, no va a poder obedecer a Dios Padre. Y yo creo que pues eso es muy importante que usted lo traiga pues a colación, porque la obediencia es todo. Por eso estamos como estamos en la sociedad, queremos hacer lo que según San yo, lo que yo quiero, lo que me da pues la gana. Entonces no dejamos que el Espíritu Santo entre en nosotros para nosotros poder pues realmente entender lo que Jesús hizo, algo tan grande como es la obediencia, para poder pues seguir hacia adelante y mejorar.
1: Sí, Jesús, Jesús. Uh-huh. Bueno, Jesús en tu corazón. Amén. También, ¿no? Iset, hay una gran verdad, ¿no? Y es que este Jesús que viene a obedecer nos está enseñando a ti y a mí que tenemos también que ser obedientes. Y obediencia significa liberación, libertad. Quería decirte que hay un y a nuestros amigos, ¿no? Hay un doctor de la iglesia que se llama San Juan de la Cruz, y ser de amigos, ¿no? Que yo le quiero mucho especialmente, ¿no? Él tiene algo que se llama las cautelas, podríamos decir hoy, advertencias en contra del demonio, ¿no? Del mundo, del demonio y de la carne, o sea, nuestros enemigos. Pero cuando habla del demonio, Iset, las tres, o sea, fíjate las tres advertencias que él hace. Tenemos que ser obedientes a nuestros superiores. En este caso, obediente al obispo, no importa si me cae bien o no me cae bien, o si es simpático, gordo, flaco, o habla español o habla inglés. Es decir, ahí está la voluntad de Dios. En segundo lugar, la humildad. Y en tercer lugar, la obediencia a la iglesia, o sea, la obediencia en el sentido del magisterio de la iglesia, ¿no? Entonces, fíjate, esos son actos de humildad. Tú y yo no somos Dios, y la obediencia es liberación. Nos sentimos, porque el que obedece el bien se libera. De hecho, Jesús, otra de sus características es el hacedor de milagros. Jesús hace milagros, pero ¿Cuál es el principal de todos los milagros? De hecho, ¿te acuerdas cuando sana al paralítico? ¿Te recuerdas, no? ¿Qué es lo primero que Jesús dice? Tus pecados te quedan perdonados. Ese es el primer milagro. O sea, el primer milagro es, y esa es la salvación, es que se borre y se perdone nuestros pecados y entremos en comunión nuevamente con la Santísima Trinidad aquí hoy. Eso es verdad, es el pedacito de cielo en la tierra para después vivir eternamente felices en la corte celestial. Ese es el plan.
0: Claro que sí, también pues para poder seguir con las Sagradas Escrituras, en el capítulo de San Juan, capítulo 14, habla sobre yo soy el camino, la verdad y la vida. O sea, es otra reafirmación más, ¿verdad? Yo soy el buen pastor, ese que te va a ir modelando. Yo aquí que digo, bueno, esto de la obediencia, esto de mis otras situaciones que quiero mejorar. Bueno, él, si tú te dejas, Iset, si tú te dejas, querido amigo o amiga que nos estás viendo, modelar por él, él nos va a enseñar el camino. No tengamos ningún tipo de duda de eso. ¿Cuántas veces en nuestra vida nosotros nos hemos encontrado en una encrucijada y de momento al otro día, luego de orar, descansar, poder entender un poco lo que está pasando en nuestra vida, encontramos la respuesta, Padre? Ese es nuestro Señor Jesús que nos está hablando por medio pues del Espíritu Santo, Padre.
1: Qué bueno que recordaste otra, ¿sabes? El Vaticano II, el Concilio Vaticano II, fue toda una, y todavía estamos en eso, es toda una renovación de la Iglesia mirando a nuestro principio, ¿no? A nuestros orígenes, para renovarnos en el mundo de hoy. Una de las figuras, justamente, que retoma además San Juan Pablo II, es la figura de Jesús como buen pastor. Y esa es una figura que es muy, muy importante, porque el buen pastor tiene muchas cosas, pero una de las cosas que tiene es que siempre busca a la ovejita que está enferma, a la que está más necesitada. Hay más alegría en el cielo por una de esas ovejitas que se salva que por las 99 que ya están ahí en el aprisco, ¿verdad? Entonces, nosotros tenemos que tener conciencia también de eso. Y ese buen pastor viene para, pase lo que pase, decirnos cuál es la verdad, ¿no? Nos guste escucharlo o no nos guste, eso significa también, digamos, enfrentarse contra los lobos, ¿verdad? Que los hay y los habrá hasta el fin del mundo, para indicarnos cuál es el camino de la salvación.
0: Padre, en todo semejante a nosotros es Jesús, menos en el pecado. Es importante, las Sagradas Escrituras en Hebreos capítulo 4, versículo 15, no los recuerda, porque muchas veces nos confundimos en esto de que Jesús sí tuvo ira, se nos olvida que fue santa, y realmente Él es semejante a nosotros excepto en eso. Yo creo que eso es un punto importante.
1: Y es muy importante, Iset, porque el que la carne de Jesús, por eso la carne de Jesús o su humanidad, es una humanidad inmaculada que viene del vientre inmaculado de nuestra madre, la Virgen María, por lo que decíamos antes, que es esa carne inmaculada la que va a asumir todo el pecado del mundo, ¿no? Entonces, solo lo que se asume es lo que va a ser redimido, ¿no? Entonces, esa es justamente, digamos, esa parte fundamental de nuestro Señor Jesucristo. Mira, Iset, una cosa que me gustaría subrayar también, ¿no? Tú sabes que en el mundo de hoy uno escucha locuras como el Jesús guerrillero, el Jesús marciano, sí, el Jesús, maestro de yoga, o sea, cosas absurdas, ¿no? Pero, ¿por qué pasa eso? Porque ¿dónde nos conseguimos nosotros con el verdadero Jesús? O sea, al verdadero Jesús lo conseguimos en la meditación diaria del Evangelio. El Evangelio, ahí es donde conocemos al Hijo, fundamentalmente. ¿Dónde conocemos además al Hijo? En la comunión, comulgando al Hijo. En los sacramentos, confesándonos, conocemos al verdadero Hijo. Porque en el mundo de hoy hay una serie de fake, así como hay fake news, hay fake Jesús.
0: y recalcar que Jesús es 100% Dios, 100% hombre, es único, verdadero Dios y verdadero hombre. Bonito pues poder pues recomendarles a ustedes algunas lecturas para que pues puedan luego tener pues ese tiempo a solas para ir o para seguir, porque después del programa pues lo que deseamos es que puedan seguir leyendo sobre nuestro Señor Jesús. En la Constitución Dogmática sobre la Divina Revelación, Dei Verbum, en el capítulo 1 se habla sobre creo en Jesucristo, y el Redentor del Hombre, Redentor Hominis, carta encíclica de marzo 4 de 1979, y son estos documentos, Padre, que son muy importantes que nosotros, o sea, esto no se hacen para que se quede en un archivo, esto se hace para que los podamos estudiar y saber un poco más, así que siempre instamos que tengan papel y lápiz, porque esto es lo que vamos a decir.
1: Y se nos iba a pasar la iconografía.
0: Oh, yeah.
1: La iconografía de Jesús, a Jesús siempre en los íconos se le representa con la cruz. Mm. La cruz y en la otra mano normalmente con el Evangelio, ¿no? Entonces, Salvador y el que es la luz del mundo a través de su palabra.
0: Amén. Gracias, Padre, por eso, para que no se nos escape ni un poquito sobre este tema tan importante. Muy contenta de poder compartir con el Padre otro programa. Y recuerden que nos pueden escribir a de2en2@ewtn.com y con mucho gusto le vamos a contestar, porque sus preguntas son muy importantes para nosotros. Su bendición, Padre.
1: El Señor esté con ustedes.
0: Y con tu espíritu.
1: Y la bendición de Dios Todopoderoso, Padre, Hijo y Espíritu Santo, descienda sobre ustedes y les acompañe siempre.
0: Amén.

Rey celeste, Espíritu Consolador, Espíritu de verdad, que estás presente en todas partes y lo llenas todo, tesoro de todo bien y fuente de la vida. Ven, habita en nosotros, purifícanos y sálvanos, tú que eres bueno.

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a mí, que soy vuestro encomendado, iluminadme hoy, guardadme, regidme y gobernadme. Amén.

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1: ¿Qué tal, mis queridos hermanos? Qué alegría estar nuevamente con todos ustedes presentando el programa Caminando con los hijos en la fe. Y quien te habla con mucho cariño, este servidor Carlos Cena.
2: Y esta servidora Adriana Cena.
1: 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Queremos también mandar un saludo fraterno, una bendición a todos aquellos que nos están escuchando por frecuencia modulada, aquellos que nos escuchan por amplitud modulada y también aquellos que están enlazando por repetidoras. Nosotros hoy estamos transmitiendo desde nuestros propios estudios aquí en la ciudad de Naples, estado de la Florida, y para el mundo entero.
2: Así es, muchísimas gracias nuevamente a cada uno de ustedes por tenernos en sintonía. Y durante este programa profundizaremos en fortalecer la unión familiar con oración, testimonios y mucho, mucho más. Recordemos que en la familia nosotros los padres debemos ser los primeros en predicar la fe a nuestros hijos por medio de la palabra y del ejemplo. Y si quieren conocer más de Caminando con los hijos en la fe, nos pueden llamar al 1-866-445-6633. Nuevamente, 1-866-445-6633.
1: Así es, queridos hermanos, y les recuerdo que ese número telefónico, esa línea telefónica, la hemos abierto para que, si ustedes quieren, sería todo un privilegio, una bendición, el poder contar con vuestras intenciones personales. Así es, les recuerdo que jueves eucarístico estaremos cerrando nosotros el día de hoy con una adoración eucarística, como hacemos todos los jueves, y ahí, a los pies de Jesús, en el sacramento del altar, donde lo encontramos vivo en cuerpo, alma, sangre y divinidad. Ahí, a los pies de Jesús, estaremos pidiendo por la conversión de nuestros hijos, pediremos por vocaciones sacerdotales, vocaciones religiosas, también estaremos pidiendo por nuestros proyectos, por nuestros hermanos en Venezuela, para que puedan recuperarse de esta situación que están viviendo. También pedimos por la paz del mundo. Y bueno, ahí, si dejas un mensaje en el número que vamos a compartir, también uniremos vuestras intenciones ahí a las nuestras. Nuevamente, 1-866-445-6633.
2: Así es, y vamos entonces a las intenciones del Santo Padre para este mes de agosto. Por la evangelización en la ciudad, oremos para que en las grandes ciudades, a menudo marcadas por el anonimato y la soledad, encontremos nuevas formas de anunciar el Evangelio, descubriendo caminos creativos para construir comunidad.

Así que el programa de hoy lo vamos a dedicar a eso, vamos a hablar, vamos a trabajar en la catequesis, porque puede ser que, como a mí me pasa, también te pase a ti, que hay veces que hacemos esa gran bendición de los alimentos, pero hay otras veces que nos olvidamos, ¿verdad? Incluso me atrevo a decir que muchas veces estamos fuera comiendo en un restaurante y como que se nos pasa esa gran oportunidad y esa gran acción, ¿verdad?, de gracias a Dios por esos alimentos que estamos recibiendo. Entonces hoy es un programa para un humilde, sencillo, fraterno recordatorio de la importancia de la bendición de los alimentos. Así que te invitamos que te quedes con nosotros aquí nuevamente, EWTN, Caminando con los Hijos en la Fe. En unos segundos también te vamos a invitar a que te unas con nosotros para la oración de apertura.

En estos días, su santidad Papa León XIV se ha manifestado y nos invita a ti y a mí, hermano, que estás en sintonía, a bendecir la mesa como un testimonio de fe en la vida cotidiana.

Padre, te presentamos nuestros hijos tomados de las manos para que te sigan en el camino de la luz, verdad y vida, que sientan en sus corazones la paz que les brinda tu amor. Ayúdanos a formarles seguros en la fe, con pasos firmes en el camino que los lleva a encontrarte en el regalo de la Eucaristía, que acepten que tu doctrina es lo mejor que los guía. Señor, nuestros hijos, bendición divina. Es nuestro anhelo de padres conducirlos a la salvación con la mirada a la cruz y la esperanza en la resurrección.

0: Y así es, como decíamos al comienzo del programa, el Santo Padre en estos días animó a los fieles a redescubrir la bendición de la mesa como una expresión sencilla de fe y como un modo concreto de transmitir la belleza de la Eucaristía en la vida diaria. Al saborear la gracia de la Eucaristía, comprometámonos a testimoniar su belleza en nuestros gestos cotidianos, comenzando por la bendición de la mesa cuando compartimos el pan en familia y entre los amigos.
1: El Papa León XIV también nos invita, nos anima a hacer esta bendición pública. Yo diría muy pública, ¿verdad? Muchísimas personas podrían sorprenderse de vernos a nosotros en un restaurante, mirando al cielo, haciendo la señal de la cruz, abriendo nuestras manos para que Cristo mismo pues bendiga esos alimentos que vamos a ingerir por su bondad y misericordia. En esta reflexión de su santidad León XIV, él comentó el relato evangélico de la multiplicación de los panes y de los peces, de esa forma proclamando en la liturgia, ¿verdad?, y este acontecimiento. Y también él destacó que los gestos de Jesús revelan el sentido profundo de su propia misión salvadora. Según él, León XIV, son gestos que manifiestan su especial entrega por nosotros, es decir, la salvación que Jesús mismo trae al mundo. Papa también subrayó que Cristo no solo realizó estos prodigios extraordinarios, sino que él también, a través de esos prodigios, anunció la cercanía del reino de Dios. De esta forma, el Señor se presenta como aquel que da sentido verdadero a nuestra propia vida, liberándola de todo mal y del pecado. Cristo mismo, al dar la vista a los ciegos, hacer que los sordos podían escuchar, no solo está realizando acciones prodigiosas, sino que Jesús mismo, que anuncia a todos que el reino de Dios ya está cerca.
0: Así es, y también señaló que en el Evangelio muestra cómo Jesús transforma la existencia humana de manera integral. Por eso también afirmó que el texto bíblico de este domingo da testimonio que Jesús no se limita a dar los sentidos a quien carece de ellos, sino que hace gustar a nuestros sentidos. Muy lindo entonces todas las palabras del Papa León XIV en estos días en el Evangelio.
1: Claro que sí. Y qué importante, Adrián y queridos hermanos que estamos en sintonía, de que podamos nosotros caer en cuenta en esta gran realidad de que a veces el apuro, a veces el hecho de no hacerlo, ¿verdad? O a veces caer, ¿verdad?, en el pensamiento de que la bendición de los alimentos es una rutina. Sin embargo, no es una rutina, sino que es un deber nuestro como cristianos, de dar gracias a Dios por estos alimentos que estamos recibiendo, que vienen, hermanos. Muchas personas dicen, bueno, don Carlos, si yo no trabajo, a mí nadie me regala el pan. Y es una clara realidad, porque el trabajo es dignidad del hombre y tenemos que ponerlo en marcha. Pero si profundizamos y queremos mirar más atrás, podemos darnos cuenta y ser realistas que la salud viene de Dios. Sí, trabajamos, nos ganamos el sustento, pero si no tenemos salud, hermanos, que es lo más importante, no podríamos trabajar. En definitiva, Cristo, Alfa y el Omega, comienzo y fin, es entonces el portador y merecedor de todas gracias, de todos los bienes que poseemos y de los que más adelante se nos dará por amor y misericordia. Santo Padre también explicó que esta multiplicación de los panes constituye una imagen elocuente del encuentro con Cristo. Perdón, el episodio de esta multiplicación de los panes significa que el encuentro con el Señor es una experiencia que nos alimenta. Además, León XIV añadió, dice, en el desierto, es decir, en el lugar de nuestras propias necesidades, Cristo es el pan de vida.
0: Muy cierto, y también recordó que el Señor responde a los anhelos más profundos del corazón humano. Cristo sacia realmente el hambre de la humanidad, nuestra hambre de verdad y de vida. Al mismo tiempo destacó que el milagro transmite una enseñanza fundamental sobre la solidaridad y el compartir. Muy importante también que él advirtió sobre los riesgos de una cultura centrada en la acumulación, que eso es un tema muy lindo que más adelante también vamos a desarrollar con ustedes.
1: Ahí está. Podríamos también poner compartir con ustedes algunas citas bíblicas donde encontramos esta gran bendición que viene desde los comienzos de la humanidad. Más adelante entonces compartiremos con todos ustedes estas escrituras. Por lo tanto, la bendición de los alimentos dentro de las Sagradas Escrituras es un acto de gratitud a Dios por el sustento diario. Jesús dio gracias antes de comer, como en la multiplicación de los panes y de los peces, y el apóstol San Pablo también indicó que todo se recibe con acción de gracias. Para ver entonces estos pasajes bíblicos que queremos compartir con ustedes, los invito a que abran su Santa Biblia, si no la tienen junto a ustedes, los invito a que tomen lápiz y papel para que entonces, una vez compartidos estas escrituras, estos capítulos, este evangelio, estos versículos, ustedes más tarde puedan abrir su Biblia y entonces familiarizarse con esta escritura, la cual nos dice claramente la importancia de la bendición de los alimentos. En la primera carta a Timoteo, capítulo 4, versículos del 4 al 5, se nos dice que todo lo que Dios creó es bueno. Nada es de rechazar si se toma con acción de gracias, porque la palabra de Dios y la oración lo santifican. Ahí vemos entonces claramente qué importante es la bendición de los alimentos y agradecer también por todos los bienes gananciales. Si vamos al Evangelio según Mateo, en el capítulo 14, versículo 19, vemos que Jesús mandó a la gente a sentarse en el pasto. Tomó los 5 panes y tomó los 2 peces. Jesús, mirando al cielo, dio gracias. Luego, en ese momento, partió los panes y los dio a los discípulos para que todas las personas que estaban ahí, más de 5.000, sin contar mujeres y niños, podrían alimentarse en ese momento. Si vamos a Deuteronomio, en el capítulo 8, versículo 10, encontramos, dice, que cuando hayas comido y te hayas saciado, alabarás al Señor tu Dios por la buena tierra que te ha dado. Nuevamente, vemos aquí la gran invitación y obligación también nuestra de deber ser agradecidos. Hermanos, un corazón agradecido es un corazón bendecido. Y nuevamente, no solo por los alimentos, sino también por todos los bienes gananciales.
0: Así es el acto entonces de bendecir. Los alimentos también nos ayuda a reconocer la generosidad de Dios en su creación. Como el salmista proclama, los ojos de todos esperan en ti y tú le das su comida a su tiempo. Salmo 145:15. Al citar esta y otros pasajes bíblicos al bendecir la mesa, somos conscientes de la providencia divina que nos acompaña y nos sostiene. La palabra de Dios no solo nos invita a dar gracias por el alimento material, sino también a reconocer la necesidad de alimentarnos espiritualmente, como Jesús lo dijo, ¿verdad?, al diablo durante las tentaciones y en el desierto. No solo de pan vive el hombre, sino de toda palabra que sale de la boca de Dios. Eso lo encontramos en Mateo capítulo 4, versículo 4. Al unir entonces la bendición de los alimentos a la lectura de la Biblia, recordamos que así como nuestro cuerpo necesita sustento, nuestra alma también se nutre de la palabra de Dios.
1: Si también encontramos en el Evangelio según San Lucas, en el capítulo 24, versículo 30, donde se nos dice: y aconteció que estando a la mesa con ellos, tomó el pan y lo bendijo, lo partió y les dio. Yo personalmente era una persona, un niño que crecí en una familia católica donde bendecir la comida antes de comer era una rutina muy común. Sin embargo, nunca le presté mucha atención ni entendí realmente por qué lo hacíamos. Personalmente, ya de joven y de adulto, dejé de bendecir los alimentos en algún momento porque simplemente me olvidaba y no veía tal vez mucho sentido a eso, ya que pensaba personalmente que con ir a misa y haciendo mis oraciones ya estaba cumpliendo con la obligación de ser agradecido. Pero luego, con el tiempo, pude aprender más acerca de que Dios es el beneficiador de todo lo que nosotros hoy tenemos: comida, bienes gananciales, bienes materiales, de todo lo que vemos y de todo lo que también no vemos. Así que de esa forma comencé a darle sentido a lo que realmente es la vida de un cristiano, que no solamente son las oraciones, participar de la misa, que es lo más importante aquí en la tierra, sino que ser cristiano es un estilo de vida que debe ser parte de nosotros 7 días, 24 horas a la semana. Así que de esa forma, como lo pude entender hoy por hoy, puedo decirte que tal vez no haga en los 30 días del mes 30 agradecimientos, pero seguramente contará Dios con mi agradecimiento 29 días del mes.
0: Así es, entonces la bendición de los alimentos ha sido una expresión de gratitud hacia Dios, el dador de todo lo que sustenta la vida. En el Evangelio de Mateo, Jesús nos enseña a pedir a Dios el pan de cada día. Eso lo encontramos en Mateo, capítulo 6, versículo 11. En el Padre Nuestro, subrayando nuestra dependencia de Él para lo más básico. Bendecir los alimentos es una forma de reconocer de que todo lo que poseemos, incluso lo más simple, como el pan de cada día, es un don de Dios. Un gesto de gratitud y reconocimiento. Bendecir los alimentos con la palabra de Dios, ¿verdad? Nos conecta con las numerosas veces que Jesús mismo dio gracias antes de comer. Por ejemplo, en la multiplicación de los panes y los peces. Eso lo encontramos en Mateo, capítulo 14, versículo 19. Jesús bendice los alimentos y los comparte con la multitud. Este gesto nos invita a recordar que cada comida es una bendición y a vivir con gratitud hacia Dios, que nos provee lo necesario para nuestra vida.
1: Así es. Y fíjense en que sabiendo, reconociendo, aceptando y poniendo en práctica el poder de la oración, cuando nosotros pedimos a Dios que bendiga nuestros alimentos, tenemos el poder nosotros también de eliminar cualquier mala comida. Tenemos el poder también de eliminar, si a través de la oración y el Espíritu Santo, que pudieran haber bacterias, que pudiera haber algo que nos puede caer mal. La bendición es tan importante de los alimentos, como también el agradecimiento. Finalizado ese gran banquete que nosotros hemos disfrutado. Así que, hermanos, no solamente es una rutina, sino que es un deber de amor de nosotros hacia nuestro Padre, por ser y deberíamos de ser esos hijos agradecidos, los cuales recibimos de Él tantas y tantas bendiciones. Una, las podemos palpar, las podemos digerir, las podemos saborear, es el caso de los alimentos. Pero hay otras bendiciones que están alrededor de nosotros y que muchas veces nosotros las damos por ganadas o meritorias o ya las hemos hecho muy comunes dentro de nuestra vida cotidiana. Por eso, el programa de hoy se ha querido centrar en no olvidar que esos alimentos que están en tu mesa, aunque hayas trabajado, hayas ido al supermercado, hayas hecho la compra, hayas pagado por ellos, más que nada es un regalo, una bendición que viene de nuestro Padre Dios.
0: Así es, nuevamente entonces, bendecir los alimentos con la palabra de Dios es una manera concreta de integrar la fe en la vida cotidiana. Nos ayuda entonces a reconocer la presencia de Dios en lo ordinario, a vivir con gratitud y recordar que más allá de lo material, necesitamos el alimento espiritual que es la palabra. Este gesto nos une a la comunidad de creyentes y refuerza entonces nuestra relación con Dios, el verdadero dador de todos los bienes.
1: Así es. Y recordemos ese lindo episodio y la enseñanza de Jesús cuando nos dice que no solo de pan vive el hombre, sino de toda palabra que sale de la boca de Dios. Hermanos, aprovecho en estos últimos minutos que tenemos de programa agradecer a todas las personas que en estas últimas semanas han puesto oración por mi salud, por esta gran bronquitis que me ha dado en estos meses de mayo y junio. Estoy todavía recuperándome. Ustedes, me imagino, se habrán dado cuenta de cómo me cuesta todavía hacer el programa fluido. Pero doy gracias a todos aquellos que les he pedido oración en los programas anteriores. Me estoy sintiendo mejor, pero todavía no estoy totalmente recuperado. Por el momento nos vamos a despedir del programa ya del día de hoy.
0: Así es. Queremos entonces agradecer a nuestro director de programación, a Douglas Archer en Birmingham, Alabama. Y nos despedimos de todos ustedes hasta el próximo jueves con el programa Caminando con los Hijos en la Fe.

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1: Conocemos y hemos pensado, hermanas y hermanos, en las respuestas a nuestra oración. Yo acostumbro a rezar muchas veces escribiendo para darme cuenta precisamente después de los resultados, decía el fundador de Schoenstatt, el padre José Kentenich. Cuando rezamos y tenemos una inquietud y una decisión que tomar, y escuchamos a Dios y tomamos la decisión, podemos después revisar qué pasó con esa decisión que tomamos y nos vamos a dar cuenta de muchas cosas. Que nos fortaleció en la fe, que ciertas circunstancias cambiaron en nuestra vida, que Dios a través de otras personas nos habló. Dios utiliza causas segundas para responder a nuestras oraciones. De pronto hay una enfermedad y el doctor fue el correcto. El Espíritu Santo va a tocar nuestro corazón y a darnos esa certeza de que Dios nos escuchó y nos respondió. Y es que nos da una paz interior lindísima, aprendiendo a darnos cuenta de la acción de Dios en nuestra vida diaria. No olvidemos Mateo 7, versículos 7 y 8. Pidan y se les dará, busquen y van a hallar, llamen y se les abrirá, porque todo el que pide recibe y el que busca halla y al que llama se le abre. Palabra del Señor. Y Juan 14, 13, 14. Y todo lo que pidan al Padre en mi nombre lo haré, para que el Padre sea glorificado en el Hijo. Si alguno pide en mi nombre, yo lo haré. Palabra del Señor. Padre, te pedimos que podamos crecer en la oración. No cambie de estación, estamos en EWTN Radio.
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2: El amor de Dios es el árbol de la vida en medio del paraíso terrenal. 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
2: Alabado sea el Rey de Reyes y Señor de Señores Jesucristo, hermanos y hermanos. Disculpen, pero hemos tenido una pequeña dificultad con los equipos y por lo tanto nos demoramos un poquito para salir al aire. Pero bueno, benditos a Dios y gracias pues a Marisela y a Anita que están en los controles, que han podido arreglar este problema. Doy gracias a Dios por todos y cada uno de ustedes, por la posibilidad que tengo de compartir la fe con ustedes. Doy gracias a Dios porque, a pesar de las dificultades y problemas que podemos tener en este mundo, en nuestra vida, pues siempre poniendo los ojos en Jesús, vamos a poder comenzar a vivir de verdad, más y más, una vida en victoria. Hoy vamos a hablar sobre un tema muy interesante y del momento, que es el tema de ¿por qué Dios permite el sufrimiento? Hay muchas personas que dicen precisamente eso, Dios permite el sufrimiento. Y si lo permite, pues ¿por qué? ¿Por qué? ¿Por qué tanto dolor en el mundo? ¿Por qué tantas personas pues sintiéndose que Dios no les ama, no les escucha? Tantas tragedias, tantas dificultades, pero bueno, hay esperanza y la esperanza está en Cristo Jesús. En ese momento, hermano que me escuchas, hermana que me escuchas, antes de hacer absolutamente nada más, nos ponemos en oración, hermano, hermana, vamos a orar. En el nombre del Padre, del Hijo y del Espíritu Santo. Amén. Yo te doy gracias, Padre Santo, te alabo, te bendigo, te glorifico. Te pido, Señor, de todo corazón, que aquietes nuestro corazón, nuestro espíritu, y que podamos estar conscientes que estamos en tus manos santas y poderosas. No tengas miedo, dice el Señor Jesús, yo estoy contigo. Yo te amo, hijo mío. Te amo a tal punto que di mi vida por ti en una cruz, para que tú puedas, poniendo tu fe en mí, puedas caminar de victoria en victoria. Yo te doy gracias, Señor, por esta hija tuya que tanto tú amas. Bendícelo abundantemente, Señor, que ella pueda experimentar, como dice su santa palabra, más y más, la anchura, la profundidad, la altura, la magnitud, la longitud, la plenitud de tu amor por ella en Cristo Jesús. Toca su corazón, tal vez un poco herido en estos momentos, Señor, un poco desilusionado. Toca ese corazón, Señor, que siente que ya no hay esperanza, no hay solución para su problema. Y dale, Señor, una doble porción de tu Espíritu Santo, esta hija tuya y este hijo tuyo también, Señor. Espíritu Santo que es amor. Espíritu Santo que nos levanta cuando estamos caídos. Espíritu Santo prometido por Jesús a su iglesia. El que nos dice, yo estaré con ustedes siempre, hasta la consumación de este mundo. Bendice, mi Dios, a cada persona que está escuchando. Tú conoces mejor que nadie, incluso mejor que nosotros mismos, cuáles son nuestros problemas, cuáles son nuestras preocupaciones, cuáles son las situaciones difíciles por las que estamos pasando en estos momentos. Yo te pido, Señor, una unción doble para cada hermano, para cada hermana que está escuchando estos momentos, Señor. Levanta al que se siente caído. Libera, mi Dios, al que se siente en el suelo, sin esperanza. Y dale, Señor, lucidez, una visión que viene del cielo, que viene de ti, a aquellas personas que no saben qué rumbo tomar, Señor. Aquellas personas que se sienten estar en una encrucijada y no tienen una dirección clara de qué hacer. Indícales tú el camino, Señor. Sé tú su pastor en estos momentos particularmente, para que con tu ayuda y tu sabiduría, Señor, ellos pueden encaminar sus vidas en el camino que tú quieres para ellos, Señor, en el camino que les va a dar la paz que necesitan y la certeza, mi Dios, de que poniendo sus manos en tus manos, Señor, poniendo su vida en tu vida, Señor, ellos van a poder proclamar que hay victoria en ti, Señor, en quien todo lo podemos y para quien todo es posible. Yo te pido sanación, Señor, para aquellos hermanos y hermanas que están pasando por un sufrimiento muy fuerte. Señor, apiádate de nosotros. Danos, oh Dios, la certeza de que todo lo que pasa, al fin y al cabo, como dice tu palabra, pasa para bien de aquellos que te amamos. Te pido, Señor, sanación especialmente para aquellos que han perdido recientemente un ser querido, tal vez un hijo, una hija, un esposo, una esposa, un hermano, una hermana. Te pido muy particularmente, Señor, que ya terminada la misión de estos hijos tuyos aquí en la tierra, que las puertas del cielo se abran de par en par, mi Dios, de par en par, y que puedan ser recibidos por ti, Señor. Y si no ya, pues muy pronto, que puedan recibir la corona de la victoria, la corona de la vida, que eres tú, Jesús. Bendícenos, Señor, a cada uno de nosotros. Danos, oh Dios, una doble porción de tu Espíritu Santo, y que podamos desde ya estar convencidos de que nuestra es la victoria. Ve detrás de nosotros para protegernos, Señor, delante de nosotros para guiarnos y sobre nosotros para bendecirnos en este día y cada día de nuestra vida. Que la bendición de Dios Todopoderoso, Padre, Hijo y Espíritu Santo, descienda sobre cada uno de ustedes, sobre sus seres queridos, particularmente sobre aquellos que en el día de hoy más necesitan de Dios, y que el Señor esté con ustedes por siempre. Así sea, mi Dios. Amén. Bendito sea, Señor. Gracias, Señor. Alabado seas. Hermanos y hermanos, qué alegría, qué júbilo estar con ustedes. Yo pues tenía un poquito de reserva. Yo decía, ¿será posible que podamos hacer el programa de hoy? Pero bendito sea Dios, el que persevera alcanza. Y eso es una lección que tanto Marisela como Ana pues nos han enseñado, a mí por lo menos en el día de hoy, a no darnos por vencido tan fácilmente, ¿sí? A seguir luchando y seguir buscando la solución que Dios tiene para nosotros. Este programa, yo sé que va a ser de beneficio para muchos de ustedes. Este programa, pues, hemos orado sobre él, hemos pedido al Señor una unción para que ustedes puedan recibir, cada uno de ustedes, una palabra de bendición. Dios tiene una palabra de bendición para cada uno de ustedes, para cada uno de nosotros. Y yo estoy seguro que a través de este programa el Señor va a conceder el que podamos nosotros recibir esa palabra y llevarla a lo profundo de nuestro corazón, a lo profundo de nuestro ser. El número telefónico para que ustedes se comuniquen con nosotros cuando ustedes lo deseen. Vamos a estar hablando muy especialmente con el padre Sergio Orrego Marulanda, que nos ha hecho el gran favor de pues aceptar la invitación que le hicimos a este programa Solos con Jesús, y con el tema ¿Por qué Dios permite el sufrimiento? Así que el número telefónico de nuevo, Estados Unidos, Canadá y Puerto Rico, además completamente gratis, es el 1-866-398-6377. Repito, 1-866-398-6377. Y además internacional, por favor, marquen el número 205-271-2976. 205-271-2976. Las llamadas en Estados Unidos, Canadá y Puerto Rico, como dije anteriormente, son completamente gratis. 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Con esto en mente, hermano que me escuchas, hermana que me escuchas, pues damos la bienvenida al padre Sergio, que yo me imagino que ya está pues listo para acompañarme. Padre Sergio, ¿estás por ahí esperando o todavía no?
3: Padre Pedro, un saludo para usted, claro que
2: sí. Ahí está el padre Sergio, yeah. Dios te bendiga, hermano, ¿cómo estás?
3: Padre, muy bien, qué bueno saludarlo a usted y a todos los oyentes. Qué alegría estar con ustedes en este momento.
2: Sí,
3: y claro, siempre.
2: Gracias, gracias, padre. Lástima que no podemos estar en presencia, es decir, personal, física, en los estudios de Radio Católica Mundial. Pero tú te encuentras un poquito lejos de Birmingham. ¿Dónde te encuentras, padre, de nuevo?
3: Claro, padre. En este momento estoy en el pueblo de Albertville, que desde Birmingham sería más o menos una hora y diez minutos, no es tan lejos, aquí estamos en la Capilla de la Santa Cruz.
2: ¡Wow! ¡Qué bonito! ¡Hermoso! Yo estoy un poquito más lejos que tú. Yo estoy en la ciudad de Nueva Orleans, donde está la casa de mis padres, la casa de ustedes. Y bueno, pues aquí vine pues para ayudar un poco también a la comunidad hispana. Así que Dios permita que con la gracia que Él nos da, pues podamos hacer lo que Él nos pide que hagamos, ¿verdad? Así que,
3: claro que sí,
2: pues padre, ya padre, vamos a comenzar. Te doy gracias de nuevo por tu participación en este programa. Yo me quedé supremamente agradecido de tu presencia cuando hicimos el primero, hace un tiempecito atrás. Y bueno, pues nos encanta que nos acompañes de vez en cuando y que podamos compartir la fe en Cristo Jesús con nuestros hermanos que están escuchando. Y la primera pregunta, padre, es una pregunta que usualmente las personas se hacen. Y me gustaría saber cuál es tu opinión. La Iglesia enseña, hace mucha gente hace esta pregunta, la Iglesia enseña que Dios es amor, y sin embargo, el mundo está plagado de sufrimientos. Buscamos la felicidad, y sin embargo, lo que más experimentamos en nuestro diario vivir es el sufrimiento. Si Dios es amor, ¿por qué Dios permite que el sufrimiento sea una parte tan íntegra de nosotros, de nuestras vidas, como sus hijos? Es decir, ¿cómo se puede analizar eso de tal manera que entendamos el propósito de Dios a través del sufrimiento, padre?
3: Claro que sí, es tal vez una de las preguntas más complejas que siempre enfrentamos todos nosotros en nuestra experiencia de la vida, experiencia de la fe, el sufrimiento que tanto nos desafía. Tendríamos que decir muchas cosas. Y por supuesto que nosotros desde la fe entendemos que el sufrimiento tiene diversas causas. Hay que mirar tantas. Por supuesto que sabemos que la realidad del pecado original, que es doctrina de nuestra fe, ha desencadenado el misterio del mal y del sufrimiento. Las consecuencias del pecado son tan diversas que las experimentamos todos los días en nuestra experiencia personal y comunitaria, eclesial y social. Y entre esas consecuencias, el sufrimiento incluso físico es una de las más dolorosas. Pero siempre es muy iluminador cuando nos acercamos al catecismo de nuestra Iglesia Católica, donde allí encontramos que debemos recordar aquella doctrina del estado de vía. En nuestro catecismo vemos cómo Dios, en su bondad y en su sabiduría, infinita, creó un mundo en estado de vía hacia su perfección última. Y esta situación de movimiento, de cambio en la realidad, trae consigo, dice el catecismo, por ejemplo, junto con la aparición de ciertos seres, la desaparición de otros, junto con lo más perfecto, lo menos perfecto, junto con las construcciones, a su vez las destrucciones, así lo dice el catecismo. Por tanto, con el bien físico existe también el mal físico. Entonces, mientras la creación vaya alcanzando su estado de perfección última, vamos a experimentar cierta limitación. Entonces, entre muchas causas y sufrimiento, nosotros lo entendemos, hará parte de nuestra realidad. No lo podremos evitar del todo. Pero, por supuesto, y la respuesta definitiva a cualquier pregunta que nos hagamos sobre esto, siempre la vamos a encontrar en nuestro Redentor. Él siempre va a ser la mejor respuesta ante el sufrimiento humano. Pero claro, claro, Padre, y yo sé que tú y todos nosotros experimentamos siempre la dureza del sufrimiento, que solo tendrá una respuesta real mirando al crucificado.
2: Qué interesante, porque esa era la actitud de San Buenaventura, cuando otro gran santo de la Iglesia y un hombre supremamente inteligente, Santo Tomás de Aquino, le pregunta: ¿dónde está tu biblioteca? Y él, abriendo una cortina, le enseña el crucifijo y dice, Buenaventura: de aquí yo saco todos los escritos que yo tengo y todas las cosas que yo predico de ese Cristo crucificado. A mí, la primera vez que yo lo vi en el seminario, yo dije, ¿cómo es posible eso, no? Pero sin embargo, tiene sentido a medida que uno comienza a poner en práctica lo que el Señor Jesús nos pide, que es que estemos conscientes que Él nunca nos va a dejar solos, que Él siempre estará con nosotros hasta la consumación de los tiempos, y que poniendo nuestra confianza en Él, vamos a caminar de victoria en victoria, y un día vamos a poder total y completamente, pues, mirarlo a Él cara a cara, en unirnos a Él totalmente y recibir de sus manos la corona de la victoria, que es el cielo. El sufrimiento puede ser algo positivo, Padre, ¿verdad que sí?
3: Claro, claro, Padre. De hecho, si pensamos precisamente en la vida de todo santo, desde el principio, la vida de todo santo se ve marcada por distintas clases de sufrimientos. Sufrimientos en el cuerpo, sufrimientos en el alma, sufrimientos morales, sufrimientos espirituales, podríamos también decir. Pero existe aquella gran reflexión del arte de aprovechar nuestro sufrimiento. Por supuesto, siempre con la mirada puesta en el crucificado, porque de lo contrario solo sería un sufrimiento de desesperación. Sufrimiento de desesperación, porque no lo lograríamos entender, pero con la mirada puesta en donde debe estar puesta, el sufrimiento es redención. Ahí donde nuestra fe tiene tanto por decirlo a este mundo, nuestra fe tiene demasiado por decirle a este mundo sufriente, porque insisto, sin la mirada puesta en el Señor, el sufrimiento sería pura desesperación y incomprensión. Pero con la mirada puesta en el crucificado, el sufrimiento es redención permanente.
2: Por eso hay gente que se quita la vida, gente que se pone violenta y acaba con las personas que están a su alrededor, porque han perdido el enfoque en nuestro Señor Jesucristo. Están tan llenos de ansiedad, de deseos, de que algo llene el vacío de su corazón, y sin embargo no acaban de encontrar la solución de ese problema o de esos problemas, que es Jesús, el Señor. Padre, recientemente en Texas un grupo de niñas murieron ahogadas en el desbordado río Guadalupe a consecuencia del exceso de lluvias en un periodo muy corto de tiempo. Entre otros, se reportó el caso de dos hermanitas agarradas la una de la otra mientras sostenía un rosario en la mano, y así murieron. Alguien me preguntó un par de días atrás, ¿por qué Dios se lleva a los buenos y deja a los malos en este mundo? ¿Qué piensas tú, Padre? ¿Cuál sería tu respuesta?
3: Bueno, Por supuesto que todos lo vimos, todos experimentamos bastante dolor con esas imágenes, con estos testimonios de estas familias y poniéndose uno en la situación de una familia en una tragedia tan dolorosa, pues le faltan las palabras para expresarlo. Realmente nunca va a ser fácil para nadie enfrentar el dolor de la pérdida, sobre todo de un ser tan amado como es un hijo o una hija. Entonces, es una tragedia dolorosa, lamentable. Pero definitivamente, Jesús, que es el hombre más puro, bueno y santo que ha pisado esta tierra, bueno, sufrió voluntariamente, aceptó voluntariamente el sufrimiento, como lo decimos en la plegaria eucarística. Murió voluntariamente para la redención del mundo. Entonces, si nosotros solamente encontramos una respuesta suficiente, sería en el sacrificio del Señor, quien siendo muy joven, precisamente, porque aquí estamos hablando de unas vidas muy cortas, de unas pequeñas niñas hermosas.
2: Sí,
3: pero
2: sí.
3: También pensemos que nuestro Señor realmente es un hombre joven, un hombre que joven murió, entregó su vida por amor. Y claro, diríamos, realmente, bueno, Dios hace salir el sol sobre justos e injustos, dice la palabra, y tanto a buenos y a malos nos alcanzan los males morales y físicos de los que estábamos hablando hace un momento. Es una tragedia dolorosa, fuerte, nunca será del todo fácil asumirla, pero en la misma experiencia del Señor que se entrega voluntariamente, podemos encontrar bastante consuelo.
2: Y entonces, ¿Por qué, según ellos, los que me han preguntado, por qué siguen los malos y los buenos como que ya dejan de ser, de existir en este mundo?
3: Claro, sí. De pronto, como una tragedia tan, tan sonada como estas, nos deja esa experiencia de sentir, bueno, pero es que se van los buenos y quedan los malos. Pero realmente, en el mundo continuamente, los seres humanos estamos teniendo nuestro paso de esta vida a la vida del encuentro con el Señor. Lo decía hace un momento, Dios realmente no está escogiendo o no está permitiendo que sucedan unas cosas a unos y otros. Él es un Padre bueno, Padre amoroso, que trata de cuidar de todos nosotros, sus hijos, pero las distintas circunstancias que se desarrollan en el mundo, por estas incluso tragedias naturales que no podemos evitar del todo, a veces los buenos sufrirán, a veces los buenos sufrirán, no necesariamente porque tengan alguna culpa y estén recibiendo algún castigo o alguna reprensión. Los buenos también sufriremos las consecuencias de este devenir de las cosas temporales. Entonces realmente, aunque suene como difícil, bueno, mueren los buenos, quedan los malos, realmente ante el Señor esa concepción tal vez
2: no es así, ¿verdad?
3: No sea la que él piense. Todos somos sus hijos y todos estamos enfrentando las durezas de esta realidad, pero por supuesto es una pregunta que cuya respuesta solo se encontrará en el consuelo que nos da el Redentor, el Salvador.
2: Amén. Estabas hablando hace un ratito acerca de que el sufrimiento tiene un poder redentor. En el profeta Isaías, capítulo 53, versículo 4 en adelante, dice: sin embargo, eran nuestras dolencias las que él llevaba, eran nuestros dolores los que le pesaban. Nosotros lo creíamos azotado por Dios, castigado y humillado, y eran nuestras faltas por las que él era destruido. Él soportó el camino que nos trae la paz, el castigo, perdón, que nos trae la paz, y por sus llagas hemos sido sanados. Entonces, quiere decir que cuando nosotros sufrimos con propósito, vamos a decirlo así, cuando sufrimos con propósito, es decir, yo tengo un cáncer, vamos a pensar, y tengo un cáncer que me está matando y que me duele mucho. Yo puedo ofrecer ese sufrimiento por la salvación de un alma o de varias almas, ¿no es cierto?
3: Claro que sí, claro que sí. De hecho, mi padre, siempre los santos son tan iluminadores en cuanto a esos temas del sufrimiento. Yo recuerdo mucho, siempre que escuché sobre San Alberto Hurtado, este santo chileno, tan especial sacerdote, que trabajó tanto por los trabajadores que eran un tanto maltratados y abusados de muchas maneras. Y en algún momento de su apostolado, precisamente sucedió lo mismo. Descubrieron un cáncer muy agresivo en su cuerpo. Y la expresión que él dijo ante los médicos y ante todos es, bueno, yo realmente me he ganado la lotería. Es una expresión sí, sorprendente, es una expresión sorprendente que nos dice, pero ¿cómo se le ocurre decir si le está dando
2: claro.
3: demasiado difícil, demasiado duro? Él expresaba, no, es que realmente el Señor me está permitiendo poder ofrecerle incluso el dolor del cuerpo para unirme a la pasión de su cruz. Y además tengo tiempo, ya sé que tengo tiempo para prepararme como debe ser. Es algo que
2: claro.
3: los santos son capaces de decir. O sea,
2: claro.
3: ellos son capaces de expresar algo así, pero en la visión cristiana, por supuesto. El sufrimiento,
2: En el caso de él también decía que era su tiempo para poder reconciliarse con aquellos que necesitaban en alguna forma, pues... pedirle perdón o perdonar o en fin, ¿verdad? Entonces, como
3: Exacto.
2: que él utilizó ese tiempo de dolor para hacer cosas buenas, cosas que
3: Exacto.
2: cualquier persona puede decir, ¿por qué Dios me está mandando ese castigo, no? Como que lo tomamos como un castigo. Y tal vez puede ser un medio para no solamente acercarnos a Dios como seres humanos, pero también ayudar a otros a acercarse a Dios también a través de nuestro sufrimiento. Entonces el sufrimiento pues, es algo muy bueno, depende cómo lo enfoquemos, ¿no es cierto?
3: Por supuesto, hay testimonios de algunos niños creyentes muy especiales, muy hermosos, que bueno, es bastante dura la situación de, por ejemplo, un cáncer en uno de los pequeños, de nuestros pequeños, es duro, pero muchos de ellos
2: claro,
3: con una fe
2: claro.
3: que se ha arraigado en sus corazones, logran expresar, bueno, esto ha sido una elección, a Dios también me ha escogido para ofrecerle mi vida, para ofrecerle mi cuerpo, porque sabe que yo soy su hijo, su hija fuerte. Yo he sido elegido por el Señor para esta gran misión. Insisto, sorprendentes respuestas, pero realmente a lo que debemos tratar de llegar, comprender que nuestro sufrimiento, unido a la pasión de Cristo, puede alcanzar bastante bendición.
2: Es que huimos al sufrimiento, ¿no es cierto? Es decir, me duele la cabeza, me tomo una pastilla de aspirina, en fin, tengo, no sé, dolor de dientes y voy al dentista para que me quite el dolor y para que me dé, pues, alivio de nuevo a mi situación. Siempre estamos como que buscando soluciones a nuestros sufrimientos, ya bien sean físicos, emocionales o espirituales. Pero hay un momento en que, como pienso yo, que el Señor permite esos sufrimientos porque... a veces pensamos que nosotros mismos tenemos todas las soluciones en nuestras manos. Y eso nos hace pensar que, si es así, yo no necesito de Dios. Pero sin embargo, Dios en su sabiduría permite que el sufrimiento sea posible. Él no lo manda, porque Dios no quiere que nadie sufra. Tú dijiste al principio que el sufrimiento, en gran parte, es la consecuencia del pecado original. ¿Por qué? Porque el pecado nos aparta de ese que es vida, que es salud, que al fin y al cabo puede ser Dios. Pero sin embargo, el sufrimiento también es bueno porque nos hace pensar que no lo sabemos todo, que necesitamos en alguna fe, es la consecuencia del pecado original.
3: Claro.
2: ¿Por qué? Porque el pecado nos aparta de ese que es vida, que es salud, que al fin y al cabo puede ser Dios. Pero sin embargo, el sufrimiento también...

0: esa teoría de que el sufrimiento es algo positivo cuando nos hace conciencia de que no somos ni Superman, ni somos tampoco Tarzán, ni siquiera somos Cheetah, ¿verdad? Somos como que un pedacito de polvo en este vasto universo creado por Dios. Tu reacción, por favor.
1: A mi padre me ha llamado mucho la atención siempre en el Salmo 119, aquella expresión cuando escuchamos, cuando leemos, yo sé, Señor, que tus decretos son justos, que con razón me hiciste sufrir. Sé que parece que suena un poco complejo, pero uno se va dando cuenta que exactamente ciertos sufrimientos, ciertas limitaciones que no podemos evitar, nos hacen reflexionar más profundamente en las cosas de la vida, nos hacen ser humildes de entender que no tenemos todo el poder en nuestras manos.
0: Claro,
1: escuchaba hace poco que decía un buen obispo, decía que esta cultura nuestra actual, por muchas razones, está obsesionada con el bienestar y con la diversión. Es una obsesión, una obsesión generalizada. Todos queremos bienestar permanente, todos queremos diversión permanente, todos queremos distracción permanente. Una obsesión que realmente no está llenando el corazón del ser humano. Entonces, cuando llegan estas circunstancias difíciles, desafiantes, complicadas, la enfermedad del cuerpo, cierta traición, cierto dolor, cierta decepción, algo que nos esforzamos por conseguir y no lo logramos, esa limitación realmente nos dispone para volver a aquel que sí tiene el control de las cosas.
0: Gloria a Dios.
1: Es una estrategia espiritual que también el Señor tiene con nosotros.
0: Permite.
1: Para que regresemos a Él.
0: Claro, claro, claro, claro que sí. Padre, la palabra de Dios en la carta de Santiago, en el capítulo 1, versículo 13, dice lo siguiente: que nadie diga en el momento de la prueba, Dios me mandó esa prueba, porque Dios está a salvo de todo mal, y tampoco manda pruebas a ninguno. Por lo que está diciendo también, ¿verdad?, en relación a lo que Dios permite. Dios no quiere que suframos sin causa. Dios permite, sin embargo, el sufrimiento para que la causa sea el que Él nos siga formando como el barro en manos del alfarero, para que más y más podamos llegar a ser semejanza de Él. Esa semejanza que hemos perdido a consecuencia del pecado. A veces yo escucho personas que dicen, bueno, yo hago tal cosa porque soy humano. Y eso realmente pues totalmente erróneo, porque el ser humano es el creado de imagen y semejanza de Dios, y cuando nosotros pecamos, nos apartamos de lo que realmente Dios en su propósito por nosotros creó, y lo que creó es que al vernos a nosotros, Él pudiera ver de alguna forma la misma imagen de Él. Entonces, Dios no manda el mal, Dios lo permite. ¿Y lo permite para qué? Para limpiarnos, para podarnos, para liberarnos de todo aquello que nos impide ser esas imágenes que Él mismo creó. Entonces, yo pienso que cuando nosotros experimentamos un problema, una situación difícil, una enfermedad que a veces puede ser incurable, que en vez de quejarnos tanto, el poder sí hacer todo lo posible para que podamos encontrar la solución de la mano de Jesús, de la mano de Dios, pero al mismo tiempo darle gracias a Dios y decirle gracias, Señor, porque esto me está pasando por alguna razón positiva, por algo bueno que al fin y al cabo tú tienes en tu voluntad. ¿Estarías de acuerdo con eso?
1: Así es, Padre, por supuesto. Y además de lo que dices, Padre, que es muy real, aunque sea difícil de comprender y nos va a costar, y aunque sea difícil de asumir, para nosotros los cristianos, la misma muerte es el paso a la visión definitiva para la que fuimos creados.
0: Claro.
1: Unos nos llegará a determinada edad, a otros a otra, a unos de una manera, a otros de otra.
0: Claro.
1: Pero también reconforta pensar, por ejemplo, en los cientos de mártires de los primeros siglos, entre los que se encuentran, por ejemplo, muchos niños, eran familias enteras, eran capaces de ofrendar su vida a Dios totalmente, incluso la vida corta. Santa Teresa de Jesús, que tanto amamos, también lo decía: Señor, si dispones para mí vida larga o vida corta, que sea lo que tú quieras, aquí estoy para ti, yo nací

0: tan así para ti, si deseas que viva en abundancia o en carestía, que cierto sufrimiento, heme aquí, ¿qué mandas hacer de mí? Entonces, pensar en todos estos ejemplos de,
1: hermoso,
0: los
1: mártires, ¿no?
0: De los santos, a uno lo conforta mucho. A mí me conforta mucho pensar, bueno,
1: claro,
0: ¿por qué
1: claro,
0: no?
1: Claro.
0: ¿Por qué no voy yo a experimentar ciertos sufrimientos cuando en la historia de la Iglesia, desde mi Salvador, desde nuestro Salvador, pues así ha sido? ¿Qué va a evitar que yo también lo padezca, que yo también lo sufra y que me una?
1: Bendito sea Dios. Bendito sea Dios.
0: Esta bendición. Entonces,
1: amén.
0: Es difícil asumir y entender, pero es maravilloso.
1: Claro, porque vivimos en una sociedad que rechaza el sufrimiento a toda costa. Y sin embargo, el sufrimiento puede ser algo que depura, que limpia, que sana, que restaura y que da vida nueva. La palabra de Dios, por ejemplo, volviendo a Santiago capítulo 1, versículo 12, dice, feliz el hombre, la mujer también, por supuesto, que soporta pacientemente la prueba, porque después de ser probado recibirá la corona de vida que el Señor prometió a los que le aman. Entonces, en vez de quejarnos tanto, que pues está bien el que se quiera quejar, que se queje, pero estar consciente de que todo lo que Dios permite tiene un propósito, y que ese propósito, al fin y al cabo, es acercarnos a Él cada día más, para que un día podamos verlo cara a cara, podamos verle cara a cara, y podamos unirnos a Él en su humanidad para siempre, en la totalidad de Dios Trino, Dios Uno, y experimentar su gloria. Para eso hemos sido creados, ¿verdad? Como decía San Agustín, mi alma viene de ti, Señor, y mi alma no descansará hasta que descanse en ti. Bendito sea Dios. Vamos a tomar una pequeña pausa, Padre.
0: Claro.
1: Vamos a pedirle a Anita que nos deleite con una hermosísima alabanza, que en estos momentos pues he perdido el papelito donde tiene donde tengo el apunte. A ver si lo encuentro. No lo encuentro, pero Ana, por favor, ¿cómo se llama la canción y quién la canta?
2: La canción se llama Ven Espíritu de Dios y es de Agustina Barograf.
1: Bueno, pues escuchemos un pedazo de esa hermosísima alabanza.

0: Espíritu Santo, Espíritu de amor, la tercera persona de la Santísima Trinidad, el amor que existe entre el Padre y el Hijo, que los une infinitamente, eternamente. Danos, oh Dios, Espíritu Santo, la capacidad de amar la voluntad de nuestro Padre Dios en Jesucristo, aún en los momentos difíciles de nuestra vida, sabiendo que solo Él tiene la verdad y con Él tenemos la victoria. Bendito sea Dios. Padre, queda muy poquito tiempo, unos 10 minutos cuando más. Yo quería haber abierto pues las líneas telefónicas para que se comunicaran con nosotros, hermanos que están escuchando, pero esta entrevista ha sido tan intensa, tan buena, que hasta realmente pues se me olvidó un poco el dar los números telefónicos para que las personas que deseen puedan comunicarse con nosotros. Si ustedes desean, hermanas y hermanos, pueden comunicarse con nosotros a través de Facebook. Es facebook.com/ppedronunes. Y déjenos saber si quieren pues que tengamos otra parte de este programa, porque realmente creo que es muy importante, porque la tendencia muchas veces es como que hay una frase, una palabra en el léxico mexicano que dice achicopalarse, es decir, hacerse prácticamente una cosita, ¿no? Cuando tenemos un sufrimiento grande, cuando experimentamos pues un dolor muy profundo, etcétera, ¿no? Pero bueno, el estar consciente de que todo en nuestra vida, toda nuestra vida, todo tiene un plan perfecto en el corazón de Cristo Jesús. Entonces es el decir, bueno, Señor, yo no entiendo, no comprendo, pero opto por poner mi confianza en ti. En vez de estar mirando al suelo, voy a comenzar a mirar al cielo. En vez de mirar mi problema, voy a comenzar a mirar la solución de mi problema, que eres tú, Señor. Y pase lo que pase, yo confío en ti y sé que tú quieres lo mejor para mí. Por lo tanto, a mí rindo a ti y en ti confío. Padre, en la actualidad hay muchas personas que piensan que todos estos acontecimientos desastrosos tienen que ver con el fin del mundo, profetizado por el mismo Jesús. ¿Crees tú que estos acontecimientos apuntan hacia el fin? Si tu respuesta es sí, entonces, ¿qué aconsejas que debemos de tomar en cuenta para así estar preparados? Y si tu respuesta es no, entonces, ¿a qué se debe este gran desbalance a nivel mundial que experimentamos hoy día?
1: Bueno, Padre, nosotros vemos como en la misma naturaleza se manifiestan ciertos signos, ciertas señales continuas. Bueno, mira lo que estamos viviendo en el mundo, unos climas extremos por un lado, otros por el otro.
0: Sí.
1: Sí. Y por supuesto, tenemos que hablar de la acción del ser humano a lo largo de las décadas, de los siglos, que va teniendo su influencia. Por supuesto, el Señor nos envió a administrar esta tierra y nuestra mano, nuestra acción va teniendo ciertos resultados, ciertas consecuencias. Eso es real, eso es verdad. Pero también nosotros debemos recordar continuamente que cuanto a todas estas doctrinas o ideas de fin del mundo, de catástrofes, bueno, lo decía el mismo Señor en el Evangelio de Mateo 24:6, oiréis rumores de guerras, de catástrofes. Cuando todo eso vaya pasando, tened claro que se acerca el día. Pero también el Señor, en el mismo Evangelio de Mateo 24:36, pues Él dice, solo el Padre sabe el día y la hora. Solo el Padre sabe el día y la hora, Mateo 24:36. Entonces, claro que experimentaremos cambios distintos, circunstancias complejas. Dios también en la misma creación puso cierta libertad de desarrollo en las leyes de la naturaleza y pasarán unas cosas y otras, pero más que ponernos a fijarnos en doctrinas alarmistas, creo que todos debemos estar preparados para el encuentro. También alguna vez alguien me decía, Padre, bueno, es que tú estás muy preocupado por el fin del mundo, pero ¿estás acaso preocupado por el fin de tu vida? Que realmente ese sí no se va a tardar, o sea, ese no va a tardar.
0: Eso es por lo más probable, ser mucho más rápido.
1: Exacto, aunque te demore 10 o 20 años, ese sí está cerca, sí. O sea, prepárate, claro, y el resto del Señor sabrá, entonces.
0: Amén.
1: Fijarnos
0: por eso el Señor dice. El Señor dice en el Evangelio según San Mateo, capítulo 24, versículo 42, por eso estén despiertos, porque no saben en qué día vendrá su Señor. Entonces, Él pues hace unas alegorías a consecuencia de lo que acaba de enseñar, pero al fin y al cabo tienes toda la razón, es eso, es decir, va a suceder, lo más probable es que suceda primero nuestra propia separación de este mundo, es decir, a través de nuestra muerte, aunque la muerte bien sabemos que no es el fin, la muerte es el principio de la vida eterna. El Señor Jesús lo ha prometido. Yo soy la resurrección y la vida, el que cree en mí aunque muera, vivirá para siempre. La pregunta es si realmente creemos en Jesús. Y no solamente con el intelecto, pero el creer en Jesús significa también, Padre, ¿verdad?, el estar dispuestos a someternos a la voluntad de Dios. Porque también los demonios creen, dice Santiago, pero sin embargo tiemblan. Entonces, que este tiempo que nos queda de vida, y ojalá que sea largo para muchos de ustedes, que bueno, para mí ya es mucho más corto, porque ya soy viejito y además de eso, pues ya el hoyo lo tengo más cerca, ¿entiendes?
1: No, es una realidad.
0: Pero lo importante es que estemos preparados, que estemos dispuestos a decir, Señor, todo tuyo, todo tuyo. Haz conmigo lo que tú quieras. Ese fue el sí de María, ¿verdad? Aquí está la esclava del Señor, el esclavo del Señor. Haz conmigo lo que tú quieras, Señor. Porque al fin y al cabo vengo de ti y mi vida, pues, es para ti. Y un día terminaré con mi vida en este mundo, pero tú me recogerás y me darás una vida nueva. La vida que tú me has prometido. Tú que eres resurrección y vida. Padre, si Dios es amor, muchas preguntan, entonces, ¿por qué permitió que su Hijo Jesús sufriera a tal extremo en la crucifixión?
1: Claro, sí, la cruz siempre va a ser el signo de contradicción para este mundo, obsesionado con el poder, obsesionado con la riqueza, obsesionado con el placer. La cruz, el sacrificio del Hijo de Dios siempre va a ser un signo de contradicción para este mundo, pero para nosotros es fuerza de Dios.
0: Entonces,
1: claro, Dios Padre pareciera que hubiese sometido a su Hijo al peor de los destinos, pero nosotros entendemos también que el Señor, a través de su sufrimiento, primero está destruyendo el pecado, está dándonos la oportunidad de dirigirnos hacia el Padre y hacia el reino eterno. El sacrificio de Cristo en la cruz definitivamente es causa de todos nuestros bienes. Entonces, que Dios Padre es injusto, más bien es que Dios Padre ama tanto, que entrega a su propio Hijo para que nosotros tengamos vida.
0: Da lo mejor que tiene.
1: Exactamente, da lo mejor que tiene, da a su propio Hijo en un amor extremo, un amor hasta el extremo. Y además el mismo Señor nos lo dijo, a mí no me quitan la vida, yo la entrego voluntariamente.
0: Amén, amén.
1: Yo la entrego, Padre, voluntariamente.
0: San Pablo dice en 1 Corintios 18, dice lo siguiente, capítulo 1, versículo 18, bien es cierto que el lenguaje de la cruz resulta una locura para los que se pierden, pero para los que se salvan, para nosotros es poder de Dios. Padre, muchísimas gracias por este tiempo que nos has brindado. Te agradecemos muchísimo. Que Dios te bendiga en abundancia y ojalá que en otro momento no muy lejano podamos reunirnos de nuevo. Muchísimas gracias. Y gracias a todos ustedes por su participación, especialmente por escuchar esta programación. Que el Señor les bendiga abundancia hasta ahí por siempre y los ayude para que cada día Jesús sea lo más importante en sus vidas, en nuestras vidas. En nombre del Padre, del Hijo, del Espíritu Santo. Amén. Hasta la próxima, hermanos.

tengan unos con otros las mismas disposiciones que tuvo Cristo Jesús. Él, siendo de condición divina, no reivindicó en los hechos la igualdad con Dios, sino que se despojó, tomando la condición de servidor, y llegó a ser semejante a los hombres. Más aún, al verlo, se comprobó que era hombre. Se humilló y se hizo obediente hasta la muerte, y muerte en una cruz. Por eso Dios lo engrandeció y le concedió el nombre que está sobre todo nombre, para que ante el nombre de Jesús todos se arrodillen en los cielos, en la tierra y entre los muertos, y toda lengua proclame que Cristo Jesús es el Señor, para gloria de Dios Padre.

En efecto, no es a los ángeles a quienes sometió Dios el mundo nuevo de que hablamos. Alguien dijo en algún lugar de la Escritura, ¿qué es el hombre para que te acuerdes de él? ¿Qué es el hijo del hombre para que lo tomes en cuenta? Por un momento lo pusiste más bajo que los ángeles, pero lo coronaste de gloria y de honor. Le sometiste todo, poniéndolo bajo sus pies. Cuando se dice que Dios le sometió todo, no se hace ninguna excepción. Es verdad que por el momento no se ha verificado esto de que todo le está sometido. Sin embargo, a Jesús, que padeció la muerte y por un momento fue más rebajado que los ángeles, lo vemos ahora coronado de gloria y de honor después de probar la muerte por el bien de todos, según el plan bondadoso de Dios.

0: Y porque todos esos hijos, los hombres, comparten una misma naturaleza de carne y sangre, Jesús también tuvo que hacerse como ellos, carne y sangre. Así pudo por su propia muerte quitarle su poder al que reinaba por medio de la muerte, el diablo, y liberó a los hombres que el miedo a la muerte tenía paralizados toda su vida. Ese Jesús no venía a ayudar a los ángeles, sino a la raza de Abraham. Por eso tuvo que hacerse semejante en todo a sus hermanos para llegar a ser el sumo sacerdote que pide por ellos el perdón, siendo a la vez compasivo y fiel en el servicio de Dios. Él mismo ha sido probado por medio del sufrimiento, por eso es capaz de ayudar a los que son puestos a prueba.
1: Por eso, esfuércense con sumo empeño y añadan a la fe la fuerza, a la fuerza el conocimiento, al conocimiento la moderación, a la moderación la constancia, a la constancia la piedad, a la piedad el amor fraterno, y al amor fraterno la caridad. Si todas estas riquezas se hallan y acrecientan en ustedes, además de no ser inútiles y estériles, alcanzarán el conocimiento de Cristo Jesús, nuestro Señor. Quien no tiene presentes estas cosas es ciego y corto de vista, que olvida que fue purificado de sus antiguos pecados. Por lo tanto, hermanos, esfuércense más y más por asegurar el llamado de Dios que los ha elegido. Si obran así, no tropezarán nunca, y además se les facilitará generosamente la entrada al reino eterno de nuestro Señor y Salvador, Cristo Jesús.

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siembra el amor y la bondad, sin pensar en los resultados. Si no lograste el bien que esperabas, o no te dieron las gracias por el bien que hiciste, no te indispongas. Ayuda y sigue tu camino. Arroja al suelo las semillas y déjalas crecer y fructificar según los terrenos en que caigan. Confía en el tiempo. Pero, mientras tanto, siembra bondad y amor por donde quiera que pases. 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

Oh alto y glorioso Dios, ilumina las tinieblas de mi corazón. Dame fe recta, esperanza cierta, caridad perfecta, acierto y conocimiento, oh Señor, para cumplir tu santo y veraz mandato.

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1: No son las largas ni bonitas las oraciones que el buen Dios mira, sino las que vienen del fondo del corazón, con un gran respeto y un verdadero deseo de gustar a Dios. San Juan María Vianney. Hola, gente buena, ¿cómo dice que le va? Espero que esté teniendo un súper mágico, musical y divertido día llenito del amor de Dios, ¿verdad? Porque hoy es súper martes y ya sabe que pues, toca a las teas, ya le dijo. Y es algo muy padre porque la verdad es que a mí me encanta hacer este programa y yo espero que a usted también le guste mucho escucharlo. Somos muy felices en este programa. Oiga, gente buena, ¿y qué le digo? Ya estamos en el mes de agosto. Esto se va rápido y lo que le sigue. Y bueno, pues empezando el mes de agosto, ¿qué le digo? Pues también el mes de agosto tiene un montón de santos que vale la pena llenarse de ellos. A mí me encanta el mes de agosto. Además, el mes de agosto está dedicado al Inmaculado Corazón de María. Esta promoción fue promovida por San Juan Eudes en el siglo XVII. Y sobre el Corazón de María dijo, es un corazón tan lleno de bondad, dulzura, misericordia y liberalidad que nadie ha acudido a él con humildad y confianza sin recibir sus consuelos. Entonces, bueno, pues es un mes preciosísimo dedicado también a la Virgen. Es otro mes de María, como por así decirlo, ¿no? Como el mes de mayo y el mes de octubre, que es el mes del Rosario. Entonces, hoy son como meses hermanitos porque están dedicados a Nuestra Madre Santísima. Entonces, ¿qué le digo? Pues vamos a tener tremendo programa porque el día de hoy tenemos un santazo que es San Juan María Vianney, que es patrono de los sacerdotes. Entonces, en la primera sección vamos a estar platicando sobre este tremendo santo. Y luego, en la receta de la semana, como el mes de agosto es un mes así tan bonito y que le digo que está dedicado al Inmaculado Corazón de María, bueno, pues en la receta de la semana le voy a estar platicando sobre las fiestas más importantes de este mes, para que por favor tome nota, no se le vaya a ir ninguna, porque todas son muy importantes y luego a veces como se nos van las cabras al monte y ¡ah, ya pasó! ¿No? ¡Ah, en la fiesta de la Asunción! ¡Ya estamos a 20 de agosto y se me pasó! ¿No? Entonces, para que no se le pasen las fiestas importantes de este mes, en la receta de la semana le voy a estar platicando para que tome nota y esté así muy, muy, lo ponga en su calendario ahí en el refri o donde usted ocupe o en su celular ponga alarmas para que no se le olvide y pueda atender todas ellas con mucha alegría, con mucha devoción. Y sabiendo, fíjese, sabiendo que en esa alegría de celebrar todas estas fiestas, el corazón se ensancha cada vez para llenarse más del amor de Dios y llevar ese amor a los demás. Así que, bueno, pues por eso es muy importante estar tan presente en estas fiestas de cada mes, no obviamente no solo del mes de agosto, pero tenerlas muy presente en nuestro corazón. Y bueno, ¿qué le digo? En la entrevista, si usted nos escuchó la semana pasada, bueno, pues vamos a tener la continuación de la entrevista con mi querido Gabriel Sánchez. Estamos platicando sobre la Guerra Cristera. Recuerde que este año se cumplen 100 años de esta, pues, de este levantamiento del pueblo mexicano contra unas leyes injustas, contra la Iglesia Católica, contra la fe, contra la libertad de credo. Y bueno, pues queremos conocer más a fondo qué fue lo que pasó en este conflicto, porque hay demasiada información que está oculta y que, bueno, pues que por muchísimas décadas no se supo nada, y queremos pues que todos aprendamos de esta experiencia como católicos, ¿no? De este momento de persecución de la fe que vivimos en México, pues que todos aprendamos y que tengamos la fuerza para seguir, ¿no? Y para en estos tiempos que nos tocan, pues también vamos a ser perseguidos, también vamos a tener muchas situaciones medio complicadas, y aprender de estos mártires cristeros y tener esa misma valentía. Entonces, gente buena, pues ¿qué le digo? Ya, ¿Qué le parece si le damos, verdad? Yo soy Marce Palos, puede seguirme en las redes sociales de Amares Conferencias. Prepare su bebida favorita, quédese conmigo una horita nomás, una horita es todo lo que le pido. ¿Y qué le parece si comenzamos? Pues gente buena, hoy celebramos a San Juan María Vianney, patrono de sacerdotes y pues, cada 4 de agosto la Iglesia Católica celebra este santazo, San Juan Bautista María Vianney, quien nació en 1786 y muere en 1859. El santo cura de Ars, pues, patrono de todos los sacerdotes, de manera especial de aquellos que sirven como párrocos. El cura de Ars, también así se le conoce a San Juan María Vianney, tiene esta expresión que en francés se dice cure d'Ars y que equivale al párroco de Ars. Ars es el nombre del pueblito francés donde este gran sacerdote fungió precisamente de párroco. Ars-sur-Formain, localidad ubicada a 30 kilómetros de la ciudad de Lyon. San Juan María Vianney nació en Dardil, Francia, el 8 de mayo de 1786. Fue el tercero de 6 hermanos, miembros de una familia de campesinos. Estudió por un breve tiempo en la escuela comunal del pueblo. Luego, en 1806, ingresó a la recientemente creada Escuela Especial para Aspirantes Eclesiásticos. Allí, lamentablemente, tuvo sus primeros sinsabores académicos. Juan María parecía bastante limitado para el estudio. Con mucho esfuerzo, el santo logró adquirir los conocimientos mínimos de aritmética, historia, geografía, como para permanecer en la institución, mientras que con el latín todo se le puso cuesta arriba. Para su desventura, esta es la lengua eclesiástica por excelencia y solo por esa razón sus maestros dudaban si era o no apto para la carrera eclesiástica. En otras palabras, estuvo en manos de aquellos profesores que se le cerraran las puertas de la formación. Sin embargo, Dios quiso que corriera ese camino y no otro. Uno de sus compañeros, Matías Loras, futuro obispo de Dubec, lo ayudó con las lecciones de la antigua lengua de Julio César, Cicerón y San Agustín, de manera que Juan Bautista María pudo salvar la materia. Ese mismo año, 1806, el santo recibiría la dispensa del servicio militar por ser aspirante al sacerdocio. Esa situación se mantuvo hasta 1809, año en que fue reclutado para el ejército de Napoleón y enviado a Lyon. Su destino sería integrar las fuerzas que se alistaban para invadir España. El 6 de enero de 1810, Juan Bautista desertó, haciéndose pasar por un tal Jerónimo Vincent. Tuvo que ocultarse por un tiempo hasta que llegó en octubre de ese mismo año a casa de un sacerdote amigo, el padre Bali. El 28 de mayo de 1811, el santo recibiría la tonsura. A los 26 años de edad, Juan Bautista María ingresó al seminario menor de Verrières, donde podría llevar la filosofía en francés, lo que ablandaba los estudios. Allí fue compañero de clase de San Marcelino Champagnat, fundador de los maristas. Juan María fue ordenado sacerdote el 13 de agosto de 1815 y enviado a Écully como ayudante de Monseñor Don Valley. Su viejo amigo, el primero en animarlo a manifestarse firme en su vocación sacerdotal. Pues Valley había hecho un tiempo atrás hasta lo indecible por el joven sacerdote. Lo había defendido tras haber sido expulsado del seminario mayor por falta de idoneidad académica, es decir, bajo rendimiento, y ahora el recién ordenado padre Juan María estaba al lado de Don Valley, su preceptor y protector, listo para cooperar en el servicio. Años después, a la muerte de Valley, el padre Juan María Vianney fue enviado como clérigo a Ars, un pueblito pequeñito de 250 habitantes apenas, casi todos muy pobres. Desde ese lugar, al que llamaba el último de la diócesis y quizás de toda Francia, el cura iniciaría una revolución espiritual que cambiaría para siempre a toda la nación. A San Juan María Vianney se le considera el paradigma de todo buen confesor. Poseía dones extraordinarios como la profecía o la capacidad para adentrarse en las profundidades del alma humana. Su espíritu intuitivo, compenetrado con la gracia de Dios, fue capaz de penetrar las intenciones ocultas de muchos de los corazones que se acercaban en busca del perdón. pero que no siempre eran humildes o transparentes. Al mismo tiempo, el padre Vianney fue un hombre de gran humildad y capacidad de discernimiento, virtudes indispensables que lo hicieron pues un pastor modélico. En repetidas oportunidades, el cura de Ars fue blanco de los ataques directos del demonio a los que hizo frente exitosamente gracias a su alma ligera, siempre de cara al cielo y fortalecida por la mortificación, el ayuno, la oración y el servicio. Con estas armas, la gracia de Dios permanece sólida en el interior del hombre. Su celo pastoral, su auténtica pasión por la salvación de las almas, lo llevó a pasar largas horas en el confesionario, casi a diario, con el propósito, como él mismo solía decir, de arrebatarle almas al demonio. Rápido y ligero para asestar los golpes, así fue este santo párroco, ya que vivía muy desprendido de las cosas materiales a las que trató con la libertad de los hijos de Dios. Fue tan desapegado a todo que alguna vez llegó a regalar su propia cama. Así fue como adquirió la costumbre de dormir en el suelo de su habitación. Llevó también una vida ascética, practicaba habitualmente el ayuno y cuando no, le bastaba comer algo muy sencillo. Solía decir que el demonio no le teme tanto a la disciplina y a las camisas de piel como a la reducción de la comida, la bebida y el sueño. Son bastantes conocidos los episodios en los que el demonio trató de amedrentarlo o distraerlo sin éxito. En una oportunidad hizo temblar su casa hasta por 15 minutos para que dejara de orar. En otra ocasión quiso que abandonara la misa que estaba celebrando, ocasionando un incendio en su habitación. El santo manejó con ejemplar serenidad ambos momentos, no detuvo la oración y no se movió del altar respectivamente. El día del incendio se limitó a pedirle a uno de sus monaguillos que fuera y apagara el fuego mientras acababa de celebrar. Ciertamente, también hubo noches terribles en las que el demonio no dejaba de perturbarlo con fuertes ruidos que no le dejaban dormir, mientras se burlaba de él sugiriendo que abandonaría el ayuno. Ya es suficiente, era el grito que atormentaba su mente. Con todo, el cura de Ars se mantuvo firme y fiel. Después de haber luchado tenazmente contra el príncipe de las tinieblas, con el corazón seguro, como arrollado en los brazos de María, el santo cura se quedaba dormido como si fuese un niño. A San Juan María Vianney también le tocó vivir tiempos convulsionados como los posteriores a la Revolución Francesa. Uno de los tristes saldos de este proceso político fue justamente el ambiente de incredulidad y la falta de esperanza entre la gente. Muchos se apartaron de la fe y el número de quienes no querían saber más de Dios pues iba en aumento. El cura de Ars se propuso entonces a atender esta gran necesidad dedicándole más esfuerzo a la preparación de sus sermones. El santo pasaba noches enteras en la sacristía componiendo, memorizando lo que iba a decir, consciente pues de la fragilidad de su memoria, poniendo todo el empeño posible para predicar bien, hacerse entender y transmitir el evangelio a cabalidad. Como el párroco era muy sensible a las necesidades de su grey, se preocupaba con amabilidad de la instrucción de los niños en el catecismo e intentó combatir las malas costumbres que apartaban al pueblo de la iglesia, especialmente las referidas al precepto dominical. Luchó para que los trabajadores de Ars no fueran obligados a trabajar los fines de semana, así como para que las tabernas, fíjate tú, las tabernas, o sea, los clubs nocturnos de la época, permanecieran cerradas el domingo y la gente pudiera ir a misa. O sea, que hicieran eso ahora, hombre, sería genial, ¿no? Más de una vez encendió la polémica al condenar a aquellos que malgastan el dinero y su tiempo en diversiones superfluas. O sea que ahorita el cura de Ars pues se daría así como que, ¿no?, de topes por tanto desperdicio que tenemos de tiempo y de dinero, especialmente con tantas pantallas. En una de sus homilías llegó a decir: la taberna es la tienda del demonio, el mercado donde las almas se pierden, donde se rompe la armonía familiar. Y no le faltaba razón. Y lo podría decir ahorita y sigue siendo súper vigente. Con el tiempo su popularidad creció y bastante. Llegaron a ser miles las personas que arribaban a Ars, incluso venidas desde muy lejos, solo para confesarse con el padre Vianney. San Juan María movió a miles a convertirse en hijos piadosos de la Virgen María, pues él mismo fue un hombre muy mariano, de profundo amor por ella, quien consagró su parroquia y su servicio sacerdotal. El sábado 4 de agosto de 1859, el santo cura de Ars partió a la casa del padre. Tenía apenas 73 años. Fue canonizado en la fiesta de Pentecostés de 1925 por el Papa Pío XI. Y obviamente, pues, en cada parroquia, casi siempre, puede uno encontrar alguna imagencita de San Juan María Vianney, pues, para pedir por el párroco de esa parroquia, ¿no? Entonces, hay que encomendar a nuestros sacerdotes y obviamente especialmente a los que son párrocos a este santazo, porque imagínense tener esta belleza de testimonio, ¿no? De alguien con este celo por Dios, este celo por la Grey, este celo por su vocación, ¿no? ¡Qué belleza, qué belleza! Hay una anécdota que se le adjudica a San Juan María Vianney, y digo se le adjudica porque no le puedo afirmar que es de él, porque luego otros dicen, no, es de no sé qué otro santo, pero bueno, yo así la conozco y así se la voy a contar, porque para qué le ando contando cosas que yo no sé, ¿verdad? Pero yo así me la sé. Entonces cuenta esta anécdota que, bueno, pues el cura de Ars empezaba, había una misa temprano en la mañana, y llegaba un campesino después de su jornada, ya ve que los campesinos empiezan jornadas en ese entonces, pues en la madrugada, ¿no? Entonces terminaba la jornada y iba a la misa del padre, del cura de Ars. Y dicen que este santo varón se quedaba, este campesino se quedaba frente al sagrario en oración. Y entonces el cura de Ars decía, ¿cómo le hace? O sea, dura un montón, yo no puedo ni 5 minutos y él dura muchísimo ahí sentado, en oración al Santísimo. Entonces ya después de verlo por días, semanas y tal, pues no se aguantó y dijo, quiero preguntarle, ¿no? ¿Qué es lo que reza o cómo le hace para rezar? Y pues ándale, que se acerca con este santo varón campesino y le dice, oiga, ¿cómo le hace para rezar y estar tantas horas frente al Santísimo? Yo apenas si puedo media hora, ¿no? Casi. Y dice el campesino, yo lo miro y él me mira. Entonces esta contemplación es como el principio de la oración contemplativa, ¿no? Yo lo miro y él me mira. Entonces cuando usted vaya a la hora santa o se quede unos minutos o una hora o horas en el sagrario, piense en esto, ¿no? Él me mira y yo le miro. Yo le miro y él me mira. Para que de esa manera pues nos enamoremos cada vez más de nuestro buen Dios. Que Él nos ve así como cuando vemos a nuestros hijos cuando eran pequeñitos bebés y que se nos cae la baba, o cuando está usted muy enamorado o no enamorada y que ve al novio, a la novia o al esposo, a la esposa, bueno, pues así estar babeando por Dios cada vez que le miramos y que duramos ese tiempo en oración. Bueno, gente buena, ¿qué le parece si nos vamos a la receta de la semana?

Pues gente buena, ¿qué le digo? En la receta de la semana, el día de hoy le voy a estar platicando de, aquí está mi chiquito por si acaso, de estos santazos que vamos a estar celebrando durante todo el mes de agosto. Que no se le vaya a pasar ninguna de las fiestas. Sí, entonces obviamente empezamos con San Juan María Vianney el 4 de agosto, que ya le platiqué, ¿no? De esta santazo. Es presbítero, durante más de 40 años se entregó de una manera admirable al servicio de la parroquia que le fue encomendada en la aldea de Ars, cerca de Belley, en Francia, y con una intensa predicación, oración y ejemplos de penitencia. Luego, pues el 5 de agosto es la Virgen de las Nieves, una advocación mariana de los primeros siglos del cristianismo, muy extendida en España, Portugal e Italia, así como Hispanoamérica. La imagen de la Virgen de las Nieves corresponde al icono Salus Populus Romano, que en otras ocasiones ya hemos platicado de este milagro cuando toca nevar en Roma y por eso es la Virgen de las Nieves. Luego, la Transfiguración del Señor, el 6 de agosto. Jesús se muestra transfigurado a sus apóstoles más cercanos, el Pedro, Santiago y Juan. El hecho ocurre en el monte Tabor, que en hebreo quiere decir el abrazo de Dios. Jesús se deja ver en su gloria como anticipo de lo que vendrá, su resurrección. Esta fiesta es el 6 de agosto, la Transfiguración del Señor, para que no se le vaya a pasar, por favor. Oiga, que yo no sabía que no, ya sabes, este próximo miércoles para que vaya a misa. Luego San Cayetano, el 7 de agosto, presbítero que en Nápoles, en la región de la Campaña, se entregó piadosamente a obras de caridad, especialmente a favor de los aquejados de enfermedades incurables, promovió cofradías para formar religiosamente a los laicos e instituyó los clérigos regulares. Luego Santa Edith Stein, el 9 de agosto, nacida y educada en la religión judía, pero después de haber enseñado filosofía durante algunos años, entregó grandes dificultades, recibió por el bautismo la nueva vida en Cristo, desterrada y encarcelada, muriendo en la cama de gas en el campo de exterminio de Auschwitz. Eso fue muy fuerte. Santa Clara de Asís, el 11 de agosto, siguió a San Francisco, llevando una áspera vida en Asís, en la Umbría, pero en cambio rica en obras de caridad y de piedad. Enamorada de verdad por la pobreza, no consintió ser apartada de la misma ni siquiera en la extrema indigencia. San Maximiliano de Kolbe, 14 de agosto, deportado a diversos lugares de cautiverio, finalmente en el campo de exterminio de Auschwitz, cerca de Cracovia, en Polonia, se ofreció a los verdugos para salvar a otro cautivo, considerado su ofrecimiento como un holocausto de caridad. Luego, la maravillosa fiesta hermosísima de la Asunción de María, el 15 de agosto, acabado el curso de su vida en la tierra, fue elevada en cuerpo y alma a la gloria de los cielos. Esta verdad de fe, recibida de la tradición de la Iglesia, fue definida solemnemente por el Papa Pío XII en 1950. Que no se la voy a perder, por favor. Santa Elena, el 18 de agosto, habiendo peregrinado a Jerusalén para descubrir los lugares del nacimiento de Cristo, de su pasión y resurrección, honró el pesebre y la cruz del Señor con basílicas dignas de veneración. Santa Mónica, 27 de agosto, muy joven todavía, fue dada en matrimonio a Patricio, del que tuvo hijos, entre los cuales se cuenta a Agustín, por cuya conversión derramó abundantes lágrimas y oró mucho a Dios. San Agustín de Hipona, justo al día siguiente, tenía que estar cerquita de su mamá, 28 de agosto, obispo y doctor eximio de la Iglesia, el cual después de una adolescencia inquieta se convirtió a la fe católica y fue bautizado por San Ambrosio de Milán, elegido después obispo de Hipona en África. Siendo modelo de su grey, la instruyó con abundantes sermones y escritos. Y luego Santa Rosita de Lima, Santa Rosa de Lima, patrona de Perú, obviamente el 23 de agosto es la fiesta universal y el 30 de agosto se celebra en Perú. Virgen, quien todavía muy niña destacó por su gran austeridad y recibió en Lima, ciudad de Perú, el hábito de las hermanas de la tercera orden regular de los predicadores. Su muerte tuvo lugar el día 24 de agosto de 1617. Y bueno, gente buena, pues estas son la receta de la semana, las festividades más importantes del mes de agosto para que no se le vayan a pasar. ¿Y qué le parece si nos vamos a la rolita de la semana y luego vamos de volada a la entrevista que va a estar buenaza? Vámonos a la rolita.

0: de canción, ¿verdad? Esas canciones son muy chulas porque como que te recuerdan, ¿no? Esto que, o sea, que estamos aquí en esta vida, pues para ser santos, hágale como quiera. Y a veces se nos olvida, entonces por eso es muy importante tenerlo muy presente. ¿Y qué le digo, gente buena? Pues aquí nos acompaña nuevamente mi querido Gabrielito Sánchez Vizcaíno, quien es un apasionado por el tema de la guerra cristera, aparte es un conferencista internacional, activista pro vida, ¿qué le digo? Súper metido en defender a la vida y la familia, y para mí es un gusto darte la bienvenida, mi querido Gabriel.
1: Hola, Marce, buenas tardes. Muchas gracias. ¿Qué flores tan buenas me echas? Ojalá y sean ciertas todas.
0: Pues, ¿cómo no? ¿Cómo no? Claro que sí, mi querido Gabrielito.
1: Dios quiera que se tomen en cuenta algo.
0: No, claro que sí. Todo aquí todo vale. Y si no, lo ofrece uno por las benditas almas del purgatorio.
1: Claro que sí. Claro que sí. Con gusto aquí. Y saludando a tu auditorio. Pues, Dios quiera que podamos avanzar un poquito más en el tema y que les haya gustado el tratado hace una semana.
0: Y sí, que estuvo buenísimo. 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Estuvo buenazo. Oye, Gabrielito, y bueno, pues estamos con todo esto de la guerra cristera, dándole con todo. Yo he visto en muchos lados, ¿no?, que ha habido distintos eventos, tal, justo para dar a conocer todo lo que pasó. Pero ¿cómo no nos recapitulas así en dos minutitos, sí, un poquito lo que vimos la semana pasada para que la banda no se quede así como que, oh, todo que estaban, sí, hablando, no, ¿verdad?
1: De hecho, es lo que te iba a comentar. Mira, si hacemos una recopilación que vimos la vez pasada, me parece que va a ser más fácil entender lo que veamos hoy, ¿no? Entonces, mira, a grandes rasgos lo que comentamos la vez pasada fue que el conflicto que estamos celebrando 100 años del cierre de los templos no empezó con el cierre de los templos, ni siquiera con la ley Calles, ¿no? Sino había empezado mucho antes. Entonces, yo lo definiría en 6 partes, ¿no? La primera, las leyes de reforma; la segunda, el porfiriato; la tercera, la revolución; cuarto, la nueva constitución; y quinto, pues ya diríamos la persecución directa que hubo en todo el país. Y finalmente la post-persecución, que fue más que continuación de la persecución. Entonces, si me permites, ¿por qué hablamos de la ley de reforma? Porque fue pues la primera vez en la que formal y orquestadamente se actuaba contra la iglesia. En estas leyes lo que comentamos fue que se habían hecho las leyes para quitarle los bienes a la iglesia. Y quitándole los bienes, entre ellos, por ejemplo, escuelas, hospitales, leprosarios, pues vino en México un gran problema, que fue la educación, que fue la salud, etcétera, etcétera, ¿no? Esa fue la primera vez que se le pegó muy fuerte a la iglesia. La segunda me parece que fue el porfiriato, en el que hubo, entre comillas, paz, que no fue paz, sino fue tolerancia nada más a la iglesia, pero en el que se adormeció la iglesia. Así lo denunciaba el obispo Manríquez y Zárate, con la vez leímos, ¿recuerdas?, un cachito, sí, de su participación en el Congreso Eucarístico, en el que decía que, bueno, pues finalmente con la educación que él empezó a formalizar con las normales de maestros en 1880, lo que se hizo fue formalizar la educación atea, y bueno, después de 30 años de educación, de su participación en el Congreso Eucarístico, en el que decía que, bueno, pues finalmente con la educación que él empezó a formalizar con las normales de maestros en 1880, lo que se hizo fue formalizar la,

0: Parte, ¿no? Ahí me faltó decir en el posibilidad una cosa que es muy, muy significativa. Cuando iban a hacer las celebraciones en 1910 de los 100 años de la independencia, pues se hicieron misas en la Basílica de Guadalupe y bueno, una especie de honor a la Virgen, poniendo todas las banderas de América bajo sus pies. Nada más faltó una bandera y fue la de
1: La de
0: México.
1: México.
0: Por orden de Porfirio, o sea, fíjate, celebrando la independencia de México. Y resulta que la que no va es la bandera de México y fue por orden de don Porfirio. Eso te da una idea, ¿no? De qué
1: Claro.
0: tamaño era este hombre. Pero tenía un colmillo muy grande, pues sabía con quién enfrentarse, con quién no, con quién darle la vuelta, etcétera, ¿no? Bueno,
1: Claro.
0: la tercera parte importante en estos antecedentes de la Guerra Cristera fue la Revolución Mexicana, en la que hubo también mucha persecución contra la Iglesia. Ese viejo lema de primero los pobres, ya lo habíamos oído más de una vez, pues es cierto, ¿verdad? Primero mis pobres bolsillos y luego los de los demás. Un ejemplo que también no mencioné la vez pasada y deja muy clara nada más del tamaño de la revolución, es que Carranza expulsa en 1914 por primera vez a todos los obispos del país. Ahí fue de las
1: Ah, qué
0: primeras veces que
1: fuerte.
0: fue algo ya muy
1: A
0: orquestado
1: los
0: y
1: obispos.
0: salió. A los obispos, sí, a los obispos, a
1: No a los
0: todos,
1: sacerdotes, no a todos los
0: muchos,
1: sacerdotes, solo a
0: no,
1: los
0: no a
1: obispos.
0: los sacerdotes, a los obispos, y el pretexto fue porque supuestamente habían apoyado a Huerta, Victoriano Huerta, que era enemigo de Carranza. Ese fue un pretexto, la
1: Claro.
0: realidad pues que era un odio tremendo, ¿no?, contra él, ¿no? Así lo echan. Y bueno, hay muchos sucesos durante la Revolución y posteriores a la Revolución en los que se ve un odio fuerte a la Iglesia, ¿no? Uno de estos sucesos a mí me llamó mucho la atención, es de Obregón, que agarra 120 y tantos sacerdotes, los mete en una furgón de ferrocarril junto con cerdos y demás, y así se los lleva hasta Querétaro, los sacan y después junto con 2,000 personas que agarraron ahí con ametralladoras y demás, los encierran en un corral, les echan gasolina y les prenden fuego, ¿no? Son cosas verdaderamente espantosas, ¿no? Sanguinarias,
1: Sí, no,
0: increíblemente
1: no.
0: fuertes.
1: Sí.
0: Que te dan una idea de cómo estaba el odio contra la religión. Esto fue durante la Revolución, pero luego viene el cuarto punto que hablamos, que era la Constitución del 17, que en esencia es un refrito de la del 57, pero más agravado. Me parece que las dos
1: Ajá.
0: partes fundamentales más terribles de la Constitución es el artículo primero, que dice que la Constitución es ama y señora de inclusive los derechos humanos y todo. O sea, ahora resulta que si puedo yo vivir es gracias a la Constitución, si puedo trasladarme a algún lado es gracias al presidente que me da permiso, si me dejo crecer el bigote es gracias al presidente municipal que me deja crecer el bigote, ¿no? O sea, los derechos
1: Claro.
0: humanos pues, los da la Constitución. Y el segundo, más fuerte, creo yo, aparte de todo lo demás, es el artículo tercero que habla, pues finalmente se adueña de la educación de los niños, ¿no? Esa es la parte
1: Claro.
0: que me parece fundamentalmente distinta con la del 57. Aparte de todos los demás artículos que lo hacen ya es quitarle todo a la iglesia, todo. De veras que casi que nomás les
1: Y
0: dejaron los
1: todo.
0: calcetines, pero y todo, o sea,
1: Y
0: templos,
1: todo.
0: monasterios, todo, todo, todo, ¿no? Entonces, bueno, es esta segunda parte de la Constitución, bueno, la primera de estas nuevas constituciones, pues es prácticamente dar la pauta para que puedan dar la orden de cierre de templos, y cerrando los templos en la imaginación de los dirigentes de aquel entonces era, los sacerdotes tienen atontados a los mexicanos. Si yo les prohíbo que hablen, pues los van a desatontar y entonces ya, la religión a volar, ¿no? Malamente pensaron así, pensaron que se iban a encontrar a puras mujeres rezanderas viejitas y pues resulta que no fue así. Y entonces pues viene ya la segunda y la quinta y última parte que ya no mencionamos, tan a detalle que fue ya directamente la persecución, ¿no? La persecución que se formalizó pues prácticamente desde el 25, ¿no? Empezaron a haber muchos ataques. Bueno, desde antes ya Calles había expulsado sacerdotes y demás en Sonora. En el
1: Claro, de
0: 18,
1: manera más aislada.
0: en manera más aislada, sí, en 1918, Zuno, me parece que era en Guadalajara, y aplicó las leyes ya de la Constitución nueva y tuvo que detener su ejecución porque fue cuando salió a la luz Anacleto González Flores, organizó a la gente y hubo muchas protestas, ¿no? Contra esta nueva ley y entonces la echaron para atrás. Pero, pues así se fueron sucediendo.

0: una tras otra, ¿no? Hasta que Calles saca la ley, que ya hemos escuchado mil veces, pero nada más quisiera hacer un refrito muy rápido, un recordatorio muy rápido de qué fue esta ley, ¿no? Por ejemplo, el artículo primero decía que todos los ministros de México debían ser mexicanos por nacimiento. Los que no, van para afuera.
1: Vas para afuera.
0: ¿No? Vas para afuera, ¿no? Además, el gobierno tenía el poder de poder limitar el número de sacerdotes por cantidad de fieles y por cantidad de templos. Entonces ahí puso las órdenes y decir, aquí tocan tantos y acá tantos, ¿no?
1: Sí.
0: Y entonces, además...
1: Como si ellos supieran las necesidades espirituales de la gente.
0: No, pero échate esta. Pues ellos estaban capacitados para admitir o no admitir a alguno de los sacerdotes. No era nada más darse de alta, sino te doy de alta, pero yo veo si me conviene que seas o no seas. Si no eres, pues no te doy permiso. Entonces, solo le voy a dar permiso a los que yo quiero.
1: Yo te voy a ordenar como sacerdote, ¿o no?
0: Exactamente. Adelantándonos un poquito, fíjate que este fue una parte de los argumentos que dieron los obispos para cerrar los templos, porque dijeron, pues prácticamente estamos haciendo un cisma, porque ahora resulta que el jefe de los sacerdotes no es el obispo, sino el gobierno, ¿no?
1: Así es.
0: O sea, ¿qué les pasa? No, bueno, el artículo sexto y séptimo prohibía los votos. Ahora resulta que si yo quería ser virgen, pues no se vale, ¿no? Tienes que ser virgen. Te prohíbo que hagas votos, ¿no? Y además, por lo mismo, se exclaustraban a las monjas y a los monjes, ¿no? O sea, no se vale que vivas en comunidad, no se vale que vivas encerrado, porque eso limita tu libertad. Tienes que ser libre y entonces vas para afuera. Y claro que me quedo con tu casa, ¿verdad? Me quedo con el monasterio. Nada tontos los muchachos, ¿no? El artículo 10 daba cárcel a quien predicara contra el gobierno y contra estas normas. No había forma de quejarse. El artículo 19, por ejemplo, decía que se tenían que cerrar los templos que no cumplieran con la reglamentación. Y en esta reglamentación era esto, que ya lo habíamos mencionado la vez pasada, lo vuelvo a repetir hoy. Como los sacerdotes ya no tienen personalidad jurídica, gracias al artículo 130, entonces, pues ya no pueden ser dueños de nada, y por lo mismo el templo pasa a poder del gobierno, pero el templo va a tener que tener a un responsable del templo, entonces que se reúnan los católicos, que nombren a un responsable, y sobre ese vamos a pedirle cuentas. Desde luego que ningún católico dijo, yo levanto la mano, pues claro que no.
1: Claro.
0: Y al no levantar la mano y al no haber responsable, entonces lo que procede es el cierre de los templos, ¿no? Y ahí es cuando vienen muchas protestas y cosas que ya mencionaba la vez pasada, ¿no? De gente que se junta con cacerolas y con piedras y con lo que sea, y decir, a ver, ciérralo.
1: Lo que encontró.
0: Y con lo que encontró, ¿no? Y de esta manera se opone, ¿no? Bueno, el artículo 18, había multas y cárcel a quien usara hábitos. Ya no me puedo vestir como quiera. Ahora, claro que puedo andar encuerado si quiero, pero con hábito no. ¿No?
1: Como pasa ahora.
0: Bueno, como pasa ahora, no, exactamente. En el artículo 22 se clausuraban y adjudicaban los templos, las escuelas, los hospitales, etcétera, ¿no? Son 33 artículos los que había en esta ley, más los transitorios. Todo esto era francamente ya imposible de vivir, ¿no? Porque esto eran los artículos.
1: Déjame
0: y luego,
1: te digo,
0: ¿cómo aplicarlos?
1: Antes,
0: pues ya. Sí.
1: Mi Gabrielito, no, nomás te quiero hacer un paréntesis porque ahorita que estás diciendo todo esto, me cayó así como agua helada el otro día que la BBC saca un artículo diciendo que se están conmemorando los 100 años de este levantamiento armado y lo pone en Facebook y las personas, los comentarios, empiezas a leer lo que la gente dice y de verdad te da un dolor ver la ignorancia porque nadie se ha leído la ley Calles. O sea, sí me explico, nadie se ha leído lo que decía la Constitución y todo el mundo opinando, claro, es como la iglesia tenía tantísimo poder, eran unos grupos de fanáticos que querían imponer la religión católica. De hecho, el gobierno no cerró los templos, fue la propia iglesia, ellos fueron los que quisieron. O sea, sí, pero déjame te explico por qué, ¿no? O sea, hay una cantidad de comentarios estúpidos porque ante la ignorancia, pues, la verdad es que las personas decimos cosas que no son sin sentido, ¿no?
0: No, claro.
1: Y es terrible porque no conocemos y porque la verdad es que nadie se ha leído la ley Calles, ¿no?
0: Exactamente. Y es tan fácil como abrir el propio sitio del gobierno y ahí está. O sea, no se la saca uno de la manga del archivo del Vaticano. No. Están publicados por el gobierno de México. O sea, tampoco es
1: que
0: algo...
1: muchos de esos artículos siguen vigentes, mi querido Gabriel.
0: Sí, exactamente. Nada más no los aplican, pero ahí están guardaditos, ¿no? Ahí están guardaditos para cuando se me antoje, los vuelvo a sacar. Pues fíjate, Marce, que bueno, viene la parte ya, ya directa de la resistencia, ¿no? Ante tanto problema que tenemos ya acumulando 60 años de abusos, pues llega un momento en que los obispos dicen, así no se puede. Entonces van a hablar con el presidente y le dicen, oiga, bájele tres rayitas, ¿no? Y el presidente les dice, no, tienen dos caminos, o el Congreso o las armas. Y para las dos estamos preparados. Entonces, bueno, pues esto mismo le hacen ver los obispos a lo que ya era entonces la Liga Nacional Defensora de la Libertad Religiosa, agrupando pues prácticamente a todos los católicos de México, ¿no? 2 millones de simpatizantes tenía, y 2 millones en un país que en aquel entonces tenía 16 millones, con familias muy numerosas, pues estamos hablando de todos los adultos, prácticamente el 98% de adultos era el que estaba ahí, ¿no? Entonces, esto lo platicaba la vez pasada, lo repito, ¿no? Estaba tan feroz la persecución que me platicaba mi madre, que decía que se juntaban con el sacerdote y le preguntaban, padre, ¿qué hacemos? ¿Rezamos para que se muera Calles? Y decía el padre, no, hay que rezar porque se convierta, ¿no? Bueno, claro. Entonces vienen campañas y campañas de oración y de oración y de oración, por un lado, y por otro lado, por la resistencia cívica. Se hacen muchas campañas de recolección de firmas y se logra juntar 2 millones de firmas. No, hace 100 años, ¿eh? Ahora sí, nosotros, con todas estas grillas que traemos y en las que participamos alguna vez, Marce, ¿usted es de acordar?
1: Sí, no, a veces junta uno ni 200, mil.
0: 200 mil. No, y bueno, juntaban mil de aquí, dos de allá, y juntamos en total como 200 mil. Era un mundo de firmas.
1: Y eso usando internet y todo el tema, mi querido.
0: Todo eso, sí.
1: No, Gabrielito.
0: Sí. Imagínate, en aquel entonces 2 millones, pues fue algo, una bomba, ¿no? Llegan, la presentas al Congreso y en el Congreso se ríen de las firmas y solo de los 100 diputados, uno los apoya, dice, ¿no? Pues está mal lo que estamos haciendo. Es abuchado, es hasta golpeado. Pero hay uno que se echa un discurso que termina diciendo, y yo soy el enemigo personal de Dios. Y ¡guau! Aplausos y vitoreos y lo sacan en hombros, ¿no? Entonces, de ese tamaño las cosas, pues el obispado dice, no nos queda de otra más que
1: cerrar los templos, ¿no?
0: El nombre del que se aventó esa tontería.
1: ¿El que dijo eso?
0: Déjame, sí. ¿Dónde quedó?
1: Digo, si no lo tienes, no pasa nada.
0: Sí lo tengo, y si me das chancecita, te lo digo en un ratito. Era, ay, ay, ay. Bueno, déjame seguirle y ahorita
1: no
0: me acuerdo.
1: Tú síguele.
0: Tengo aquí como 20 libros, ya no me acuerdo cuál de todos fue.
1: No te apures. Dale.
0: Y si no, ahí te lo mando y se lo dice a la audiencia la siguiente
1: vez.
0: Sí, tranqui. Para que vean que sí es cierto, ¿no? Bueno,
1: resulta
0: que se manda el cierre de cultos para el 31 de julio. Y antes de esto, nada más para que tengas una idea, nada más es como una idea, nomás la Unión Popular en Guadalajara organizó 60 mítines, 200 conferencias y 100 pláticas en giras en 30 poblados distintos para informar a la gente de lo que estaba pasando, así como defensas jurídicas en escuelas y dispensarios y demás para tratar de salvar lo más posible, ¿no? Todo esto nomás en Jalisco. Y si ahí nos vamos, lo mismo pasó en Guanajuato, en todos lados, ¿no? O sea, en México, etcétera, etcétera, etcétera. O sea, de que se agotaron los medios lícitos, se agotaron. Fue todo el mundo se abocó a hacerlo y nada. Pero hubo una idea genial que fue entre Anacleto y los hermanos PRO, y fue la idea de hacer un boicot económico. Se les ocurre, bueno, ¿de qué manera pacífica podemos presionar al gobierno? Y se les ocurre, pues si dejamos de darle dinero al gobierno, ¿y cómo le dejamos de dar dinero? Pues no compres nada superfluo. Y entonces hacen el boicot, ¿no? Para hacer fuerte el boicot, se les ocurre una idea genial. Organizaron en la Ciudad de México el día 4 de diciembre el envío de 1,000 globos aerostáticos, globos de esos de Cantoya, que se iban a lanzar todos al mismo tiempo, con 1,000 panfletos cada uno, con una mecha que se iba a ir consumiendo, y en la medida que iban subiendo, se iba consumiendo. Llegando a una cierta altura, se terminaba de quemar el hilo, se abría el hilo y entonces caían, y el viento los iba esparciendo, los 1,000 volantitos que eran verde, blanco y rojo. Y en los volantitos decía boicot. Entonces imagina lo que es 1 millón de panfletos en la Ciudad de México, que era mucho más chiquita de lo que es ahorita,
1: Claro.
0: y que
1: Claro.
0: había sido inundado con esto, ¿no? Además, fíjate el ingenio de los muchachos de la CJM. Mandan el chisme y el rumor entre los trabajadores de la CROM, de la que era el brazo derecho de calles para hacer sus tropelías, de que iba a haber un espectáculo aéreo el día 4 de diciembre. Y
1: Qué
0: entonces estos se la
1: fuerte.
0: creen y empiezan a hacer panfletos diciendo: no te pierdas el espectáculo del 4 de diciembre, va.
1: No
0: Les metieron un golazo bárbaro, ¿no? Entonces los propios promotores de esto que iba a pasar fueron los enemigos de la iglesia, ¿no? Por todos lados difundieron: va a haber un espectáculo aéreo, no te lo pierdas,
1: y
0: es
1: todo el mundo
0: mañana
1: estaba.
0: y es hoy. Entonces todo el mundo estaba afuera de sus casas esperando el espectáculo abierto, aéreo, cuando suben los globos, y además eran de verde, blanco y glóbulos rojos, entonces todo el mundo aplaudiendo, ¿no? Felices. Y a la hora de que caen
1: Claro.
0: los papeles y leen boicot, olvídate, o sea, fue pegarles un cohete a estos
1: Claro,
0: cuates, ¿no?
1: claro.
0: Y al presidente. Entonces el presidente dijo que esto no iba a durar más de un día, de una semana, y que estos estaban preparados, ¿no? Pues el boicot duró los
1: Claro.
0: 3 años. Fue fuertísimo. Aquí leí una anécdota, me encantó porque se parece mucho a la que tú platicabas de la niña que llegó y mojó
1: La sangre,
0: en la
1: el
0: sangre,
1: pedazo de
0: okay.
1: tela.
0: El
1: Sí.
0: pedazo de tela que tenía la sangre del mártir. Bueno, narran aquí algunos, muchos hechos, ¿no? Muchos, muchos de la solidaridad que hubo. Para mí el que me encantó fue que, pues también el paletero tenía derecho a vivir, ¿no? Y a comer. Y entonces, pues como era de la liga, pues también le podías, si podías hacerte un paréntesis sin tu boicot, pues que sea con gente afín a la liga y no en contra de la liga, ¿no? Entonces de repente va un
1: Claro.
0: niño corriendo, se oyen paletas, paletas de limón, paletas. Entonces sale el niño corriendo y le dice: me da una de limón, ¿no? Ah, antes de que me la dé, le dice: oiga, ¿tiene su credencial de la Unión Popular, de la liga? Y el doctor dice: otra vez que me la piden, hombre, y que entiendan que la olvidé en mi casa. Y entonces el niño le dice: bueno, si mañana viene y trae su credencial, le compro, muchas gracias. Y se da la vuelta y se
1: Qué
0: va.
1: fuerte.
0: Un niño de 8 años de edad que puede, aún teniendo el dinero en la mano, abstenerse de
1: Decir.
0: comprarse una paleta, en unas
1: Claro.
0: circunstancias en las que comprarse una paleta y era un super lujo, es que tenía una formación extraordinaria, el chavito, ¿no?
1: Claro,
0: O sea,
1: claro.
0: y esto se repitió por todos lados, la gente no compraba nada, la gente no iba más allá, pero el boicot era mucho más amplio. O sea, no solo era no comprar nada de lo superfluo, sino era comprarle solo a los que
1: Fueran parte
0: eran
1: de la
0: parte de
1: liga.
0: la liga y eran parte de la iglesia. Y además, no solo no era comprar, sino regresarle al gobierno todo lo que le daba dinero. Por ejemplo, se regresaron 15 mil placas de automóviles. Y no había
1: Wow.
0: como ahorita, que hasta el perro tiene automóvil. Eran muy contadas la gente que tenía automóvil, ¿no? 15 mil placas, es un chorro. Se sacaron
1: Claro.
0: mucha gente los poquitos ahorros que tenían en el banco. Estamos hablando que el primer mes se retiraron 10 millones de pesos de hace 100 años. No se
1: Santo
0: le
1: Dios.
0: pagaron muchos impuestos. En fin, o sea, esto fue un boom. Tan fue así que a los pocos meses el gobierno ya no tenía para pagarle a los soldados y a sus propios empleados. Ese tamaño fue. Como anécdotas,
1: El boicot.
0: platican el boicot, ¿sí? Que uno de los gerentes de la General Electric era contrario a la religión, era de esta gente, era un liberal. Y entonces la revista Gladium y el boletín informativo de la Liga Defensora, que tenían juntos más de 600 mil ejemplares, dando todo, sacaron una lista negra. Y en la lista negra venían todos los comercios y la gente que era contraria a la religión para que no le compraras ahí. Y obviamente salió este señor. Bueno, pues
1: Claro.
0: la General Electric, nada más en el primer mes de boicot, perdió el 30% de las
1: No.
0: ventas, ¿no? Y
1: Oh.
0: entonces, hijo, esto fue terrible. Y entonces a Heriberto Navarrete, que era uno de los encargados en el sureste de la liga, le escribe una carta al dueño, a los dueños de General Electric en Nueva York, diciendo: miren, esto es así, o quitan a su gerente o va a quebrar su
1: O
0: fábrica
1: quitan
0: en
1: su gerente.
0: México. Y lo quitaron,
1: Bueno.
0: obvio. Entonces, cuando estaban a punto de quitarlo, llega el gerente, ahorita no recuerdo el nombre también, hablar con un sacerdote y le dice, oiga, quítenme de la lista, yo ya me convertí, ya soy bueno. Y el sacerdote, pues el pobre ingenuo, le dice a los de la liga, oigan, este ya se convirtió y es bueno. Y le dijo, ay, le dicen, por favor, padre, pues no seamos ingenuos, el tipo pues nomás quiere salvar su pellejo. Y entonces le dicen, mire, que abjure públicamente de todo lo que ha dicho, que lo haga público y claro que lo quitamos de la lista. Y desde luego que nunca abjuró, agarró sus cosas y se fue de México. O sea, no le quedaba de otra, ¿no? Porque si abjuraba, pues se lo iban a agarrar los suyos. Y si no abjuraba, pues los nuestros. Entonces, pues, no había de dónde, ¿no? Bueno, a grandes rasgos, para no extender más, esto fue la parte más fuerte de la defensa. Hubo muchas, muchas acciones y ni así entendieron. Entonces, bueno, pues finalmente se dio la persecución terrible, ¿no? Quisiera leer lo que dijo el cardenal Gasparri, que era el secretario de Estado.
1: En aquel entonces, y con eso cerramos. Y con eso cerramos, Miguelito, porque otra vez. Híjole, es que no otra vez. Oh, bueno, dale.
0: Si quieres, seguimos. Pero mira lo que dijo. Nada, fue el 2 de octubre del 27, a nombre de Pío XI, dice, nada comparable a esta persecución se ha visto en la historia, ni aún en las de los primeros siglos de la Iglesia, puesto que ni en los tiempos de Nerón, Calígula y Domiciano se perseguía la religión privada en los hogares o en las catacumbas o en los cementerios. Pero actualmente en México no solo se tolera nada que no sea católico, ni siquiera la celebración privada de la misa o de la administración de los sacramentos hechos, que muchas veces han sido penados con la muerte, y siempre con multas, con prisión y con sangrientos ultrajes. Los asesinatos son acontecimientos de todos los días. Toda suerte de brutales atentados contra los católicos se cometen con absoluta impunidad. Se emplea la más criminal violencia para hacerlos apostatar de su fe dentro de la corrupción y de la anarquía civil y moral. Pero esto no lo están logrando. O sea, imagínate que el secretario de Estado le diga, esto fue un boletín que se distribuía entre todos los secretarios de Estado del mundo. Imagínate que lo diga esto el propio secretario de Estado del Vaticano de México. Esto fue una bomba.
1: No, fue
0: terrible.
1: Claro.
0: Y aún así,
1: terrible.
0: No se dejaba este hombre con sus acciones. Y bueno, nos quedamos todavía con
1: Gabrielito.
0: La
1: prensa
0: y con todo lo demás, ¿no?
1: ¡No! Oye, Gabrielito, se me hace que pues yo creo que el próximo mes volvemos a tener nuestro episodio de la guerra cristera, porque esto da para mucho. Muchísimas gracias, Gabrielito. Es una gozada escucharte. Gente buena, síganlo en sus redes sociales, ahí a Gabriel Sánchez, conferencista, ahí lo puede encontrar. Y usted también puede seguirme a mí en las redes sociales de Amares Conferencias. Quédese en la mejor programación del mundo mundial, Radio Católica Mundial, EWTN. Por favor, no se me vaya. Aquí sigue La Mata Dando y sigue toda la programación hermosísima que tenemos para usted. Que tenga una excelente, excelente semana. Que Dios me lo bendiga hartamente. Bye-bye.

0: Yo te amo, Señor, mi fuerza. El Señor es mi roca, mi defensa y el que me libra, mi Dios, la peña en que me refugio y mi escudo, mi fuerza salvadora y mi fortaleza. Salmo 18.
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Cuando saludamos a María, la reconocemos como Madre de Misericordia e intercesora del género humano ante aquel a quien ella engendró. Por eso, le consagramos nuestro día en la oración del Ángelus.

0: En el nombre del Padre, y del Hijo, y del Espíritu Santo. Amén. El ángel del Señor anunció a María.
1: Y concibió por obra y gracia del Espíritu Santo.
0: Dios te salve María, llena eres de gracia, el Señor es contigo. Bendita tú eres entre todas las mujeres, y bendito es el fruto de tu vientre Jesús.
1: Santa María, Madre de Dios, ruega por nosotros pecadores, ahora y en la hora de nuestra muerte. Amén.
0: He aquí la esclava del Señor.
1: Hágase en mí según tu palabra.
0: Dios te salve María, llena eres de gracia, el Señor es contigo. Bendita tú eres entre todas las mujeres, y bendito es el fruto de tu vientre Jesús.
1: Santa María, Madre de Dios, ruega por nosotros pecadores, ahora y en la hora de nuestra muerte. Amén.
0: Y el Verbo se hizo carne.
1: Y habitó entre nosotros.
0: Dios te salve María, llena eres de gracia, el Señor es contigo. Bendita tú eres entre todas las mujeres, y bendito es el fruto de tu vientre Jesús.
1: Santa María, Madre de Dios, ruega por nosotros pecadores, ahora y en la hora de nuestra muerte. Amén.
0: Ruega por nosotros, Santa Madre de Dios,
1: para que seamos dignos de alcanzar las promesas y gracias de Jesucristo.
0: Infunde, Señor, tu gracia en nuestros corazones, para que cuantos por el anuncio del ángel hemos conocido la encarnación de tu Hijo Jesucristo, por su pasión y su cruz, lleguemos a la gloria de su resurrección. Por Jesucristo nuestro Señor. Amén. Gloria al Padre, y al Hijo, y al Espíritu Santo.
1: Como era en el principio, ahora y siempre, por los siglos de los siglos. Amén.

Recemos juntos la oración por la patria. Jesucristo, Señor de la historia, te necesitamos. Nos sentimos heridos y agobiados. Precisamos tu alivio y fortaleza. Queremos ser nación, una nación cuya identidad sea la pasión por la verdad y el compromiso por el bien común. Danos la valentía de la libertad de los hijos de Dios para amar a todos sin excluir a nadie, privilegiando a los pobres y perdonando a los que nos ofenden, aborreciendo el odio y construyendo la paz. Concédenos la sabiduría del diálogo y la alegría de la esperanza que no defrauda. Vos nos convocás. Aquí estamos, Señor, cercanos a María, que desde Luján nos dice: Argentina, canta y camina. Jesucristo, Señor de la historia, te necesitamos.

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0: Buenos días a todos. Los invitamos a compartir las laudes, la oración de la alabanza de la mañana de la liturgia de las horas, para honrar a nuestro Dios en el día de la resurrección, el día domingo. Dios mío, ven en mi auxilio.
1: Señor, date prisa en socorrerme. Gloria al Padre, y al Hijo, y al Espíritu Santo, como era en el principio, ahora y siempre, por los siglos de los siglos. Amén. Aleluya.
0: Las sombras oscuras huyen, ya va pasando la noche, y el sol con su luz de fuego nos disipa los temores.
1: Ya se apagan las estrellas y se han encendido soles. El rocío cae de los cielos en el cáliz de las flores.
0: Las criaturas van vistiendo sus galas y sus colores, porque al nacer el nuevo día hacen nuevas las canciones.
1: Lucero, Cristo del alba, que pases entre esplendores, apacienta nuestras vidas ya sin sombras y sin noches.
0: Hermoso Cristo, el Cordero, entre collados y montes. Amén. El Señor es admirable en el cielo. Aleluya. El Señor reina, vestido de majestad. El Señor vestido y ceñido de poder. Así está firme el orbe y no vacila.
1: Tu trono está firme desde siempre y tú eres eterno.
0: Levantan los ríos, Señor, levantan los ríos su voz, levantan los ríos su fragor.
1: Pero más que la voz de aguas caudalosas, más potente que el oleaje del mar, más potente en el cielo es el Señor.
0: Tus mandatos son fieles y seguros. La santidad es el adorno de tu casa, Señor, por días sin término.
1: Gloria al Padre, al Hijo y al Espíritu Santo, como era en el principio, ahora y siempre, por los siglos de los siglos. Amén. El Señor es admirable en el cielo. Aleluya.
0: Tú, Señor, eres alabado y ensalzado por los siglos. Aleluya. Criaturas todas del Señor, bendigan al Señor. Ensálcenlo con himnos por los siglos. Ángeles del Señor, bendigan al Señor. Cielos, bendigan al Señor.
1: Aguas del espacio, bendigan al Señor. Ejércitos del Señor, bendigan al Señor. Sol y luna, bendigan al Señor. Astros del cielo, bendigan al Señor.
0: Lluvia y rocío, bendigan al Señor. Vientos todos, bendigan al Señor. Fuego y calor, bendigan al Señor. Fríos y heladas, bendigan al Señor.
1: Rocíos y nevadas, bendigan al Señor. Témpanos y hielos, bendigan al Señor. Escarchas y nieves, bendigan al Señor. Noche y día, bendigan al Señor.
0: Luz y tinieblas, bendigan al Señor. Rayos y nubes, bendigan al Señor. Bendiga la tierra al Señor, ensálcelo con himnos por los siglos.
1: Montes y cumbres, bendigan al Señor. Cuanto germina en la tierra, bendiga al Señor. Manantiales, bendigan al Señor. Mares y ríos, bendigan al Señor.
0: Cetáceos y peces, bendigan al Señor. Aves del cielo, bendigan al Señor. Fieras y ganados, bendigan al Señor. Ensálcenlo con himnos por los siglos.
1: Hijos de los hombres, bendigan al Señor. Bendiga Israel al Señor. Sacerdotes del Señor, bendigan al Señor. Servidores del Señor, bendigan al Señor.
0: Almas y espíritus justos, bendigan al Señor. Santos y humildes de corazón, bendigan al Señor. Ananías, Azarías y Misael, bendigan al Señor. ensálcenlo con himnos por los siglos.
1: Bendigamos al Padre, al Hijo y al Espíritu Santo. Ensalcémoslo con himnos por los siglos. Bendito el Señor en la bóveda del cielo, alabado y glorioso y ensalzado por los siglos. Tú, Señor, eres alabado y ensalzado por los siglos. Aleluya.
0: Alaben al Señor en el cielo. Aleluya. Alaben al Señor en lo alto. Alábenlo todos sus ángeles. Alábenlo todos sus ejércitos.
1: Alábenlo sol y luna. Alábenlo estrellas lucientes. Alábenlo espacios celestes y aguas que están sobre el cielo.
0: Alaben el nombre del Señor porque Él lo mandó y existieron. Les dio consistencia perpetua y una ley que no pasará.
1: Alaben al Señor en la tierra, cetáceos y abismos del mar, rayos, granizo, nieve y bruma, viento huracanado que cumple sus órdenes.
0: Montes y todas las sierras, árboles frutales y cedros, fieras y animales domésticos, reptiles y pájaros que vuelan.
1: Reyes y pueblos de la tierra, príncipes y jefes del mundo, los jóvenes y también las doncellas, los viejos junto con los niños.
0: Alaben el nombre del Señor, el único nombre sublime, su majestad sobre el cielo y la tierra, Él exalta el vigor de su pueblo.
1: Alabanza de todos sus fieles de Israel, su pueblo escogido.
0: Gloria al Padre y al Hijo y al Espíritu Santo, como era en el principio, ahora y siempre, por los siglos de los siglos. Amén.
1: Alaben al Señor en el cielo. Aleluya.
0: Del profeta Ezequiel.
1: Así habla el Señor. Yo voy a abrir las tumbas de ustedes, los haré salir de ellas y los haré volver, pueblo mío, a la tierra de Israel. Y cuando abra sus tumbas y los haga salir de ellas, ustedes, mi pueblo, sabrán que yo soy el Señor. Yo pondré mi espíritu en ustedes y vivirán. Los estableceré de nuevo en su propio suelo. Y así sabrán que yo, el Señor, lo he dicho y lo haré. Oráculo del Señor. Cristo, Hijo de Dios vivo, ten piedad de nosotros.
0: Cristo, Hijo de Dios vivo, ten piedad de nosotros.
1: Tú que estás sentado a la derecha del Padre,
0: ten piedad de nosotros.
1: Gloria al Padre, y al Hijo, y al Espíritu Santo.
0: Cristo, Hijo de Dios vivo, ten piedad de nosotros.
2: Jesús dijo a sus discípulos que estaban llenos de temor: tranquilícense, soy yo, no teman.
0: Bendito sea el Señor, Dios de Israel, porque ha visitado y redimido a su pueblo, suscitándonos una fuerza de salvación en la casa de David, su servidor, como lo había predicho desde antiguo, por boca de sus santos profetas.
1: Es la salvación que nos libra de nuestros enemigos y de la mano de todos los que nos odian. Ha realizado así la misericordia que tuvo con nuestros padres, recordando su santa alianza y el juramento que juró a nuestro padre Abraham.
0: Para concedernos que, libres de temor, arrancados de la mano de los enemigos, le sirvamos con santidad y justicia en su presencia todos nuestros días.
1: Y a ti, niño, te llamarán profeta del Altísimo, porque irás delante del Señor a preparar sus caminos, anunciando a su pueblo la salvación y el perdón de sus pecados.
0: Por la entrañable misericordia de nuestro Dios, nos visitará el sol que nace de lo alto, para iluminar a los que viven en tiniebla y en sombra de muerte, para guiar nuestros pasos por el camino de la paz.
1: Gloria al Padre, y al Hijo, y al Espíritu Santo, como era en el principio, ahora y siempre, por los siglos de los siglos. Amén. Jesús dijo a sus discípulos que estaban llenos de temor: tranquilícense, soy yo, no teman.
0: Invoquemos a Dios Padre, que envió al Espíritu Santo para que con su luz santísima penetrara las almas de sus fieles, y digámosle:
1: ilumina, Señor, a tu pueblo.
0: Te bendecimos, Señor, luz nuestra.
1: Y te pedimos que este domingo que ahora comenzamos transcurra todo él consagrado a tu alabanza.
0: Tú que por la resurrección de tu Hijo quisiste iluminar el mundo,
1: haz que tu Iglesia difunda entre todos los hombres la alegría pascual.
0: Tú que por el Espíritu de la verdad adoctrinaste a los discípulos de tu Hijo,
1: envía este mismo Espíritu a la Iglesia para que permanezca siempre fiel a ti.
0: Tú que eres la luz para todos los hombres, acuérdate de los que viven aún en las tinieblas,
1: y abre los ojos de su mente para que te reconozcan a ti, único Dios verdadero.
0: Por Jesús hemos sido hechos hijos de Dios, por esto nos atrevemos a decir:
1: Padre nuestro que estás en el cielo, santificado sea tu nombre, venga a nosotros tu reino, hágase tu voluntad en la tierra como en el cielo. Danos hoy nuestro pan de cada día, perdona nuestras ofensas como también nosotros perdonamos a los que nos ofenden. No nos dejes caer en la tentación y líbranos del mal.
0: Dios todopoderoso y eterno, a quien movidos por el Espíritu Santo nos animamos a llamar Padre, confirma en nuestros corazones la condición de hijos tuyos, para que podamos entrar en la herencia prometida. Por nuestro Señor Jesucristo, tu Hijo, que vive y reina contigo en la unidad del Espíritu Santo y es Dios por los siglos de los siglos. Amén. El Señor nos bendiga, nos guarde de todo mal y nos lleve a la vida eterna. Amén.

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1: Hoy en el Santoral de la Iglesia Católica recordamos a Santa Edith Stein, una figura inspiradora cuya vida es un testimonio de fe, conversión y resistencia ante la adversidad. Nacida en Breslau, Alemania, en 1891, Edith Stein fue una prominente filósofa y judía que se convirtió al catolicismo en 1922. Su búsqueda constante de la verdad la llevó a abrazar la fe católica y a ingresar en un convento carmelita, adoptando el nombre de Teresa Benedicta de la Cruz. A pesar de su conversión, su herencia judía la mantuvo conectada con el sufrimiento de su pueblo. Durante los horrores del nazismo, Santa Edith Stein sufrió persecución y opresión por su ascendencia judía y su fe cristiana. En 1942 fue arrestada y deportada a Auschwitz, donde perdió la vida en manos de los nazis. Su martirio se convirtió en un símbolo de la lucha contra la intolerancia y el odio, y su legado perdura como un recordatorio de la importancia de la unidad y la solidaridad entre todas las personas, sin importar su origen o creencias. La vida de Santa Edith Stein nos invita a reflexionar sobre el poder de la conversión, la valentía ante la adversidad y la búsqueda incesante de la verdad. En un momento marcado por divisiones y conflictos, su historia nos recuerda la importancia de construir puentes de amor y comprensión entre las diferentes culturas y religiones. Que su ejemplo nos inspire a ser defensores de la paz y la justicia y a nunca olvidar el valor de la dignidad humana. Santa Edith Stein, ruega por nosotros.

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Ahora los invitamos a meditar los misterios de nuestro Señor contemplados a través del corazón de María. 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

0: En el nombre del Padre, del Hijo y del Espíritu Santo. Amén. Hoy contemplamos los misterios gloriosos. En el primer misterio glorioso contemplamos la resurrección de nuestro Señor Jesucristo. El primer día de la semana, al amanecer, las mujeres fueron al sepulcro con los perfumes que habían preparado. Ellas encontraron removida la piedra del sepulcro y entraron, pero no hallaron el cuerpo del Señor Jesús. Mientras estaban desconcertadas a causa de esto, se les aparecieron dos hombres con vestiduras deslumbrantes. Ellos les preguntaron: ¿Por qué buscan entre los muertos al que está vivo? No está aquí, ha resucitado. Padre nuestro que estás en el cielo, santificado sea tu nombre. Venga a nosotros tu reino, y hágase tu voluntad en la tierra como en el cielo.
1: Danos hoy nuestro pan de cada día, perdona nuestras ofensas, como también nosotros perdonamos a los que nos ofenden. No
2: No
1: nos
2: nos
1: dejes
2: dejes
1: caer
2: caer
1: en
2: en
1: la
2: la
1: tentación
2: tentación
1: y
2: y
1: líbranos
2: líbranos
1: del
2: del
1: mal.
2: mal.
1: Amén.
2: Amén.
0: Dios te salve María, llena eres de gracia, el Señor es contigo, bendita tú eres entre todas las mujeres y bendito es el fruto de tu vientre Jesús.
1: Santa María, Madre de Dios, ruega
2: Ruega
1: por
2: por
1: nosotros
2: nosotros
1: pecadores,
2: pecadores,
1: ahora
2: ahora
1: y
2: y
1: en
2: en
1: la
2: la
1: hora
2: hora
1: de
2: de
1: nuestra
2: nuestra
1: muerte.
2: muerte.
1: Amén.
2: Amén.
0: Dios te salve María, llena eres de gracia, el Señor es contigo, bendita tú eres entre todas las mujeres y bendito es el fruto de tu vientre Jesús.
1: Santa María, Madre de Dios, ruega
2: Ruega
1: por
2: por
1: nosotros
2: nosotros
1: pecadores,
2: pecadores,
1: ahora
2: ahora
1: y
2: y
1: en
2: en
1: la
2: la
1: hora
2: hora
1: de
2: de
1: nuestra
2: nuestra
1: muerte.
2: muerte.
1: Amén.
2: Amén.
0: Dios te salve María, llena eres de gracia, el Señor es contigo, bendita tú eres entre todas las mujeres y bendito es el fruto de tu vientre Jesús.
1: Santa
2: Santa
1: María,
0: María,
1: Madre
2: Madre
1: de
2: de
1: Dios,
2: Dios,
1: ruega
2: ruega
1: por
2: por nosotros
1: nosotros
2: pecadores,
1: pecadores, ahora
2: ahora y
1: y
2: en
1: en
2: la
1: la
2: hora
1: hora
2: de
1: de
2: nuestra
1: nuestra
2: muerte.
1: muerte.
2: Amén.
1: Amén.
0: Dios te salve María, llena eres de gracia, el Señor es contigo, bendita tú eres entre todas las mujeres y bendito es el fruto de tu vientre Jesús.
1: Santa
2: Santa
1: María,
2: María,
1: Madre
2: Madre
1: de
2: de
1: Dios,
2: Dios,
1: ruega
2: ruega
1: por
2: por
1: nosotros
2: nosotros
1: pecadores,
2: pecadores,
1: ahora
2: ahora
1: y
2: y
1: en
2: en
1: la
2: la
1: hora
2: hora
1: de
2: de
1: nuestra
2: nuestra
1: muerte.
2: muerte.
1: Amén.
2: Amén.
0: Dios te salve María, llena eres de gracia, el Señor es contigo, bendita tú eres entre todas las mujeres y bendito es el fruto de tu vientre Jesús.
1: Santa
0: Santa María,
1: María, Madre
0: Madre
1: de
0: de
1: Dios,
0: Dios, ruega
2: ruega
0: por
2: por
0: nosotros
2: nosotros
1: pecadores,
2: pecadores,
1: ahora
2: ahora
1: y
2: y en
1: en la
2: la
1: hora
2: hora
1: de
2: de
1: nuestra
2: nuestra
1: muerte.
2: muerte.
1: Amén.
2: Amén.
0: Dios te salve María, llena eres de gracia, el Señor es contigo, bendita tú eres entre todas las mujeres y bendito es el fruto de tu vientre Jesús.
1: Santa
0: Santa
1: María,
0: María,
1: Madre
0: Madre
1: de
0: de
1: Dios,
2: Dios,
1: ruega
2: ruega
1: por
2: por
1: nosotros
2: nosotros
1: pecadores,
2: pecadores,
1: ahora
2: ahora
1: y
2: y
1: en
2: en
1: la
2: la
1: hora
2: hora
1: de
2: de
1: nuestra
2: nuestra
1: muerte.
2: muerte.
1: Amén.
2: Amén.
0: Dios te salve María, llena eres de gracia, el Señor es contigo, bendita tú eres entre todas las mujeres y bendito es el fruto de tu vientre Jesús.
1: Santa
2: Santa
1: María,
0: María,
1: Madre
0: Madre
1: de
0: de Dios,
1: Dios, ruega
2: ruega
1: por
2: por
0: nosotros
1: nosotros pecadores,
2: pecadores,
1: ahora
2: ahora
1: y
2: y
1: en
2: en
1: la
2: la
1: hora
2: hora
1: de
2: de
1: nuestra
2: nuestra muerte.
1: muerte.

0: Amén.
1: Amén.
2: Dios te salve María, llena eres de gracia, el Señor es contigo, bendita tú eres entre todas las mujeres, y bendito es el fruto de tu vientre Jesús.
0: Santa María, Madre de Dios, ruega por nosotros pecadores, ahora y en la hora de nuestra muerte. Amén.
2: Dios te salve María, llena eres de gracia, el Señor es contigo, bendita tú eres entre todas las mujeres, y bendito es el fruto de tu vientre Jesús.
0: Santa María, Madre de Dios, ruega por nosotros pecadores, ahora y en la hora de nuestra muerte. Amén.
2: Dios te salve María, llena eres de gracia, el Señor es contigo, bendita tú eres entre todas las mujeres, y bendito es el fruto de tu vientre Jesús.
0: Santa María, Madre de Dios, ruega por nosotros pecadores, ahora y en la hora de nuestra muerte. Amén.
2: Gloria al Padre, al Hijo y al Espíritu Santo.
0: Como era en un principio, ahora y siempre, por los siglos de los siglos. Amén.

0: En el segundo misterio glorioso contemplamos la ascensión de nuestro Señor Jesucristo a los cielos. Entonces les dijo: vayan por todo el mundo y anuncien la buena noticia a toda la creación. Después de decirles esto, el Señor Jesús fue llevado al cielo y está sentado a la derecha de Dios. Oremos.
1: Padre nuestro que estás en el cielo, santificado sea tu nombre. Venga a nosotros tu reino, hágase tu voluntad en la tierra como en el cielo.
0: Danos hoy nuestro pan de cada día, perdona nuestras ofensas, como también nosotros perdonamos a los que nos ofenden. No nos dejes caer en la tentación y líbranos del mal. Amén.
1: Dios te salve María, llena eres de gracia, el Señor es contigo. Bendita tú eres entre todas las mujeres y bendito es el fruto de tu vientre Jesús.
0: Santa María, Madre de Dios, ruega por nosotros pecadores, ahora y en la hora de nuestra muerte. Amén.
1: Dios te salve María, llena eres de gracia, el Señor es contigo. Bendita tú eres entre todas las mujeres, y bendito es el fruto de tu vientre Jesús.
0: Santa María, Madre de Dios, ruega por nosotros pecadores, ahora y en la hora de nuestra muerte. Amén.
1: Dios te salve María, llena eres de gracia, el Señor es contigo. Bendita tú eres entre todas las mujeres, y bendito es el fruto de tu vientre Jesús.
0: Santa María, Madre de Dios, ruega por nosotros pecadores, ahora y en la hora de nuestra muerte. Amén.
1: Dios te salve María, llena eres de gracia, el Señor es contigo. Bendita tú eres entre todas las mujeres, y bendito es el fruto de tu vientre Jesús.
0: Santa María, Madre de Dios, ruega por nosotros pecadores, ahora y en la hora de nuestra muerte. Amén.
1: Dios te salve María, llena eres de gracia, el Señor es contigo. Bendita tú eres entre todas las mujeres, y bendito es el fruto de tu vientre Jesús.
0: Santa María, Madre de Dios, ruega por nosotros pecadores, ahora y en la hora de nuestra muerte. Amén.
1: Dios te salve María, llena eres de gracia, el Señor es contigo. Bendita tú eres entre todas las mujeres, y bendito es el fruto de tu vientre Jesús.
0: Santa María, Madre de Dios, ruega por nosotros pecadores, ahora y en la hora de nuestra muerte. Amén.
1: Dios te salve María, llena eres de gracia, el Señor es contigo. Bendita tú eres entre todas las mujeres, y bendito es el fruto de tu vientre Jesús.
0: Santa María, Madre de Dios, ruega por nosotros pecadores, ahora y en la hora de nuestra muerte. Amén.
1: Dios te salve María, llena eres de gracia, el Señor es contigo. Bendita tú eres entre todas las mujeres, y bendito es el fruto de tu vientre Jesús.
0: Santa María, Madre de Dios, ruega por nosotros pecadores, ahora y en la hora de nuestra muerte. Amén.
1: Dios te salve María, llena eres de gracia, el Señor es contigo. Bendita tú eres entre todas las mujeres, y bendito es el fruto de tu vientre Jesús.
0: Santa María, Madre de Dios, ruega por nosotros pecadores, ahora y en la hora de nuestra muerte. Amén.
1: Dios te salve María, llena eres de gracia, el Señor es contigo. Bendita tú eres entre todas las mujeres, y bendito es el fruto de tu vientre Jesús.
0: Gloria, Santa María, Madre de Dios, ruega por nosotros pecadores, ahora y en la hora de nuestra muerte. Amén.
1: Gloria al Padre, al Hijo y al Espíritu Santo.
0: Como era en el principio, ahora y siempre, por los siglos de los siglos. Amén.

0: En el tercer misterio glorioso contemplamos la venida del Espíritu Santo sobre María y los apóstoles en Pentecostés. Al llegar el día de Pentecostés, estaban todos reunidos en el mismo lugar. De pronto vino del cielo un ruido, semejante a una fuerte ráfaga de viento, que resonó en toda la casa donde se encontraban. Entonces vieron aparecer unas lenguas como de fuego que descendieron por separado sobre cada uno de ellos. Todos quedaron llenos del Espíritu Santo y comenzaron a hablar en distintas lenguas según el Espíritu les permitía expresarse. Padre nuestro que estás en el cielo, santificado sea tu nombre. Venga a nosotros tu reino y hágase tu voluntad en la tierra como en el cielo.
1: Danos hoy nuestro pan de cada día, perdona nuestras ofensas, como también nosotros perdonamos a los que nos ofenden. No nos dejes caer en la tentación y líbranos del mal. Amén.
0: Dios te salve María, llena eres de gracia, el Señor es contigo. Bendita tú eres entre todas las mujeres y bendito es el fruto de tu vientre Jesús.
1: Santa María, Madre de Dios, ruega por nosotros pecadores, ahora y en la hora de nuestra muerte. Amén.
0: Dios te salve María, llena eres de gracia, el Señor es contigo. Bendita tú eres entre todas las mujeres, y bendito es el fruto de tu vientre, Jesús.
1: Santa María, Madre de Dios, ruega por nosotros pecadores, ahora y en la hora de nuestra muerte. Amén.
0: Dios te salve María, llena eres de gracia, el Señor es contigo. Bendita tú eres entre todas las mujeres, y bendito es el fruto de tu vientre, Jesús.
1: Santa María, Madre de Dios, ruega por nosotros pecadores, ahora y en la hora de nuestra muerte. Amén.
0: Dios te salve María, llena eres de gracia, el Señor es contigo. Bendita tú eres entre todas las mujeres, y bendito es el fruto de tu vientre, Jesús.
1: Santa María, Madre de Dios, ruega por nosotros pecadores, ahora y en la hora de nuestra muerte. Amén.
0: Dios te salve María, llena eres de gracia, el Señor es contigo. Bendita tú eres entre todas las mujeres, y bendito es el fruto de tu vientre, Jesús.
1: Santa María, Madre de Dios, ruega por nosotros pecadores, ahora y en la hora de nuestra muerte. Amén.
0: Dios te salve María, llena eres de gracia, el Señor es contigo. Bendita tú eres entre todas las mujeres, y bendito es el fruto de tu vientre, Jesús.
1: Santa María, Madre de Dios, ruega por nosotros pecadores, ahora y en la hora de nuestra muerte. Amén.
0: Dios te salve María, llena eres de gracia, el Señor es contigo. Bendita tú eres entre todas las mujeres, y bendito es el fruto de tu vientre, Jesús.
1: Santa María, Madre de Dios, ruega por nosotros pecadores, ahora y en la hora de nuestra muerte. Amén.
0: Dios te salve María, llena eres de gracia, el Señor es contigo. Bendita tú eres entre todas las mujeres, y bendito es el fruto de tu vientre, Jesús.
1: Santa María, Madre de Dios, ruega por nosotros pecadores, ahora y en la hora de nuestra muerte. Amén.
0: Dios te salve María, llena eres de gracia, el Señor es contigo. Bendita tú eres entre todas las mujeres, y bendito es el fruto de tu vientre, Jesús.
1: Santa María, Madre de Dios, ruega por nosotros pecadores, ahora y en la hora de nuestra muerte. Amén.
0: Dios te salve María, llena eres de gracia, el Señor es contigo. Bendita tú eres entre todas las mujeres, y bendito es el fruto de tu vientre, Jesús.
1: Santa María, Madre de Dios, ruega por nosotros pecadores, ahora y en la hora de nuestra muerte. Amén.
0: Gloria al Padre, al Hijo y al Espíritu Santo.
1: Como era en un principio, ahora y siempre, por los siglos de los siglos. Amén.

0: En el cuarto misterio contemplamos la asunción de la Virgen María en cuerpo y alma a los cielos. La Inmaculada, siempre Virgen María, Madre de Dios, concluida su vida terrena, fue ascendida en cuerpo y espíritu a la gloria celestial. Oremos.
1: Padre nuestro que estás en el cielo, santificado sea tu nombre. Venga a nosotros tu reino, hágase tu voluntad en la tierra como en el cielo.
0: Danos hoy nuestro pan de cada día, perdona nuestras ofensas, como también nosotros perdonamos a los que nos ofenden. No nos dejes caer en la tentación y líbranos del mal. Amén.
2: Dios te salve María, llena eres de gracia, el Señor es contigo. Bendita tú eres entre todas las mujeres y bendito es el fruto de tu vientre Jesús.
0: Santa María, Madre de Dios, ruega por nosotros pecadores, ahora y en la hora de nuestra muerte. Amén.
2: Dios te salve María, llena eres de gracia, el Señor es contigo. Bendita tú eres entre todas las mujeres y bendito es el fruto de tu vientre Jesús.
0: Santa María, Madre de Dios, ruega por nosotros pecadores, ahora y en la hora de nuestra muerte. Amén.
2: Dios te salve María, llena eres de gracia, el Señor es contigo. Bendita tú eres entre todas las mujeres y bendito es el fruto de tu vientre Jesús.
0: Santa María, Madre de Dios, ruega por nosotros pecadores, ahora y en la hora de nuestra muerte. Amén.
2: Dios te salve María, llena eres de gracia, el Señor es contigo. Bendita tú eres entre todas las mujeres y bendito es el fruto de tu vientre Jesús.
0: Santa María, Madre de Dios, ruega por nosotros pecadores, ahora y en la hora de nuestra muerte. Amén.
2: Dios te salve María, llena eres de gracia, el Señor es contigo, bendita tú eres entre todas las mujeres, y bendito es el fruto de tu vientre, Jesús.
0: Santa María, Madre de Dios, ruega por nosotros pecadores, ahora y en la hora de nuestra muerte. Amén.
2: Dios te salve María, llena eres de gracia, el Señor es contigo, bendita tú eres entre todas las mujeres, y bendito es el fruto de tu vientre, Jesús.
0: Santa María, Madre de Dios, ruega por nosotros pecadores, ahora y en la hora de nuestra muerte. Amén.
2: Dios te salve María, llena eres de gracia, el Señor es contigo. Bendita tú eres entre todas las mujeres, y bendito es el fruto de tu vientre Jesús.
0: Santa María, Madre de Dios, ruega por nosotros pecadores, ahora y en la hora de nuestra muerte. Amén.
2: Dios te salve María, llena eres de gracia, el Señor es contigo. Bendita tú eres entre todas las mujeres, y bendito es el fruto de tu vientre, Jesús.
0: Santa María, Madre de Dios, ruega por nosotros pecadores, ahora y en la hora de nuestra muerte. Amén.
2: Dios te salve María, llena eres de gracia, el Señor es contigo. Bendita tú eres entre todas las mujeres, y bendito es el fruto de tu vientre, Jesús.
0: Santa María, Madre de Dios, ruega por nosotros pecadores, ahora y en la hora de nuestra muerte. Amén.
2: Dios te salve María, llena eres de gracia, el Señor es contigo. Bendita tú eres entre todas las mujeres y bendito es el fruto de tu vientre Jesús.
0: Gloria, Santa María, Madre de Dios, ruega por nosotros pecadores, ahora y en la hora de nuestra muerte. Amén.
2: Gloria al Padre, al Hijo y al Espíritu Santo.
0: Como era en el principio, ahora y siempre, por los siglos de los siglos. Amén.

0: En el quinto y último misterio glorioso, contemplamos la coronación de María como reina y señora de todo lo creado. Y apareció en el cielo un gran signo, una mujer revestida del sol, con la luna bajo sus pies, y una corona de 12 estrellas en su cabeza. Padre nuestro que estás en el cielo, santificado sea tu nombre. Venga a nosotros tu reino, y hágase tu voluntad en la tierra como en el cielo.
1: Danos hoy nuestro pan de cada día. Perdona nuestras ofensas, como también nosotros perdonamos a los que nos ofenden. No nos dejes caer en la tentación, y líbranos del mal. Amén.
0: Dios te salve María, llena eres de gracia, el Señor es contigo. Bendita tú eres entre todas las mujeres, y bendito es el fruto de tu vientre Jesús.
1: Santa María, Madre de Dios, ruega por nosotros pecadores, ahora y en la hora de nuestra muerte. Amén.
0: Dios te salve María, llena eres de gracia, el Señor es contigo. Bendita tú eres entre todas las mujeres, y bendito es el fruto de tu vientre Jesús.
1: Santa María, Madre de Dios, ruega por nosotros pecadores, ahora y en la hora de nuestra muerte. Amén.
0: Dios te salve María, llena eres de gracia, el Señor es contigo. Bendita tú eres entre todas las mujeres, y bendito es el fruto de tu vientre Jesús.
1: Santa María, Madre de Dios, ruega por nosotros pecadores, ahora y en la hora de nuestra muerte. Amén.
0: Dios te salve María, llena eres de gracia, el Señor es contigo. Bendita tú eres entre todas las mujeres, y bendito es el fruto de tu vientre, Jesús.
1: Santa María, Madre de Dios, ruega por nosotros pecadores, ahora y en la hora de nuestra muerte. Amén.
0: Dios te salve María, llena eres de gracia, el Señor es contigo. Bendita tú eres entre todas las mujeres, y bendito es el fruto de tu vientre, Jesús.
1: Santa María, Madre de Dios, ruega por nosotros pecadores, ahora y en la hora de nuestra muerte. Amén.
0: Dios te salve María, llena eres de gracia, el Señor es contigo. Bendita tú eres entre todas las mujeres, y bendito es el fruto de tu vientre, Jesús.
1: Santa María, Madre de Dios, ruega por nosotros pecadores, ahora y en la hora de nuestra muerte. Amén.
0: Dios te salve María, llena eres de gracia, el Señor es contigo. Bendita tú eres entre todas las mujeres, y bendito es el fruto de tu vientre, Jesús.
1: Santa María, Madre de Dios, ruega por nosotros pecadores, ahora y en la hora de nuestra muerte. Amén.
0: Dios te salve María, llena eres de gracia, el Señor es contigo. Bendita tú eres entre todas las mujeres, y bendito es el fruto de tu vientre, Jesús.
1: Santa María, Madre de Dios, ruega por nosotros pecadores, ahora y en la hora de nuestra muerte. Amén.
0: Dios te salve María, llena eres de gracia, el Señor es contigo. Bendita tú eres entre todas las mujeres, y bendito es el fruto de tu vientre, Jesús.
1: Santa María, Madre de Dios, ruega por nosotros pecadores, ahora y en la hora de nuestra muerte. Amén.
0: Dios te salve María, llena eres de gracia, el Señor es contigo. Bendita tú eres entre todas las mujeres, y bendito es el fruto de tu vientre, Jesús.
1: Santa María, Madre de Dios, ruega por nosotros pecadores, ahora y en la hora de nuestra muerte. Amén.
0: Gloria al Padre, al Hijo y al Espíritu Santo.
1: Como era en un principio, ahora y siempre, por los siglos de los siglos. Amén.

0: Rezamos por el Papa, por la Iglesia, por las almas del purgatorio y por las vocaciones sacerdotales y religiosas. Padre nuestro que estás en el cielo, santificado sea tu nombre. Venga a nosotros tu reino, y hágase tu voluntad en la tierra como en el cielo.
1: Danos hoy
0: Danos hoy
1: nuestro
0: nuestro
1: pan
0: pan
1: de
0: de cada
1: cada
0: día.
1: día.
0: Perdona
1: Perdona
0: nuestras
1: nuestras ofensas,
0: ofensas,
1: como
0: como
1: también
0: también nosotros
1: nosotros perdonamos
0: perdonamos
1: a
0: a
1: los
0: los
1: que
0: que
1: nos
0: nos
1: ofenden.
0: ofenden.
1: No
0: No
1: nos
0: nos
1: dejes
0: dejes
1: caer
0: caer
1: en
0: en
1: la
0: la
1: tentación
0: tentación
1: y
0: y líbranos
1: líbranos
0: del
1: del
0: mal.
1: mal. Amén.
0: Amén. Dios te salve María, llena eres de gracia, el Señor es contigo, bendita tú eres entre todas las mujeres y bendito es el fruto de tu vientre Jesús.
1: Santa
0: Santa
1: María,
0: María,
1: Madre
0: Madre
1: de
0: de
1: Dios,
0: Dios,
1: ruega
0: ruega por
1: por nosotros
0: nosotros pecadores,
1: pecadores, ahora
0: ahora
1: y
0: y en
1: en
0: la
1: la hora
0: hora
1: de
0: de
1: nuestra
0: nuestra
1: muerte.
0: muerte. Amén.
1: Amén.
0: Dios te salve María, llena eres de gracia, el Señor es contigo, bendita tú eres entre todas las mujeres y bendito es el fruto de tu vientre Jesús.
1: Santa
0: Santa
1: María,
0: María,
1: Madre
0: Madre
1: de
0: de
1: Dios,
0: Dios,
1: ruega
0: ruega
1: por
0: por
1: nosotros
0: nosotros
1: pecadores,
0: pecadores, ahora
1: ahora
0: y
1: y
0: en
1: en
0: la
1: la
0: hora
1: hora
0: de
1: de
0: nuestra
1: nuestra
0: muerte.
1: muerte.
0: Amén.
1: Amén.
0: Dios te salve María, llena eres de gracia, el Señor es contigo, bendita tú eres entre todas las mujeres y bendito es el fruto de tu vientre Jesús.
1: Santa
0: Santa
1: María,
0: María,
1: Madre
0: Madre
1: de
0: de
1: Dios,
0: Dios,
1: ruega
0: ruega
1: por
0: por
1: nosotros
0: nosotros
1: pecadores,
0: pecadores,
1: ahora
0: ahora
1: y
0: y
1: en
0: en
1: la
0: la
1: hora
0: hora
1: de
0: de
1: nuestra
0: nuestra
1: muerte.
0: muerte. Amén.
1: Amén.
0: Gloria al Padre, al Hijo y al Espíritu Santo.
1: Como
0: Como
1: era
0: en
1: en
0: un
1: un
0: principio,
1: principio,
0: ahora
1: ahora
0: y
1: y siempre,
0: siempre,
1: por
0: por
1: los
0: los
1: siglos
0: siglos
1: de
0: de
1: los
0: los siglos.
1: siglos.
0: Amén.
1: Amén.
2: Bendita
1: Bendita
2: sea
1: sea
2: tu
1: tu
2: pureza
1: pureza
2: y
1: y
2: eternamente
1: eternamente
2: lo
1: lo
2: sea,
1: sea,
2: pues
1: pues
2: todo
1: todo
2: un
1: un
2: Dios
1: Dios
2: se
1: se
2: recrea
1: recrea
2: en
1: en
2: tan
1: tan
2: graciosa
1: graciosa
2: belleza.
1: belleza.
2: A
1: A
2: ti,
1: ti,
2: celestial
1: celestial
2: princesa,
1: princesa,
2: Virgen
1: Virgen
2: Sagrada
1: Sagrada
2: María,
1: María,
2: yo
1: yo
2: te
1: te
2: ofrezco
1: ofrezco
2: en
1: en
2: este
1: este
2: día
1: día
2: alma,
1: alma,
2: vida
1: vida
2: y
1: y
2: corazón.
1: corazón.
2: Mírame
1: Mírame
2: con
1: con
2: compasión,
1: compasión,
2: no
1: no
2: me
1: me
2: dejes,
1: dejes,
2: Madre
1: Madre
2: mía.
1: mía.
0: En el nombre del Padre, del Hijo y del Espíritu Santo. Amén.
3: Virgen de la Esperanza, Madre de los pobres, Señora de los que peregrinan, hoy te pedimos por América Latina, el continente que vos visitás con los pies descalzos, ofreciéndole la riqueza del niño que apretás entre tus brazos. Madre de los pobres, hay mucha miseria entre nosotros. Falta el pan material en muchas casas. Falta el pan de la verdad en muchas mentes. Falta el pan del amor en muchos hombres. Falta el pan del Señor en muchos pueblos. Vos conocés la pobreza y la viviste. Danos alma de pobres para ser felices, pero aliviá la miseria de los cuerpos y arrancá del corazón de tantos hombres el egoísmo que empobrece. Nuestra Señora de América, iluminá nuestra esperanza. Aliviá nuestra pobreza. Peregriná con nosotros hacia el Padre. Así sea.

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La Eucaristía, la fuente y cumbre de la vida de la Iglesia, también lo es de nuestra vida en Dios. Ahora los invitamos a ponernos en presencia del Señor para compartir la celebración eucarística.

0: En el nombre del Padre, del Hijo y del Espíritu Santo.
1: Amén. Amén.
0: Que el Señor esté con ustedes.
1: Y con tu espíritu.
0: Invitados a la mesa de la palabra y la Eucaristía, el Señor nos invita, nos llama a la conversión. Reconozcamos pues que somos pecadores e invoquemos con esperanza la misericordia de Dios. Tú que eres la plenitud de la verdad y la gracia,
1: Señor, ten piedad.
0: Señor, ten piedad. Tú que te has hecho pobre para enriquecernos,
1: Cristo, ten piedad.
0: Tú que has venido para hacer de nosotros un pueblo santo,
1: Señor, ten piedad.
0: Señor, ten piedad. Dios Todopoderoso, tenga misericordia de nosotros, perdone nuestros pecados y nos conduzca a la vida eterna.
1: Amén.
0: Con la alegría de los ángeles cantamos, unidos a toda la Iglesia Celestial, el himno de gloria. Amén.

0: Oremos. Derrama, Padre, tu misericordia sobre tu pueblo suplicante, y ya que nos gloriamos de tenerte por Creador y Señor, renueva en nosotros tu gracia y consérvala en tu bondad. Por nuestro Señor Jesucristo, tu Hijo, que vive y reina contigo en la unidad del Espíritu Santo, Dios por los siglos de los siglos.
1: Amén. Amén.
2: Lectura del Libro de los Reyes. Habiendo llegado Elías a la montaña de Dios, el Horeb, entró en la gruta y pasó la noche. Allí le fue dirigida la palabra del Señor. El Señor le dijo: sal y quédate de pie en la montaña delante del Señor. Y en ese momento el Señor pasaba. Sopló un viento huracanado que partía las montañas y quebradas las rocas delante del Señor. Pero el Señor no estaba en el viento. Después del viento hubo un terremoto, pero el Señor no estaba en el terremoto. Después del terremoto se encendió un fuego, pero el Señor no estaba en el fuego. Después del fuego se oyó el rumor de una brisa suave. Al oír, Elías se cubrió el rostro con su manto, salió y se quedó de pie a la entrada de la gruta. Palabra de Dios.
0: Te alabamos, Señor.
2: Muéstranos, Señor, tu misericordia y danos tu salvación.
3: Muéstranos, Señor, tu misericordia y danos tu salvación.
2: Voy a proclamar lo que dice el Señor. El Señor promete la paz para su pueblo y sus amigos. Su salvación está muy cerca de sus fieles y la gloria habitará en nuestra tierra.
3: Muéstranos, Señor, tu misericordia y danos tu salvación.
2: El amor y la verdad se encontrarán. La justicia y la paz se abrazarán. La verdad brotará de la tierra y la justicia mirará desde el cielo. Muéstranos, Señor, tu misericordia y danos tu salvación. El mismo Señor nos dará sus bienes y nuestra tierra producirá sus frutos. La justicia irá delante de él y la paz sobre las huellas de sus pasos.
3: Muéstranos, Señor, tu misericordia y danos tu salvación.
4: Lectura del apóstol San Pablo a los cristianos de Roma. Hermanos, digo la verdad en Cristo, no miento y mi conciencia me lo atestigua en el Espíritu Santo. Siento una gran tristeza y un dolor constante en mi corazón. Yo mismo desearía ser maldito, separado de Cristo en favor de mis hermanos, los de mi propia raza. Ellos son israelitas, a ellos pertenece la adopción filial, la gloria, las alianzas, la legislación, el culto y las promesas. A ellos pertenece también los patriarcas y de ellos desciende Cristo según su condición humana, el cual está por encima de todo. Dios bendito eternamente. Amén. Palabra de Dios.
3: Te alabamos, Señor.

0: Señor esté con ustedes.
1: Y con tu espíritu.
0: Evangelio de nuestro Señor Jesucristo según San Mateo.
1: Gloria a ti, Señor.
0: Después de la multiplicación de los panes, Jesús obligó a los discípulos que subieran a la barca y pasaran antes que él a la otra orilla, mientras él despedía a la multitud. Después subió a la montaña para orar a solas y al atardecer todavía estaba allí solo. La barca ya estaba muy lejos de la costa, sacudida por las olas porque tenían viento en contra. A la madrugada Jesús fue hacia ellos caminando sobre el mar. Los discípulos al verlo caminar sobre el mar se asustaron. «Es un fantasma», dijeron, y llenos de temor se pusieron a gritar. Pero Jesús les dijo, «Tranquilícense, soy yo, no teman». Entonces Pedro le respondió, «Señor, si eres tú, mándame ir a tu encuentro sobre el agua». «Ven», le dijo Jesús. Y Pedro, bajando de la barca, comenzó a caminar sobre el agua en dirección a él. Pero al ver la violencia del viento, tuvo miedo, y como empezaba a hundirse, gritó, «¡Sálvame, Señor!». Enseguida Jesús le tendió la mano y lo sostuvo mientras le decía, «Hombre de poca fe, ¿por qué dudaste?». En cuanto subieron a la barca, el viento se calmó. Los que estaban en ella se postraron ante él diciendo, «Verdaderamente tú eres el Hijo de Dios». Palabra del Señor.
1: Gloria a ti, Señor Jesús.
0: En este domingo la Iglesia nos invita a poder reflexionar, meditar y aceptar en nuestro corazón, especialmente la palabra de Jesús. Hoy una palabra sumamente vocacional que de alguna manera está en sintonía con esta vivencia que tuvo la madre Francisca Rubato, que en nuestras tierras es muy popular, ¿verdad? Santa Francisca Rubato, a quien el Señor también la invitó a pasar a la otra orilla, a cruzar, ¿verdad? Y bueno, cruzó el océano más bien, pero bueno, de alguna manera está en sintonía con lo que es el testimonio vocacional. Y vaya que la madre Francisca dio un testimonio que dejó, aquí están las hijas, ¿verdad? Podríamos decir de esta fundadora, que es la madre Francisca Rubato, y están las hermanas capuchinas de la madre Rubato. Por eso hoy de alguna manera tenemos muy presente a esta congregación y especialmente la espiritualidad rubatiana. Y le pedimos al Señor que también que nos ayude a tener la confianza puesta en Él. La mirada puesta en él. Es un poco la experiencia que nos transmite el Evangelio de hoy. Pedro, totalmente confiado, viendo a Jesús, está dispuesto a caminar sobre el agua. Pero en determinado momento, cuando se da cuenta que aparece la tempestad, que aparecen los vientos que generan temor, siente miedo y ve que es como que se empieza a hundir. Y ahí está justamente la fortaleza de sostenernos en Jesús, que nos extiende la mano y nos saca, sobre todo en los momentos más difíciles de nuestra vida, en donde parecería que nos hundimos. Ahí está Jesús con nosotros, ayudándonos, socorriéndonos. Pero hay que tener la astucia de Pedro, ¿verdad? Que él le dice, le grita, ¿verdad? Especialmente, sálvame, Señor. Es el grito, de alguna manera, de la confianza que se apoya en Jesús. Vamos a confiar hoy especialmente con estos hermosos textos vocacionales, ¿verdad? La primera lectura nos hablaba también de la presencia del Señor a otro, podríamos decir, vocacionado, ¿verdad? Que es Elías, y vemos que es en el Horeb, en el mismo lugar, en la montaña donde Dios llama a Moisés. Allí entonces se manifiesta la presencia de Dios a Elías. ¿Cuántas veces el Señor busca los medios que solo Dios sabe, ¿no? ¿Verdad? Si cada uno descubre en su corazón cuántas veces el Señor nos llama y nos invita a estar cerca de Él. Que podamos entonces también nosotros, hoy especialmente, reconocer la presencia del Señor y estar atentos a su mirada. Señor, quiero tenerte como el centro de mi vida. Que tú inundes mi existencia, que logres hablarme al corazón y que pueda yo también responder para seguirte confiadamente, ir a donde tú me envíes. Que el Señor entonces nos conceda en este día especialmente, bueno, tener la humildad de poder encontrar al Señor y con humildad arrepentirnos de aquello que no nos ayuda para poder sanar desde dentro todo aquello que muchas veces parecería que la falta de fe nos hace perder. Pero es en definitiva la confianza en Dios la que nos anima a continuar la obra de Cristo. Que Cristo entonces nos llene la vida, la existencia, el corazón, todas nuestras fortalezas que estén justamente en Dios que todo lo puede. Él no nos abandona, Él no nos deja ahogarnos. Como dice el dicho, Dios aprieta pero no ahorca. Quiere decir que siempre tenemos la posibilidad de acercarnos a su misericordia, a su ternura, a su confianza. Que así sea. Los invito a renovar juntos el credo de nuestra fe. Creo en un solo Dios, Padre Todopoderoso, Creador del cielo y de la tierra, que ha dado a Cristo su único Hijo, nuestro Señor, que fue concebido por obra y gracia del Espíritu Santo, nacido de Santa María Virgen, padeció bajo el poder de Poncio Pilato, fue crucificado, muerto y sepultado, descendió a los infiernos, al tercer día resucitó de entre los muertos, subió a los cielos y está sentado a la derecha de Dios Padre Todopoderoso. Desde allí ha de venir a juzgar a los vivos y a los muertos. Creo en el Espíritu Santo, la Santa Iglesia Católica, la comunión de los santos, el perdón de los pecados, la resurrección de la carne y la vida eterna. Amén.

0: Oren, hermanos, para que este sacrificio sea agradable a Dios Padre Todopoderoso.
1: El Señor reciba de tus manos este sacrificio para alabanza y gloria de su nombre, para nuestro bien, el de toda su santa Iglesia.
0: Padre de bondad, acepta los dones que misericordiosamente has dado a tu Iglesia y que con tu poder conviertes en sacramento de salvación por Jesucristo nuestro Señor.
1: Amén.
0: Que el Señor esté con ustedes.
1: Y con tu espíritu.
0: Levantemos el corazón.
1: Lo tenemos levantado hacia el Señor.
0: Demos gracias al Señor nuestro Dios.
1: Es justo y necesario.
0: En verdad es justo bendecirte y darte gracias, Padre Santo, fuente de la verdad y de la vida, porque nos has convocado en tu casa en este día de fiesta. Hoy tu familia, reunida en la escucha de tu palabra y en la comunión del pan único y partido, celebra el memorial de Cristo resucitado, mientras espera el domingo sin ocaso en el que la humanidad entera entrará en tu descanso. Entonces podremos contemplar tu rostro y alabar para siempre tu misericordia. Con esta gozosa esperanza, unidos a los ángeles y a los santos, cantamos unánimemente el himno de tu gloria.

Santo eres en verdad, Señor, fuente de toda santidad. Por eso te pedimos que santifiques estos dones con la efusión de tu Espíritu, de manera que se conviertan para nosotros en el cuerpo y la sangre de Jesucristo nuestro Señor. Él mismo, cuando iba a ser entregado a su pasión voluntariamente aceptada, tomó pan. Dándote gracias, lo partió y lo dio a sus discípulos diciendo: tomen y coman todos de él, porque esto es mi cuerpo, que será entregado por ustedes.

Del mismo modo, acabada la cena, tomó el cáliz y dándote gracias de nuevo, lo pasó a sus discípulos diciendo, «Tomen y beban todos de él, porque este es el cáliz de mi sangre, sangre de la alianza nueva y eterna, que será derramada por ustedes y por muchos para el perdón de los pecados. Hagan esto en conmemoración mía».

0: Este es el sacramento de nuestra fe.
1: Anunciamos tu muerte, proclamamos tu resurrección. Ven, Señor Jesús.
0: Así, Padre, al celebrar ahora el memorial de la muerte y resurrección de tu Hijo, te ofrecemos el pan de vida y el cáliz de salvación. Y te damos gracias porque nos haces dignos de amarte y servirte en tu presencia. Te pedimos humildemente que el Espíritu Santo congregue en la unidad a cuantos participamos del cuerpo y la sangre de Cristo. Acuérdate, Señor, de tu Iglesia extendida por toda la tierra y extendida por toda la tierra en el domingo, día en que Cristo ha vencido la muerte y nos ha hecho partícipes de su vida inmortal. Reunidos en comunión con el Papa León, nuestro obispo, el cardenal Daniel, y todos los pastores que cuidan de tu pueblo, llévala a su perfección por la caridad. Acuérdate también de nuestros hermanos que se durmieron en la esperanza de la resurrección. En especial recordamos hoy a nuestros familiares y seres queridos difuntos. De todos los que han muerto en tu misericordia, admítelos a contemplar la luz de tu rostro. Ten misericordia de todos nosotros, y así con María, la Virgen Madre de Dios, San José su esposo, los apóstoles, los mártires, y todos los que vivieron en tu amistad a través de los tiempos, en especial la Madre Francisca Rubato, merezcamos por tu Hijo Jesucristo compartir la vida eterna y cantar tus alabanzas. Por Cristo, con Él y en Él, a ti Dios Padre Omnipotente, en la unidad del Espíritu Santo, todo honor y toda gloria por los siglos de los siglos.
1: Amén.
0: Unidos a Jesús y confiando en su infinita misericordia, nos atrevemos a rezar con toda humildad y confianza la oración que el mismo Cristo nos enseñó. Padre nuestro que estás en el cielo, santificado sea tu nombre. Venga a nosotros tu reino, hágase tu voluntad en la tierra como en el cielo. Danos hoy nuestro pan de cada día. Perdona nuestras ofensas, como también nosotros perdonamos a los que nos ofenden. No nos dejes caer en la tentación y líbranos del mal. Líbranos de todos los males, Señor, y concédenos la paz en nuestros días, para que, ayudados por tu infinita misericordia, vivamos libres del pecado y protegidos de toda perturbación, mientras esperamos la gloriosa venida de nuestro Salvador Jesucristo.
1: Tuyo es el reino, tuyo es el poder y la gloria por siempre, Señor.
0: Señor Jesucristo, que dijiste a tus apóstoles, la paz les dejo, mi paz les doy, no tengas en cuenta nuestros pecados, sino la fe que tenemos en ti y en tu Iglesia, y conforme a tu palabra, concédenos la paz y la unidad, tú que vives y reinas por los siglos de los siglos.
1: Amén.
0: Que la paz del Señor que brota de este altar esté siempre con ustedes.
1: Y con tu espíritu.
0: Cordero de Dios, que quitas el pecado del mundo,
1: ten piedad de nosotros.
0: Cordero de Dios, que quitas el pecado del mundo,
1: ten piedad de nosotros. Cordero de Dios, que quitas el pecado del mundo,
0: danos la paz. Este es Jesucristo, el Cordero de Dios, el que quita el pecado del mundo y nos da la paz. Felices los invitados a esta comunión.
1: Señor, no soy digna de que entres en mi casa, pero una palabra tuya bastará para sanar.
0: El cuerpo y la sangre de Cristo nos guarde para la vida eterna. Amén.

Creo, Jesús mío, que estás realmente presente en el Santísimo Sacramento del altar. Te amo sobre todas las cosas y deseo recibirte en mi alma. Pero como ahora no puedo recibirte sacramentado, ven por lo menos espiritualmente a mi corazón. Como si ya te hubiese recibido, te abrazo y me uno todo a ti. No permitas, Señor, que jamás me separe de ti.

0: Oremos. Padre, que la comunión de tu sacramento nos alcance la salvación y nos confirme en la luz de tu verdad. Por Jesucristo nuestro Señor.
1: Amén.
0: Que el Señor esté con ustedes.
1: Y con tu espíritu.
0: Y la bendición de Dios Todopoderoso, que es Padre y Hijo. Oremos. Padre, que la comunión de tu sacramento nos alcance la salvación y nos confirme en la luz de tu verdad. Por Jesucristo nuestro Señor.
1: Amén.
0: Que el Señor

0: Recemos juntos la oración por la patria. Jesucristo, Señor de la historia, te necesitamos. Nos sentimos heridos y agobiados. Precisamos tu alivio y fortaleza. Queremos ser nación, una nación cuya identidad sea la pasión por la verdad y el compromiso por el bien común. Danos la valentía de la libertad de los hijos de Dios para amar a todos sin excluir a nadie, privilegiando a los pobres y perdonando a los que nos ofenden, aborreciendo el odio y construyendo la paz. Concédenos la sabiduría del diálogo y la alegría de la esperanza que no defrauda. Vos nos convocás. Aquí estamos, Señor, cercanos a María, que desde Luján nos dice: Argentina, canta y camina. Jesucristo, Señor de la historia, te necesitamos.
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1: Imagínate que sos un empresario súper exitoso. Dirigís varias compañías, decidís sobre cientos de empleados, apareces en las revistas, manejás autos de lujo, pudiste armar una familia muy linda, te llevas bien con tu mujer y no tenés ningún problema con tus hijos que te admiran y te respetan. Pero tanto trabajo te hace llegar a casa cansado y solo te quedan ganas de descansar. Entonces empezás de a poco a participar en la cena familiar sin prestar demasiada atención, sin engancharte en lo que cuenta cada uno. Ya estuviste demasiado tiempo atento a la gente. ¿Sería buen negocio llegar a viejo y descubrir que tus hijos no se sintieron especialmente queridos por vos? ¿O que quizás la relación con tu mujer se fue desgastando por tanto tiempo de superficialidad? ¿Cómo estás organizando tu vida en familia? ¿A través de qué gestos sienten en casa que los querés a cada uno?
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1: Caritas para mí es amor, es servicio, es una oportunidad de unión también porque te conoces con gente que quizás no viste en tu vida, todos con un propósito común que es acompañar a los demás.
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7: Ave María Purísima,
8: sin pecado concebida.
7: Buenas y santas.
8: Hola padre, ¿cómo le va?
7: Sorprendido.
8: No me diga.
7: Nunca he tomado mates con
8: miel. Bueno, pero ¿a quién se lo debemos?
7: A la genia de Anita.
8: Y sí.
7: La esposa del operador que lo tenemos aquí cerca. No solamente mate con miel, es decir, dentro del agua.
8: Exacto.
7: Le puso la miel, sino que también nos esperó con
8: unos bizcochitos.
7: Que están, la
8: deliciosos.
7: Verdad, sí, para chuparse los dedos.
8: Exacto. Sí, y hacerle el ruito,
7: exactamente,
8: digamos.
7: Exactamente. Así que si en algún momento ustedes ven que la música se prolonga, es porque
8: exacto.
7: Seguramente estamos con la boca llena.
8: Exacto.
7: Y el operador, además de estar en la consola, se dedica a cebar mate.
8: Sí, sí, es nuestro cebador oficial de mates.
7: Exactamente. Así que vemos que Anita aparece con más tarea para Transmandíbula.
8: Sí, yo creo que el programa hoy se va a extender un poquito más, digamos.
7: Exactamente. Así que bueno, es todo bienvenido acá.
8: Obvio, tal
7: como,
8: cual.
7: Como una casa de campo, ¿no?
8: Sí, sí, tal cual. Por acá andan otros animalitos dando vueltas, sí, así sí. Que bueno. Digamos que bienvenido a nuestra casa de campo.
7: Exactamente. Radio María tiene un programa muy lindo.
8: Sí, muy lindo.
7: Que se llama Casa de Campo.
8: Que lo dan los días domingos.
7: En la mañana.
8: En la mañana.
7: Se lo aconsejamos.
8: Sí, exacto.
7: Muchacho joven, muy simpático, muy alegre, muy formativo también.
8: Hace un lindo popurrí de varias tips y larga un lindo programa, así que bueno.
7: Radio María está por toda la Argentina también, que se los aconsejamos realmente, además de escucharnos nosotros.
8: Exacto, obvio. No bueno. Nos dejen de escuchar.
7: No, por favor, no cambien de sintonía. ¿Conoce usted la historia de San Cayetano?
8: Sí, padre, sí, cómo no conocernos. Conocerlo es el patrono,
7: pan.
8: El padre del trabajo, digamos.
7: Y del pan también.
8: Y del pan, uh-huh. Exacto.
7: Sí, así que sí. 7 de agosto, San Cayetano. También lo tenemos el día 8, el mismo mes de agosto, a Santo Domingo de Guzmán, fundador de la Congregación de los Dominicos. También tenemos al día siguiente, el 9 de agosto, a Santa Teresa Benedicta de la Cruz, Virgen y Mártir. Es una mujer judía que se convierte al catolicismo, se hace monja de Carmelita y la matan los nazis.
8: Bien.
7: Una historia muy, muy interesante. Y 10 de agosto a San Lorenzo, diácono y mártir. Pero sobre todo nos vamos a quedar con una pizca, podríamos decir, de San Cayetano.
8: Sí.
7: Además de el patrono del pan, patrono del trabajo.
8: Tal cual, padre. Exacto. Y ser un poquito por ahí, está bueno en estos tiempos que estamos traspasando a la Argentina, traerlo y bueno, no solamente traerlos por el tema de la situación del trabajo, sino para que nos ayude ahí a ser un poco más sólido en la parte donde nos toca estar, en el momento que nos toca vivir.
7: Exactamente. Recordemos que el trabajo, además de un ingreso económico, que siempre es bien visto y viene bien, no recordar el fin principal o último por el cual uno trabaja, que es la propia santificación.
8: Exacto.
7: Yo en el trabajo, cualquier trabajo que uno haga es digno. Y bueno, eso es como una herramienta, un instrumento o un medio por el cual yo alcanzo la santificación. Así que bueno, a pedirle. San Cayetano por las personas que tienen trabajo para que lo conserven y por aquellas personas que no tienen trabajo para que consigan.
8: Exactamente.
7: Tema musical, Cogollo de Nostalgia.
8: Hermoso tema, así que se lo dejamos para que lo disfruten. De Yolanda Navarro.

0: Bueno, hemos vuelto con el programa después de una hermosa canción, Cogollo de Nostalgia. La verdad, muy, muy linda. Y de paso, vamos a dejar un saludito para todos los oyentes, para Silvia, para Juan, para Mauro, aquellos que siempre nos escuchan, los días sábados ahí bien firme. Le mandamos un besito a todos. Muchas gracias por escucharnos también. Y gracias, Don Flecha, por los mates que nos está cebando, que la verdad, son increíbles.
1: ¿Puedo hablar? Ahora sí.
0: Ahora sí, el padre lamentablemente estaba ahí con, con un problemita. Tenía un poquito de hambre, así que vamos a mandar al frente acá.
1: Además, doña Anita nos prepara unos sándwiches espectaculares.
0: Sí. Bien con ese olor a campo, con ese queso derretido.
1: Así que como para seguir viniendo.
0: Exacto, sí. Nos invita. Como nosotros invitamos a aquellos oyentes también.
1: Así que, y con los mates cebados por nuestra compañera.
0: Exacto.
1: Vamos a la frutillita del postre.
0: Exacto.
1: Año 58, un 9 de agosto, a los 55 años de edad, muere Abel Fleury. Este gran sensitivo partió de esta vida, decíamos, a los 55 años de edad. Alguien lo describió así: pájaro nochero, volcador de pasiones auténticas, ahonda la llaga de la emoción a través del embrujo de sus dedos. Siembra a voleo la semilla musical de sus canciones. Dialoga con los arroyos, con los árboles, se aleja solo infinito de distancia en la noche sonora de la pampa. Apareció ante un escuadrón maravilloso de guitarras y fue asombrando los rumbos con los clarinazos de sus bordones. Abel Fleury no es un guitarrista más, es la guitarra toda por donde se asoma el alma de la patria.
0: La verdad que hermosas palabras, padre, muy profundas, dejan palabras muy lindas para reflexionar.
1: Siembra a voleo la semilla musical de sus canciones, dialoga con los arroyos, con los árboles, se aleja solo, infinito de distancia, en la noche sonora de la pampa, ¿no? Me hace acordar un paisajes, ¿no? A veces una llanura,
0: exacto,
1: la soledad, que a veces a uno
0: invita a la imaginación.
1: Sí. Siembra a voleo la semilla musical de sus canciones. Pájaro nochero, volcador de pasiones auténticas. Ahonda la llaga de la emoción a través del embrujo de sus dedos. Este hombre, decíamos, que nace en la provincia de Buenos Aires un 5 de abril del año 1903, ¿no? En Dolores. Está en nuestro área de Cuyo. Sí, los muchachos Ariel Frete y compañía nos van a dejar el próximo tema musical que le pertenece a este hombre.
0: Bien.
1: Y tiene por título Tonada. Préstele atención, si bien no es una grabación de un CD, hemos logrado conseguirla a través de internet en una presentación en vivo que tuvieron los Trovadores de Cuyo. Y préstele atención la magia de los guitarristas y también la excelencia de la canción. Entonces le dejamos a los Trovadores de Cuyo, nos van a decir
0: Tonada. La verdad, hermoso tema y a disfrutarlo.

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1: Tonada, tema musical que lo tiene por autor a Abel Le Uri, interpretado por las guitarras mágicas
2: de nuestros trovadores de Cuyo.
1: Una perla, ¿no?
2: No, la verdad, hermoso, hermoso. Y aparte, también mucho de nuestra región, así que muy lindo, muy lindo. Y espero que lo hayan disfrutado como nosotros disfrutamos acá con mate, sándwiches. Todo completo.
1: Todo completo, la verdad que...
2: Nos está faltando la oveja por acá, padre.
1: La ovejita. Hay ovejitas perdidas, pero no.
2: Sí, sí, sí. Tenemos acá en la audiencia una oveja perdida, pero bueno.
1: Ya aparecerá.
2: Exacto. Confiamos en la misericordia de Dios.
1: Sí, es que tiene tiempo.
2: Exacto.
1: Bien, entonces teníamos allá los trovadores de Cuyo. Tema instrumental realmente hermoso. Fuerza Aérea, 10 de agosto, día de la Fuerza Aérea Argentina. Le vamos a comentar solamente el porqué de este tema, porque se conmemora el 10 de agosto, un aniversario de la creación de Fuerza Aérea. En el año 1912, el entonces presidente de la Nación, Roque Sáenz Peña, firmó el decreto de creación de la Escuela de Aviación Militar en terreno de El Palomar, provincia de Buenos Aires. De hecho, tengo un amigo que vive ahí.
2: Bien.
1: Él es cordobés, casado con una piba de San Rafael.
2: Ah, no me digas. ¿Y lo recibió con sanguchitos como acá?
1: Un asadito también.
2: Ah,
1: un salazo, un cordobés.
2: Don Flecha, le están poniendo presión acá, me parece. Por acá hay presión.
1: No, también sanguchitos.
2: Ah, bien. Bien.
1: Así que un cordobés ahí, bien cordobés.
2: Bien, muy esa bien. Tonada tan linda que
1: sí,
2: tienen.
1: Exactamente. De hecho, ¿recuerdas cuando se produjo aquí en San Rafael el accidente de estos niños en la cuesta de los Terneros?
2: Sí.
1: Bueno,
2: sí, sí,
1: la verdad, que vino pena. Un Hércules, hizo viaje el Hércules para llevar a algunos de los que habían fallecido.
2: Sí.
1: Bueno, le tocó hacer uno de esos viajes, ¿no? Una de las tareas ingratas, si se quiere, ¿no? Que le tocó vivir, un pibe muy joven todavía. Le tocó vivir fue esa experiencia, ¿no? De llevar...
2: Qué duro. Pero sí, sí, sí. Yo siempre veo que detrás de estas cosas siempre Dios nos deja un mensaje y está bueno verlo. Yes. Algo dice.
1: Decíamos entonces que en 1912 se crea la Fuerza Aérea ahí en el Palomar. Este centro formador de los aviadores militares argentinos luego sería trasladado a la ciudad de Córdoba, actualmente, ¿no? En el año 37. Solamente le queríamos mencionar ese tema.
2: Para tener en cuenta.
1: Exactamente.
2: Un dato muy bueno.
1: Recordemos que la Fuerza Aérea también participa en Malvinas.
2: Sí.
1: En la recuperación de nuestras islas. Y que tuvo el bautismo de fuego el 1 de mayo. Y Rimol de Fraga, haciendo mención a este hecho, no solamente el bautismo de fuego, sino a toda la tarea, ¿no? Y ese valor heroico que tuvieron nuestros pilotos de Fuerza Aérea, ha hecho una canción justamente a la Fuerza Aérea Argentina, nuestra Fuerza Aérea, y tiene por título
2: Pucará Malvinas, un hermoso tema, así que bueno, que lo disfruten.

0: Pucará Malvinas, nos decía el Tigre Rimoli Fraga, porque el 10 de agosto es el día de la Fuerza Aérea Argentina. ¿Dejamos la Fuerza Aérea y nos venimos para la región cuyana?
1: Vamos padre, vamos Mendoza. A hacer un viaje. Vamos sí. Por Mendoza, tierra sí. Del buen vino y buen sol.
0: Exactamente, y de la buena gente.
1: Y de la buena, bueno, en todos lados también. Sí. Pero bueno, nosotros somos mejores.
0: Nos echamos un poquito de incienso.
1: Exacto. Bueno, exacto.
0: Además de ser Mendoza, la tierra del sol y del buen vino, el 10 de agosto del año 1814 fue nombrado como gobernador intendente, ¿quién?
1: Nuestro José de San Martín.
0: Sí, vamos a meternos entonces a comentar un poquito este hecho. 1814, San Martín le hace conocer al director Posadas su deseo de obtener la gobernación de Cuyo, que había sido creada el año anterior, o sea, en 1813, y con asiento en la ciudad de Mendoza. Fue nombrado para este cargo, decíamos, el día 10 de agosto.
1: Exacto. También hace un poquitito y renombra las posadas, toma esta decisión atendiendo la solicitud del mismo San Martín, quien ya tiene un plan terminado: llegar a Mendoza y desde allí organizar la campaña que le daría independencia a Chile y luego a Perú. Cuánta influencia chilena que tuvimos mucho tiempo, padre, ¿no?
0: Así es. De hecho, España llega acá a la región cuyana por el lado de Chile.
1: Exacto.
0: Y después, bueno, desde esta parte, de la parte de Cuyo, surge la independencia de Chile de los españoles. Recordemos que ya había cambiado la idea española que nos conquistó para Cristo, que hablábamos el programa anterior. Tomó posesión, decimos, de la intendencia de Cuyo el día 12 de septiembre, e inmediatamente el gobernador intendente puso manos a la obra y comenzó a organizar los recursos de la provincia y los impuestos que recaudaba el Estado para poder utilizar esos fondos en función de las necesidades del pueblo y de sus planes de liberación de América.
1: También podemos decir que desde su llegada a la provincia se decidió organizar el ejército de los Andes, reunió en un solo ejército a los refugiados chilenos y a las milicias locales de Cuyo, gran cantidad de voluntarios de su provincia y varios oficiales del ejército del norte. También pidió y obtuvo de los batallones el regimiento de granaderos a caballo, que también hay una canción que conmemora a los famosos granaderos.
0: Exactamente, la 60 granaderos, ¿no?
1: Los 60 granaderos, muy bien. Y entre varios destinos le fueron enviados justamente a Cuyo.
0: Para reforzar, decíamos, lo que fue el ejército de los Andes, que le dio la independencia no solo a la Argentina, sino al vecino país de Chile y también a Perú.
1: Exacto, así que sí, fue un gran líder, fue un gran prócer de la patria.
0: El padre de la patria. Vuelven nuevamente los trovadores de Cuyo al escenario imaginario de fe y tradición.
1: ¿Otra
0: le
1: vez?
0: Cantan, sí, le cantan al padre de la patria.
1: El gigante de los Andes, hermoso tema.

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1: Continuamos con Fe y Tradición. 11 de agosto, nos vamos para la provincia de Salta. Me está llegando un mensaje a mi celular.
2: Sí, un mensaje muy interesante, así que yo que esté padre ahí,
1: miro. ¿Te pego una mirada?
2: Sí, pego una miradita, porque la verdad que está muy interesante lo que dice.
1: Bueno, vamos a ver entonces, una vez que se baje.
2: Sí, acuérdense que estamos acá en el medio del campo, está difícil la señal.
1: Lento, pero vengo.
2: Pero contento.
1: Lento, pero contento.
2: Ay.
1: Provincia de Salta, entonces.
2: Falto yo, la vocalista, la mejor, digamos.
1: ¿Y por qué no se puso?
2: Porque quería como apretarlo ahí adelante al público. Uy. Usted.
1: Bueno.
2: Ponerle presión, digamos.
1: Menos mal que no ha puesto la cara mía.
2: No, es verdad, padre.
1: Salvamos. Nos salvamos nosotros y se salvó la gente también.
2: Exacto.
1: 11 de agosto del 37, nace en Campo Santo, provincia de Salta, un poeta, compositor, cantor y guitarrista.
2: Muy bien.
1: Así nomás como... Sí. Como para presentar una buena historia, una buena vida.
2: Sí, ya nos vamos para Salta.
1: Estamos
2: en Mendoza y pasamos a Salta. Tocayo, también.
1: Una
2: ciudad de vino.
1: Sí,
2: allá por Cafayate. Lugares muy lindos, así que le mandamos saludar a la gente de Salta si nos está escuchando.
1: ¿Conoce Salta?
2: No, por algo le dicen Salta la linda.
1: Anduve alguna vez por Salta y anduve también por estos lugares de los buenos vinos.
2: Y sí, padre, usted siempre ahí, el vino lo corre, me parece. O usted corre al vino, una de dos.
1: Sí, no sé. Y somos mendocinos, ¿no?
2: Y sí, el fuerte ahí lo llamó la sangre nomás.
1: Sí. Nace Ariel Petrocelli, entonces decíamos, en Camposanto, provincia de Salta, es considerado uno de los 5 poetas fundamentales del cancionero argentino. Algunos datos acerca de su vida: realizó sus estudios primarios con los salesianos y se recibió de maestro en la Escuela Normal de la provincia de Salta.
2: Luego se trasladó a Cachí para ser maestro de ese pueblo, donde con 19 años empezó a escribir sus poemas, muy joven realmente. Allí tomó contacto con los antígales, aria o restos de las civilizaciones indígenas que habitaban en América antes de la conquista española, que los pobladores actuales reconocen como portadores de un antiguo significado. Con este sentido, la palabra atigal es un argentinismo que quiere decir antiguo.
1: En Cachi conoce a otra maestra, María Isabel Alegre, que sería su compañera por el resto de su vida, su esposa, ¿no? Para ella, en el año 58, compuso la famosa Para ir a buscarte, que dicho sea de paso, están ahí esperándonos los fronterizos.
2: Muy bien.
1: Y nos dejan este tema musical. Entonces, su primera canción con música de Daniel Toro, por entonces un adolescente de 17 años de edad. La letra es una respuesta a las dudas de Isamara ante su miedo de que Ariel la dejara para dedicarse a su arte.
2: Una de las obras donde lo podemos reconocer, Al pie de Cardón, con Oscar Villagrán. Después tenemos Cafayate, Amanecida en Cafayate, una de las obras muy lindas. Atardecer y tú, con Walter Ibarra y Alfonso Arce. Y después, ¿qué más tenemos, padre?
1: Bueno, Bagualera del Vaca, Balada del Río, bueno.
2: Un amplio repertorio, sí, hermoso.
1: Muchas más. Bueno, decíamos que una de las canciones que él escribe es Para ir a buscarte. Este tema que decimos hace un momento, lo van a interpretar los fronterizos.
2: Amigos fronterizos.
1: Así es. Entonces, 11 de agosto del año 37, nace Ariel Petrocelli en Campo Santo, provincia de Salta, poeta, compositor, cantor y además guitarrista.

0: Los Fronterizos nos dejaban para ir a buscar este tema musical que lo tiene por autor a don Ariel Petrocelli, hombre que nace en Camposanto, provincia de Salta, el 11 de agosto del año 1937, poeta, compositor, cantor y guitarrista.
1: Muy bien.
0: Completito.
1: Ahí, completito, el gaucho.
0: Y Los Fronterizos.
1: Le faltaban la espuela nomás.
0: Exactamente. Exacto. Más gaucho que un par de espuelas, decía mi padre.
1: ¿Sí?
0: Dejamos la provincia de Salta, nos vamos para la Patagonia, ¿te parece?
1: ¡Uy, padre, qué frío!
0: Frío, pero es hermoso.
1: Es muy lindo, es muy,
0: algunos,
1: muy, muy lindo.
0: Algunos lugares de la Patagonia.
1: ¿Usted conoce la Patagonia, padre?
0: Algo.
1: ¿Vio las ballenas?
0: No en vivo, las he visto en tele. O en compu.
1: Exacto, pero en vivo, en directo, le faltó esa parte.
0: Falta conocer esa parte del mar.
1: Digamos, bien.
0: Así que, bueno. Y el que anduvo por esos mares del sur fue don Luis Piedrabuena, que fallece en el año 1883, un 10 de agosto. La verdad es un patriota muy desconocido.
1: Padre, ¿qué significa la palabra patriota?
0: Patriota.
1: Defínalo, porque realmente es un buen tópico.
0: Patriota es, podríamos decir, que alguien que no solamente nace en este lugar, sino también que lo vive, lo defiende, ¿no? Lo cultiva, lo cuida.
1: Digamos que es como sentirse parte de eso y dueño de eso.
0: La hace, la cuida, ¿no? La riega, la protege.
1: Y genera injertos en otros terrenos, en otros suelos.
0: Ahí está la tradición, aquello que yo he recibido y que es como una misión también, ¿no?
1: Sí.
0: Que yo tengo que transmitir a los demás, a nuestra descendencia, aquello que yo al mismo tiempo he recibido. Todos esos valores culturales, religiosos, podemos ampliar el abanico, pero sí, la patria. Bueno, es lo que más o menos tratamos de hacer con Fe y Tradición, ¿no?
1: Exacto. Así que bueno, aquellos oyentes los invitamos, como dicen ahora, a ser patria.
0: Y nosotros con este
1: pequeño dato,
0: sí. Nace el 24 de agosto, entonces, don Luis Piedrabuena en Carmen de Patagones en el año 1833, y desde su infancia el mar ejerció en él un gran influjo.
1: También podemos rescatar que en 1859, en remota el río de Santa Cruz, y llegó a la isla que denominó Pavón, por la cual es cedida por el gobierno, y en ella se instala un reducto al que concurren los indios de ese lugar.
0: Luego siguió navegando por los mares patagónicos y de la Tierra del Fuego. El gobierno nacional, teniendo en cuenta los méritos de don Luis Piedrabuena, le entrega el 12 de diciembre del año 1864 los despachos de capitán honorario sin sueldo. Un dato para tener en cuenta.
1: Convenció al gobierno nacional de mantener una comunicación constante con la costa del sur, como de asegurar el dominio del estado de aquellas regiones, y le asignó a Piedrabuena una subvención para que con el barco bajó de su mando y pudiera presentar aquel servicio. Para ello adquirió la glotea de Santa Cruz y realizó la travesía tocando Chubut, deseado, y Santa Cruz llevado a su bordo el sabio explorador, el perito Francisco P. Moreno. De ahí surgió el nombre.
0: Conocido,
1: digamos,
0: ¿no? Conocido. Exacto. De regreso de ese viaje, el gobierno le extendió los despachos de sargento mayor con grado de teniente coronel el 17 de abril del año 1878.
1: Y el 8 de noviembre, allá de 1882, el general Roca, presidente de la nación, le confirmó el grado efectivo de teniente coronel de la Marina de Guerra.
0: Don Luis Piedrabuena fallece entonces el 10 de agosto del año 1883. Don Jiménez Agüero lo menciona en la siguiente canción, préstele en atención. Tiene por título
1: Al sur de Piedrabuena.

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1: Al sur de Piedrabuena nos dejaba don Hugo Jiménez Agüero. Nos vamos para Santiago del Estero, ¿sí?
2: Vamos, padre. Parámonos para Santiaguito.
1: Para Santiago del Estero. El 10 de agosto del año 1796 nace en esta provincia el coronel Lorenzo Lugones. Combatió en las batallas de Suipacha, de Desaguadero y participó también del éxodo de Jujuy. Más tarde participa en lo que fue las batallas de Tucumán y de la provincia de Salta. Y lo vamos a tener junto con el creador de nuestra bandera, ni más ni menos que con Manuel
2: Belgrano.
1: Santiagueño y patriota de cuna.
2: Muy bien.
1: Nace en Santiago del Estero, muy joven, a los 14 años de edad, se incorporó al ejército del cuerpo de patricios santiagueños bajo las órdenes del coronel Juan Francisco Borges. Combatió en las derrotas de Cotaiga y Desaguadero.
2: Más tarde también podemos destacar en la primera victoria de las armas argentinas en Suipacha, este patriota, bajo las órdenes de los jefes patriotas que sucesivamente asumieron el mando del ejército del norte, como Francisco Ortiz de Ocampo, Antonio González Balcarce, Juan José Castelli y Juan Martín de Pueyrredón participaron del ulterior repliegue del ejército hasta la ciudad de Jujuy.
1: Luego de la derrota de Desaguadero, Pueyrredón renuncia al mando y Manuel Belgrano es designado entonces en la jefatura del ejército del norte. Le recordamos también que este buen hombre santiagueño participa en otras acciones durante la Guerra de la Independencia, sirviendo a las órdenes de los generales Balcarce, Rondó y Araos de la Madrid junto con Manuel Belgrano. En el año 1829 fue jefe del Estado Mayor de General José Paz en la sangrienta batalla de La Tablada.
2: Bien, y tiempo más tarde falleció el 20 de enero de 1868 en la pobreza.
1: Muchos de los patriotas, de los soldados, murieron así.
2: Exacto.
1: ¿Cómo no le vamos a dejar un tema musical?
2: Obvio.
1: Si es oriundo de Santiago del Estero, este santiagueño patriota podemos llamar.
2: Sí.
1: Los mayeros santiagueños nos van a dejar el próximo tema musical.
2: Añoranza.
3: ¡Viva!

0: añoranzas.
1: Nos dejaban nuestros amigos manceros
0: santiagueños, porque muy habíamos bien. Hablado de un patriota santiagueño, Coronel Lorenzo Lugones. Dejamos la provincia de Santiago del Estero, nos vamos para la provincia de Salta.
1: Otra vez nos vamos para
0: allá. Lugones también estuvo en la batalla de Salta, por lo tanto anduvo visitando esta bella ciudad, esta bella provincia que tenemos los argentinos. Y nos vamos a ir para la vida de Fernando Portal, este cantor, músico, guitarrista, autor y compositor, que nace el 10 de agosto del año 1916, fundador de Los Cantores de Quillahuasis. Muy conocido el grupo folclórico. Algunos datos acerca de su vida, entonces.
1: Nace Fernando Portal en la ciudad de Salta, fundador de Los Cantores de Quillahuasis, en 1953, junto a Carlos Lastra, Carlos Vega y Ramón Núñez. Pero en 1956 se retira por motivos de salud.
0: Además fue integrante de Los Manceros del Tulum, Los Pastores de Abrapampa y el trío Ollantay. También formó parte de Los Musiqueros del Tiempo en Ñaupa.
1: O sea que tuvo, recorrió ahí
0: una linda trayectoria.
1: Exacto, sí.
0: Bueno, entonces, 10 de agosto de 1916 nace Fernando Portal en la ciudad de Salta. Este hombre fue cantor, fue músico, guitarrista, autor y compositor. Y bueno, vamos a terminar justamente el programa de hoy con los Quillahuasis, que nos van a dejar el próximo tema musical.
1: El Dominguero, padre.
0: El Dominguero, y de esa manera nosotros nos estamos despidiendo.
1: Bueno, así que un saludo y muchas gracias por escucharnos. Les mandamos muchísimas bendiciones. Y como dice usted, padre,
0: que Dios los bendiga y la
1: Virgencita los proteja.

Hasta aquí compartimos fe y tradición. Nos volvemos a encontrar la próxima semana en esta misma frecuencia.

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¿Qué tal la gente? ¿Cómo les va? ¿Cómo están? Bienvenidos, queridos amigos, a nuestro Con Sabor a las Cosas Nuestras. Los Fernández, para comenzar nuestro programa. Lo que escuchábamos de Adolfo Ábalos y Julián Díaz, la de Los Angelitos. ¿Cómo estamos? ¿Bien? Espero que así sea. Espero que así sea. Nosotros, con el cimarrón acompañándonos, dispuesto para 2 horas que estaremos compartiendo juntos. 2 horas con nuestra música de raíz folclórica, en la que tendremos para este Con Sabor a las Cosas Nuestras, efemérides folclóricas argentinas. Estuvimos en la semana charlando con Roberto Mercado, porque el amigo se encuentra de gira de presentación de su libro Zamba de mi Esperanza, la que sabemos todos. Y estuvo presentando el libro en la sala auditorio Eva Perón, anduvo de recorrida de medios el día miércoles, y nosotros lo invitamos para el día jueves para charlar en nuestro programa. Así que estuvimos charlando con él y me parece que está bueno que quienes nos acompañan los fines de semana también puedan recibir esta entrevista que estuvimos realizando. Además, estaremos hablando de La Nochera, un verdadero clásico de nuestro folclore argentino, página esta que pertenece a Ernesto Cabezas y Jaime Dávalos. Tendremos humor junto al maestro Luis Landricina. Hablaremos y recordaremos al querido Juan Carlos Carabajal, creador de infinidad de páginas que forman parte del repertorio de centenares de solistas y conjuntos del folclore de nuestro país, como así también de otros lugares del mundo, porque hay canciones de Juan Carlos Carabajal que se han popularizado y son interpretadas en el mundo, no solo por solistas y conjuntos, sino también por coros. Y tendremos buena música durante estas 2 horas. Para quien se quiera comunicar con nosotros, la línea es el 3434-066-875. Se los repito, 3434-066-875. Quiero aprovechar para saludar al doctor Milton Butasoni, que me ha dicho que comparte nuestro programa. Así que muchas gracias, Milton, por estar con nosotros. Un abrazo grande. Mi médico cardiólogo. Mi médico cardiólogo. También el saludo para el amigo Raúl de Santa Lucía. Así es su apellido. Raúl de Santa Lucía, que nos escucha en provincia de Buenos Aires. Mariel Campana, que lo hace en Rosario. Gracias por estar. Muchas gracias por estar y compartir esta audición. Lo mismo que para el Chiqui Juárez, que nos dice: Oscar, te he podido encontrar a través de internet y todos los fines de semana soy parte de tu audiencia. Es muy buena la información que compartís con nosotros. Nos desasnamos de un montón de cosas que no sabríamos si no fuera por tu programa. Bueno, muchísimas gracias, querido amigo. Muchísimas, muchísimas gracias. De verdad, gracias por estar. Gracias por elegir esta propuesta. Los que cantan ahora son los hermanos Palavecino. Nos dejan de los hermanos Bravo, Chacarera Paltrichaco.

Los hermanos Palavecino nos dejaban, de Los Hermanos Bravo, Chacarera pal Trichaco. La cortina musical, Mauro Díaz con Chacarera del Rancho. Cuando les cuento que un día como hoy, pero del año 1937, nace en Finca Villa Matilde, en el Sunchal, El Carmen, provincia de Jujuy, Jorge Cafrune. Su nombre completo, Jorge Antonio Cafrune, cantor, hijo de José Cafrune y Matilde Herrera. Cursó la escuela primaria en la zona y los estudios secundarios en los colegios de El Salvador y Nacional. A los 20 años se radica en Salta, integrante fundador de Las Voces del Guaira, con Luis Valdés, Tutú Campos y Gilberto Vaca en 1957, donde graban en el sello H&R su primer disco. De un lado cantan Noche Noche, del otro Serenata Riojana. En 1959 estuvo 3 meses con los Cantores del Alba. Luego de recorrer largos caminos del litoral, Uruguay y Brasil, triunfa en el segundo Festival de Cosquín en 1962. Luego de sus presentaciones en la Confitería La Europea, son memorables sus interpretaciones de Zamba de mi Esperanza, que es lo que está sonando en la cortina. Que seas vos, Zambita pa' Don Rosendo y Las Golondrinas, entre otras. Sus exitosas giras por el mundo testimonian la personalidad de un auténtico cantor popular. El turco Jorge Cafrune murió en un lamentable accidente a los 40 años de edad.

1937 nace en Pampa Muyoj Figueroa, Santiago del Estero, Orlando Jerez, músico, bandoneonista, autor, compositor. Se inició acompañando en los grupos de Sixto Palavecino, los hermanos Simón y Domingo Rodríguez, con el que recorrió la provincia santiagueña. En 1957 forma su primer grupo, autor del Gato Para Mi Pago, con Fortunato Juárez, Por Tu Amor, Para el Viejo Cóndor Huasi, Carnaval Breaposeño, con Juan Carlos Carabajal, En la Ceniza Una Flor, La Sachanido y El Garceño, con Pablo Raúl Truyenque, entre otras composiciones.

1939 nace en Ameguino, provincia de Buenos Aires, Atilio Reynoso, guitarrista, recopilador, autor, compositor, cantor. Compuso Soy del tiempo de la Yapa, La Matera de San Francisco y Estampa de un domador, entre otros temas musicales. Grabó música criolla tradicional de la provincia de Buenos Aires, República Argentina, con Rubén Pérez Bugalo y cantares tradicionales de la provincia de Buenos Aires, República Argentina, con Ercilia Moreno Chá, entre otras obras discográficas.

En 1947 nace en San Antonio, plena selva de Misiones, cerca de las cataratas del Iguazú, María Ofelia. Su nombre, Ofelia Nélida Semboraín. Maestra, cantora, autora, compositora. En 1971 gana como solista vocal del Festival de Cosquín. Ese año graba su primer disco, La Nueva Voz del Litoral. Reconocida como una de las mejores cultoras de regambre litoraleña. En 1993, el programa televisivo Argentinísima le otorga el Mate de Oro. En 1995, edita el primer cancionero María Ofelia y su Gente, declarado de interés cultural por la Secretaría de Cultura de la Nación. Casi 20 obras discográficas, dos nominaciones al Martín Fierro en 1995 y 1998, y su aporte como comunicadora social a través de sus programas difundiendo la música del litoral, constituyen un verdadero hallazgo entre mateadas y chamameceadas.

En el año 2000 muere en Mar del Plata, provincia de Buenos Aires, Ismael Echeverría, conocido artísticamente como el Tehuelche, bailarín, cómico, percusionista, integrante fundador de los Bombos Tehuelches junto a su esposa y su hermano. Participó en diversas películas, entre otras El Cabo Tijereta, donde tuvo destacada actuación. Al morir, Ismael Echeverría tenía 66 años de edad.

Por último, recordamos que fue en el año 2004 que muere en Buenos Aires Pedro Farías Gómez. Músico, cantor, arreglador, autor, compositor. Integrante fundador del conjunto vocal Los Huancahuá, que significa hijos de la música, junto a Figueroa Reyes, Urien, Del Franco Terrero y su hermano el Chango Farías Gómez. Recorrió diversos países con el grupo, que en los últimos tiempos lo tuvo como su director y arreglador. Al morir, Pedro Farías Gómez tenía 62 años de edad.

Estas son fechas y personalidades que forman parte de nuestra historia folclórica argentina y que nosotros recordamos aquí, en Con Sabor a las Cosas Nuestras, como estamos recordando al más grande cantor de todos los tiempos de nuestro país, en el día de su nacimiento, el turco Jorge Cafrune. Aquí nos deja, de Atahualpa Yupanqui, sin caballo y en Montiel.

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Buenas noches, bienvenidos, ¿eh? Gracias por acompañarnos siempre a las voces de Montiel. Y aquí está comenzando esta peña con la idea de revalorizar las peñas argentinas. Y bueno, esto es para contagiar y hacer participar a todos cumpitas, ¿eh? A todos. Viajemos juntos entonces y disfrutemos de la canción folclórica y popular.

0: Las voces de Montiel para comenzar este bloque de Con Sabor a las Cosas Nuestras. ¿Y por qué las voces de Montiel? Si estaremos hablando con un amigo mendocino, como les dije cuando comenzábamos el programa. Se habrán dado cuenta, ¿no? Las voces de Montiel cuando hablan de una que sepamos todos, como bien dice acá la letra, lo primero que se nos ocurre cantar es Zamba de mi Esperanza. Y es precisamente Zamba de mi Esperanza, la que sabemos todos, el libro que vino a presentar Roberto Mercado, que lo hizo anoche en la sala auditorio Eva Perón, y que hoy lo tenemos con nosotros, ya un poco más distendido, para charlar precisamente de lo que es este trabajo que le llevó más de 2 décadas, casi 3, de elaboración, y que ahora ha visto la luz en este 2026. Roberto, ¿cómo te va? ¿Cómo estás? Gracias por quedarte un rato más y visitarnos.
1: Hola, Oscar, ¿cómo estás, querido? Gracias ante todo, gracias por la invitación, gracias por también haber sido muy importante a la hora de esta venida acá a Crespo, de haber conseguido la invitación y también de haber despertado el interés de los que participaron anoche de este libro que como bien dijiste vos, ¿no? Casi 3 décadas, muchos años de trabajo. Al principio por curiosidad personal y ya después, cuando vi el material que iba recibiendo, con la necesidad de compartirlo, y ahí aparece esto de publicar un libro.
0: Nace esta necesidad de conocer, decís. ¿Cuándo te surge esta necesidad de empezar? Porque Zamba de mi Esperanza, o De mi Esperanza, cual su verdadero nombre, seguramente como muchos de nosotros la cantabas desde chico.
1: Bueno, como todos, ¿no? Son de esas que uno sabe, uno que no hace falta ni siquiera estudiarla. Son de esas canciones que están en el inconsciente colectivo, que están en el aire, ¿no? Y que de alguna u otra forma nos llega y además se queda.

0: para nosotros, para siempre en nosotros, ¿no? Entonces esto surge porque un día yo llegué a mi casa y había, por debajo de la puerta me habían dejado 5 partituras y una breve nota, ¿no? De una querida amiga, una docente que ya no está, y que me decía, esto te va a interesar, te lo dejo porque vos le vas a saber dar buen uso, ya que el autor de estas canciones es sanmartiniano. Punto. El tema es que cuando miro esas partituras, una de ellas era de San Blas de Mi Esperanza. O sea, de Mi Esperanza, como muy bien dijiste recién. Esto es lo primero que me pregunté, digo, ¿cómo que el autor es sanmartiniano? ¿Cómo que es del departamento de General San Martín Mendoza? ¿Cómo que la canción, la samba, tal vez más cantada del folclore argentino, el autor es mendocino? Y eso fue el primer disparador. Y a partir de ahí, bueno, entrar a reunir la información que se pudiera, porque la familia que vive todavía en el departamento, viven dos de sus hijos todavía, bien, y bueno, el resto de la familia, no hacía
1: alarde
0: de que la samba era nacimiento de su familia y todo esto. Entonces, ahí empiezo a esto. Claro, sé que empiezo a saber de que la samba había estado firmada por un seudónimo, Luis H. Morales, que el verdadero nombre era Luis Hermenegildo Profili. Y entonces, bueno, empezamos a tirar de la punta del ovillo. El tema que empezar a tirar de la punta del ovillo trajo consigo, Oscar, una historia realmente increíble. Increíble, ¿no? Porque empiezan a aparecer elementos como en qué momento se fue creando, cuáles fueron las razones, cuál fue el contexto, cuál fue el tiempo, cómo es que llega a oídos de Cafrune para que Cafrune la cante. Y así, y después, una vez que uno tenía esos elementos, aparecen mitos, y era una cosa que no terminaba nunca, que me seguía llevando sin apuro, sin prisa, solamente conocimiento personal. Y llegó un momento, que esto deben hacer unos 7 u 8 años, más o menos, en que yo me di cuenta del material que tenía. Y dije, esto no puede quedar para mí, ¿no? No puede quedar en La Pancha Alfaro, que es mi lugar en el mundo. Y digo, esto hay que compartirlo. Entonces de ahí apareció la idea del libro, pero también trajo consigo el hecho de profundizar sobre algunas cosas que no tenía yo resuelta, que tenía que ver con los mitos. Y hasta llegar, bueno, a este año, que el 31 de enero lo presentamos en Cosquín.
1: El 31 de enero lo presentás en Cosquín. ¿Cómo recibe esto el periodismo que estuvo reunido allí? Me imagino, bueno, otros ávidos de querer conocer sobre esta popular página musical de nuestro cancionero folclórico.
0: Fue impactante. Fue impactante, lo presentó nuestro común amigo Pedro Robledo. Me acompañó el director de cultura de la Municipalidad de San Martín, Alfredo Laferriera. Hay que decir que la primera tirada del libro la auspició la Municipalidad de General San Martín, Mendoza.
1: Que le vamos a mandar saludos, estamos saliendo en San Martín en este momento con nuestro programa, así que
0: mirá,
1: vaya para... Estupendo. Para toda la gente de San Martín, vaya nuestro saludo. Sí, sí.
0: Bueno, él estuvo presente, estuvo también el intendente de Cosquín, estuvo Raúl Cardinal, y estuvo el director de Cultura, Jorge González, también de Cosquín, y bueno, y personalidades del ámbito folclórico. Te puedo nombrar algunas, que se Yamila Cafrune, estuvo Hugo Casas, el periodismo, que vos sabés muy bien que se reúne año a año ahí en Cosquín, y realmente fue impactante la presentación en el sentido de que este hecho de echar luz sobre los mitos causó una sorpresa realmente impactante, porque se seguía dando por cierto el hecho de que, por ejemplo, la samba estuvo prohibida, de que fue burlar esa prohibición fue motivo de la muerte de Cafrune. Esos mitos seguían estando, y cuando este trabajo echa luz sobre eso, hubo una sorpresa realmente muy grande, que fue acompañada también la sorpresa por el hecho de la documentación que reúne este libro. Porque yo digo en una parte ahí que todo es perfectible, ¿no? Que todo se puede mejorar, que todo se puede potenciar. Pero lo que está en el libro está debidamente documentado, ¿no? Y era algo que a mí me interesaba muchísimo, porque si vos apareces diciendo lo que por 40 o 50 años se ha sostenido y aparece diciendo lo contrario, pues tenés que tener el aval del documento. Y es lo que se logró. Se logró, insisto, sin haber tenido esa intención primaria. No me puse a indagar para decir yo quiero derribar mitos. Muy por el contrario, me fui sorprendiendo yo mismo cuando eso sucedía. Así que fue una presentación realmente maravillosa. Estuvo inclusive presente, mirá, el sonidista del festival del año 1978, que fue el último festival de Jorge Cafrune, en donde se dice que dijo esto de que si el pueblo la pide y no está en el programa, la voy a cantar, y que, bueno, pero no fue no lo dijo en referencia a Samba de mi Esperanza, fue con otra canción, con Hombre con H y El Orejano también. Entonces él estuvo presente, y estuvo presente para documentar eso, porque vino con el audio, ¿no?, de la actuación de Cafrune. Eso fue realmente impactante. Y a partir de esa repercusión, bueno, se empezaron a suceder una cantidad de presentaciones en distintas provincias. Estuve en la Feria Internacional del Libro, eso no estaba en los cálculos originales. Estuve en Santa Fe, he estado también obviamente en la provincia de Buenos Aires, en muchos lugares de la provincia de Mendoza, cuando uno supone que en tu provincia le vas a hacer una sola presentación, y he ido por distintos departamentos llevando el trabajo, y bueno, y ahora acá en el litoral, anoche en la sala Eva Perón, esta noche vamos a estar en Santa Fe, mañana viernes en Rosario, y el sábado cerramos esta gira por el litoral en San Lorenzo.
1: Imagino que hoy los mendocinos mucho más identificados con Samba de mi Esperanza.
0: Claro, porque ya es de público conocimiento de que el autor es mendocino. Ya hay un documento que lo avala. Se conocía muy entre pocos, ¿no? Se conocía con gente tal vez del ambiente folclórico, pero insisto con esto, sin muchos detalles, ¿no? Sin este tipo de trabajo, de investigación. Se conocía como lo conocí yo en su momento, digamos. Entonces, de hecho, que el departamento de General San Martín ha tomado nota de esto, la Casa de la Cultura, donde funciona la Casa de la Cultura en San Martín, dentro de poco va a ser refaccionada y va a llevar el nombre de Luis Hermenegildo Profili. El escenario del anfiteatro Juan Pablo II lleva el nombre de Profili. Y van a subir, en el buen sentido de la palabra, el departamento a esto, ¿no? Porque es un ícono cultural, es un hecho cultural sobresaliente. E inclusive la provincia también está tomando nota al respecto. Así que, mirá vos la felicidad que a mí me produce ese hecho del cual no tuve intención alguna desde el principio.
1: Aparte, tengamos en cuenta que Profili no era un eximio músico,
0: ni mucho menos.
1: Autor destacado, un hombre de la poesía que a diario iba escribiendo cosas. Estaba muy lejos de ser un Borges, ¿no?
0: Sin duda, porque él era constructor, era albañil. Me trabajaba, tenía también por herencia familiar unos viñedos, una bodega. O sea, se dedicaba a otra cosa. Pero estaba inmerso en lo que era común en la década del 60, en los finales del 50 y toda la década del 60, que era lo del boom del folclore, estas reuniones ocasionales, o sea las reuniones, digamos, entre comillas oficiales, que puede ser una peña, un festival o una actuación en algún teatro, estaban las reuniones en las casas, donde la gente se reunía solamente a cantar, y ahí acudía Profili, y ahí empieza a darle forma a este texto y a esta melodía que termina en la samba.
1: Y es precisamente en una de estas reuniones que lo conoce a Jorge Cafrune, o por lo menos tienen ese acercamiento con Jorge Cafrune, que termina, claro, grabándola.
0: Cafrune triunfa en el año 62 en Cosquín, e inmediatamente inicia toda una gira a nivel nacional. A fin de ese año, a fin de 1962, él llega a Mendoza, hace su actuación profesional, y como ha sucedido con muchos cantores, ¿no?, termina yendo a una casa a terminar la noche, si se quiere. Bueno, en esa casa, esa era una de las casas de reunión de la ciudad de Mendoza, estaba Profili, estaba la gente que solía cantar con él, de muy de entre casa, muy de una manera amateur, si se quiere, ¿no? Y le humildemente se le arriman y le dicen, mire, tenemos esta canción, se la podemos cantar, se la canta y Cafrune queda impactado. Pide que la canten de nuevo, cosa que hacen, escribió la letra, prometió grabarla, cosa que no hace al año siguiente, pero sí empieza a cantarla, porque en el año 63 la canta en Cosquín. Hay un documento de... ¿Sabés quién me arrimó ese documento? Te acordarás de Víctor Pizarro.
1: ¿Cómo no?
0: Don Víctor Pizarro. Me arrima.
1: Víctor Manuel Pizarro.
0: Me arrima ese documento y la graba en el año 64, ¿no? Entonces, cuando uno trata de ubicarse, ¿no?, en esa situación, dice que... Puedo decir que loco, ¿no? Porque podría haber no haber aceptado la invitación a ese lugar, podría haberse ido al hotel.
1: Discúlpenme, gente, estoy re cansado.
0: Podría haber pasado muchas cosas. Este señor podría no haberse animado a mostrarle, ¿no? Porque hay que tomar confianza, vos siendo un no profesional, un tipo que canta como le sale, animársele a una figura de esa trascendencia para mostrarle algo. Bueno, y sucedió.
1: ¿Qué llegaste a saber sobre Profili como cantante?
0: Bueno,
1: cantaba en peñas, por ejemplo, en el pueblo.
0: Muy de vez en cuando. Ajá. Muy de vez en cuando. Más que cantar en las peñas, lo que él hacía era bailar en las peñas. Me gustaba mucho bailar y sobre todo la samba, ¿no? Él era muy amante de la samba como género folclórico, como danza. Integraban un trío musical con Fanny Cabut, bailarina, una excelente bailarina, y Nardo Torres, un compadre de esto, ¿no? De ser padrino, sí, del hijo del otro. Y bueno, y esto de guitarrear en las casas, ¿no? No lo hacía de manera profesional de ninguna manera, porque además no le importaba. A él le importaba esto como un hecho de diversión, ¿no? Como nosotros mañana nos juntamos, nos comemos un asado y alguien saca una guitarra y cantamos todos. ¿Cómo? No importa, cantamos todos. Así sucedió.
1: La canta Cafrune, el más reconocido intérprete solista de la canción folclórica de los 60.
0: Claro.
1: Y llega también a través de Cafrune, seguramente, de haberla escuchado en la versión de Jorge Cafrune, a los Chalchaleros, el grupo vocal o el conjunto.
0: Uno de ellos, con los Fronterizos.
1: Más
0: pop, importante.
1: Totalmente top del folclore argentino número uno.
0: Claro.
1: Que también la eligen y la pasean por el mundo, los Chalchaleros.
0: Los Chalchaleros salían de Buenos Aires para Mar del Plata de gira, ¿no? Esto es una entrevista que le hice a Juan Carlos Arabia. Entonces iban en el Torino, en el auto que tenían, iban escuchando la radio y escuchan a Cafrune cantando Samba Mi Esperanza. Y les encantó y dice, che, mira qué linda samba que estoy. Cuando vuelven lo contactan al turco. Y preguntándole de dónde era la canción, y él hizo un comentario así muy, muy breve y los Chalchaleros la graban en el año 65. Y son de estas canciones que tanto Cafrune, a pesar de su corta vida, ¿no?, porque murió a los 40 años, como los Chalchaleros, que tuvieron esa dilatada trayectoria, desde que la grabaron nunca pudieron dejar de cantarla. A pesar de haber querido dejar de cantarla, porque la necesidad de ir renovando el repertorio, no se podían bajar del escenario sin cantar Samba de Esperanza. Muchas veces uno dice, hay que dejarse llevar por creer nomás ante esta situación, porque no hay muchas veces explicaciones lógicas, ¿no? Sucede, tenía que ser así. Y fue. Es así.
1: Y esa canción que estaba por ahí guardada y que tomó la dimensión que tomó y que sabemos que se canta en el mundo, te permite hoy a vos salir a recorrer el país a través de su estudio, a través de hurgar dentro de lo que es Samba de Mi Esperanza, y también te va a permitir regresar a España con una gira de todo un mes.
0: Sin duda, eso para mí ya es fuera de cálculo absoluto, ¿no? Porque, por ejemplo, yo tengo una experiencia personal en España, en Madrid, que está plasmada en el trabajo, en el libro. Y es que estando en Madrid, yo estábamos con una gira con Oscar Domínguez, con la obra dedicada a Palorma. Nos invitan al otro día de la presentación de ese trabajo, nos invitan a la Archipeña, un lugar de reunión de los españoles que se encuentran a cantar folclore argentino. Mira vos, ni más ni menos. Entonces, ¿cómo es la mecánica de la noche? Bueno, hay un grupo que hace el espectáculo central, todas canciones folclóricas argentinas, todas, muchísimas del norte, la mayoría clásicos. Y una vez que el grupo terminó, pues cada uno de los presentes que sepa tocar como sea la guitarra, bien, mal, más o menos, sepa dos acordes, tres acordes, no importa, sube al escenario y canta dos temas. Una vez que pasaron todos, que no hay nadie más que suba, te dicen, pues vamos con el ritual. Y cuando dijeron vamos con el ritual, digo, ¿qué va a pasar acá, no? Hacen una gran ronda, todos los presentes hacen una gran ronda, se toman de la mano y cantan Samba de mi Esperanza. Con ese ritual terminan en la noche en la Archipeña. Así que uno dice, y yo preguntaba, ¿y por qué esta canción alguna vez llegó acá? De esta canción nos enamoramos todos y es la canción con la que cerramos toda la noche. En Canarias, por la presencia de Cafrune mucho tiempo allá, también tiene presencia. Y Cafrune la popularizó, porque tengamos en cuenta que Cafrune, cuando estuvo exiliado en su momento, residió en España. Y obviamente recorría el país de punta a punta y en el repertorio estaba Samba de Esperanza. Esto también me lo confirmó Marito Perrota, o sea, Marito el que cantaba con él. Que bueno, impresionante, actuaban de lunes a lunes y en todos los pueblos Samba de mi Esperanza estaba en el repertorio.
1: Aparte, un tema musical que es muy sencillo y que nos permite inclusive, creo que cantarla a todos, ¿no? Yo creo que es muy difícil desafinar en Samba de mi Esperanza, por ejemplo.
0: Se produce lo mágico de que, viste que cuando vos escuchás el himno, sí, en un grupo, el himno suena afinado. En las canchas de fútbol, las canciones suenan afinadas. Ahora, te le pones a la par de a uno y estás cantando un desastre, ¿no? ¿Cómo se acomoda todo y va en dirección? Conjunto. El conjunto, porque es simple esto. La melodía entra por el oído y sale por la boca. O sea, se reproduce a través del aparato fonador. Bueno, con Samba de mi Esperanza también. Además de que vos con tres acordes ya la puedes cantar, ¿no? Los docentes en su arranque, los que enseñaban a tocar la guitarra, lo primero que enseñaban era Samba de mi Esperanza.
1: Yo aprendí La Vestido Celeste, La y Mi y Samba de mi Esperanza. Claro. Fueron los primeros que aprendí.
0: Y esto no solamente aquellos artistas que hayan, artistas o no, aquel que se arrimó a un instrumento, empezó con la gran mayoría con Samba de mi Esperanza. Muchos artistas del rock te lo reconocen. El Negro Fontova, por ejemplo, lo decía. A nivel internacional, Juanes, por ejemplo, hay documentos de esto, él mismo reconociendo que en los actos escolares en Colombia, de la escuela primaria, Juanes cantaba Samba de mi Esperanza. O sea, no hay muchas explicaciones para esto. Yo creo que es porque sucedió, porque como lo digo en el libro, tiene estrella propia, ¿no? Haciendo mención, obviamente, estrella, tú que miraste, tú que escuchaste, me parece, bueno, una samba con estrella propia. Tenía que ser, el pueblo la eligió, la hizo propia, y bueno, por eso estamos hablando de lo que estamos hablando.
1: Esto y más de 200 páginas hablan precisamente de Mi Esperanza, la que sabemos todos, y que, bueno, ¿cómo hace la gente para poder conseguir este libro?
0: Bueno, lo estoy llevando en las distintas presentaciones. Este libro no está en la librería. Cuesta mucho que las editoriales se interesen por este tipo de trabajo. Pero estamos haciendo los envíos por correo. Por ahí, eso encarece un poquito por el envío en sí, pero bueno, buscamos siempre la mejor posibilidad para la gente. Así que es cuestión de que me encuentren en las redes sociales como Roberto Mercado. Y bueno, y hacemos hoy la tecnología te permite una transferencia y te permite el correo puerta a puerta. Así que ya hay experiencia de envío a algunos lugares y en las presentaciones. Este es un trabajo, Oscar, que no se va a agotar este año. Este es un trabajo que a mí me va a acompañar por mucho tiempo, porque si la samba no se agotó en 70 años, este trabajo tampoco, ¿no? Así que vamos a estar siempre trabajándolo, en las presentaciones que estemos siempre va a estar el libro, porque es la forma de hacerlo llegar a la gente.
1: Roberto, te agradezco mucho la visita, todo el éxito para esta gira que comenzó en la ciudad de Crespo, que continúa esta noche en Santa Fe y que sigue luego en Rosario y en San Lorenzo, y las que vendrán a lo largo de este año, como así también la presentación en España, ¿eh? Así que muchísimas gracias, todo el éxito, y bueno, quiera Dios que nos volvamos a encontrar pronto.
0: No, gracias a vos, Oscar, gracias por haber gestionado, gracias a la Municipalidad de Crespo por haber también contribuido a la presentación del libro, a todos los que estuvieron anoche, y gracias también, bueno, como siempre, nosotros somos más que amigos, la familia, el respeto, el cobijo, y vamos a seguir, así que seguramente nos vamos a estar encontrando muy pronto.
1: De mi esperanza, la versión de Roberto Mercado.

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Verónica Condomí nos dejaba de Ernesto Cabeza y Jaime Dávalos, La Nochera. Es la cortina musical El Polo Román y Pancho Figueroa.

Nos cuenta Juan Carlos Fiorillo en su libro Las grandes letras del folclore. Estaba por ese entonces en los valles calchaquíes, en el departamento San Carlos, partido El Barrial, trabajando en sociedad con Juan José Col, una tierrita en la llamada La Finquita. 25 hectáreas de tierra salitrosa, sombreadas raramente por algarrobos, jumes y cachillullos. Tenía una gran carpa piramidal que le había quedado a Ramiro de herencia de nuestro amigo Marcos Cantor, hábil psicoterapeuta que con una pollada de jóvenes chiflados cayó a Salta ya por el año 50 en busca de un lugar propicio para sacarles a sus pupilos la telaraña del mate, pulir rayaduras y, haciendo vida naturalista, depurar cuerpo y alma en contacto con la naturaleza. Manuel Castilla me ayudó a plantarla, a poner los operantes de esa gran pirámide de lona verde en la que me visitaban los amigos. El más conspicuo era el doctor José Basbari, médico regional, hombre de gran generosidad y muro de lamentaciones de mis horas de soledad rural forzosa. Ahí venía Juan José a descargar su enorme corazón en verdaderas pulseadas fraternales. Ahí, bajo el inmenso algarrobo a cuya sombra se guarecía mi tienda, llegaron además de Falú todos los que de algún modo hubieran querido vivir así, a la intemperie, con la piel llena de sol y ventilando el alma a puro canto, para no hacer del trabajo una manía obscena, sino una disciplina del carácter y un método para buscarse. Ernesto Cabeza, Cabecita, vino a visitarme en compañía del energúmeno Bustos de Mendoza. Se me presentaron los dos con sus catres y se quedaron a acompañarme, a ayudarme también a vivir. El campamento se me llenó de gente que venía a visitarnos, a charlar, a cantar con nosotros, a despilfarrar ese tiempo de sobra que suelen utilizar los angustiados para hacer cualquier cosa cuando no saben qué hacer. Cuando los amigos se iban, nos quedábamos entre aliviados y tristes. Cuando reaccionábamos, nos poníamos a hacer música, a tentar el silencio. Así, entre Juan José, Cabecita y yo, hicimos la zamba de la siembra, que nos dejó con la alegría de haberla hecho, la desazón de que tal vez pudiera haber sido mejor. Cabecita daba y temaba con una zamba a la que ya su cuñado Pedallo Patterson le había puesto letra. A Cabeza no lo convencía y me pidió que intentara pisarle la gallinita con mi gallo. La noche se nos hizo día buscándole la vuelta, y de la búsqueda eterna de la mujer ideal, la vida en los valles del vino y la eterna nostalgia del amor, cuyo absoluto solo es realizable en sueños, nació la nochera, que nadie cantó mejor nunca que Eduardo Falú, porque le puso el alma de esas noches de lunas de los valles, noches mágicas en que los arenales fluorescentes devuelven la vislumbre alucinante y la realidad se torna intemporal. Lo que le estaba leyendo es un relato de Jaime Dávalos, quien escribiera los versos de La Nochera.

0: Eduardo Falú. Lo que escuchábamos, La Nochera. De acuerdo a Jaime Dávalos, la mejor versión de esta página que forma parte de los clásicos de nuestro folclore argentino.
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0: Esta samba se registró el 26 de septiembre del año 1955. Con música de Ernesto Cabeza y letra de Jaime Dávalos, grabada por los Chalchaleros, Eduardo Falú, los Cantores de Quillahuasi, los Nocheros, el dúo Socavón, Antonio Tormo, Julia Elena Dávalos, Luis Salinas, entre muchos otros. De sus autores, les podemos contar que Jaime Dávalos nace en San Lorenzo, provincia de Salta, el 29 de enero del año 1921. Fue poeta, escritor, cantor, compositor, autor de los libros Rastro Seco, Toro Viene el Río y El Nombrador, entre otros. Compuso La Sanlorenceña, Canción del Jangadero y Pato Sirirí, con Falú, Vidala del Nombrador y Trago de Sombra, y con Cabeza, La Nochera, entre casi 130 temas registrados. En televisión tuvo la conducción del Patio de Jaime Dávalos y Desde el Corazón de la Tierra, programa que obtuvo el premio Martín Fierro. Jaime Dávalos murió el 3 de diciembre de 1981.

Ernesto Cabeza nació en Huahuel Nicheo, que significa donde hay maizales, en mapuche, lo que actualmente es Ingeniero Jacobacci, en Río Negro, el 3 de diciembre de 1923. Fue guitarrista, integrante de los Chalchaleros durante 27 años, autor de La Nochera con Jaime Dávalos, Siempre por qué con Sarabia y La Gorda con Zapata, entre sus 73 temas registrados. Lo reemplazó Facundo Sarabia mientras dejaban un espacio en el escenario con un micrófono vacío. Ernesto Cabeza murió el 21 de septiembre del año 1980.

0: La Nochira, una de las grandes letras del folclore, de esas que forman parte del historial de la canción folclórica argentina y que nosotros estamos recordando aquí, en Con Sabor a las Cosas Nuestras.
1: 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Pensar que juntos como salteadores amábamos la noche, compañera, porque la luz era ese pan robado que compartimos como la pobreza. Desde lejos veníamos buscándonos y nuestras soledades paralelas no pudieron asir el tiempo vivo que en todo lo que amamos se nos niega. Pero guitarra adentro te rescata mi corazón en la húmeda cadera, en el olor a lluvia que trasmina tu pelo y sus entrañas

0: Oscar, hermoso el programa de radio. Te digo que casi se me piantó un lagrimón con todos los temas folclóricos que pusiste y con lo que comentabas. Me encantó. Te digo que yo soy de esa época. Yo crecí escuchando esa música. Te mando un abrazo.
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2: Este es otro caso también, paisano mío, allá que quería ser policía él. Y le dice a otro policía, che, dice, a mí me gustaría entrar en la policía. ¿Y cómo hay que hacer para entrar en la policía? Y te tenés que anotar. Te ahí te inscribí, decido que querés ser policía. Y para ser oficial, no tenés edad vos ya. Y tampoco tenés secundaria, porque para ser cosa tenés que ser secundaria, ¿no? Ah. ¿Y su oficial, che? No, eso vos hacés, llegás a su oficial después con los años, por escalafón. O como en el caso mío, que a mí me ascendieron al grado inmediato superior de agente pase a cabo, que yo me tiroteé con unos malandras. ¿Te acordás que yo bajé dos malandras y uno me hirió a mí? Y ya por acto de arrojo, herido en acción, ahí ya me ascendieron. Ah, pero capaz que yo haciendo rápido le voy a meter bala a lo que cruce yo. Che, ¿y cómo es los grados de ustedes? Y bueno, una tira es cabo. Y tira y media, ese ya es cabo primero. Y dos tiras, sargento. Y dos tiras y media viene a ser sargento primero. Y el otro le dice, ¿y tres tiras? Ese ya es Adidas. Hasta ahí nomás había.
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las coplas de la vida. Lo escuchábamos en la versión de sus autores, Juan Carlos y Peteco Carabajal.

Juan Carlos Carabajal, santiagueño el hombre, nacido en Quimilí. Trabajó como maestro rural en escuelas de la zona. Radicado en la ciudad capital de Santiago del Estero desde 1979, inició el programa radial Santiago Guitarra y Copla el 1 de abril de 1982 en LB11, emisora Santiago del Estero, con el que ganó el Martín Fierro y el Santa Clara de Asís, entre otros importantes premios por su labor de casi 24 años. También dirigió la revista del mismo nombre, con distribución a nivel nacional. Como periodista colabora con los diarios El Liberal

y Nuevo Diario de Santiago del Estero, y con la revista El Federal y Entre Tango y Folclore. Junto a compositores de la talla de Peteco, Carlos, Cuti, Cali, Mulla y Walter Carabajal, Jacinto Piedra, Miguel Simón, Onofre Paz, Horacio Vanegas, José y Elpidio Herrera, Julio Lacarra, entre otros, ha compuesto temas que figuran en el repertorio de muchos intérpretes. Sus títulos más conocidos son Entra a mi hogar, Hermano Cacuy, Para los ojos más bellos, La mesa, Sembremos la chacarera, Corazón verdugo, entre otros. Sus temas han sido grabados por los Carabajal, Alfredo Ábalos, Horacio Vanegas, Zuna Rocha, Cuti y Roberto Carabajal, Peteco Carabajal, Los Nocheros, El Chaqueño Palavecino, Los Manceros Santiagueños, Los Tequis, Sergio Galleguillo, Perla Aguirre, entre otros intérpretes. Además, compuso junto a Horacio Vanegas, Los Sin Nombre y Elpidio Herrera, la obra integral La Misa Santiagueña y su complemento La Navidad Sachera, dedicadas a exaltar la religiosidad del pueblo santiagueño.

0: Juan Carlos Carabajal nos dejaba Semillas de Amor.
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0: Junto a su grupo El Rejunte, grabó tres discos. El primero titulado Pedacitos de Alma, que mereció la amplia aceptación del público. El segundo, Milagro de Amistad, que apareció en el 2003. Y el tercero, Memoria del Corazón, que salió a principios del 2005. Todas estas producciones independientes. De Pueblo en Pueblo, que es lo que estamos escuchando, el disco número uno, es el resultado de las experiencias recogidas en la extensa gira realizada por el país. Participan como invitados Peteco Carabajal, el dúo Coplanacu, Néstor Garnica, Leandro Lobato, Facundo Toro, los coros Comunicanto y Cunca Inti, El Rejunte, Mulieris, Santa Cruz 4, entre otros. Con El Rejunte, Juan Carlos ha recorrido diversos escenarios del país. Merece destacarse la gira que en octubre de 2001 realizó por Japón, actuando en las ciudades de Mito, Kawamata, donde se hace el Festival de Cosquín en Japón, Niigata, Nagaoka y Tokio, con presentaciones en emisoras de radio y televisión. Como complemento a la tarea en los escenarios, dicta charlas didácticas en un ciclo denominado Sembrando la Semilla, en escuelas primarias y secundarias. Y así visita establecimientos de varias provincias impartiendo contenidos que tienen que ver con los mitos y leyendas, nociones de quichua, canciones y danzas y pequeñas biografías de los grandes cultores de nuestro folclore. A partir de enero del año 2006, encaró una nueva faceta, la del juglar, a imitación de aquel personaje de la Europa medieval que iba recorriendo poblaciones, tocando instrumentos, recitando, cantando y mostrando otras destrezas mientras difundía las nociones de hechos acaecidos en cada lugar. En este afán, el cantautor santiagueño recorrió durante 2006, 2007 y 2008 más de 90 ciudades como Villa Quilino, de Anfunes, Santa Rosa de Río Primero, Río de los Sauces, Brinkman, Elena, Altagracia, La Bolsa. En este andar de caminos recorrió ciudades de provincias de Córdoba, Santa Fe, Buenos Aires, Santa Cruz, Neuquén, Chubut, Salta, Formosa, entre otras de nuestra República Argentina. En todos los casos ofreció un recital compuesto por canciones propias y de otros autores, salpimentadas con coplas, mitos, leyendas, relatos y otras ocurrencias. A la reunión convoca a los músicos, cantores, poetas, bailarines y gente de la cultura de cada lugar en un intercambio lleno de frescura y de espontaneidad. Merece destacarse el apoyo que brindan los organismos de cultura de cada municipio, de las cooperativas y de otras instituciones locales. En el año 2016 editó Mis Canciones por la Sangre Joven, acompañada por jóvenes del folclore. Y también ese año fue nombrado prócer de la cultura en los balcones del Cabildo en la provincia de Buenos Aires por el Instituto de Arte Folclórico. Juan Carlos Carabajal, que fallecía el 4 de noviembre de 2022. Aquí lo estamos recordando en el día de su natalicio en Con Sabor a las Cosas Nuestras. Lo escuchamos cantar. Esto es De Pueblo en Pueblo.

0: Oscar, querido, hermoso programa, hermoso, hermoso. Estamos acá con la patrona, sintonizamos y qué lindo programa. Darte las gracias por tanta información que uno no conoce, datos que son de gran importancia. La verdad que es muy, muy, muy lindo.
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Laureano Abrego nos dejaba de Raúl Vergara, Tráeme la niña. Saludos para ambos. Saludo para ambos. Raúl, sé que nos escucha, así que vaya para él nuestro saludo y una pronta recuperación de un estado gripal que me comentó que lo ha tenido a mal traer. Así que, Raúl, querido, abrazo grande, hermosa página, realmente, que interpreta muy bien Laureano. También vaya el saludo para el querido amigo Laureano Abrego. En la cortina musical, la agrupación Nostalgia Guaraní, el recuerdo de este tremendo conjunto, Paisajes de mi infancia, lo que tenemos cuando estamos en el final de nuestro Con Sabor a las Cosas Nuestras. Y les quiero agradecer que hayan estado compartiendo conmigo estas dos horas de argentinidad, estas dos horas con nuestra música de raíz folclórica argentina. Nos vamos con Jorge el Tito Pérez, nos deja en este cierre de programa del Pampa Cruz, lo mejor de la estancia. Sigan en la compañía de la radio. Tengan una muy feliz semana. Que Dios me los bendiga. Chao.

Ahora que dentro al galpón veo el tiempo a la distancia, pensar que fue en esta estancia motivo de conversación, cuando vino un chaparrón fue refugio pal mensual, acá pasó el temporal con su llovizna tranquila y en la época de esquila hasta sirvió de corral. No está la estiva de 12 con las bolsas de 70 que arqueaban las osamentas, quien las pulsó las conoce. Ni se lo ve haciendo pose al parejero el patrón, ni los lienzos con vellón, esos dobles de alpillera, que con chal algún lingera los rellenó pa' un colchón. ¿Dónde estarán los aperos? Lo mismo los emprendau, o aquel lujoso chapiau del que hablaba el pago entero. Algún muchacho pueblero de herencia lo habrá llevado, tal vez lo tenga tirado, o quién sabe lo empeñó, y el banco se lo quedó por no pagarlo endeudado. Está todo abandonado, una parva de fardo vieja, y está enterrada una reja de un arauz doble tirado. Un cuero se ha resecado al lado de unas pecheras, un tarro de cura bichera se le ve la marca gata, y hay un banco de una pata esperando a las lecheras. Las argollas oxidadas, llenas de telas de araña, están colgadas de las cañas que usaron para las carneadas. Una olla grande tiznada al lado de unas herramientas, un par de riendas mugrientas que fueron como badana, y ve una caravana con el número 90. 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El zorrino que ha dejado con su redonda pisada, su presencia delatada, lo mismo la comadreja, que adentro una lata vieja me mira como asustada. 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
1: Cuando saludamos a María, la reconocemos como Madre de Misericordia e intercesora del género humano ante aquel a quien ella engendró. Por eso, le consagramos nuestro día en la oración del Ángelus.

0: En el nombre del Padre, y del Hijo, y del Espíritu Santo. Amén.
1: El ángel del Señor anunció a María.
0: Y concibió por obra y gracia del Espíritu Santo.
1: Dios te salve María, llena eres de gracia, el Señor es contigo. Bendita tú eres entre todas las mujeres, y bendito es el fruto de tu vientre, Jesús.
0: Santa María, Madre de Dios, ruega por nosotros pecadores, ahora y en la hora de nuestra muerte. Amén.
1: He aquí la esclava del Señor.
0: Hágase en mí según tu palabra.
1: Dios te salve María, llena eres de gracia, el Señor es contigo. Bendita tú eres entre todas las mujeres, y bendito es el fruto de tu vientre, Jesús.
0: Santa María, Madre de Dios, ruega por nosotros pecadores, ahora y en la hora de nuestra muerte. Amén.
1: El Verbo de Dios se hizo carne
0: y habitó entre nosotros.
1: Dios te salve María, llena eres de gracia, el Señor es contigo. Bendita tú eres entre todas las mujeres, y bendito es el fruto de tu vientre, Jesús.
0: Santa María, Madre de Dios, ruega por nosotros pecadores, ahora y en la hora de nuestra muerte. Amén.
1: Ruega por nosotros, Santa Madre de Dios,
0: para que seamos dignos de alcanzar las promesas y gracias de nuestro Señor Jesucristo. Amén.
1: Derrama, Señor, tu gracia sobre nuestras almas, para que los que hemos conocido, por el anuncio del ángel, el misterio de la encarnación de tu Hijo, por los méritos de su pasión y de su muerte en la cruz, seamos llevados a la gloria de la resurrección. Por Jesucristo nuestro Señor. Amén. Gloria al Padre, al Hijo y al Espíritu Santo.
0: Como era en el principio, ahora y siempre, y por los siglos de los siglos. Amén.

0: Recemos juntos la oración por la patria. Jesucristo, Señor de la historia, te necesitamos. Nos sentimos heridos y agobiados. Precisamos tu alivio y fortaleza. Queremos ser nación, una nación cuya identidad sea la pasión por la verdad y el compromiso por el bien común. Danos la valentía de la libertad de los hijos de Dios para amar a todos sin excluir a nadie, privilegiando a los pobres y perdonando a los que nos ofenden, aborreciendo el odio y construyendo la paz. Concédenos la sabiduría del diálogo y la alegría de la esperanza que no defrauda. Vos nos convocás. Aquí estamos, Señor, cercanos a María, que desde Luján nos dice: Argentina, canta y camina. Jesucristo, Señor de la historia, te necesitamos.
1: Te hace falta un nuevo Emaús. La propuesta será.

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1: En el Evangelio de este domingo escuchamos que, después que se sació la multitud, Jesús obligó a los discípulos que subieran a la barca y pasaran antes que él a la otra orilla, mientras él despedía a la multitud. Después subió a la montaña para orar a solas, y al atardecer todavía estaba allí solo. La barca ya estaba muy lejos de la costa, sacudida por las olas porque tenían viento en contra. A la madrugada Jesús fue hacia ellos caminando sobre el mar. Los discípulos, al verlo caminar sobre el mar, se asustaron. «Es un fantasma», dijeron, y llenos de temor se pusieron a gritar. Pero Jesús les dijo: «Tranquilícense, soy yo, no teman». Entonces Pedro le respondió: «Señor, si eres tú, mándame ir a tu encuentro sobre el agua». «Ven», le dijo Jesús. Y Pedro, bajando de la barca, comenzó a caminar sobre el agua en dirección a él. Pero al ver la violencia del viento, tuvo miedo, y como empezaba a hundirse, gritó: «Señor, sálvame». Enseguida, Jesús le tendió la mano y lo sostuvo, mientras le decía: «Hombre de poca fe, ¿por qué dudaste?». En cuanto subieron a la barca, el viento se calmó. Los que estaban en ella se postraron ante él diciendo: «Verdaderamente tú eres el Hijo de Dios». El Evangelio de este domingo también puede ser escuchado a la luz de nuestra experiencia comunitaria o personal. Atravesamos momentos tormentosos donde parece que nos hundimos y que Dios nos ha dejado solos. Sin embargo, cuando pareciera que Dios no puede ya llegar, Jesús lo hace de la única manera posible, pero hasta ahora impensable: llega caminando sobre las aguas. Y si las aguas son símbolo de muerte, porque siempre pueden hacernos hundir en el abismo, el que camina sobre las aguas solo puede ser el que ha vencido a la muerte, es decir, el resucitado. En ese momento, lo más importante no es que termine la tormenta, sino estar seguro de que Dios no se ha olvidado de mí. Por eso Pedro no piensa en subir a Jesús a la barca o pedirle que detenga la tempestad, sino que quiere ir hacia Jesús, quiere renovar su fe en él. Y para eso tiene que correr riesgos, tiene que enfrentarse al miedo a morir. Pero es la comunidad misma la que está llamada a renovar la fe en medio de la tormenta. Pedro acepta tener esa experiencia en nombre de la comunidad. Saca los pies de la barca y camina hacia Jesús. Y mientras mantiene la mirada fija en Jesús, logra caminar sobre las aguas de la muerte. Pero en el momento en que aparta la mirada de Jesús y la vuelve a sus limitaciones personales, la fuerza del viento se impone sobre su propia humanidad. Solo puede hundirse. Pedro se da cuenta de que solo no puede ir a ningún lado, pero así como se hunde bajo el peso de sus limitaciones, también experimenta que hay una mano que lo toma y lo saca de las traicioneras aguas de la muerte.

y recemos juntos esta oración. Señor, sálvame. Tú eres verdaderamente el Hijo de Dios. Amén. Y que la bendición de Dios Todopoderoso, del Padre, del Hijo y del Espíritu Santo los acompañe siempre.

En cierta ocasión dijo San Bernardo a su hermana Umbelina: «No sé, pero preveo que vas a ser santa». «¿Así?», le dijo la joven entre risueña y escéptica. «Y dime, querido hermano, tú que eres tan sabio, ¿cuáles son las señales de esa santidad?». «Está muy claro», dijo San Bernardo. «No has perdido nunca el buen humor y sigues siendo capaz de reírte de ti misma. Esa es una señal clarísima, porque el infierno jamás ha producido buen humor».

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2: La fe es ese reconocimiento de esa presencia presente en nuestra vida que nos llena de alegría, de gozo, de paz, ¿no? Cuando en el relato de los discípulos de Maús, que dice que Jesús se puso al lado de ellos, dice, pero algo impedían que lo pudieran reconocer, la falta de fe, con dolor, con miedo, escapándole a la muerte. Así que la fe y la esperanza estaban por allá abajo. Por eso la fe es la que nos capacita para reconocer esa presencia. Sin fe, nosotros no reconocemos a Jesús resucitado.
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0: Para la Iglesia, enseñar y difundir la doctrina social pertenece a su misión evangelizadora y forma parte esencial del mensaje cristiano, ya que esta doctrina expone sus consecuencias directas en la vida de la sociedad y encuadra incluso el trabajo cotidiano y las luchas por la justicia en el testimonio a Cristo Salvador. San Juan Pablo II.
1: Hola amigos de Radio Corazón, ¿cómo están? ¿Qué cuenta? Nosotros un poco congestionados, pero bueno, tratando de hacerlo lo mejor posible. Estamos de nuevo en contacto para hablar un rato de las cosas nuevas, del Evangelio en el siglo XXI. La idea es formularnos una pregunta que nos dé pie para entrar en un tema o en un asunto que pueda resultarnos de utilidad o de interés en nuestra vida de cristianos. La semana pasada, en el primer programa que hicimos, tratamos de responder a la pregunta ¿por qué un cristiano debe preocuparse de las cuestiones sociales? Y de las respuestas o ayudas que la doctrina social de la Iglesia ofrece a las inquietudes en ese plano. Hoy nos vamos a preguntar ¿cuál es el origen de la doctrina social de la Iglesia? ¿Cómo se llegó a esas ayudas u orientaciones destinadas a enfrentar los problemas de la vida actual? ¿De dónde surge o surgió o fue surgiendo ese cuerpo doctrinario esencial en la evangelización? ¿Cómo brotan? Podemos utilizar todos los tiempos de verbo. ¿Brotaron o van brotando esos principios, valores, métodos y orientaciones concretas compendiadas o fue surgiendo ese cuerpo doctrinario esencial en la evangelización? ¿Cómo brotan? Podemos utilizar todos los tiempos de verbo. ¿Brotaron o van brotando

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1: La semana pasada, resumiendo muy, muy apretadamente lo que dijimos, lo expuesto, señalamos que la doctrina social de la Iglesia era parte esencial, esencial del mensaje evangélico. Esencial significa que si no está, falta algo clave, determinante. Y que nos aportaba los elementos necesarios para formarnos un criterio sano sobre los temas sociales ineludibles. Y recién, en la presentación del programa de hoy, nos preguntábamos cuál es el origen de ese pensamiento, de la doctrina social de la Iglesia. ¿Cuál es la vertiente de donde emanan las claves y orientaciones para dar respuesta a los problemas sociales? Claro, si asumimos que debemos tener alguna opinión y alguna respuesta y actuar en función de los problemas sociales, es interesante saber cómo se gestó esa corriente de pensamiento y de acción tan apropiada para formarnos ese criterio indispensable en la vida de los cristianos. Por lo general, se fija el comienzo orgánico de la doctrina social de la Iglesia con la publicación, el 15 de mayo de 1891, de la

Carta encíclica Rerum Novarum. Las cosas nuevas del sumo pontífice León XIII sobre la situación de los obreros. Una carta que, como les contamos en el programa anterior, causó mucho revuelo. Pero si analizamos los documentos magisteriales, incluida esta carta, las llamadas encíclicas sociales, que son expresión de las respuestas dadas por la Iglesia a lo largo de su historia a los signos de los tiempos, respuestas a las cuestiones que inquietaban a los hombres y mujeres de buena voluntad, inquietaban e inquietan. Veremos al pie de página unas siglas y números chiquititos por lo general, indicando las fuentes de donde surge una determinada idea y en donde se fundamenta una determinada afirmación. Si nos tomamos el trabajo de revisar esas citas, veremos que la principal fuente son las Sagradas Escrituras, los libros del Antiguo Testamento y del Nuevo Testamento. Otra de las fuentes que encontramos citadas es la tradición patrística, sobre todo los sermones de los padres de la Iglesia, durante los primeros siglos de la Iglesia, quienes eran a la vez pastores y teólogos. Y su teología surgía de una reflexión sobre la experiencia de fe de sus comunidades, comunidades en las que estaba todavía fresco el recuerdo de la vida de Jesús y de los apóstoles. Había pasado poco tiempo, todavía la tradición oral estaba viva. Otro antecedente es el conjunto de documentos ya publicados con anterioridad, lo que normalmente llamamos el magisterio de la Iglesia. Los obispos y los pontífices suelen basarse y citar documentos anteriores, aun cuando deseen aclarar o progresar sobre un argumento, sobre una cuestión, con datos nuevos o enfoques nuevos. Una cuestión ya tratada por otros, pero a la que le quieren agregar alguna novedad. En muchos casos han sido utilizados como fuentes algunos pensamientos u obras de científicos, en particular de las ciencias sociales, filósofos, sociólogos, economistas, psicólogos sociales, etcétera, etcétera. Antes no se lo solía nombrar expresamente, pero Francisco sí lo hizo en muchos casos. Y una fuente insoslayable, aunque se la nombra poco o por lo menos, es la experiencia de las comunidades cristianas y de cada uno de los miembros del pueblo de Dios. Por ejemplo, antes de que se publicara la carta sobre las cosas nuevas, numerosos cristianos, conocidos como católicos sociales, ya opinaban, escribían y se comprometían con los problemas de los obreros. Participaban de los incipientes sindicatos y de las organizaciones de fomento. Y podemos suponer que esa corriente de pensamiento y de acción fue creciendo y extendiéndose hasta que León XIII, cuyo nombre, recordemos, retoma nuestro actual León XIV, decíamos hasta que León XIII decidió darle forma de encíclica, la que llamamos la primera encíclica social. Sirve como muestra, ¿no? Pero no nos adelantemos y comencemos por el principio, aunque más no sea con unos pocos ejemplos. No vamos a poder dar todos los fundamentos que hay en el Antiguo Testamento y en los Evangelios, pero sí algunos ejemplos. En el Génesis, o sea, en el origen, Dios crea al ser humano a su imagen y semejanza. A su imagen y semejanza. El ser humano, imagen y semejanza de Dios. Y esta es la piedra angular sobre la que se monta toda la doctrina social de la Iglesia. La extraordinaria dignidad que significa que somos imagen de Dios, que es uno y trino a la vez, es decir, una comunidad perfecta de amor. Condición, esta de la dignidad, que está por encima de cualquier otra consideración. Y un poquito más adelante, en el capítulo 4, Yahvé preguntó a Caín, y podemos decir que nos pregunta a todos nosotros, si realmente creemos que la Biblia está viva, ¿no? Que la palabra de Dios está viva. Dios le pregunta, ¿dónde está tu hermano? Y esta pregunta sigue repitiéndose a lo largo de los tiempos. ¿Dónde está tu hermano? ¿Dónde está el otro? Los otros hijos de Dios y por tanto hermanos nuestros. Podemos dar un salto hasta el Éxodo, que nos ofrece la imagen de un pueblo que está oprimido, esclavo, en un país donde no le son reconocidos sus derechos
y que establece un pacto, una alianza con Dios, una relación Dios-pueblo, que es un proyecto comunitario de liberación y de convivencia. Y nos vamos hasta otro episodio, el de la Torre de Babel, para cuya construcción se usaron, quizás por primera vez en un edificio de ese tipo, los ladrillos cocidos, que tenían más capacidad de sustentación que los de adobe, por eso pensaron en construir una torre tan alta, pero que eran caros, por lo que se los cuidaba más que a los esclavos. Es decir, si se rompía un ladrillo, se castigaba al esclavo y no nadie se preocupaba si un esclavo se lastimaba o se moría. Denuncia, en la Biblia, que nos recuerda las palabras de Francisco. No puede ser que una variación de un punto en la bolsa de valores sea más importante, ocupe más lugar en los diarios que la muerte de un indigente en la calle. Y podemos encontrar muchísimo material en los profetas o en los jubileos. Pero hacemos la pausa de la radio, pasamos un poco de música y ya volvemos.

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1: Y seguimos hablando de los orígenes de la doctrina social de la Iglesia. Y ya dijimos que la fuente principal son las Sagradas Escrituras, el Antiguo y el Nuevo Testamento. Y en eso, la vida de Jesús es la más importante de todas. Todo el Evangelio es un llamado al compromiso social. Al comienzo nomás, María, Virgen y Madre, Madre de Dios y Madre Nuestra, hace suyo un salmo del Antiguo Testamento, trayéndolo a su presente en el Magnificat. El Señor hizo en mí grandes cosas, destronó a los poderosos y soberbios y ensalzó a los humildes. Despidió a los ricos con las manos vacías. Para que lo pensemos, ¿no?, cuando rezamos el Ángelus. Las bienaventuranzas: felices los que tienen el espíritu de pobre, porque de ellos el reino de los cielos. O el capítulo 25 de Mateo, ¿no? Tan importante. Porque tuve hambre y ustedes me dieron de comer. Tuve sed y ustedes me dieron de beber. Fui forastero y ustedes me recibieron en su casa. Anduve sin ropas y me vistieron. Estuve enfermo y fueron a visitarme. Estuve en la cárcel y me fueron a ver. El juicio final, ¿no? Y la constante preocupación y preferencia del buen Señor Jesús por los pobres, los extranjeros, las viudas y los huérfanos, que resuenan hoy en nuestros días, como los desafíos que nos presentan los migrantes, los excluidos y la opción preferencial por los pobres. Y nos corremos 3 siglos más en la historia del pueblo de Dios. Y recordamos a los padres de la Iglesia. Ellos son pastores, generalmente, aunque no siempre obispos, de los primeros siglos del cristianismo. Pastores de la grey, ¿no? No pastores de ovejas. Decíamos que no siempre eran obispos, pero que fueron testigos privilegiados de la tradición. Ellos vivieron y construyeron comunidades que transmiten con sus vidas, comentarios y escritos la doctrina viva predicada por Jesús, comunicada sin interrupción por los apóstoles y por sus sucesores, los obispos, en un tiempo todavía reciente de la vida de la Iglesia. Y esa tradición, en esa tradición, encontramos muchas referencias a lo que después llamaríamos los principios del pensamiento social de la Iglesia. Y por dar un solo ejemplo, hay muchos más. El tan polémico destino universal de los bienes, tal como lo expresa San Cipriano: todo lo que pertenece a Dios es para nuestro uso común, y no es excluido nadie de sus beneficios y dones, pues todo el género humano disfruta igualmente de la bondad y largueza divinas. Todo lo que pertenece a Dios es para nuestro uso común, y no es excluido nadie de sus beneficios y dones, pues todo el género humano disfruta igualmente de la bondad y largueza divinas. Avanzando muy rápido en el tiempo, llegamos a León XIII, a quien ya nombramos, y a casi todos los papas que escribieron las encíclicas sociales, cartas que hasta no hace mucho se leían públicamente durante los sermones. Una buena costumbre. No hace tanto, al menos lo que tuvimos la edad, vivimos el Concilio Vaticano II, que como muestra, y entre muchísimos aportes, revivió el concepto de Iglesia Pueblo de Dios. Y recientemente, ahora sí, bien recientemente, llegamos hasta Francisco, y especialmente a su carta más conocida, la Alabado Seas, la Laudato Si, sobre la atención integral de la creación, sobre el cuidado de los excluidos y del medio ambiente. También han sido muy importantes los aportes de la Iglesia Latinoamericana, en especial las conferencias de los obispos organizadas por el CELAM, que fue pionero en la colegialidad regional. Esto fue un fenómeno importante porque la Iglesia Latinoamericana siempre miraba a la Iglesia Europea, se reflejaba en la Iglesia Europea. En cambio, a partir de las aportaciones del CELAM, la Iglesia Latinoamericana empezó a tener un peso significativo en la Iglesia Universal. Bueno, sí, que se terminó de manifestar con Francisco, ¿no? Y no podemos dejar de mencionar los numerosísimos aportes que hicieron e hicimos muchos cristianos de a pie. Porque es cierto que ha habido muchos aportes de teólogos y de filósofos, también muchos cristianos, sin ningún rango, pudimos hacer nuestros aportes. Porque hacíamos llegar nuestros escritos, mediante algún obispo o algún perito amigo, a esos encuentros de los obispos, a esos encuentros de SEMA, y que después nos poníamos orgullosos cuando creíamos encontrar alguna frase o alguna palabrita en los documentos finales. Obviamente, esta participación se potenció con el proceso de la sinodalidad y con las posibilidades que la virtualidad nos ofrecía. Y pudimos participar de la Asamblea Eclesial, de la Asamblea Amazónica, del Sínodo de los Obispos, del Sínodo de la Sinodalidad, todo lo que pudimos ir haciendo cada vez más aportes. Podemos apreciar entonces que desde el principio de los tiempos notamos la preocupación de Dios por los seres humanos, por su salvación y por su feliz realización como personas, como comunidades y como pueblos, en el tiempo de su paso por esta tierra que el buen Dios nos regaló y que manifestaciones, iluminaciones del Espíritu, que nosotros hemos ido descubriendo paulatinamente. No es ni ha sido una revelación única, sino muchas iluminaciones del Espíritu a lo largo del tiempo y en constante actualización. En la medida que los problemas a los que nos enfrentamos también evolucionan. Lo que llamamos los signos de los tiempos y a los que en el plano social y comunitario vamos buscando ofrecerles una respuesta lo más parecida que podemos a la que creemos que les hubiera dado Jesús. Y bien, llegamos al final del programa de hoy. Esperemos que les haya gustado, que haya sido de su agrado, que haya sido de alguna utilidad. Recuerden que se pueden comunicar con nosotros mediante el WhatsApp de la radio y hacernos llegar opiniones, preguntas y críticas, sobre todo aquello que no les haya parecido, porque nos hace mucha falta. También a través del WhatsApp de la radio pueden acceder a una ficha complementaria con lecturas que pueden ampliar o profundizar lo que hemos estado diciendo en estos minutos.

La semana que viene, si Dios quiere, trataremos de responder una nueva pregunta. ¿Existe un método propio de la doctrina social de la Iglesia? Porque la Iglesia, a través del pensamiento social de la Iglesia o de la doctrina social de la Iglesia, como prefieran, no solo nos propone qué hacer, que tenemos algo que hacer, sino que también nos ofrece un cómo hacer, un método simple y probado para facilitarnos nuestra misión. Chau, chau. Hasta la semana que viene, si Dios quiere.

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1: Caritas para mí es amor, es servicio, es una oportunidad de unión también porque te conoces con gente que quizás no viste en tu vida, todos con un propósito común que es acompañar a los demás.
2: Te permite tener una dinámica de transformación nuestro personal en la ayuda comunitaria, en el ser parte de una comunidad más grande, sino también de transformar los espacios en donde habitamos.
3: Somos un espacio, una comunidad, un grupo que transforma, que busca transformar y lleva lo mejor que tenemos para poder responder a las necesidades del pueblo.
1: En mi opinión, estaría buenísimo que más jóvenes se sumen al tema de la caridad, no solo porque es una re linda experiencia de vivir y porque te prende la fe de una manera que nada más lo hace, sino porque también es necesario aumentar como el acompañamiento. O sea, es cada vez más gente que lo necesita y estaría buenísimo que sea cada vez más gente la que pueda sumarse a ayudar.
3: Yo creo que es momento de ser protagonistas de esta historia, este presente y la forma de poder ser protagonista es hacerse cargo de lo que pasa.
2: Es un espacio que te da un montón de herramientas para seguir creciendo y justamente somos capaces, con esos talentos que se nos dio, de ponernos al servicio y de hacer un mundo mejor, efectivamente.
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0: Bienvenidos a Solo el Amor Crea, el programa dedicado a resaltar el amor, la vida, a todo el contenido y belleza del verdadero evangelio de la vida. Soy la hermana Alejandra del equipo de NSE Argentina. Antes de empezar, doy un cordial saludo a Jorge Graña, que nos acompaña desde los estudios en Alabama, en Estados Unidos, a la hermana Ofelia en la parte técnica desde los estudios de Buenos Aires, CNSE Argentina. Y por supuesto, le damos la bienvenida a todos nuestros oyentes de habla hispana de Radio Católica Mundial y a los oyentes de NSE Internacional. Decía el padre Molina que la clave de la felicidad está en llevar a cabo el proyecto que Dios tiene sobre mí. Qué absurdo, decía, estar destinado a ser luz para irradiar y transcurrir la vida siendo noche. Y Dios nos pone modelos de entrega, de luz. El principal modelo, nuestro Señor Jesucristo, yo soy la luz, que como dice el Catecismo de la Iglesia Católica, muestra al hombre al propio hombre. Pero también a lo largo de la historia, y el mismo Dios en la Sagrada Escritura presenta con más claridad su proyecto sobre cada uno. Y sabemos que hay una vocación común a la santidad, todos estamos llamados a ser santos, hay una inclinación natural al matrimonio, que Dios mismo se encarga de sobrenaturalizar y elevar a través del sacramento, como decía el Papa León a los jóvenes en la vigilia en España, la vocación al matrimonio, ¿no?, que Dios se encarga de elevar, y asigna a los esposos la misión de amarse como Cristo ama a su iglesia y de abrirse a la vida con los hijos, sobre los cuales tienen la misión de educar y sobre todo de educar en la fe para la santidad. Pero hay sobre todo una llamada particular, el llamamiento divino, que es la vocación de consagrados, cuya iniciativa parte totalmente de Dios. En la Sagrada Escritura, el Libro de los Reyes relata la historia de Samuel. Su madre Ana, afligida por no poder tener hijos, hace a Dios la promesa de entregárselo en caso de recibir ese favor divino, ¿no? Y al recibir la vida de Samuel como un milagro, que lo fue, lo prepara y lo educa para Dios, y siendo aún niño lo lleva al templo junto al sacerdote Elcana. Allí es llamado varias veces por Dios, pero al no reconocer la voz de Dios queda perplejo y acude al sacerdote, quien sí reconoce la llamada de Dios y le enseña a responder. Habla, Señor, que tu siervo escucha, le enseña Elcana a Samuel. Samuel conoce, reconoce, recibe y acoge la vocación que Dios le propone y llegará a convertirse en el profeta que va a ungir al rey David, sobre quien va a recaer toda la promesa del Mesías. Esta es una historia preciosa que yo recomiendo mucho a nuestros oyentes leerla. Esta historia de Samuel, como tantas otras de la Sagrada Escritura y de la vida de los santos, nos iluminan para acercarnos a la realidad de la vocación. Pero lo fascinante es que, si bien con rasgos comunes a una llamada de Dios, como el que la iniciativa es de Dios, el que se necesita en cierta manera un guía espiritual, un ambiente propicio y, por supuesto, una respuesta que Dios pide al alma a la que propone su plan, ¿no? Lo fascinante, como decía, es que aún con estos rasgos comunes, Dios llama a cada uno desde distintas circunstancias y momentos diferentes y a misiones que, si en un principio nos pueden parecer iguales o parecidas, al acercarnos descubrimos esa particularidad, ¿no? Pienso, por ejemplo, en Santa Josefina Vaquita, que de esclava terminó como religiosa canosiana, en Santa Laura Montoya, que ya es de otro continente. Josefina Vaquita era de África, Santa Laura Montoya de América, de Colombia, también relegada por su familia, analfabeta, y luego fundadora de una orden religiosa dedicada a la educación de los indios, una Santa Teresa de Calcuta, una Santa Teresita del Niño Jesús o Santa Teresa la Grande, o una Santa Teresa Benedicta de la Cruz, Edith Stein, ¿no?, judía, filósofa, conversa, carmelita, mártir en campos de concentración nazi. Todas tan distintas y, sin embargo, con algo en común: su apertura a la llamada de Dios que les da todo el sentido de su vida, que les lleva a cumplir con el consejo evangélico de beben de todo cuanto tienes, y en ese desprendimiento encontrar toda su fecundidad. Hoy, bueno, como ya habéis oído, queremos hablar de la vocación, de esa consagración a Dios y de la misión de esa, que viene a ser esa expresión de la fecundidad de la vida que se entrega a Dios, ¿no? Y para esto yo creo que nadie mejor que nuestra invitada de hoy, cuando la conozcan, si es que algunos no la reconocen porque ha estado en varios sitios ya de misión, Creo que van a coincidir conmigo que bien hemos hecho en traerla hoy a nuestro programa. Ella es la hermana Miriam Vargas, a quien le agradecemos tenerla hoy con nosotros. Bienvenida, hermana Miriam.
1: Pues muchas gracias, hermana, por la invitación y saludo a toda la audiencia.
0: Pues, hermana Miriam, quiero que la audiencia te conozca y te reconozca. Voy a leer un poco tu presentación. La hermana Miriam Vargas Martínez nació en México y es hija de un matrimonio misionero. Luego le vamos a preguntar cómo es esto. Ella entró con 12 años en la familia espiritual del padre Molina, en la que se entregó como laica consagrada y desde ese entonces, como misionera, ha estado en varios lugares de misión, entre los más machacados y pobres materialmente, como los campesinos quechuas o los leprosos de la Casa Hogar del Campesino en Perú, hasta los más machacados espiritualmente, como la Escuela Hogar para Niñas en Riesgo de Exclusión, misión que actualmente Dios le ha encomendado en España. Entre todos ellos, pone a su servicio, a su disposición, sus conocimientos como técnico superior en educación infantil, también enseña inglés, imparte clases de órgano, violín, guitarra, flauta travesera, es profesora de la fe y especialmente pone a disposición de todos el amor de Dios que purifica, redime y salva. Hermana Miriam, lo primero que quiero preguntarte es ¿cómo y por qué decides hacerte misionera?
1: Bueno, hermana, yo realmente no podría decir exactamente cuál es el punto, pero sí que es cierto que el trabajo es de Dios, ¿no? Cuando mis padres, bueno, nosotros, como bien comentaste, somos mexicanos, el primer paso que dimos, por decir así fuerte, fue el ir a las misiones por un año. Por un año que se ha ido prolongando en el tiempo, ¿no? Gracias a Dios. Al principio, pues mis hermanos mayores no estaban muy convencidos. Los pequeños íbamos a la aventura y bueno, pues íbamos un poquillo más contentos.
0: Porque ¿cuántos hermanos son?
1: Nosotros somos siete. La
0: Ya.
1: más pequeña es adoptada de Perú. Sí.
0: Muy bien.
1: Y bueno, pues cuando llegamos a Perú, yo recuerdo que una de las cosas que a mí me sorprendió, quizás como ese pequeño toquecino de esa vocación, fue cuando, al ver que esos niños estaban descalzos y jugaban con piedrecitas, pues mi hermana, que es mayor que yo, 4 años, estaba como tan conmovida por ello que cogió sus juguetes y los regaló todos. Yo vi tan contentos a esos niños que en algún momento pues yo pensé, bueno, creo que debería hacer yo lo mismo, ¿no? Pero bueno, por si acaso me reservé algunos, pero hice lo mismo, cogí mis juguetes y los empecé a repartir. Fue la primera vez que experimenté algo tan grande, como es el darse a los demás. Yo era una niña muy pequeña y la verdad que nunca lo había experimentado. De todos modos, se podría decir que a lo largo del tiempo tampoco era como, o sea, sí me ayudaba, me gustaba ayudar. Mi madre nos llevaba a casas de gente muy pobre y todo eso, pues lo fui integrando, ¿no? Todo, Dios se valió de todo eso para trabajar mi corazón, pero es cierto que al principio me costaba mucho. Recuerdo incluso cuando una vez fui a ver una anciana con mi madre. Yo lo primero que sentí más bien fue como un cierto susto, repugnancia, y la ancianita tenía muchas ganas de abrazarme. A mí, en lugar de...
0: Porque pongámonos en escena, es una campesina quechua, ¿verdad? De aquellas
1: Claro.
0: zonas muy pobres, muy machacadas, donde viven rodeadas de ratas, con el
1: Así es.
0: suelo que es pura tierra, puro barro,
1: Así es.
0: llenas de llagas, en situaciones de muy extrema miseria, ¿no? Como decía el padre Molina, de machacados.
1: Así es, hermana. De
0: Y
1: hecho,
0: ahí
1: el
0: es donde te
1: panorama.
0: llevaba tu madre. Sí, perdona.
1: Así es. Así es. Ese es el panorama al que nos llevaba mi madre para que viéramos también ese mundo que nosotros desconocíamos, porque realmente para nosotros era un mundo desconocido. Y sin embargo, que nos hizo abrir el corazón, los ojos del corazón, que abarcan mucho más que los ojos. Y bueno, pues sí recuerdo que cuando entramos a esa casa, como bien decías tú, para hacer ver un poco el panorama, era una casa totalmente de tierra. estaba la abuelita, y que fue la que quería, la que salió a saludarnos con tanta alegría, y luego estaba su marido, que estaba encima de una caja, y dentro de esa caja había unos cuyes, que allí es muy típico que los cuiden, ¿no? Los conejos de Indias, me parece que en otros lugares también se les conoce con ese nombre. Y la verdad, el hombre estaba muy enfermo. Y luego, pues recorriendo un poquito la casa, viendo sus ollitas pequeñitas con algunas habas por allí, claro, mi madre de alguna manera me hacía ver, como hacerme ver ese panorama, ¿no? Pero no adaptándolo a mi edad, ¿no? Yo realmente llevo un momento que me conmoví y vi a esa anciana con esas ganas de abrazarme y bueno, pues naturalmente correspondía a su abrazo, ¿no? Y bueno, pues fue el primer abrazo de Cristo, por decir así, ¿no?
0: Sí.
1: El primer abrazo de Cristo. Y bueno, pero fuera de eso, también es cierto que en el ambiente que me moví, pues con todo, pues había... En mi familia no éramos al principio muy practicantes, entonces nos costó mucho el abrirnos a una vida de un poco más de piedad intensa, que es lo que hace pues que uno pueda tener esa fortaleza de poder vivir en un mundo así, ¿no? Porque si tú no, tú de dentro no tienes a Cristo, no puedes irradiarlo. Y te cansas, es la realidad, ¿no? Y bueno, pues nosotros en los estudios y también teníamos compañeros un poquillo de todo. Pero sí recuerdo que una vez viendo la película, una película de Santa Teresa de los Andes, a mí me impresionó mucho ver cómo una niña que lo tenía todo con 19 años, lo dejó todo para ingresar como carmelita. Y bueno, que Dios se la llevó muy breve, ¿no? Porque creo que solamente estuvo... creo que no llegó a estar un año en el Carmelo. A mí eso me conmovió de tal manera y que yo dentro de mí pensaba, ¿cómo es posible que una persona que lo tiene todo viviendo una... Porque incluso como que las misiones, o sea, pensaba, yo por lo menos dando creo que puedo dar algo así. O sea, creo que puedo recibir una satisfacción, pero en un convento. ¿Cómo es posible, no? Y la verdad que me lo planteaba, pero decía, yo creo que esto es para experimentarlo, porque si otros lo han vivido, es por algo, ¿no? Y entonces como que dentro se me metió en la cabeza el que yo quería ser carmelita. Y yo quería ser carmelita y entregarme a Dios. Pero bueno, en los colegios donde estaba, también había muchas ideas de la nueva era. Nosotros, por nuestra manera de ser, pues también, como no llevábamos una vida de intensa piedad, pues tenía una manera de ser un poco también escéptica, ¿no? Y bueno, se me fueron quitando un poco todos esos deseos de ayudar, o bueno, incluso de ser carmelita. Pero cómo es Dios que Él se vale de un deseo que uno tenga alguna vez de poder hacer algo por él, ¿no? Porque realmente yo recuerdo que cuando me decidí a ser hermana, realmente era cuando menos lo estaba pensando. Porque era el mes de María, sí recuerdo que esa circunstancia, que era el mes de María, habíamos tenido una discusión con mi hermana. Y bueno, yo la verdad que en casa siempre fui muy traviesa, muy rebeldilla, siempre andaba castigada. Entonces, de hecho, cuando decía Alex lo de que iba a ser carmelita, pues todos en mi casa se reían un poco, ¿no? Porque decían, tú carmelita, a ver a dónde llegamos, ¿no? De hecho, me acuerdo que en el colegio los profesores también me decían... Miriam, como tú no seas terrorista, no sabemos cuál va a ser tu vocación. Entonces, realmente en ese momento yo no estaba nada centrada, más al contrario, estaba muy fuera de todo lo que era la vida de Piedad. Ciertamente, a mí me llamó mucho la atención mi madre. Para nosotros era un ejemplo muy grande, porque era una persona que una vez que se convirtió, pues se vio que lo dio todo por Dios, ¿no? Pero bueno, todos necesitamos también ese toque de Dios. Y bueno, concretamente ese día que tuvimos esa discusión con mi hermana, pues ella era una persona muchísimo más dócil, obediente. Entonces, naturalmente, la que tenía que ser corregida era yo, ¿no? Pero como era muy rebelde y con mucha facilidad para malas contestaciones, aunque nunca lo había hecho con mis padres, pues sí fue la primera vez que lo hice con mi madre de una forma que me salí un poquito de sitio de mis casillas. Recuerdo que mi madre me hizo una corrección muy fuerte y yo dentro de mí, como que en ese momento, bueno, la verdad que me quería ir de mi casa, era la realidad. Me quería ir de mi casa, estaba como un poco muy despistada. Recuerdo que mi hermano pequeño, que me vio que estaba muy salida de mí, porque realmente pues era una niña y él también, ¿no? Me dijo que esperara un poco, que me intentó él tranquilizar, estar conmigo. Recuerdo que mis padres se fueron y al poco tiempo, cuando regresaron y los vi, me puse muy nerviosa porque pensé, después de todo lo que hice, madre mía, ahora sí que merezco un buen castigo, ¿no? Pero a mí me sorprendió mucho la actitud de mi madre, porque después de la corrección tan fuerte que me había hecho, se me acercó como si no hubiera pasado nada.
0: Bueno, pues yo la verdad es que quiero agregar ahora que has hecho este inciso, tu madre en ese sentido, para que es una mujer maravillosa que allí en Perú los propios alumnos y campesinos de la zona han escrito un libro sobre ella. La verdad que fue un ejemplo de matrimonio misionero, tanto tu madre como tu padre, pero sobre todo tu madre guarda toda esa zona en concreto de Yucay. El Valle Sagrado, que es donde estuvo la granja, donde vivieron ustedes en un primer momento al llegar a Perú, y sé por los campesinos de la zona, por los alumnos de la granja escuela, del gran cariño que tuvieron hacia Rosalía, tu madre, como madre también de ellos mismos, ¿no? No solamente tuya, sino que quisieron hacer ese libro para compartirla como madre de todos, ¿no? Pensaba qué gran ejemplo, y qué lejos podemos llegar, ¿no? Cuando tenemos ese referente de una madre, de un padre y de una familia. Qué
1: Sí,
0: bonito que lo miran.
1: la verdad que sí. Porque ahora, pensando un poco en todo esto y en esto que dices, yo creo que realmente mi vida se encierra en eso, ¿no? En ese salmo que dice, ¿cómo pagaré al Señor todo el bien que me ha hecho? Porque realmente es como que Él me empujó. Me empujó a través de todo, de todo, de todas las circunstancias. Circunstancias pues que pudieran parecer un poco. Y bueno, sí recuerdo que ese día ella me preguntó, me animó y me preguntó si podía ir a misa con ella, ¿no? Y bueno, la verdad que me desarmó tanto que le dije que sí, que sí. Porque yo había dejado de ir a. Hacía un tiempo pues que estaba intentando ir a misa todos los días, pero como que dejé un poco eso y bueno, cuando iba de vez en cuando, pues siempre me sentaba en la parte de atrás y a pensar otras cosas, ¿no? Entonces, bueno, pues cuando esa misa pues fue una misa muy especial.
0: Sí, porque además quiero también mencionar la Rosalía, que es una vida muy conocida por todos, muy querida, todos los que hemos estado en la obra del Padre Molina. Ella dio su vida y la de toda su familia. Por sus hijos y sobre todo por sus hijos los consagrados, porque Rosalía también dio a luz a un hijo sacerdote y a una hija consagrada. y a otros que siguen sus pasos de una manera muy ejemplar. Y bueno, pues recordar a Rosalía es una figura muy grande y es realmente tocar fibras muy íntimas, ¿no? Y sobre todo más pues en uno de sus hijos consagrados. Es unir el amor y la exigencia, esa semejanza que tenía ella con Dios Padre, ¿no? También. Qué bonito, hermana Miriam.
1: Sí, la verdad que he de agradecer mucho a Dios, sí, haber tenido una persona que nos ayudará a poder descubrirnos quién es ese Dios que a veces nos lo creamos con unas imágenes muy alejadas de la realidad, ¿no? Realmente yo en ese momento empecé a notar la necesidad que tenía de acercarme a Dios de verdad, de empezar a hacer oración de verdad.
0: Sí.
1: Y sí, fue lo que a partir de ese día me marqué un tiempo para hacer oración, para ir a la capilla, estar en el sagrario, hablar con Dios. Y bueno, pues allí como que me empezaron a venir todas esas cosas que ya había tenido de más pequeña, ¿no? Y bueno, pues pensé, ¿no? Si yo tengo que. Yo tuve ese toque en algún momento, un toque que fue muy débil, muy pequeño, pero que lo tuve, de entregarme a Dios. Y la verdad que dije, me di cuenta de lo débil que era. Y de alguna manera decía, si no es ahora, estoy segura que no lo voy a hacer nunca. Entonces, pues como que me decidí, bueno, tengo que ingresar en el Carmelo cuanto antes, ¿no? Y bueno, nosotros solíamos ir a misa los domingos a veces en un Carmelo, en el Carmelo de Santa Teresa de Cusco. Y bueno, pues un día que salió la hermana Tornera, que habíamos ido allí con mis padres, estaba mi padre allí, les pedí que, bueno, me acerqué a ella y le pregunté si podía ingresar a los 13 años, pensando, bueno, vamos a esperar un añito por lo menos, ¿no? Y bueno, y me dijeron que sí, que podía ingresar. Y bueno, pues me quedé con eso pensando, bueno, queda un año y de momento vamos a vivir el momento presente y vamos a vivir la vida. Pero también dentro de mí pensé que tenía que hacer, no sé, yo había sentido un momento de que no había, o sea, como que había estado a disgusto, como un cierto vacío, como que me había dejado llevar de cosas que realmente no me alegraban. Y en cambio, como que empecé a experimentar otro tipo de alegría, muy distinta, ¿no? Y me gustaba, y yo quería que eso también lo experimentaran otras, entonces invité a algunas compañeras a ir a misa los domingos. Y bueno, pues mi madre sí me dejaba, que fue la acompañar a misa. Y bueno, pues me iba con ellas a misa para que. Y bueno, pues les hablaba sin contarles nada de esto, ni tampoco que yo pensaba ingresar con las hermanas, perdón, con las carmelitas, nada de eso, simplemente pues que se acercaran a Dios, porque yo pensaba cualquiera que se acerca a Dios, luego como que Dios te agarra, ¿no? Y bueno, pues en esas estaba cuando pasaron unos meses y de cara a diciembre, o sí, creo que era diciembre o noviembre, se me acercó una hermana de la familia espiritual del padre Molina y me preguntó si yo alguna vez había pensado ser hermana y yo le misionera, ¿no? Y yo le dije que no, que no lo había pensado, tampoco le dije nada de lo del Carmelo, no le dije nada. Y me dice, bueno, pues sería bueno que lo pienses, ¿no? Porque quizás Dios quiere que seas misionera. Y entonces me quedé mirándola, pero como un poco desconcertada, porque digo, pero si es que yo nunca he pensado esto. O sea, sí me ayudó, me alegraba ayudar, me alegraba todo eso, pero no lo había pensado. Entonces me dijo, mira, va a venir una de las hermanas aquí a esta zona, entonces puedes aprovechar a hablar con ella y bueno, pues puedes ver si Dios lo quiere, ¿no? Y yo me quedé pensando en eso y dije, bueno, ¿y si Dios lo quiere? ¿Y si Dios lo quiere? Dije, no es lo que yo pensaba, no es lo que yo quería. Bueno, lo veía como un poco, también como me veía tan débil, como que yo pensaba que, no sé, yo veía que la vida de contemplativa era la ideal, la ideal, ¿no? Y bueno, recuerdo que como sabía que también las hermanas tenían sus horarios y demás, dije, bueno, quizás no dé tiempo y no tenga que hablar con ella. Y bueno, quizás sea que se me presentó esto y ya está, pero la verdad que todo fue muy oportuno, porque si esto me lo hubiera preguntado en otra ocasión, es que ni siquiera me lo hubiera planteado. Pero como en ese momento estaba, no sé cómo decir, muy blandita, como que de alguna manera todo lo que escuchaba, todo lo que recibía esos meses, todo lo veía de otra manera, ¿no? Sí, lo veía como que Dios estaba haciendo algo o algo pasaba. Entonces, bueno, pues se dio la oportunidad, justo vino la otra hermana, me atendió, que la verdad la conversación fue muy, muy sencilla y muy básica. Simplemente le pregunté, hermana, ¿usted cree que yo podría ser una hermana misionera como ustedes? Y me dijo, sí, claro que sí. Y yo dije, uy, yo pensé que me iba a preguntar más cosas. Y le dije, ¿qué tengo que hacer entonces? Me dice, pues tener la autorización de tus padres porque aún eres niña.
0: Claro, tenías, ¿qué edad tenías?
1: 12 años.
0: 12 años, claro.
1: 12 años. Y dije, bueno, pues si es tan fácil, lo hablaré con mis padres, ¿no? Y bueno, dije, bueno, pues voy a hablarlo con mis padres. Y entonces, naturalmente yo sabía que mi madre, todo lo que fuera una llamada de Dios, ella era un alma de Dios y nunca iba a decir que no, ¿no? Entonces, bueno, pues sí, ella, recuerdo que estaba allí en la cocina lavando los platos, me acerqué y así le dije, mamá, ¿tú me dejarías entrar con las hermanas? No fue ninguna pregunta ni ninguna conversación, ni siéntate, mamá, ¿no? Sino un poco así. Y me dijo que sí, que por supuesto, que para ella era una alegría enorme. Y que todo lo que si Dios nos pedía algo, que para ella era un honor poder entregar a sus hijos a Dios. Y le dije, ¿tú crees? Y mi padre estaba ahí sentado. Le dije, ¿tú crees que mi padre también me autorizaría? Y bueno, ella misma se lo preguntó. Y mi padre no estaba tan decidido como ella, ¿no? Pero como ella la vio tan firme, pues también dio su autorización, un poco más inseguro, pero la dio. Y entonces, bueno, en ese momento le dije, mamá, pero realmente es que yo no quiero ser una hermana misionera. No sé por qué no me atrae, no me atrae esa. Es otra cosa lo que yo estoy buscando. Y entonces, bueno, ella sabía lo del Carmelo y eso, ¿no? Pero ella me dijo, mira, Miriam, lo importante es que sea lo que Dios quiera.
0: Así es.
1: A mí eso se me quedó muy grabado, la verdad, a lo largo de toda la vida. Lo importante es que Dios lo quiera, ¿no? Lo que Dios quiera, perdón, lo que Dios quiera. Entonces, pues me dijo, tu prueba, entra, tienes la facilidad, si tú quieres, porque me lo estás preguntando y porque tienes mi autorización. Y si Dios quiere otra cosa, Él se va a encargar de decírtelo. Lo importante es que tú no te alejes de él y que hagas bien tu oración. Y bueno, pues eso se me quedó muy grabado, la verdad. Entonces, bueno, fui corriendo a decirle a la hermana, la verdad que ya, no sé, pero lo sentí como la voz de Dios. Para mí fue una alegría muy grande. Se lo dije a la hermana y bueno, yo la verdad que había tenido decidido el ingresar a los 13 años, pero dije, bueno, si ya está todo claro, ¿por qué no ingreso ya? ¿no?
0: Claro.
1: Entonces, pues le dije a la hermana que si podía ingresar, eso, como comenté antes, fue, me parece que en noviembre, si podía ingresar en diciembre, el 24, que me gustaría que fuera el 24 de diciembre. Y si pudiera ser, claro. Entonces la hermana me dijo que bueno, que iban a valorarlo y que me confirmaban. La verdad que desde ese momento ya lo único que estaba deseando es que me dijeran cuanto antes el poder llevarlo a cabo.
0: Qué bueno.
1: Pero el cuanto antes era parte también de una inseguridad, porque yo sabía que mi manera de ser era bastante, bastante rebeldilla y bastante difícil, y aunque había tenido estos meses en que me estaba esforzando, pues me estaba costando mucho, la verdad. Entonces, bueno, pues cuando ya me dijeron que sí, para mí pues fue la voz de que Dios lo quería. Y dije, bueno, pues adelante, vamos allá. La verdad que la despedida y todo fue muy sencillo. Eso, todo, y bueno, lo importante era lo importante, ¿no? En ese sentido, pues mi madre también siempre fue una persona que antes de ingresar ella me hacía ver muy claro a dónde ingresaba, que tenía que renunciar a muchas cosas, pero que esa renuncia era para ganar mucho, ¿no? Que realmente cuando uno se entrega a Dios, es un gran regalo y de verdad que ahora lo veo así, que es un regalo, que no lo merecemos, que la elección de Dios.
0: Es muy generosa, ¿no? La verdad, hermana Miriam, que en tu historia se ve claramente la llamada de Dios, ¿no? Más allá de nuestros planes, si realmente se ve la vocación, por eso yo quería que la relataras un poco, porque ya siendo aún tan joven, ¿no? Se ve esa iniciativa de parte de Dios más allá de nuestros planes, de nuestros sentimientos, porque a veces nos apoyamos tanto, ¿no? En si lo siento, si no lo siento, si me gusta, si no me gusta, y realmente poco, porque ya siendo aún tan joven, ¿no? Se ve esa iniciativa de parte de Dios más allá de nuestros planes, de nuestros sentimientos, porque a veces nos apoyamos tanto, ¿no?

0: cuando comentaban la experiencia de ver a Cristo en aquella anciana machacada que te dio el abrazo, pensaba en las palabras del Santo Padre en la vigilia de los jóvenes. Estoy un poco intentando hacer memoria durante esta multitudinaria vigilia que él celebró en Madrid, en España. El Papa León XIV confió a los jóvenes una misión central. Tú hablabas del abrazo de esta anciana, ¿no? Él decía, sed humanos, hombres y mujeres de carne y hueso, y les animó a los jóvenes a no conformarse con apariencias, esto que tu familia, tu madre te enseñó también de pequeña, ¿no? A rechazar las modas, cuando tú dabas también los juguetes, a ser misioneros de la justicia, de la honestidad, del amor en medio de la incertidumbre. ¿Te gustaría escuchar el audio del Santo Padre?
1: Sí, hermana, por supuesto, claro
0: Bueno,
1: que sí.
0: Ofelia, vamos a escucharlo.
2: Quiero confiar a todos vosotros una misión, que seáis humanos, sí, sed humanos, hombres y mujeres de carne y hueso, no apariencias, sino rostros fiables, personas que buscan la justicia, porque tienen hambre de ella, como del pan de cada día. Personas que desean una vida honesta y recta, porque gustosamente hacen a los demás lo que querrían que los demás hicieran con ellas. Esta, queridos jóvenes, es la virtud que cambia la historia más que ninguna otra. Vosotros podéis cambiar la historia. Hacedlo con el amor.
0: Qué bonito, ¿no? El Santo Padre lo engloba todo en la virtud de la caridad, ¿no? Que es la que nos lleva a no conformarnos con apariencias, a rechazar las modas, a tener por encima de todo la dignidad de la persona con la justicia, la honestidad, el amor en medio de todas las incertidumbres actuales y sobre todo les dice a los jóvenes, que lo repite varias veces esto de no ser robots, ¿no? Sino ser humanos, hombres y mujeres de carne y hueso. ¿Qué te sugieren a ti
1: Así.
0: estas palabras del Santo Padre en relación también con todo esto que venimos hablando?
1: Pues hermana, es lo que tenemos que ser en realidad los cristianos, ¿no? Porque realmente sí, es una de las cosas que ahora mismo, bueno, y que el padre Molina también tanto le conmovía ese amor a los machacados. Ese no ser ajeno al sufrimiento de los demás. Ahora, con todo esto de las nuevas tecnologías, a veces vivimos como enajenados de la realidad, ¿no? Es como que
0: Sí,
1: no
0: no conectamos con el otro.
1: conectamos con el otro. Es como si, sí, como que viviera cada uno en un mundo aislado. Hay ahora mucha gente sola. Mucha gente, y ya no solamente por los machacados, como el caso de esta ancianita, ¿no? Sino que a veces los tenemos, que quizás esta ancianita estaba en Perú, hay algunos que los tenemos al lado y que realmente es lo que necesitan de nosotros, ese ver que entendemos ese sufrimiento y ese no conformarnos con lo que pasa, ¿no? Que muchas veces es como que el dolor ajeno no estamos acostumbrados a escuchar tantas noticias, tanta información que es como que no, como que el prójimo se nos hace muy lejano.
0: Sí, que nos hemos hecho impermeables, ¿no? Al prójimo y no me permea nada de la necesidad del prójimo ni de
1: Y muy
0: Dios.
1: egoístas y en el fondo pues eso nos hace amargados, ¿no? Porque como finaliza el padre, que el Santo Padre, perdón, que la historia se puede cambiar.
0: Así es.
1: Ahora mismo pues yo la verdad que es común como que escuché muchos comentarios por este tema de que mira cómo está la juventud, mira cómo están los adolescentes, pero también es como preguntarnos, ¿y yo qué hago, no? Porque la historia, este presente, se puede cambiar. Dios lo puede cambiar porque Dios es todopoderoso.
0: Así es.
1: Pero para eso necesita que nosotros le dejemos actuar y que

0: Él pueda trabajar a través nuestro.
1: Así es, sí.
0: Y realmente esa es la. Y bueno, también en eso es la vocación tan hermosa del consagrado, ¿no? Porque el consagrado está solo para eso.
1: Sí.
0: Y realmente el sentirte elegido por Dios, creo que es algo muy grande. Hace poco estuve en unas bodas de plata de un sacerdote y repetía las palabras también del Santo Padre, ¿no? Como Dios sueña con cada uno de nosotros.
1: Así es.
0: Y qué hermoso, y la verdad que a mí me daba tanta alegría verlo tan contento de sentirse elegido por Dios, porque realmente es un tesoro escondido, un tesoro que el demonio está haciendo lo posible porque nuestros sentidos, porque no podamos darnos cuenta, porque no escuchemos, porque no nos toques esa vocecita, porque no llegue a nosotros, porque no quiere que seamos felices.
1: Así es,
0: Pero es que
1: sí.
0: realmente es algo tan grande y bueno, que es la vocación de todo cristiano, pero más aún la del consagrado, ¿no? Que estamos para eso.
1: Ahora que hablabas de estas voces que oyes, ¿no? Sobre los adolescentes, los jóvenes de hoy, cómo están, creo que la oyes porque estás ahora en una misión abocada con adolescentes. Tú has estado en Perú en varias misiones como entre los campesinos quechuas, has estado también, entiendo, creo que en la casa hogar, ¿no? Del campesino, que es fundada por el padre Molina también y por la hermana Josefina, donde atendemos ahí a leprosos, ¿verdad?
0: Así es, hermana.
1: Y has estado también en otros lugares, centros educativos, también de la familia espiritual del padre Molina.
0: Así es.
1: Cuéntanos un poco ahora en qué misión te ha encomendado hoy, dónde te ha llamado a hacer luz ahora mismo.
0: Bueno, pues en la misión donde estoy actualmente. Pues es una escuela hogar de niñas, donde atendemos a niñas pues desde los 3 años hasta los 18, 19, bueno, según los casos, en que provienen pues de familias desestructuradas, de ambientes marginados, difíciles, y bueno, por lo general también bastante antirreligiosos y anticlericales, ¿no? Es un poquillo el ambiente que en el presente pues Dios nos encomienda.
1: Ahora que hablas de este perfil, durante la visita también del Papa León a Barcelona, él, no sé si lo llegaste a ver, que mantuvo un diálogo muy bonito con un niño de 6 años llamado Renzo, que del barrio del Raval, ¿no? Que allí en Barcelona es un barrio de, bueno, pues de una clase muy, muy baja. Y el pontífice respondió a las preguntas sobre el sufrimiento, la pobreza, la soledad, la importancia de perdonar, dejando varios mensajitos que le voy a pedir a la hermana Ofelia que nos lo ponga para poder introducir esta parte del programa en que quiero que hablemos de tu misión actual, hermana Miriam, ¿te parece?
0: Y muy bien, hermana.
1: No es
0: Hermana Ofelia,
1: fácil
0: escuchamos el segundo
1: luego
0: audio de
1: encontrar la
0: Renzo.
1: respuesta, Renzo, a tu pregunta sobre por qué hay personas a las que les pasan cosas malas y en cambio a otras no. Pensar en la vida de Jesús quizás nos puede ayudar. La palabra de Dios nos dice que nuestro Señor pasó haciendo el bien y curando a todos los oprimidos por el diablo. Y sin embargo, sabemos que fue crucificado, pero ahí no terminó la historia, porque resucitó al tercer día y venció al mal, venció a la muerte. A través de la vida de Jesucristo, Dios nos muestra que aunque haya sufrimiento, Él nunca abandona a ninguno de sus hijos, porque nos tiene preparada una alegría eterna, donde ya no habrá tristezas ni dolor. Tengamos confianza. Jesús está con nosotros, nos ayuda y acompaña. Como dice el Santo Padre, Jesús está con nosotros y nos acompaña para atravesar estos momentos. Es precioso el mensaje ante la pregunta del sufrimiento, la pobreza, la soledad, porque hay personas que la pasan y que han atravesado situaciones tan duras, ¿no? La importancia de perdonar.
2: Tú mencionabas recién que estás trabajando con niñas, con adolescentes, con jóvenes. Digamos que prácticamente casi que en riesgo de exclusión, ¿no? Porque son personas que vienen. ¿Qué dimensiones, hermana Miriam, hay que tener en cuenta y sobre todo hasta qué punto es necesario inculcar la fe en la vida de estas personas que a simple vista pueden parecer también impermeables, ¿no? Como que esa misma dureza que han vivido a veces hace que se dificulte el entrar la fe en ellos, ¿no? ¿Qué experiencias tienes tú al respecto?
0: Bueno, ciertamente sí, es así. Al principio uno ve en estas personas que el sufrimiento no tiene sentido y que es muy difícil creer en un Dios bueno después de esas situaciones, circunstancias. Ha habido algunas que han tenido vidas realmente muy duras, muy difíciles, ¿no? Pero qué importante por eso también es como el que conecten con Dios. No se puede olvidar que el trabajo no solo puede ser a nivel de proporcionarles algo físico. Si no les das a Dios, no estás haciendo nada. Porque esas heridas realmente solamente las puede curar Dios. Y realmente a mí me ha sorprendido mucho, me sorprende mucho a lo largo de todos estos años de misionera, porque la visión que tenemos muchas veces de Dios es una visión de algo que proyectamos de nosotros mismos, ¿no? Sí. Nosotros somos como muy egoístas, muy exigentes con los demás, juzgamos muy fácilmente al otro o queremos que esté hecho a nuestra medida. Dios no es así. Dios es muchísimo. Pero es que, claro, esa es una escama, unas escamas que se nos tienen que caer de los ojos. Pero esas para que se caigan de los ojos necesitamos una vida de oración y de sacramentos, ¿no? Y es cuando ya todo cobra sentido. Y cuando el sufrimiento cobra sentido. Porque la realidad es que del sufrimiento no se libra a nadie.
2: Así es, sí.
0: El sufrimiento es una parte existencial del ser humano, del cual no nos vamos a librar ni siendo misioneros, ni no siéndolo, ni de una. Yo no he visto a veces personas que han sufrido tanto y que luego son tan felices. Uh-huh. Yo recuerdo el caso ahora mismo de por ejemplo, Santitos, el hijo que adoptó una familia misionera. ¿Cómo puede ser posible que una persona que ha sufrido tanto pueda ser tan agradecido, ¿no? Y bueno, aquí concretamente también en la escuela hogar, lo he visto también en niñas, de ver cómo conforme va pasando el tiempo y conforme va trabajando la gracia, van viendo las cosas de otra manera. De hecho, ahora mismo pensando en esto, me estaba acordando de una niña que la pobre pues ha tenido una vida bastante difícil. Ha vivido de una casa en otra, ha estado en Brasil, ha estado en Paraguay, de unas manos en otras. Claro, naturalmente todo eso ha ocasionado un fracaso escolar tremendo, un desnivel académico tremendo. Y pues ella creyéndose que realmente pues, no tiene capacidad intelectual, creyendo que quizás la culpa es de ella, ¿no? Porque muchas veces esta gente pues piensa que realmente no vale, ¿no? Uh-huh. Porque han sido tratados de aquella manera. Y de verdad que allí es donde yo también agradezco a Dios el hecho de decirme, Dios mío, ¿cómo me eliges a mí para poder ser ese instrumento para que conecten contigo, ¿no? Porque uh-huh. al fin de cuentas eres tú el que tienes que trabajar con ellas. Y es que a mí me pareció tan bonito que hace poco, hablando con esta persona, me decía que le daba gracias a Dios la vida que había tenido, ¿no?
2: Fíjate.
0: Porque se daba cuenta de muchas cosas y que eso lo estaba viendo ahora. Ahora ya se ha acostumbrado a hacer su rato de oración también todas las noches, ¿no? Porque es una de las cosas que siempre intentamos inculcarles, que uh-huh. acercarse a los sacramentos y conocer a Dios, porque si nos sentimos amados por Dios, todo cobra sentido, todo cobra
2: Así es,
0: sentido.
2: así es.
0: Y eso es lo que tenemos que hacer con las almas, ¿no? Y es lo que el mundo de hoy necesita, porque hoy todo es queja, o sea, nos quejamos porque hace calor, nos quejamos porque hace frío, nos quejamos por todo, por todo. Y uno se da cuenta, por ejemplo, que tantas circunstancias que pasan a lo largo, que tantos sufrimientos que pasan tantas personas y no somos capaces, como decíamos antes, de ponernos como en ese lugar. Y sin embargo, hay personas que con situaciones tan duras, ¿cómo son capaces de ver la mano de Dios y dar las gracias? Pero porque se dan cuenta, porque que esa mano es una mano amorosa y que no estamos hechos para este mundo, que es otra de las cosas que se nos olvida, ¿no? Que de hecho fue el lema de la visita del Santo Padre, ¿no? Alzar la mirada, porque nosotros estamos hechos para el cielo, ¿no? Pero solo vamos a llegar al cielo atravesando esa puerta que es la cruz,
2: Así es.
0: como nuestro Redentor. Él no podía resucitar si no moría, y él eligió la cruz. Y como que hay palabras que ahora en el presente nos asustan o las huimos, nos dan como tedio el sacrificio, es como una palabra que aborrecemos, y sin embargo son palabras muy necesarias, incluso hasta para algo que no queramos llegar muy lejos, para trabajar la fuerza de voluntad. Es algo que aquí siempre les insistimos también a las niñas, ¿no? Y a los mismos profesores que las educan. Decir, no quitemos la palabra sacrificio, porque sin la palabra sacrificio nunca vamos a trabajar algo tan básico como es la fuerza de voluntad. Y sin la fuerza de voluntad nunca van a conseguir nada. Y si no consiguen nada, van a vivir frustradas. Porque Dios realmente a todos nos da muchas cualidades. Dios a todos, nos, cada uno somos únicos para en este mundo. No vamos a encontrar uno solo que sea igual a cada uno de nosotros, ¿no? Pero para sacar todo eso tenemos que dejar a Dios que Él pueda cumplir su sueño, ¿no? Y lo tiene no solamente para mí, es que lo tiene para estas personas. Que uno podría decir, pero ¿y este para qué existe? Pues es que este también, Dios tiene un sueño muy grande para este.
2: Así es.
0: Y realmente ha habido cuántas personas que han terminado haciendo cosas grandes y que han tenido una vida que uno no se lo esperaba, ¿no? Y
2: Así
0: dice,
2: es.
0: pero ¿cómo es posible? Y es que Dios es así. Dios solo quiere que uno se abra a la gracia, que se abra a él, que lo deja actuar, y entonces ya él hace maravillas. Y eso es lo que realmente pues el padre Molina quería, ¿no? Nuestro padre Molina, nuestro fundador. Y él fue un ejemplo en eso, la verdad. Y para eso se necesita unirse a Dios y conectar con él y la vida de oración, porque si no, no lo podemos conocer a Él, lo hacemos a nuestra imagen es muy limitada.
2: Así es.
0: No somos capaces de captar a Dios. Y es que por más que hasta no lo vamos a captar en este mundo, hasta que lleguemos allá, y aparte que no podemos olvidar que aquí estamos de paso, ¿no? Pero que ese estar de paso tampoco es perder el tiempo aquí, sino que aprovecharlo al máximo y el hacer amar a ese Dios tan grande, tan bueno. Y esforzarnos en encontrarlo, en conocerlo, para poder amarlo también, ¿no? Porque muchas veces no lo buscamos. Es como que fuera de que también es cierto que yo en mi caso he de reconocer que fue él el que me buscó y él fue el que me empujó y el que me llevó por todo, vamos, cada paso, la verdad. En eso es que no hay palabras para expresarle mi gratitud, realmente. A veces uno dice, ¿cómo pagarte, Dios mío? ¿Cómo? Si no, y es que como no se lo pague él mismo, que es dejarle hacer. Esa es la única manera, creo yo, que podemos hacer para darle gracias, no dejarle hacer.
2: Bueno, a mí ya hemos llegado al fin del programa. Qué alegría tan grande me da escucharte, saber de tu entrega a Dios y sobre todo yo creo que a nuestros oyentes también la alegría de saber que estas niñas, que todas estas gentes por las que Dios te ha llevado, ha sabido responder a ese ser luz, ¿no? Gracias a estar unida a Dios y a responder a esa misión. Esto tan bonito que decías, en sintonía también con lo que dijo el Santo Padre a los presos del penitenciario Bryans, de los errores de la vida no determinan la identidad de una persona, ¿no? Pues, hermana Miriam, hemos llegado al fin de este programa de hoy en Solo el Amor Crea. Creo que nuestros oyentes coincidirán que ha sido muy rico en contenido, un contenido concreto de apertura a Dios, y que el mejor modo de demostrarlo es la entrega, esa respuesta generosa a Dios en nuestros hermanos y en nuestros necesitados. Pues ojalá este programa suscite muchas respuestas entre nuestra audiencia. Te doy las gracias, hermana Miriam. Gracias también a Jorge, a la hermana Ofelia, a nuestros oyentes, y hasta la próxima, si Dios quiere.

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0: En el nombre del Padre, del Hijo y del Espíritu Santo. Amén. Hoy contemplamos los misterios gloriosos. En el primer misterio glorioso contemplamos la resurrección de nuestro Señor Jesucristo. El primer día de la semana, al amanecer, las mujeres fueron al sepulcro con los perfumes que habían preparado. Ellas encontraron removida la piedra del sepulcro y entraron, pero no hallaron el cuerpo del Señor Jesús. Mientras estaban desconcertadas a causa de esto, se les aparecieron dos hombres con vestiduras deslumbrantes. Ellos les preguntaron, ¿por qué buscan entre los muertos al que está vivo? No está aquí, ha resucitado. Padre nuestro que estás en el cielo, santificado sea tu nombre. Venga a nosotros tu reino, y hágase tu voluntad en la tierra como en el cielo.
1: Danos hoy nuestro pan de cada día, perdona nuestras ofensas, como también nosotros perdonamos a
0: perdonamos a
1: los
0: los
1: que
0: que
1: nos
0: nos ofenden.
1: ofenden. No
0: No
1: nos
0: nos
1: dejes
0: dejes
1: caer
0: caer
1: en
0: en la
1: la
0: tentación
1: tentación
0: y
1: y líbranos
0: líbranos
1: del
0: del
1: mal.
0: mal.
1: Amén.
0: Amén. Dios te salve María, llena eres de gracia, el Señor es contigo, bendita tú eres entre todas las mujeres y bendito es el fruto de tu vientre Jesús.
1: Santa María, Madre de Dios, ruega
0: Ruega
1: por
0: por
1: nosotros
0: nosotros
1: pecadores,
0: pecadores,
1: ahora
0: ahora
1: y
0: y
1: en
0: en
1: la
0: la
1: hora
0: hora
1: de
0: de
1: nuestra
0: nuestra
1: muerte.
0: muerte.
1: Amén.
0: Amén. Dios te salve María, llena eres de gracia, el Señor es contigo, bendita tú eres entre todas las mujeres y bendito es el fruto de tu vientre Jesús.
1: Santa María, Madre de Dios, ruega
0: Ruega
1: por
0: por
1: nosotros
0: nosotros
1: pecadores,
0: pecadores,
1: ahora
0: ahora y
1: y
0: en
1: en
0: la
1: la
0: hora
1: hora
0: de
1: de
0: nuestra
1: nuestra
0: muerte.
1: muerte. Amén.
0: Amén. Dios te salve María, llena eres de gracia, el Señor es contigo, bendita tú eres entre todas las mujeres y bendito es el fruto de tu vientre Jesús.
1: Santa
0: Santa María,
1: María, Madre
0: Madre
1: de
0: de
1: Dios,
0: Dios,
1: ruega
0: ruega
1: por
0: por
1: nosotros
0: nosotros pecadores,
1: pecadores, ahora
0: ahora y
1: y
0: en
1: en
0: la
1: la
0: hora
1: hora
0: de
1: de
0: nuestra
1: nuestra
0: muerte.
1: muerte.
0: Amén.
1: Amén.
0: Dios te salve María, llena eres de gracia, el Señor es contigo, bendita tú eres entre todas las mujeres y bendito es el fruto de tu vientre Jesús.
1: Santa
0: Santa María,
1: María, Madre
0: Madre
1: de
0: de Dios,
1: Dios,
0: ruega
1: ruega
0: por
1: por
0: nosotros
1: nosotros pecadores,
0: pecadores,
1: ahora
0: ahora
1: y
0: y
1: en
0: en la
1: la
0: hora
1: hora
0: de
1: de
0: nuestra
1: nuestra
0: muerte.
1: muerte.
0: Amén.
1: Amén.
0: Dios te salve María, llena eres de gracia, el Señor es contigo, bendita tú eres entre todas las mujeres y bendito es el fruto de tu vientre Jesús.
1: Santa
0: Santa María,
1: María, Madre
0: Madre
1: de
0: de
1: Dios,
0: Dios, ruega
1: ruega
0: por
1: por
0: nosotros
1: nosotros
0: pecadores,
1: pecadores,
0: ahora
1: ahora
0: y
1: y
0: en
1: en
0: la
1: la
0: hora
1: hora
0: de
1: de
0: nuestra
1: nuestra
0: muerte.
1: muerte.
0: Amén.
1: Amén.
0: Dios te salve María, llena eres de gracia, el Señor es contigo, bendita tú eres entre todas las mujeres y bendito es el fruto de tu vientre Jesús.
1: Santa
0: Santa
1: María,
0: María,
1: Madre
0: Madre
1: de
0: de
1: Dios,
0: Dios, ruega
1: ruega
0: por
1: por
0: nosotros
1: nosotros
0: pecadores,
1: pecadores, ahora
0: ahora
1: y
0: y
1: en
0: en
1: la
0: la
1: hora
0: hora
1: de
0: de nuestra
1: nuestra muerte.
0: muerte. Amén.
1: Amén.
0: Dios te salve María, llena eres de gracia, el Señor es contigo, bendita tú eres entre todas las mujeres y bendito es el fruto de tu vientre Jesús.
1: Santa
0: Santa
1: María,
0: María,
1: Madre
0: Madre
1: de
0: de Dios,
1: Dios,
0: ruega
1: ruega por
0: por
1: nosotros
0: nosotros pecadores,
1: pecadores,
0: ahora
1: ahora
0: y
1: y
0: en
1: en
0: la
1: la
0: hora
1: hora
0: de
1: de
0: nuestra
1: nuestra
0: muerte.
1: muerte.
0: Amén.
1: Amén.
0: Dios te salve María, llena eres de gracia, el Señor es contigo, bendita tú eres entre todas las mujeres y bendito es el fruto de tu vientre Jesús.
1: Santa
0: Santa
1: María,
0: María,
1: Madre
0: Madre
1: de
0: de Dios,
1: Dios,
0: ruega
1: ruega por
0: por
1: nosotros
0: nosotros pecadores,
1: pecadores, ahora
0: ahora y
1: y
0: en
1: en
0: la
1: la
0: hora
1: hora
0: de
1: de
0: nuestra
1: nuestra
0: muerte.
1: muerte.
0: Amén.
1: Amén.
0: Dios te salve María, llena eres de gracia, el Señor es contigo, bendita tú eres entre todas las mujeres y bendito es el fruto de tu vientre Jesús.
1: Santa
0: Santa María,
1: María, Madre
0: Madre
1: de
0: de
1: Dios,
0: Dios, ruega
1: ruega
0: por
1: por
0: nosotros
1: nosotros
0: pecadores,
1: pecadores, ahora
0: ahora
1: y
0: y en
1: en
0: la
1: la
0: hora
1: hora
0: de
1: de
0: nuestra
1: nuestra
0: muerte.
1: muerte.
0: Amén.
1: Amén.
0: Dios te salve María, llena eres de gracia, el Señor es contigo, bendita tú eres entre todas las mujeres y bendito es el fruto de tu vientre Jesús.
1: Santa
0: Santa
1: María,
0: María,
1: Madre
0: Madre
1: de
0: de
1: Dios,
0: Dios, ruega
1: ruega
0: por
1: por
0: nosotros
1: nosotros
0: pecadores,
1: pecadores,
0: ahora
1: ahora
0: y
1: y
0: en
1: en
0: la
1: la
0: hora
1: hora
0: de
1: de
0: nuestra
1: nuestra
0: muerte.
1: muerte.
0: Amén.
1: Amén.
0: Gloria al Padre, al Hijo y al Espíritu Santo,
1: Como
0: como
1: era
0: era
1: en
0: en
1: un
0: un
1: principio,
0: principio,
1: ahora
0: ahora
1: y
0: y siempre,
1: siempre,
0: por
1: por
0: los
1: los siglos
0: siglos
1: de
0: de los
1: los
0: siglos.
1: siglos.
0: Amén.
1: Amén.

0: ascensión de nuestro Señor Jesucristo a los cielos. Entonces les dijo: vayan por todo el mundo y anuncien la buena noticia a toda la creación. Después de decirles esto, el Señor Jesús fue llevado al cielo y está sentado a la derecha de Dios. Oremos.
1: Padre nuestro que estás en el cielo, santificado sea tu nombre. Venga a nosotros tu reino, hágase tu voluntad en la tierra como en el cielo.
0: Danos hoy nuestro pan de cada día, perdona nuestras ofensas, como también nosotros perdonamos a los que nos ofenden. No nos dejes caer en la tentación y líbranos del mal. Amén.
1: Dios te salve María, llena eres de gracia, el Señor es contigo. Bendita tú eres entre todas las mujeres y bendito es el fruto de tu vientre Jesús.
0: Santa María, Madre de Dios, ruega por nosotros pecadores, ahora y en la hora de nuestra muerte. Amén.
1: Dios te salve María, llena eres de gracia, el Señor es contigo. Bendita tú eres entre todas las mujeres y bendito es el fruto de tu vientre Jesús.
0: Santa María, Madre de Dios, ruega por nosotros pecadores, ahora y en la hora de nuestra muerte. Amén.
1: Dios te salve María, llena eres de gracia, el Señor es contigo. Bendita tú eres entre todas las mujeres y bendito es el fruto de tu vientre Jesús.
0: Santa María, Madre de Dios, ruega por nosotros pecadores, ahora y en la hora de nuestra muerte. Amén.
1: Dios te salve María, llena eres de gracia, el Señor es contigo. Bendita tú eres entre todas las mujeres y bendito es el fruto de tu vientre Jesús.
0: Santa María, Madre de Dios, ruega por nosotros pecadores, ahora y en la hora de nuestra muerte. Amén.
1: Dios te salve María, llena eres de gracia, el Señor es contigo. Bendita tú eres entre todas las mujeres y bendito es el fruto de tu vientre Jesús.
0: Santa María, Madre de Dios, ruega por nosotros pecadores, ahora y en la hora de nuestra muerte. Amén.
1: Dios te salve María, llena eres de gracia, el Señor es contigo. Bendita tú eres entre todas las mujeres y bendito es el fruto de tu vientre Jesús.
0: Santa María, Madre de Dios, ruega por nosotros pecadores, ahora y en la hora de nuestra muerte. Amén.
1: Dios te salve María, llena eres de gracia, el Señor es contigo. Bendita tú eres entre todas las mujeres y bendito es el fruto de tu vientre Jesús.
0: Santa María, Madre de Dios, ruega por nosotros pecadores, ahora y en la hora de nuestra muerte. Amén.
1: Dios te salve María, llena eres de gracia, el Señor es contigo. Bendita tú eres entre todas las mujeres y bendito es el fruto de tu vientre Jesús.
0: Santa María, Madre de Dios, ruega por nosotros pecadores, ahora y en la hora de nuestra muerte. Amén.
1: Dios te salve María, llena eres de gracia, el Señor es contigo. Bendita tú eres entre todas las mujeres y bendito es el fruto de tu vientre Jesús.
0: Santa María, Madre de Dios, ruega por nosotros pecadores, ahora y en la hora de nuestra muerte. Amén.
1: Dios te salve María, llena eres de gracia, el Señor es contigo. Bendita tú eres entre todas las mujeres y bendito es el fruto de tu vientre Jesús.
0: Gloria, Santa María, Madre de Dios, ruega por nosotros pecadores, ahora y en la hora de nuestra muerte. Amén.
1: Gloria al Padre, al Hijo y al Espíritu Santo.
0: Como era en el principio, ahora y siempre, por los siglos de los siglos. Amén.

En el tercer misterio glorioso contemplamos la venida del Espíritu Santo sobre María y los apóstoles en Pentecostés. Al llegar el día de Pentecostés, estaban todos reunidos en el mismo lugar. De pronto vino del cielo un ruido, semejante a una fuerte ráfaga de viento, que resonó en toda la casa donde se encontraban. Entonces,

0: vieron aparecer unas lenguas como de fuego que descendieron por separado sobre cada uno de ellos. Todos quedaron llenos del Espíritu Santo y comenzaron a hablar en distintas lenguas según el Espíritu les permitía expresarse. Padre nuestro que estás en el cielo, santificado sea tu nombre. Venga a nosotros tu reino y hágase tu voluntad en la tierra como en el cielo.
1: Danos hoy nuestro pan de cada día. Perdona nuestras ofensas, como también nosotros perdonamos a los que nos ofenden. No nos dejes caer en la tentación y líbranos del mal. Amén.
0: Dios te salve María, llena eres de gracia, el Señor es contigo. Bendita tú eres entre todas las mujeres y bendito es el fruto de tu vientre Jesús.
1: Santa María, Madre de Dios, ruega por nosotros pecadores, ahora y en la hora de nuestra muerte. Amén.
0: Dios te salve María, llena eres de gracia, el Señor es contigo. Bendita tú eres entre todas las mujeres y bendito es el fruto de tu vientre Jesús.
1: Santa María, Madre de Dios, ruega por nosotros pecadores, ahora y en la hora de nuestra muerte. Amén.
0: Dios te salve María, llena eres de gracia, el Señor es contigo. Bendita tú eres entre todas las mujeres y bendito es el fruto de tu vientre Jesús.
1: Santa María, Madre de Dios, ruega por nosotros pecadores, ahora y en la hora de nuestra muerte. Amén.
0: Dios te salve María, llena eres de gracia, el Señor es contigo. Bendita tú eres entre todas las mujeres, y bendito es el fruto de tu vientre Jesús.
1: Santa María, Madre de Dios, ruega por nosotros pecadores, ahora y en la hora de nuestra muerte. Amén.
0: Dios te salve María, llena eres de gracia, el Señor es contigo. Bendita tú eres entre todas las mujeres, y bendito es el fruto de tu vientre Jesús.
1: Santa María, Madre de Dios, ruega por nosotros pecadores, ahora y en la hora de nuestra muerte. Amén.
0: Dios te salve María, llena eres de gracia, el Señor es contigo. Bendita tú eres entre todas las mujeres, y bendito es el fruto de tu vientre Jesús.
1: Santa María, Madre de Dios, ruega por nosotros pecadores, ahora y en la hora de nuestra muerte. Amén.
0: Dios te salve María, llena eres de gracia, el Señor es contigo. Bendita tú eres entre todas las mujeres, y bendito es el fruto de tu vientre Jesús.
1: Santa María, Madre de Dios, ruega por nosotros pecadores, ahora y en la hora de nuestra muerte. Amén.
0: Dios te salve María, llena eres de gracia, el Señor es contigo. Bendita tú eres entre todas las mujeres, y bendito es el fruto de tu vientre Jesús.
1: Santa María, Madre de Dios, ruega por nosotros pecadores, ahora y en la hora de nuestra muerte. Amén.
0: Dios te salve María, llena eres de gracia, el Señor es contigo. Bendita tú eres entre todas las mujeres, y bendito es el fruto de tu vientre Jesús.
1: Santa María, Madre de Dios, ruega por nosotros pecadores, ahora y en la hora de nuestra muerte. Amén.
0: Dios te salve María, llena eres de gracia, el Señor es contigo. Bendita tú eres entre todas las mujeres, y bendito es el fruto de tu vientre, Jesús.
1: Santa María, Madre de Dios, ruega por nosotros pecadores, ahora y en la hora de nuestra muerte. Amén.
0: Gloria al Padre, al Hijo y al Espíritu Santo.
1: Como era en un principio, ahora y siempre, por los siglos de los siglos. Amén.

0: En el cuarto misterio contemplamos la asunción de la Virgen María en cuerpo y alma a los cielos. La Inmaculada, siempre Virgen María, Madre de Dios, concluida su vida terrena, fue ascendida en cuerpo y espíritu a la gloria celestial. Oremos.
1: Padre nuestro que estás en el cielo, santificado sea tu nombre. Venga a nosotros tu reino, hágase tu voluntad en la tierra como en el cielo.
0: Danos hoy nuestro pan de cada día, perdona nuestras ofensas, como también nosotros perdonamos a los que nos ofenden. No nos dejes caer en la tentación y líbranos del mal. Amén.
2: Dios te salve María, llena eres de gracia, el Señor es contigo. Bendita tú eres entre todas las mujeres y bendito es el fruto de tu vientre Jesús.
0: Santa María, Madre de Dios, ruega por nosotros pecadores, ahora y en la hora de nuestra muerte. Amén.
2: Dios te salve María, llena eres de gracia, el Señor es contigo. Bendita tú eres entre todas las mujeres y bendito es el fruto de tu vientre Jesús.
0: Santa María, Madre de Dios, ruega por nosotros pecadores, ahora y en la hora de nuestra muerte. Amén.
2: Dios te salve María, llena eres de gracia, el Señor es contigo. Bendita tú eres entre todas las mujeres y bendito es el fruto de tu vientre Jesús.
0: Santa María, Madre de Dios, ruega por nosotros pecadores, ahora y en la hora de nuestra muerte. Amén.
2: Dios te salve María, llena eres de gracia, el Señor es contigo. Bendita tú eres entre todas las mujeres y bendito es el fruto de tu vientre Jesús.
0: Santa María, Madre de Dios, ruega por nosotros pecadores, ahora y en la hora de nuestra muerte. Amén.
2: Dios te salve María, llena eres de gracia, el Señor es contigo. Bendita tú eres entre todas las mujeres y bendito es el fruto de tu vientre Jesús.
0: Santa María, Madre de Dios, ruega por nosotros pecadores, ahora y en la hora de nuestra muerte. Amén.
2: Dios te salve María, llena eres de gracia, el Señor es contigo. Bendita tú eres entre todas las mujeres y bendito es el fruto de tu vientre Jesús.
0: Santa María, Madre de Dios, ruega por nosotros pecadores, ahora y en la hora de nuestra muerte. Amén.
2: Dios te salve María, llena eres de gracia, el Señor es contigo. Bendita tú eres entre todas las mujeres y bendito es el fruto de tu vientre Jesús.
0: Santa María, Madre de Dios, ruega por nosotros pecadores, ahora y en la hora de nuestra muerte. Amén.
2: Dios te salve María, llena eres de gracia, el Señor es contigo. Bendita tú eres entre todas las mujeres y bendito es el fruto de tu vientre Jesús.
0: Santa María, Madre de Dios, ruega por nosotros pecadores, ahora y en la hora de nuestra muerte. Amén.
2: Dios te salve María, llena eres de gracia, el Señor es contigo. Bendita tú eres entre todas las mujeres y bendito es el fruto de tu vientre Jesús.
0: Santa María, Madre de Dios, ruega por nosotros pecadores, ahora y en la hora de nuestra muerte. Amén.
2: Dios te salve María, llena eres de gracia, el Señor es contigo. Bendita tú eres entre todas las mujeres y bendito es el fruto de tu vientre Jesús.
0: Gloria, Santa María, Madre de Dios, ruega por nosotros pecadores, ahora y en la hora de nuestra muerte. Amén.
2: Gloria al Padre, al Hijo y al Espíritu Santo.
0: Como era en el principio, ahora y siempre, por los siglos de los siglos. Amén.

0: En el quinto y último misterio glorioso, contemplamos la coronación de María como reina y señora de todo lo creado. Y apareció en el cielo un gran signo: una mujer revestida del sol, con la luna bajo sus pies, y una corona de 12 estrellas en su cabeza. Padre nuestro que estás en el cielo, santificado sea tu nombre. Venga a nosotros tu reino, y hágase tu voluntad en la tierra como en el cielo.
1: Danos hoy nuestro pan de cada día. Perdona nuestras ofensas, como también nosotros perdonamos a los que nos ofenden. No nos dejes caer en la tentación, y líbranos del mal. Amén.
0: Dios te salve María, llena eres de gracia, el Señor es contigo. Bendita tú eres entre todas las mujeres, y bendito es el fruto de tu vientre Jesús.
1: Santa María, Madre de Dios, ruega por nosotros pecadores, ahora y en la hora de nuestra muerte. Amén.
0: Dios te salve María, llena eres de gracia, el Señor es contigo. Bendita tú eres entre todas las mujeres, y bendito es el fruto de tu vientre Jesús.
1: Santa María, Madre de Dios, ruega por nosotros pecadores, ahora y en la hora de nuestra muerte. Amén.
0: Dios te salve María, llena eres de gracia, el Señor es contigo. Bendita tú eres entre todas las mujeres, y bendito es el fruto de tu vientre, Jesús.
1: Santa María, Madre de Dios, ruega por nosotros pecadores, ahora y en la hora de nuestra muerte. Amén.
0: Dios te salve María, llena eres de gracia, el Señor es contigo. Bendita tú eres entre todas las mujeres, y bendito es el fruto de tu vientre, Jesús.
1: Santa María, Madre de Dios, ruega por nosotros pecadores, ahora y en la hora de nuestra muerte. Amén.
0: Dios te salve María, llena eres de gracia, el Señor es contigo. Bendita tú eres entre todas las mujeres, y bendito es el fruto de tu vientre, Jesús.
1: Santa María, Madre de Dios, ruega por nosotros pecadores, ahora y en la hora de nuestra muerte. Amén.
0: Dios te salve María, llena eres de gracia, el Señor es contigo. Bendita tú eres entre todas las mujeres, y bendito es el fruto de tu vientre, Jesús.
1: Santa María, Madre de Dios, ruega por nosotros pecadores, ahora y en la hora de nuestra muerte. Amén.
0: Dios te salve María, llena eres de gracia, el Señor es contigo. Bendita tú eres entre todas las mujeres, y bendito es el fruto de tu vientre, Jesús.
1: Santa María, Madre de Dios, ruega por nosotros pecadores, ahora y en la hora de nuestra muerte. Amén.
0: Dios te salve María, llena eres de gracia, el Señor es contigo. Bendita tú eres entre todas las mujeres, y bendito es el fruto de tu vientre, Jesús.
1: Santa María, Madre de Dios, ruega por nosotros pecadores, ahora y en la hora de nuestra muerte. Amén.
0: Dios te salve María, llena eres de gracia, el Señor es contigo. Bendita tú eres entre todas las mujeres, y bendito es el fruto de tu vientre, Jesús.
1: Santa María, Madre de Dios, ruega por nosotros pecadores, ahora y en la hora de nuestra muerte. Amén.
0: Dios te salve María, llena eres de gracia, el Señor es contigo. Bendita tú eres entre todas las mujeres, y bendito es el fruto de tu vientre, Jesús.
1: Santa María, Madre de Dios, ruega por nosotros pecadores, ahora y en la hora de nuestra muerte. Amén.
0: Gloria al Padre, al Hijo y al Espíritu Santo.
1: Como era en un principio, ahora y siempre, por los siglos de los siglos. Amén.

0: Rezamos por el Papa, por la Iglesia, por las almas del purgatorio y por las vocaciones sacerdotales y religiosas. Padre nuestro que estás en el cielo, santificado sea tu nombre. Venga a nosotros tu reino, y hágase tu voluntad en la tierra como en el cielo.
1: Danos hoy nuestro pan de cada día, perdona nuestras ofensas, como también nosotros perdonamos a los que nos ofenden. No nos dejes caer en la tentación y líbranos del mal. Amén.
0: Dios te salve María, llena eres de gracia, el Señor es contigo, bendita tú eres entre todas las mujeres y bendito es el fruto de tu vientre Jesús.
1: Santa María, Madre de Dios, ruega por nosotros pecadores, ahora y en la hora de nuestra muerte. Amén.
0: Dios te salve María, llena eres de gracia, el Señor es contigo, bendita tú eres entre todas las mujeres y bendito es el fruto de tu vientre Jesús.
1: Santa María, Madre de Dios, ruega por nosotros pecadores, ahora y en la hora de nuestra muerte. Amén.
0: Dios te salve María, llena eres de gracia, el Señor es contigo, bendita tú eres entre todas las mujeres y bendito es el fruto de tu vientre, Jesús.
1: Santa María, Madre de Dios, ruega por nosotros, pecadores, ahora y en la hora de nuestra muerte. Amén.
0: Gloria al Padre, al Hijo y al Espíritu Santo.
1: Como era en un principio, ahora y siempre, por los siglos de los siglos. Amén.
2: Bendita sea tu pureza, y eternamente lo sea, pues todo un Dios se recrea en tan graciosa belleza. A ti, celestial princesa, Virgen Sagrada María, yo te ofrezco en este día alma, vida y corazón. Mírame con compasión, no me dejes, Madre mía.
0: En el nombre del Padre, del Hijo y del Espíritu Santo. Amén.

Señor, sabemos que siempre contamos con vos, que a pesar de nuestras infidelidades, vas a estar ahí para cuidarnos, protegernos, guiarnos, darnos fuerzas, respaldarnos y para creer en nosotros. Ayúdanos a ser como vos, a estar al lado de quienes nos necesitan, a dejar pasar las ofensas que nos hagan, a ser generosos con nuestro amor, a saber perdonar, porque no siempre tenemos las herramientas necesarias para resolver nuestros problemas y por eso nos defendemos, lastimando a los que están más cerca de nuestros corazones. Te pedimos, por San Cayetano, que nos des la posibilidad de transformar nuestra pequeñez y nuestro egoísmo en alegría y esperanza, para nosotros y para quienes nos rodean.

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Ninguna persona que haya invocado la misericordia del Señor ha quedado decepcionada. Por eso, con plena confianza y unidos al sacrificio de Jesús, suplicamos por la dolorosa pasión del Hijo de Dios, la misericordia del Padre que todo lo sana y todo lo redime. Ahora rezamos juntos la coronilla a la Divina Misericordia.

0: Rezamos la coronilla de la Divina Misericordia. En el nombre del Padre, del Hijo y del Espíritu Santo. Amén. Padre nuestro que estás en el cielo, santificado sea tu nombre. Venga a nosotros tu reino. Hágase tu voluntad en la tierra como en el cielo.
1: Danos hoy nuestro pan de cada día. Perdona nuestras ofensas, como también nosotros perdonamos a los que nos ofenden. No nos dejes caer en la tentación y líbranos del mal. Amén.
0: Dios te salve María, llena eres de gracia. El Señor es contigo. Bendita tú eres entre todas las mujeres y bendito es el fruto de tu vientre, Jesús.
1: Santa María, Madre de Dios, ruega por nosotros pecadores, ahora y en la hora de nuestra muerte. Amén.
0: Creo en Dios, Padre Todopoderoso, Creador del cielo y de la tierra. Creo en Jesucristo, su único Hijo, nuestro Señor, que fue concebido por obra y gracia del Espíritu Santo. Nació de Santa María Virgen, padeció bajo el poder de Poncio Pilato, fue crucificado, muerto y sepultado, descendió a los infiernos, al tercer día resucitó de entre los muertos, subió a los cielos y está sentado a la derecha de Dios Padre Todopoderoso. Desde allí ha de venir a juzgar a vivos y muertos.
1: Creo en el Espíritu Santo, la Santa Iglesia Católica, la comunión de los santos, el perdón de los pecados, la resurrección de la carne y la vida eterna. Amén.
0: Padre eterno, te ofrezco el cuerpo, la sangre, el alma y la divinidad de tu amadísimo Hijo, nuestro Señor Jesucristo, para el perdón de nuestros pecados y los del mundo entero. Por su dolorosa pasión,
1: ten misericordia de nosotros y del mundo entero.
0: Por su dolorosa pasión,
1: ten misericordia de nosotros y del mundo entero.
0: Por su dolorosa pasión,
1: ten misericordia de nosotros y del mundo entero.
0: Por su dolorosa pasión,
1: ten misericordia de nosotros y del mundo entero.
0: Por su dolorosa pasión,
1: ten misericordia de nosotros y del mundo entero.
0: Por su dolorosa pasión,
1: ten misericordia de nosotros y del mundo entero.
0: Por su dolorosa pasión,
1: ten misericordia de nosotros y del mundo entero.
0: Por su dolorosa pasión,
1: ten misericordia de nosotros y del mundo entero.
0: Por su dolorosa pasión,
1: ten misericordia de nosotros y del mundo entero.
0: Por su dolorosa pasión,
1: ten misericordia de nosotros y del mundo entero.
0: Padre eterno, te ofrezco el cuerpo, la sangre, el alma y la divinidad de tu amadísimo Hijo, nuestro Señor Jesucristo, para el perdón de nuestros pecados y los del mundo entero.
1: Por su dolorosa pasión,
0: ten misericordia de nosotros y del mundo entero.
1: Por su dolorosa pasión,
0: ten misericordia de nosotros y del mundo entero.
1: Por su dolorosa pasión,
0: ten misericordia de nosotros y del mundo entero.
1: Por su dolorosa pasión,
0: ten misericordia de nosotros y del mundo entero.
1: Por su dolorosa pasión,
0: ten misericordia de nosotros y del mundo entero.
1: Por su dolorosa pasión,
0: ten misericordia de nosotros y del mundo entero.
1: Por su dolorosa pasión,
0: ten misericordia de nosotros y del mundo entero.
1: Por su dolorosa pasión,
0: ten misericordia de nosotros y del mundo entero.
1: Por su dolorosa pasión,
0: ten misericordia de nosotros y del mundo entero.
1: Por su dolorosa pasión,
0: ten misericordia de nosotros y del mundo entero. Padre eterno, te ofrezco el cuerpo, la sangre, el alma y la divinidad de tu amadísimo Hijo, nuestro Señor Jesucristo, para el perdón de nuestros pecados y los del mundo entero. Por su dolorosa pasión,
1: ten misericordia de nosotros y del mundo entero.
0: Por su dolorosa pasión,
1: ten misericordia de nosotros y del mundo entero.
0: Por su dolorosa pasión,
1: ten misericordia de nosotros y del mundo entero.
0: Por su dolorosa pasión,
1: ten misericordia de nosotros y del mundo entero.
0: Por su dolorosa pasión,
1: ten misericordia de nosotros y del mundo entero.
0: Por su dolorosa pasión,
1: ten misericordia de nosotros y del mundo entero.
0: Por su dolorosa pasión,
1: ten misericordia de nosotros y del mundo entero.
0: Por su dolorosa pasión,
1: ten misericordia de nosotros y del mundo entero.
0: Por su dolorosa pasión,
1: ten misericordia de nosotros y del mundo entero.
0: Por su dolorosa pasión,
1: ten misericordia de nosotros y del mundo entero.
0: Padre eterno, te ofrezco el cuerpo, la sangre, el alma y la divinidad de tu amadísimo Hijo, nuestro Señor Jesucristo, para el perdón de nuestros pecados y los del mundo entero.
1: Por su dolorosa pasión,
0: ten misericordia de nosotros y del mundo entero.
1: Por su dolorosa pasión,
0: ten misericordia de nosotros y del mundo entero.
1: Por su dolorosa pasión,
0: ten misericordia de nosotros y del mundo entero.
1: Por su dolorosa pasión,
0: ten misericordia de nosotros y del mundo entero.
1: Por su dolorosa pasión,
0: ten misericordia de nosotros y del mundo entero.
1: Por su dolorosa pasión,
0: ten misericordia de nosotros y del mundo entero.
1: Por su dolorosa pasión,
0: ten misericordia de nosotros y del mundo entero.
1: Por su dolorosa pasión,
0: ten misericordia de nosotros y del mundo entero.
1: Por su dolorosa pasión,
0: ten misericordia de nosotros y del mundo entero.
1: Por su dolorosa pasión,
0: ten misericordia de nosotros y del mundo entero. Padre eterno, te ofrezco el cuerpo, la sangre, el alma y la divinidad de tu amadísimo Hijo, nuestro Señor Jesucristo, para el perdón de nuestros pecados y los del mundo entero. Por su dolorosa pasión,
1: ten misericordia de nosotros y del mundo entero.
0: Por su dolorosa pasión,
1: ten misericordia de nosotros y del mundo entero.
0: Por su dolorosa pasión,
1: ten misericordia de nosotros y del mundo entero.
0: Por su dolorosa pasión,
1: ten misericordia de nosotros y del mundo entero.
0: Por su dolorosa pasión,
1: ten misericordia de nosotros y del mundo entero.
0: Por su dolorosa pasión,
1: ten misericordia de nosotros y del mundo entero.
0: Por su dolorosa pasión,
1: ten misericordia de nosotros y del mundo entero.
0: Por su dolorosa pasión,
1: ten misericordia de nosotros y del mundo entero.
0: Por su dolorosa pasión,
1: ten misericordia de nosotros y del mundo entero.
0: Por su dolorosa pasión,
1: ten misericordia de nosotros y del mundo entero.
0: Santo Dios, Santo fuerte, Santo inmortal,
1: ten piedad de nosotros y del mundo entero.
0: Santo Dios, Santo fuerte, Santo inmortal,
1: ten piedad de nosotros y del mundo entero.
0: Santo Dios, Santo fuerte, Santo inmortal,
1: ten piedad de nosotros y del mundo entero.
0: En el nombre del Padre, del Hijo y del Espíritu Santo. Amén.

A San Francisco de Sales le preguntaron un día, ¿cómo se las arregla para vivir contento en medio de tantos problemas y dificultades? Y el amable sabio respondió, es que siempre he tratado de cumplir el consejo de aquel antiguo maestro de espíritu que me decía, si lo que llega a tus manos es un agrio limón, fabrícate con él una limonada.

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0: buenos días. Gracias por acompañarnos una vez más. Cada sábado nos encontramos para recordar las historias, entrevistas y reflexiones que dejaron huella en la semana. Esto es Poliedro, un espacio para descubrir que la realidad siempre puede mirarse desde distintos lugares. Soy Gabriela Lasquera y empezamos a dar vuelta el poliedro.
1: Vamos a hablar del ENED con Justina, que sí estuvo ahí
2: Yo
1: en Santa Fe.
2: Yo sí estuve en el ENED este año, fue en Santa Fe, tal cual. Primer año, primera edición del ENED en Santa Fe, cuarto ENED desde que se vienen realizando hace 4 años. Y bueno, así que allí nos estuvimos encontrando los evangelizadores digitales. Este año tuvo muchísimos evangelizadores digitales que participaban por primera vez.
1: ¡Wow! ¿Fue una participación presencial?
2: Fue participación presencial, únicamente presencial. Okay. Para los que no podían ir, que por ahí querían participar de algún taller, había un taller asincrónico que podían participar a la distancia, pero no del encuentro como tal, simplemente de un taller. Y bueno, estuvo buenísimo porque éramos de muchísimas provincias. Algunos mencionaban, creo que es el ENED más federal de todos los que hemos hecho hasta ahora. Teníamos gente de Chaco, de Formosa, de Misiones, de Córdoba, de Santa Fe, del norte, del sur. Teníamos hasta gente de la Patagonia.
1: Muy bien.
2: De Bahía Blanca, incluso más abajo, Puerto Madryn creo que están. Éramos como 60 misioneros digitales. Todos también, muchos trabajando en equipo, en proyectos grupales, algunos trabajando en proyectos individuales, pero algo también que yo noté en particular es esto de los que trabajaban en proyectos individuales, lo primero que hicieron o cómo llegaron era buscando hacer como lazos con otros evangelizadores digitales. Claro. Ya se conocían con los evangelizadores de su ciudad y venían en comunidad, así que está muy bueno esto de poder cada vez hacer más consciente que la misión digital no se queda en la pantalla, sino que llega a un encuentro presencial, principalmente con Jesús, ¿no?
1: Convoca eso.
2: Exacto. Claro, es lo que busca y es lo que buscamos nosotros como misioneros digitales.
1: Perfecto.
2: Tuvimos 3 días del encuentro. Llegamos un viernes a la tarde, tardecita. Ahí empezamos nuestras actividades.
1: Ahí que estamos viendo.
2: Ahí estamos viendo la primera adoración de aquella noche del viernes, con la que empezamos oficialmente nuestro encuentro de
1: evangelización digital. Qué lindo lugar. ¿Cómo se llamaba el convento?
2: Estábamos en el Colegio Inmaculada Concepción de los Jesuitas en Santa Fe, ciudad de Santa Fe.
1: Hermoso.
2: Allí donde está la capillita de la Virgen de los Milagros, el primer milagro de Argentina.
1: Muy bien.
2: Así que mucha historia teníamos
1: qué
2: alrededor.
1: Qué lindo, hermoso.
2: El colegio espectacular, los tenían espacios espectaculares, una mezcla además de épocas, porque la edificación es muy antigua, pero fueron agrandando el colegio, entonces tenía una combinación entre lo viejo y lo nuevo y lo moderno y lo antiguo espectacular.
1: Muy bueno.
2: Y tenemos a uno de los evangelizadores digitales que nos cuenta un poquito espectacular, los tenían espacios espectaculares, una mezcla además de épocas, porque la edificación es muy antigua, pero fueron agrandando el colegio, entonces tenía una combinación entre lo viejo y lo nuevo y lo moderno y lo

0: ¿Cuál es su perfil, chicas?
1: Somos Presencia, es un streaming.
2: Okay. Es un streaming que, bueno, pertenece al Instituto Pironio, y bueno, lo comenzamos este año, pero el año pasado estuvimos haciendo podcast por el año del jubileo, que se llama Esperanzar.
0: Perfecto. Bueno, ¿quieren contarme un poquito de qué se trató este tercer día del Encuentro Nacional de Evangelizadores Digitales?
3: Fue un día de mucha oración, de mucho agradecimiento, mucho compartir entre todos y todas acá. Acabamos de terminar la misa y mucha plenitud, y el sol que nos acompaña también, así que hermoso.
0: Y la Pastoral Digital de Santa Fe nos contó un poquito de su experiencia, ¿algo que te lleves de eso?
2: Así es, bueno, es la primera diócesis que tiene su pastoral digital, así que bueno, también esta experiencia nos anima a todos también a poder conformar los equipos en nuestras diócesis, en nuestras parroquias, en nuestras comunidades, para, bueno, seguir formando comunidades y seguir evangelizando a través de las redes, llevando a Jesús, que es lo que nos une a todos, lo que tenemos en común.
0: ¿Qué se lleva Somos Presencia para seguir trabajando, para seguir fortaleciendo a partir del ENED?
3: Mucha esperanza, mucho entusiasmo, muchas herramientas para charlar con los chicos que no pudieron venir y para compartir con todos los que nos escuchan.
0: ¿El desafío de las redes sociales que se viene?
2: Bueno, de seguir formándonos, seguir teniendo una espiritualidad y sobre todo relacionarnos con la presencialidad, que lo presencial sea también lo que le dé valor a lo virtual.
4: Qué importante lo que decían las chicas, ¿no? Lo que lo decías vos, lo virtual no tiene que quedarse ahí. Está bueno conectarse a través de ahí, pero tenemos que llegar al encuentro presencial.
0: Es lo que nos insistía el Papa Francisco cuando ya empezábamos a hablar de la misión digital, lo que nos insiste también el Papa León y lo que venimos trabajando todos los misioneros digitales, ¿no? Esta misión digital es un primer anuncio. Claro. Es ese, vos estás haciendo scroll y de golpe te encontrás con un mensaje que tiene Dios para vos. Exacto. A través de los misioneros digitales, pero que Dios se lo hace llegar y impulsado o motivado a que vos y después sigas esa búsqueda para encontrarte realmente con Él.
4: Claro.
0: Así que estuvimos allí, bueno, las chicas nos contaban este tercer día, que era un poco la despedida, así que estuvimos haciendo un poco el plenario, haciendo la evaluación de cómo habíamos vivido el encuentro, compartiendo las cosas que nos llevábamos, las cosas que nos gustaría mejorar como misioneros digitales, esto de poder también seguir construyendo comunidad entre todos los misioneros digitales del país, y terminábamos con una misa allí en el patio del colegio. Muy lindo día, le contaba recién a Gaby fuera de cámara, nos tocaron días un poco lluviosos, llegamos con el día más o menos, a la noche refrescó, el sábado lluvia, nubes, ahí atisbó a salir el sol un poquito a la tarde, pero no del todo, y ahí el domingo, siempre todos los días nos pasa lo mismo, llueve, llueve, llueve, y el domingo, pumba, solazo.
4: Sale el sol, bueno, la despedida, para que lo aprovechen.
0: Tal cual, así es.
4: Qué lindo.
0: Y ahora sí, si querés.
4: Vamos para el principio.
0: Empezamos por el principio, ahora sí, con Francisco, que nos contaba cómo habíamos llegado ese primer día.
4: A ver.
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0: Primer día del ENED, llegamos hace un ratito, nos fuimos ubicando un poco en las habitaciones, tuvimos ya un pequeño espacio de encuentro, reflexión y comentarios en grupo, y acá estamos ya casi próximos a la cena, y quiero yo presentarles hoy a uno de los evangelizadores digitales que participa este año del ENED. Estamos con...
6: Francisco, ¿cómo va?
0: ¿Todo bien? Bueno, Fran, ¿querés contarnos de qué se trata tu misión digital?
6: Mi misión digital se trata de hacer humor católico, estar en todas las canchas, como ahora estamos, participando, jugando, todo el equipo, se ve concentrado, con ganas de aprender, con ganas de seguir estando.
0: Ok. ¿Y cuál es tu desafío para este Encuentro Nacional de Evangelizadores Digitales?
6: Aprender, seguir aprendiendo, caerme, levantarme, ver dónde soy débil, dónde hago falta para llegar a más personas, para dar ese paso, para hacer el gol. Y bueno, muy contento de estar acá, déjame mandar un saludo a mi familia que me está viendo. Gracias.
0: Muy a tono con la etapa mundialista que acabamos de pasar, te pregunto, ¿el partido más difícil de tu evangelización digital?
6: Yo mismo. Mis pensamientos, la vergüenza, la timidez, no ser claro con lo que quiero, eso por ahí juega un poco en contra. Pero de a poquito entrando en confianza.
0: Ok, y este primer día del ENED, ¿cómo lo estás viviendo?
6: Muy feliz de ver, de escuchar testimonios también, de ver cómo todos tiramos por el mismo lado, ¿no? Así que nada, muy, muy feliz de estar, de ser parte del equipo.
0: Muchas gracias, Fran.
6: De nada, gracias a vos.
4: Se tenté.

0: Justi, porque
1: Claro que sí.
0: hacía como el futbolista, ¿no? Ahí en
1: Tal
0: clave
1: cual.
0: mundialista todavía,
1: Así es,
0: imitando a los futbolistas.
1: Fran Pucheta, arroba Fran Pucheta, los pueden seguir. Él hace específicamente contenido de humor de las
0: Pero no
1: situaciones
0: es
1: típicas.
0: cordobés.
1: Entiendo que no, por ahí
0: Le
1: sí, yo me estoy
0: salía.
1: confundiendo, pero entiendo que no, entiendo que no.
0: Ah, bueno.
1: Él es evangelizador digital que hace contenido de humor. Entonces suele hacer como algunos sketches de las situaciones típicas que vivimos en la parroquia, entre los diferentes grupos, cuando estás coordinando en campamento, cuando estás coordinando algún encuentro y así, siempre desde el humor, desde la risa y un poco para reírnos de nosotros mismos, pero no deja de llevar a Jesús porque Jesús también está en esas risas y en esos
0: Obvio.
1: encuentros y en esos
0: Obvio.
1: a veces desencuentros que suceden en los grupos.
0: Sí.
1: Nos contaba un poquito de este primer día, acabábamos de llegar, habíamos dejado ya los bolsos, armado las camas y todo lo demás. Habíamos tenido un primer encuentro, una primera charlita como para introducir en qué, de qué se iba a tratar este
0: Sí.
1: encuentro, quiénes eran las personas que estábamos y presentarnos un poquito y conocernos un poquito más. También teníamos un representante de la conferencia episcopal, estaba Monseñor Lozano,
0: Sí, lo vimos ahí.
1: de la
0: Sí.
1: Comisión de Comunicación que acompaña a los evangelizadores digitales, también con Pablo Saboya, que es el referente de Misión Digital en la Comisión de Comunicación en la CEA. Y al día siguiente ya amaneció distinto. Estábamos descansados. El
0: Claro.
1: día estaba un poquito feo, pero no hacía frío. Eso es bueno. En otros ENEDs nos hemos muerto de frío.
0: Y claro, esta época que le vas a pedir al clima,
1: Claro,
0: ¿no?
1: bueno, pero en Santa Fe estaba muy lindo en temperatura. Ya nos empezábamos a conocer, habíamos tenido nuestro primer espacio de oración, como mostramos en imágenes, la adoración de la noche. Y empezó el día. Y tuvimos una charla increíble, increíble, increíblísima sobre inteligencia artificial.
0: Qué bueno, ¿quién la dio?
1: Así es. Nos dio el padre Elías con Franco Dumont, que también es un chico ahí de Santa Fe que trabaja con inteligencia artificial. Y si quieren, primero conocemos un poquito de los testimonios de los evangelizadores digitales, de
0: Sí.
1: cómo se vivió este segundo día, y después vamos un poquito a trabajar un po a hablar un poquito de la inteligencia artificial.
0: Dale.
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1: Segundo día del Encuentro Nacional de Evangelizadores Digitales y acá estamos con ellos.
3: Ángel
4: y Francisco.
1: Muy bien, chicos, ¿quién nos pueden contar sobre lo que vivimos ahora durante la mañana de este segundo día?
3: Dos bloques y talleres muy hermosos donde aprendimos a ser misioneros, a la teología en sí de la misión, documentos importantes que tenemos que aprender y escuchar y leerlos, y también sobre cómo utilizar la IA dentro de la misión digital.
1: Y ahora, Fran, ¿qué se nos viene para esta segunda parte del día?
4: Bueno, se nos viene una gran aventura que es, bueno, salir a misionar los talleres sobre streaming, sobre lo que es espiritualidad y también la salida a misionar y el fogón a la noche, que vamos a estar un poco para fogón y peña para disfrutar junto a todos los misioneros.
1: Tenemos momento con gente que por ahí no es evangelizador digital, pero está interesado en el tema, ¿no?
3: Sí. Hay uno de los talleres que va a ser el de iniciación de la misión digital, que seguramente va a estar muy interesante para todos los que sean, que estén queriendo o tengan una inquietud, poder sacarse todas las dudas hoy en ese taller.
1: ¿Cómo lo seguimos a ustedes?
4: A mí me pueden encontrar en Hagamos Lío Fran 1.
3: A mí como ángel.ota.
0: Muy bien,
1: Allí
0: ahí
1: los
0: estaban
1: tenemos.
0: los
1: Así
0: chicos,
1: es.
0: excelente, y la música, una música
1: Una música
0: conocida por
1: conocida.
0: atrás. Bueno, che, re lindo, yo pensaba, me reía de, bueno, por ahí los que escuchan por la radio se pierden todo en lo que se ve, lo que se puede ver a través de los videos, bueno, los invitamos a que después lo vean en YouTube. Pero estaban los chicos hablando con Justi y después atrás todo el mundo haciendo sus contenidos,
1: Claro,
0: de a
1: porque.
0: uno, de a dos, era como todo el mundo en esa, obvio.
1: Exacto, nos habíamos conocido durante el fin de
0: Claro.
1: semana y empezaban a surgir las ideas, ¿viste? Cuando ves cuál es el estilo del otro, cuál es mi contenido,
0: Claro.
1: che, podemos hacer esto, lo otro, qué sé yo. Y así nos íbamos
0: Me
1: entonces
0: imagino.
1: intercambiando y colaborando también, que es parte de lo que genera este ENED, ¿no? Durante la semana posterior también yo empecé a seguir a todos los evangelizadores nuevos que conocí y a los que ya conocía, que los venía siguiendo.
0: Les colaboraste o les dijiste
1: No,
0: cosas.
1: veía cómo entre ellos se colaboraban, empezaban a
0: Ah,
1: hacer
0: qué
1: videos en
0: bueno.
1: conjunto, ¿no? Contenido que no solamente hacía, no sé, por ejemplo, Teología en Camino, sino que Teología en Camino junto con otro de los evangelizadores
0: Claro.
1: hacían un video en conjunto. conjunto, y es lo que permite también esto de lo digital, de uno está en Santa Fe, el otro está en Córdoba, el otro en Buenos Aires, pero juntos pueden hacer contenido y misionar en comunidad.
0: Te puedo hacer una pregunta sobre lo de la inteligencia artificial, sí. Me interesa muchísimo. Y entonces, ¿qué conclusión de esa charla?
1: En esa charla tuvimos dos partes, y también tengo una invitación especial para darles a todos los que nos miran del otro lado. La primera parte fue del padre Elías, que nos contaba un poquito de cómo, de Magnífica Humanitas, de cómo es que entra la evangelización y la inteligencia artificial en conjunto, ¿no? Claro. ¿Qué dice la Iglesia sobre esta nueva tecnología que viene a acompañarnos en esta vida de algún modo? Y por el otro lado, Franco nos explicaba un poquito cómo usar la inteligencia artificial como una herramienta que potencie nuestra misión, que potencie nuestra humanidad, ¿no? Claro. Que podamos encargar a la inteligencia artificial de hacer lo que ella sabe hacer para que nosotros tengamos más tiempo de crear, de conectar, de generar vínculos, etcétera.
0: Claro.
1: Entonces, le preguntábamos a Franco, que es nuestro experto en inteligencia artificial en el ENED, un poquito de estos desafíos y de cómo utilizar la inteligencia artificial para potenciar nuestra humanidad, y nos contaba esto.
0: Uy, a verlo.
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5: Y estamos con el autor de esa gran charla que tuvimos en el segundo día del ENED sobre inteligencia artificial, Franco Dumont. Tenemos acá un gran desafío por delante. Me mencionabas como muchas partes de Magnífica Humanitas, también al fundador de Anthropic. ¿Cuál crees que es como el desafío que tenemos como católicos en este mundo artificial, de inteligencia artificial?
6: Bueno, tremendo, tremendo. Creo que un desafío que tenemos es poder justamente integrar la inteligencia artificial en lo que el Papa denomina el camino de Nehemías, ¿no? Esta lógica de la construcción conjunta, de un camino horizontal donde todos nos ayudamos entre todos. Lo que pasa mucho con la IA es que se está generando una brecha, ¿no? Donde hay gente que tiene acceso a los últimos modelos, gente que ni siquiera sabe de repente escribir un prompt o qué es un prompt. Entonces hay que acortar esa brecha, y yo creo que en gran parte de eso depende de la divulgación que nosotros vamos a hacer, y que esa divulgación esté empapada de los valores del Evangelio, digamos, me parece lo más atinado para los tiempos que estamos viviendo.
5: Uno de los desafíos a los que nos proponías en la charla era animarnos a introducirnos más en la inteligencia artificial. Para todos nuestros oyentes de No Hacemos Fotocopias, ¿qué recomendación nos das para como hacer ese abordaje de la inteligencia artificial? Desde alguien que por ahí no sabe nada, ¿no?
6: Bien, bien, buenísimo. Bueno, hay mucho material disponible en internet, incluso, bueno, sin ir más lejos, como nuestra propia iniciativa, también muchas iniciativas que ofrecemos formación. Yo creo que tres consejos serían formarse en herramientas prácticas, consejos, buenas prácticas de uso de la IA. Informarse, no me parece menor esto de entender qué pasa en el fondo, ¿no? Porque hablamos un poco en la charla de cómo el paradigma actual, esta de la carrera geopolítica por la IA, también está bueno saber qué pasa atrás de todo. Y usar las herramientas. O sea, yo creo que la mejor forma de llevar todo eso a la práctica y aprender e interiorizar todo eso es usando las herramientas con criterio, ¿no? Siempre preguntándonos cómo podemos mejorar el uso que tenemos de la IA, cómo podemos ir afinando el ojo para que cada vez nos tire mejores resultados o responda mejor a lo que queremos hacer, y no nos volvamos nosotros dependientes de la IA, sino que la IA sea realmente un anclaje para nosotros, ¿no?
5: ¿Dónde te podemos seguir para aprender todas estas cosas?
6: Bueno, nos encuentran en Instagram o en la página web también como projectia.pro, se escribe con J, ¿no? Projectia.pro, así que a disposición, y bueno, encantados de poder ayudar en este camino de divulgación de la inteligencia artificial. Genial.
5: La pregunta estrella de nuestro programa, ¿cuál es tu originalidad?
6: Qué linda pregunta. Yo creo que mi originalidad la redescubro todos los días, pero a mí, digamos, me identifico mucho con el hecho de poder combinar saberes de distintas disciplinas y poder facilitarlos para las distintas personas que por ahí necesitan esa ayuda, ese consejo, material por ahí para aprender el tema que quieran. Y sobre todo la curiosidad, o sea, me caracterizo por ser una persona muy curiosa, con ganas de aprender todo el tiempo y de poner eso al servicio de los demás, así que...
5: Bueno, muchas gracias por la charla, por esto, y nos estaremos viendo en redes sociales.
6: Por favor, gracias.
0: Hay que seguirlo en las redes sociales. Acá
1: así
0: tenemos
1: es,
0: a nuestra...
1: Projectia.
0: ¿Cómo era? Projectia.
1: Projectia.
0: Bueno, hay que seguirlo. Y además tenemos una... Imagínense el nivel de Justina, que es una columnista trabajando para dos medios.
1: No.
0: No hacemos fotocopias para Oro 21. Tenés que tener el cubo que se da vuelta.
1: Ese, tup, tup, exacto. Tup, bueno.
0: Y vas diciendo, hola.
1: NHF, Oro 21. Por suerte todo sale por Oro 21, no, entonces nos compartimos supuesto, el material.
0: Por supuesto, una alegría. Che, mira, dice Eduardo D'Angelo, que es un oyente de Wilde, que te mandamos un beso, que él tiene la misma frase que vos.
1: Ay, la de...
0: Cuando, la de
1: Jesús, ¿sabes que te
0: sabes
1: quiero?
0: Que te quiero. Así que ahí está, bueno, rezan juntos.
1: Muy bien.
0: Sintonía cuando se ponen a rezar ahí con esa
1: así
0: frase
1: es.
0: También. Cuéntenos a todos los que quieran en el 1155778303, ¿cuál es esa frase o ese gesto, ese consejo que te dio tu párroco y que te queda en el corazón?
1: En el corazón.
0: Bueno, sigamos con
1: sigamos. Por sobre esto, sobre inteligencia artificial, tenemos una invitación especial. Porque la Comisión de Comunicación de la CEA
0: sí.
1: invita a todos los que quieran participar a ese mismo taller que nosotros tuvimos en el ENED de inteligencia artificial con el padre Elías y con Franco Dumont. Invita a que participen los que quieran. Entonces pueden entrar al Instagram Comisión de Comunicación CEA. Y allí va a estar entonces la inscripción para participar de este taller de inteligencia artificial y evangelización digital o para potenciar la humanidad. Y si no, en la plataforma Fratelli Tutti, ponen así en Google, plataforma Fratelli Tutti, lo primero que aparece también está allí ese
0: muy
1: curso
0: bueno.
1: para que se puedan inscribir. Si quieren podemos ver un poquito de la invitación que nos hacen el padre Elías y Franco para participar.
0: A ver. ¿Tenemos para verlo?
7: Queremos invitarte a un taller en vivo desde la plataforma Fratelli Tutti. Creadores con propósito, cuando la IA se encuentra con el Evangelio. En este taller vamos a intentar responder tres preguntas. ¿Quién es el hombre? ¿Qué es la inteligencia artificial? ¿Y qué podemos hacer ambos, el hombre y la inteligencia artificial, cuando se juntan? Porque evangelizar en la cultura digital implica también conocer su lógica y su lenguaje. Lo abordaremos desde un enfoque filosófico y teológico que también involucra la ética.
6: Y además de ver toda la teoría, vamos a ver marcos conceptuales y herramientas prácticas para trasladar todo esto a nuestra vida cotidiana y poder comunicar al servicio de nuestra magnífica humanidad.
7: Todavía estás a tiempo de inscribirte. Dale, te esperamos. Nos vemos en el taller en vivo.
0: Muy excelente. Bien. Bueno, uno todavía se puede anotar, ¿no es cierto?
1: Se pueden anotar. Entran bien. A plataforma Fratelli Tutti y ahí está todo para anotarse en este taller en vivo.
0: ¿Y es un curso en vivo, o sea, autogestionado o es una cosa sincrónica?
1: Es sincrónica.
0: Bien.
1: Tiene un poquito de las dos cosas, pero la mayoría es sincrónico para que también puedan consultarle al padre Elías y a Franco todas las cosas que necesiten en el momento en que las están siendo explicadas.
0: Excelente, excelente.
1: El padre Elías es el que acompaña a la pastoral digital de Santa Fe y ese fue el motivo por el cual se hizo en Santa Fe este año, porque la pastoral de Santa Fe es la primera pastoral digital del país. Entonces queríamos también aprender de su experiencia y aprender de lo que ellos han ido construyendo en su diócesis en Santa Fe, y nos llevamos un montón de cositas para trabajar en las demás diócesis.
0: Claro.
1: Siempre acompañados por la Comisión Episcopal, que también está con la Conferencia Episcopal, que en la Comisión de Comunicación nos acompaña Monseñor Lozano, y que también nos dejó algunas palabritas sobre cómo se vivió el ENED, cómo lo vivió él y qué desafíos también se lleva la Conferencia Episcopal de este tema de la misión digital.
0: Bueno,
1: ¿Estamos
0: para verlo? ¿Escuchamos? Sí, obvio, sí, Lozano.
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1: Estamos con Monseñor Lozano. Estás en la Comisión de Comunicación y nos acompañaste especialmente en este Encuentro Nacional de Evangelizadores Digitales.
8: Sí.
1: ¿Qué te lleva a este encuentro con tantos misioneros digitales?
8: Por un lado, la alegría. Para mí es una alegría muy grande poder compartir este encuentro, porque puedo decirlo así, soy testigo de cómo el Espíritu Santo suscita en tantos corazones, la mayoría jóvenes, el anhelo, el deseo de compartir la alegría de la fe. Compartir la alegría de la fe no es algo, como decir, compartir una idea, es compartir la experiencia de un encuentro con Jesús. Así que para mí es una alegría muy linda y bueno, y me llevo el corazón cargado de experiencias y testimonios que se han dado.
1: Es el cuarto Encuentro Nacional de Evangelizadores Digitales y vemos que cada año se suman más y más misioneros digitales. ¿Qué mensaje tenés para darle a aquellos que o están empezando, todavía no se animan o que todavía no conocieron el ENED y podrían participar de los próximos?
8: Para los que no se animan, Si está esto dando vueltas como anhelo, deseo, eso es fruto del Espíritu Santo. Entonces anímense, con el Espíritu Santo se puede. Los apóstoles también antes de Pentecostés estaban que no se animaban, pero cuando irrumpió el Espíritu se animaron. Eso no significa que no tuvieron dificultades, las tuvieron y muchas, pero con la fuerza del Espíritu es posible. Para los que nunca participaron de estos encuentros, les aliento, porque el encuentro con otros nos ayuda a ser iglesia, a experimentar la eclesialidad y también a alentarnos mutuamente, porque las dificultades que vos tenés las tienen o las han tenido otros. Y como expresan algunos, ¿no? Cuando uno se encuentra entre amigos, entre apóstoles, se duplican las alegrías y se dividen las dificultades, y eso realmente es así.
1: La evangelización digital es algo nuevo también para la iglesia. ¿Cuáles son los desafíos que encontrás para la iglesia argentina y para las iglesias locales de nuestro país en esta nueva misión?
8: Bueno, el desafío que veo es lo que nos surge frente a lo nuevo. A veces el miedo, la inseguridad. Otro desafío es a no repetir esquemas. No es que tenemos que hacer lo mismo que en una sala de catequesis en una red social. Es un lenguaje que tenemos que comprender y respetar, una estética, un ritmo, un tiempo que tenemos que valorar, conocer y aceptar para poder habitar en los medios. Las redes sociales no son solamente herramientas, son una cultura para habitar y para, habitando en ella, poder construir comunión.
1: ¿Podés dejarnos una bendición para toda la misión digital de Orbe 21 y de todos los que nos escuchan?
8: Claro que sí. Que Dios nos ayude a todos a abrirnos la mente, el corazón y poner manos a la obra con alegría y creatividad. Y que a todos les acompañe la bendición de Dios, que es Padre, Hijo y Espíritu Santo. Amén.
1: Amén. Amén.
0: Gracias al Padre, ¿viste?, Jorge Lozano.
1: Le pedimos la bendición y todo.
0: Sí, obvio, es un genio el Padre Jorge. Así que gracias por acompañar a toda la comunidad. Y yo me quedaba ahí escuchándolo con una frasecita que él decía: no solamente es compartir lo que sabemos, sino esa experiencia de habernos encontrado con Jesús.
1: Exacto. Es que de eso se trata la misión. Sí. Solamente se comparte la experiencia, y con la experiencia va todos los aprendizajes, obvio, los conocimientos que uno tiene, pero si no hay experiencia de encuentro, nos falta algo.
0: Es una cáscara vacía, ¿no es cierto?
1: Totalmente. Un poco, bueno, este era el resumen de todo lo que vivimos ese fin de semana. El padre Monseñor Lozano nos acompañó durante todo el fin de semana. Fue uno de los primeros en llegar y se fue el domingo después de la misa, cuando ya todos estábamos guardando también. Algunos se quedaban a almorzar, otros no, dependía de los colectivos,
0: claro,
1: y qué sé yo.
0: La distancia de vuelta.
1: Monseñor Lozano almorzó con nosotros y luego partió de nuevo a su casa.
0: Claro, bueno, me parece muy bien. Ya están pensando el próximo, ¿no?
1: Ya estamos pensando el próximo, porque esto sucede todos los años y uno sabe que cuando se termina el de este año ya hay que empezar a programar, obvio, y coordinar el que sigue.
0: Y aparte con los lazos calentitos y con la... ganas de seguir haciendo.

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1: Doctor, ¿de qué vamos a hablar en el día de hoy?
2: De un tema muy simple y que quisiera tratar con la mayor ternura posible.
1: Ok.
2: Vamos a hablar del amor a sí mismo.
1: Ah, muy bien, me interesa.
2: Y me parece, ¿sí?, Gaby, que habría que comenzar reconociendo eso que pasa a nivel social. Cuando se habla del amor a sí mismo,
1: ¿sí?,
2: a veces no tiene buena prensa.
1: Es cierto.
2: Daría la impresión de que hablar del amor a sí mismo suena a un sentimiento medio negativo, de amor propio, de autosuficiencia, y resulta que no tiene nada que ver con eso. El amor a sí mismo, en todo caso, es lo que con otra terminología mencionamos cuando decimos autoestima. La autoestima es el amor a sí mismo. Ahora, ¿qué pasa con esto? Es un sentimiento fundamental en la vida de convivencia y en la vida personal. Fundamental. Y creo que sería bueno, creyentes y no creyentes, que recordáramos aquellas palabras de Jesús que puso todo en orden como lo hacía Él, con pocas palabras y de una forma serena. Cuando lo quisieron tentar para ver si entraba en algún error con respecto al Antiguo Testamento, los fariseos y saduceos le preguntaron cuál era el primer mandamiento. Y Jesús contestó con sencillez: el primer mandamiento es amar a Dios sobre todas las cosas. Él nos ha regalado la vida. Él es nuestro Padre. Primer mandamiento, amar a Dios sobre todas las cosas. Pero Jesús agregó por cuenta propia cuál era el segundo mandamiento. Y lo dijo con esas palabras tan cálidas y tan simples. Y el segundo mandamiento es semejante al primero: amar al prójimo como a uno mismo.
1: Exacto.
2: Si Jesús fue el primero en hablar del amor a uno mismo, lo que pasa es que a veces lo entendemos mal, pero sin darnos cuenta que es de una profundidad enorme.
1: Claro.
2: Si no nos amamos a nosotros, no tenemos la experiencia emocional íntima para poder amar a los demás. En esto consiste precisamente la empatía que han puesto de relieve las neurociencias. Yo puedo comprender los sentimientos del otro a través de la mirada, de la palabra, del gesto, porque capto mis propios sentimientos y puedo amarlo porque de la misma forma que me amo a mí, puedo captar la necesidad que él tiene de amarse y ser amado.
1: Sí.
2: Pero por otra parte, Gaby, es curioso. Yo haría una pregunta, no te la voy a hacer en serio, pero haría una pregunta.
1: Sí.
2: ¿Cuál es la persona con la cual pasamos más tiempo de nuestra vida?
1: Y nosotros.
2: Porque no es
1: uno mismo, ¿no es cierto? Porque estamos 24/7 de 365, de 365, toda la vida.
2: Somos nuestro primer prójimo, claro,
1: claro,
2: querida Gaby.
1: Claro que sí.
2: Somos nuestro primer prójimo. Si no aprendemos a amarnos a nosotros con ternura, ¿a quién vamos a aprender a amar si no tenemos el modelo íntimo de amar a este primer prójimo,
1: claro,
2: que soy yo mismo?
1: Claro.
2: Bueno, esto significa un detalle, porque a veces puede ocurrir que sea más fácil como fórmula ver al otro y decir, pobre persona, pero cómo nos cuesta mirarnos a nosotros y reconocer que somos pobres también.
1: Claro.
2: Ahí viene el problema de querernos bien o mal. Querernos bien es aceptarnos con todo lo que somos, claro. Lo hermoso, lo positivo, lo valioso y lo débil, esas pequeñas cosas que nos hacen después arrepentirnos. Cuando nos queremos con nuestras debilidades, estamos aprendiendo a querernos equilibradamente. Yo no soy Superman, claro. No soy una super criatura, claro. Soy simplemente una criatura humana. Cuando me acepto a mí, tengo el modelo interno de cómo aceptar a los demás, claro. Porque ellos son tan pobres como soy yo. Y como me amo a mí, que soy pobre, tengo el modelo para amar al otro que también es pobre. Claro. Acá radica el tema. Pero hoy, Gaby, yo quisiera completar la reflexión que estoy haciendo con la lectura de un pequeño cuento que publiqué hace unos años en mi libro Cuentos para Vivir. Uh-huh. Lo voy a leer. Bien. Para cerrar esta reflexión, que la hice breve con la intención de completarla precisamente con la lectura de este cuento. Excelente. Que en la metáfora del cuento dice profundamente lo que queremos decir.
1: Bien.
2: Adelante. Lo leo.
1: Sí, sí.
2: El título del cuento está en la página 19 de este libro, uh-huh. Cuentos para Vivir, que todavía se puede conseguir.
1: Ah, muy bien.
2: En librería claretiana sé que lo pueden conseguir. El rito del espejo. Y todos los días, Juana comenzaba invariablemente por el rito del espejo.
1: Sí.
2: Se acercaba displicente, con su rostro natural, ante el cual respondía con un gesto velado de incomodidad. Mm. No podía tolerar ser ese rostro. No podía identificarse con él. Secretamente se despreciaba. Y terminaba invariablemente buscando en el arcón de sus máscaras, de sus queridas máscaras. Elegía una, la que suponía más cautivante cada vez, y mientras la acomodaba sobre su rostro, imaginaba el proyecto de ese día. Y así todos los días, sin encontrar jamás la satisfacción personal y el amor que buscaba. Nadie se fijaba en ella. Un día llegó un caballero muy apuesto que preguntó por Juana.
1: Sí.
2: Y dijo: la he conocido tiempo atrás y no he podido olvidar su rostro sorprendente. Juana no pudo contener la turbación. Era ella. Pero no era su rostro de aquel día. Día y rostro que tampoco lograba recordar. Eran tantos sus rostros diferentes. Uh-huh. Y no pudo decirle que era ella, porque al caballero le hubiera sido irreconocible ese rostro natural de Juana, que no había celebrado aún el rito del espejo. Cuando terminó el encuentro, no pudo ocultarse más las heridas de su soledad y lloró. Mirándose al espejo, lloró con una ternura desconocida hasta entonces. Y contemplaba su rostro de mujer que tantas veces había rechazado por no sentirlo suficientemente importante y bello. Y se decía: ¿quién puede quererte? Hasta me resulta extraño. No tienes los rasgos finos y nobles que admiro en otras mujeres. No tienes la seducción irresistible que pudiera hacerme única. Eres un rostro común, normal, hasta un poco vulgar. Qué débil te veo, Juana. Qué pequeña frente a otras bellezas. ¿Quién podría quererte? ¿Quién? Y en el silencio de su coloquio brotó el primer destello de amor por Juana, por esa Juana frágil y real que era Juana. Juana. Y fue aceptarse y descubrir el gozo de vivir con ella, de ser ella, ni más ni menos que ella, y amarse. Y jamás pudo explicarse Juana cómo de pronto se encontró tan cerca de la gente y cómo la gente se encontraba tan cerca de ella.
1: Claro.
2: Desde que había aceptado a Juana, sentía que podía, sin esfuerzos, aceptar a Pedro, a María, a Carlos. Desde que se amaba a sí misma con la ternura penetrante de la criatura que era, podía amar a esos otros seres reales de carne y de cielo.
1: Hermoso.
2: Ya no vivía sola y solitaria, y nunca más necesitó debatirse entre los rostros deslumbrantes de las máscaras, desde que cada mañana pudo mirarse al espejo con un gesto de paz. Y cuando celebró sus bodas, porque se casó, descubrió con cuánta plenitud podía entregarse a un hombre, porque comprendió recién entonces que había vivido toda su vida buscando una máscara. Querida Gaby, ojalá nunca celebremos el rito del espejo,
1: sí, ojalá que, no.
2: Que nos podamos amar como somos. El amor a sí mismo es el modelo para amar a los demás y sentirnos cerca de los demás, porque todos, todos somos ternuramente criaturas humanas.
1: Exacto.
2: Nada más por hoy.
1: Muchas gracias, doctor. Qué linda reflexión. Y esto me hace pensar también en ese amor con el que nos mira Dios a cada uno de nosotros como sus hijos, ¿no? Ojalá sintiéramos ese un poquito de ese amor infinito con el que Dios nos ama y nos mira.
2: Ojalá
1: que sí. Bueno, doctor, déjeme recordar, antes de despedirlo, a todos los que quieren dejarle un mensajito al doctor Julio César Lavaqué, que pueden hacerlo escribiéndole a su Facebook, Amigos de Julio César Lavaqué, o mandarle directamente un correo electrónico a su casilla, lavaquejuliocesar@gmail.com, y ahí se conectan para pedirle temas, para pedirle... Algunos piden, ay, quiero volver a leer esto, a escucharlo, a ver dónde estaba, en qué libro. Bueno, ahí también nos pueden preguntar a nosotros, pero pueden preguntarle al doctor directamente. Como siempre, gracias por estar, ¿eh?, y por compartir. Qué lindo reencontrarnos.
2: Gracias a todos por compartir. Es tan hermoso convivir. En cambio, la soledad es tan desagradable.
1: Uh-huh.
2: La soledad cuando uno la siente como soledad.
1: Sí.
2: No cuando vive en paz consigo mismo.
1: Exacto.
2: Porque con paz consigo mismo es querernos bien. Un abrazo.
1: Un beso grande.

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1: En primer lugar, ante la noticia, preguntar, bueno, ¿qué esperamos, no? ¿Cómo recibimos esta noticia de la venida del Papa León? ¿Qué representa para nosotros?
2: Y la esperábamos con muchísimas ansias, con mucho entusiasmo. Creo que eso se está demostrando en la reacción de la gente, ¿no? Hay mucha alegría, hay mucha esperanza.
1: Decíamos recién, hace un momento, el Papa viene para todos. Y esto es algo que es importante que podamos remarcar, ¿no? No es que solamente viene a Buenos Aires o a Córdoba.
2: No. El Papa visita la Argentina y claramente se tiene que concretar en algún lugar, en alguna ciudad, en algún espacio. Y bueno, los espacios y lugares donde se va a concretar son la ciudad de Buenos Aires, Córdoba y Luján. Pero visita a todo el país, a toda la Argentina.
1: Perfecto. Y pensaba yo, usted se encontró hace poquito, en el mes de junio, con el Papa. ¿Pudieron hablar de esto también?
2: Sí, claramente. En el mes de junio conversamos sobre el tema, conversamos bastante, porque bueno, ya estaba en realidad confirmado, lo que no estaba era oficializado el anuncio, ¿no? Así que en ese momento ya también conversamos.
1: Nosotros decíamos recién con nuestra audiencia, bueno, vamos a prepararnos, tenemos que prepararnos para la visita del Papa. La pregunta es ¿cómo? ¿Cómo nos preparamos?
2: Yo creo que, bueno, va a haber un material pastoral que nos van a acercar desde la CEA, desde la Conferencia Episcopal Argentina y por supuesto también desde la Arquidiócesis, para que las comunidades se vayan movilizando en torno a lo que significa la visita pastoral del Papa León XIV, lo que significa la figura del Papa como sucesor de Pedro y pastor universal, su misión de venir a confirmarnos en la fe, de animarnos en la esperanza, de animarnos en la paz. Entonces creo que hay un montón de desafíos que tendremos que ir internalizando cada uno de nosotros para después disfrutar fuertemente de lo que es su visita, ¿no?
1: Ahí creo que esa es una palabra clave, ¿no? Juntos, ¿no? Hacerlo juntos. En Argentina a veces estamos muy divididos y cada cosa que pasa es un motivo de división, lamentablemente. Ojalá que el Papa venga a cambiarnos un poco en eso, ¿no?
2: Exactamente. El Papa se ha presentado siempre como un testigo de la paz y en ese sentido creo que cuando nos habló de construir entre todos una paz desarmada y desarmante en términos de que cada uno tiene que ser instrumento de paz y al mismo tiempo ayudar a desactivar los distintos conflictos que se presentan y que la paz empieza en nuestro propio corazón y en el modo en que nos vinculamos y en el modo en que nos hablamos. Con lo cual, por eso digo que primero hay que internalizar y personalizar el mensaje del Papa y lo que va a significar para mi persona, para que después lo podamos también reflexionar y trabajar colectivamente como comunidad.
1: Esto me lleva a mi última pregunta, le agradezco muchísimo, sabemos que tiene mucho un día especial hoy. Y se nos cortó de vuelta, puede ser. Bueno.
2: Salde, así que estoy ahora ya acá en la calle.
1: Bueno, lo último. ¿Qué piensa nos va a dejar la visita? Cuando el Papa tome el avión y siga rumbo a Perú, ¿qué cosas van a quedar?
2: Y lo que nos va a dejar va a ser un enorme desafío, que va a ser tomar ese impulso que significará la visita papal y dar todo aquello que nos diga y poder permanecer en la alegría y en la esperanza de lo que también vivamos en esos días, ¿no? Alguna vez me contaban la imagen de cuando un circo y va a un pueblo, que dicen que durante esos días del circo o del parque de diversiones se alegra todo el mundo, se entusiasma y después se va al circo, se va al parque de diversiones y queda el descampado y la tristeza, ¿no? A veces con los eventos grandes te corremos ese mismo riesgo. El día que el Papa se vaya, corremos el riesgo de que bueno, digamos, ¡ay, qué lindo que estuvo! ¡Qué nostalgia que nos agarró! Pero que no seamos capaces de experimentar fuertemente lo que nos dejó, ¿no? Digo, la visita pastoral del Santo Padre no es un parque de diversiones que llega a un pueblo, es muchísimo más que eso, con lo cual el desafío post-visita va a ser enorme.
1: Muchas gracias, Padre Jorge. Un abrazo, que tenga buen día.
2: Un abrazo grande para ustedes. Hasta
1: gracias,
2: luego.
1: Chao.
2: Dios los bendiga a todos.
1: Muchas gracias, Padre. Hasta pronto. Vamos.

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Querido Dios, no sé si hay gente capaz de contemplar cómo vivís en la pobreza mientras ellos quieren seguir siendo ricos. No puedo concebir que haya amor sin un imperioso deseo de ser iguales, especialmente de compartir todas las penas y contrariedades de la vida. ¿Cómo se puede ser rico, vivir confortablemente en medio de las cosas de mi propiedad, cuando viviste pobre, incómodo, fatigado y agobiado por el trabajo? Yo no podría vivir de otra manera. Carlos de Foucault.

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4: Estamos con Martín Poncino. Bienvenido, Martín. ¿Cómo andás?
5: Gracias.
4: Esta vez lo agarramos. Martín es nuestro nuevo entrevistador de Producciones Luján y esta vez estás del otro lado.
5: Al revés, sí.
4: ¿Cómo te sentís en ese lugar?
5: Bien, raro, al revés.
4: Claro, es más, hasta sentado del otro lado.
5: Sí.
4: Bueno, con Martín lo queríamos traer porque en primera persona vamos tratando de conocer personas que andan dando vuelta por la vida, que estén haciendo algo por el bien común, que estén haciendo algo, que tengan algo para contarnos de su vida de fe y demás. Y bueno, ya estrenamos el cuarto capítulo. Teníamos un episodio cero, si querés el quinto, pero un cuarto capítulo de La Pregunta Pendiente. Y no te conocíamos tanto, o no te conocían, queremos que te conozcan.
5: No, de hecho hay un comentario, sí. no sé si en Spotify o en YouTube lo viste, sí. ¿Quién sos?
4: No
5: te está perfecto, porque no dije nada de mí en
4: sí,
5: en
4: bueno, para nuestros seguidores hoy vamos a conocer un poco más a Martín, que después vamos a entrar un poco más en la pregunta pendiente, pero antes de ver cómo llegó, cómo presentó la idea y tal, quiero saber quién sos, ya que estamos. ¿Sos de acá de Capital?
5: Sí. Soy de acá de Capital.
4: ¿Tenés 30? Sí.
5: 6,
4: joven.
5: Seis. Bueno,
4: está un toque baqueteado.
5: Yo escuchaba la canción de Arjona,
4: a ver.
5: Señora de las Cuatro Décadas. Sí. Señora de las Cuatro Décadas, así que señor de las Cuatro Décadas, no suena tan joven.
4: No, señor. ¿Viste? Señor de las cuatro décadas.
5: Claro, güey, la palabra señor.
4: Claro.
5: Pero bueno, pues yo estoy cerca de las cuatro
4: décadas. Sí, pero te falta.
5: Pero 4 años.
4: Y bueno, en 4 años.
5: Ah, voy a decir que.
4: ¿Cuántas temporadas de La Pregunta Pendiente vamos a hacer en 4 años?
5: Estamos como acercándonos a la mitad.
4: Estamos acercándonos a la mitad.
5: Ahí está.
4: Está bien, sí, está, sí, bien. Sí,
5: está bien.
4: No, pero vamos bien, vamos bien. Mucha juventud, también mucho interés por lo audiovisual y tal. Ahora vamos a ir ahí. Tuviste que romper, bueno, a los 36 tuviste que romper también barreras de hablarle a la cámara.
5: Sí,
4: de
5: sí,
4: entrevistar gente grosa.
5: Adaptarnos, sí, sí, sí, aprender.
4: Sos de Capital, tenés 36, naciste por acá, familia, escuela, normal, más o menos,
5: sí,
4: la vida.
5: Sí, sí, siempre bien. En Capital.
4: Bien.
5: Y también, sí.
4: Y una de las primeras preguntas es, veamos a ver cuándo entramos y cuándo no, es cómo llegaste, cómo llegó Dios a tu vida, ¿no? Como cómo va apareciendo la vida de fe, la vida comunitaria y tal en tu vida.
5: Así. Bien, me hiciste acordar que tengo una amiga que hace un tiempo, cuando estábamos en el colegio, no sé cómo se metió en un archivo medio secreto del colegio y tenían como unas preguntas que nos habían hecho cuando entrábamos a secundaria y agarró el mío.
4: Hackeó el sistema.
5: Se hackeó, ella era más chica que yo ya había egresado. Y encontró como una pregunta que ponía: ¿qué es las cosas más importantes para vos?
4: Sí.
5: Creo que era mi séptimo grado, porque como estaba en secundario.
4: Sí.
5: Y yo había puesto Dios, familia, amigos en
4: terrible.
5: Ese orden, ¿no?
4: Sí, mirá, sí, sí.
5: Y
4: en
5: yo,
4: ese orden.
5: Sí, en ese orden. Y yo ahí justo estaba ya estudiando teología.
4: Sí.
5: Y me mandó como: mirá, al final ya esto es desde chico.
4: Ya, ¿no? Estaba. Claro.
5: Así que creo que fue algo así. Como que siempre, no te podría decir un momento. Porque como siempre estuve en mi vida, Dios.
4: Y si en sexto, séptimo, Dios era la prioridad,
5: primero,
4: imagino,
5: sí,
4: que habrá sido como habrá impregnado tu vida.
5: Siempre, sí.
4: Implícito o explícitamente, ¿no?
5: Imagino por eso, como inculcado desde la familia, pero siempre, no recuerdo un momento como que no haya estado.
4: Claro, claro. Y secundario, retiros, tipo estos tipos de cenáculo, esas cosas, emisiones, como
5: todo,
4: fue?
5: Todo la lista está así. Es verdad que, bueno, uno, como hay un texto de Halix que habla de las edades de la fe y que cada etapa, cuando es niño uno lo recibe, en la adolescencia uno se pelea, ¿no? Porque tiene, como lo hace con los padres, también lo hace con la fe. Y se tiene que apropiar de la fe, ¿no? Porque al principio la recibe, se distancia y se apropia.
4: Pasito.
5: Y es verdad que, por lo menos lo registro así en mi vida, en esas experiencias que vos decís, sí fueron como una etapa de apropiación, ¿no? Eso que había recibido, el cenáculo, sobre todo la misión que hacíamos en mi colegio a Jujuy.
4: Mira.
5: En el colegio nos íbamos a misionar a Jujuy. Esa experiencia identificó más como así significativa, donde me encontré con Dios, sobre todo en las personas de ahí misionando, misionar.
4: Sí.
5: Esa experiencia, sí, fue lo que tal vez me ayudó.
4: Van a ir viendo durante la entrevista, Martín es bastante ñoño, como de vez en cuando te va a citar a un teólogo, va a hablar de algo, está muy bien. Ustedes, recién le contaba, traté de querer chusmear su tesis de maestría, me dio fiaca solo la portada, así que ni entré. Sí.
5: Y eso que tenía una fotito de la portada.
4: Y eso que tenía una fotito, hasta la fotito fui bien, pero después... pero ahora recién me spoileaste, ¿no? Terminaste el cole y entraste a estudiar teología.
5: Entré a estudiar teología, sí.
4: Como un laico, cualquiera puede ir a estudiar teología.
5: Puede estudiar teología, yo quería ser catequista. Que hice el test vocacional me dijo que no era eso.
4: Por ahí.
5: Me dijo más psicología, pero yo dije no, me gusta esto.
4: ¿Y no fuiste a un seminario catequístico? ¿No fuiste a un profesorado en ciencias
5: sagradas?
4: Ahí
5: fue un poco más mi familia, me parece que yo dije...
4: Licenciado.
5: Mi papá es médico, mi mamá es abogada.
4: Ah, mira.
5: Y yo dije, bueno, quería ser catequista. Y lo que yo recuerdo, capaz ellos lo desmientan, yo recuerdo que dijeron, bueno, lo más profesional posible.
4: Okay.
5: Dentro de, igual me acompañaron. Y bueno, apareció la UCA.
4: Y el título más alto es licenciatura en teología.
5: Entonces, vamos acá. Además, yo vivía cerca, cerraba por todos lados, me iba en bici a Villa Porredón, devoto a
4: Claro. más. Que no es quizás la opción que la mayoría elige, ¿no? Porque medio medio específico.
5: Es medio a contramano, primero porque es a la mañana, y si uno quiere dar clases rápidamente a la mañana, cursar a la mañana a veces te complica. Y bueno, después están los profesores en ciencias sagradas que a veces están como más orientados a lo educativo pastoral.
4: Claro.
5: O bueno, machean mejor con
4: que dar suelen clase. Estar también a la noche a propósito para poder a la mañana laburar.
5: Exacto.
4: Claro.
5: Y bueno, y si alguien quiere hacer otra carrera y también formarse en eso, bueno, puede tener los seminarios catequísticos.
6: Exacto.
5: De hecho, éramos 4 laicos. O sea, yo y 3 más. Sí.
6: Claro. Y después todas personas que estaban después, preparándose para la vida consagrada.
5: Exactamente.
6: Sí, mirá. Sí. Mirá. ¿Y cómo era ese? ¿Era un pibe de 18 años?
5: Sí,
6: ¿cómo?
5: Sí.
6: ¿Y cómo era vincularte con futuros curas, futuras monjas?
5: ¿Cómo? No, muy bien, ahí te contaba que arranqué con tu jefe.
6: Sí, es verdad, claro, con Facu.
5: No, en mi caso, la mejor. Muy bien, me sentí muy cómodo. Y es verdad que al principio era como no tenía la experiencia de relación con una iglesia así, con toda su diversidad.
6: Claro.
5: Pero muy bien. De hecho, ahí también me empezó a llamar la atención para bien, o sea, el tipo de vida, la normalidad, la sencillez de...
6: Claro, porque cursabas con o sea, uno al seminarista, por ahí lo ven en el atrio, lo ven, no sé, en el ambón leyendo X, y de repente te lo cruzabas, era tu compañero de facu, como que era una persona normal.
5: Sí, no voy a decir que se sentaban al fondo y...
6: Preferimos no decirlo.
5: No voy a decir
6: y babeaban toda la clase.
5: Sí, no, sino que prestaban atención, participaban muy bien. Pero sí, exactamente. Exacto. Lo que vos decís. Y bueno, empecé a estudiar ahí. Después sí me surgió la pregunta vocacional.
6: Mirá.
5: Estuve 3 años discerniéndolo, más o menos, en el seminario.
6: ¿Y la carrera dura 4 o 5?
5: Yo decía que arranqué con el profesorado, dura 4 años, y después la licenciatura son 2 años más.
6: Ok, 6 años en total. Sí. Bien, y en el medio, como vos tuviste este discernimiento como a la vida a ser sacerdote, digamos.
5: Sí, exacto, diocesano. Al tercer año entré al seminario.
6: Bien,
5: sí.
6: ¿Y qué?
5: Ahí estuve, bueno, son 6 años hice de seminario.
6: ¿Al seminario de acá de Buenos Aires?
5: De Buenos Aires.
6: Ok,
5: sí,
6: terrible.
5: Sí.
6: O sea que... Tuviste 3 como laico.
5: 3 como laico.
6: ¿Terminaste los 3 como seminarista?
5: Después hice el primer año de seminario, que es el introductorio,
6: claro,
5: ahí no se cursa.
6: Cortaste,
5: después volví, hice el último falta de profesorado, 2 años más.
6: Mirá.
5: Y arranqué la maestría ahí estando también dentro del seminario.
6: Dentro del seminario, sí, te sobraban años
5: tiempo,
6: de estudio.
5: Estaba desfasado de mis compañeros.
6: De tus compañeros, claro.
5: Sí.
6: ¿Y qué, o sea, qué onda como ser... Vos sabías que te interesaba, porque evidentemente estabas estudiando
5: la teología.
6: Te interesaba la teología, te interesaba la vida eclesial, pero de repente una cosa es ser laico y otra es querer meterte como a ser sacerdote de pronto.
5: Sí,
6: tal.
5: No, totalmente. Ahí,
6: ¿cómo fue eso?
5: No, ahí, o sea, una cosa era la teología y otra cosa era más la... Bueno, no, yo lo vi.
6: La vocación.
5: Distinto, sí, la vocación sacerdotal era más eso, más a ser pastor, a acompañar desde ese lugar. Por eso al principio, bueno, estuve 3 años discerniéndolo, como en realidad, si bien sentía el llamado, tampoco quería...
6: aceptarlo,
5: etcétera. Y sí, de hecho, bueno, la teología siempre me gustó, pero fue tomando como distintos lugares en mi vida. Hubo momentos donde tuvo más y otros momentos menos.
6: ¿Llegaste a ser catequista en ese momento, al principio, o no?
5: No, o sea, no llegué a trabajar. O sea, cuando estando en el seminario, llegué a dar clases. Sí.
6: Llegaste a dar clases. Claro, como seminarista.
5: Como seminarista, sí.
6: Mirá.
5: Como tenía más tiempo, cuando terminé el profesorado, estando en el seminario, me dejaron dar clases ahí en un colegio que estaba ahí.
6: Llegaste, ¿tuviste qué? 6 años.
5: Estuve 6 años. Sí.
6: O sea que llegaste a tener el año de residencia parroquial,
5: estuve
6: todo.
5: En el ARP.
6: Full experience, digamos.
5: Sí, en el Pilar. Sí.
6: ¿Y cómo fue de repente? Eras un laico que estaba estudiando teología, que descubre su vocación en ese momento de sacerdocio, hace el camino y empieza a acompañar comunidades, porque ya medio que desde el primer año sos un pichi, pero tenés ese rol, digamos, como de empezar a conocer, impregnarte y tal. ¿Cómo fue eso?
5: Pues acompañar a las comunidades parroquiales.
6: Parroquiales,
5: como
6: seminarista. Claro. Exacto.
5: No. No, muy bien. Si en los primeros años de seminario estás muy poco en las comunidades, en el ARP sí, mi experiencia en el ARP fue espectacular.
6: El año con Pablito, sí, que es el seminarista que vino, no lo hablamos pero el año de residencia parroquial es un año entero en el que se frena todo, se frena estudios, se frena casi que el seminario, la ida, digamos, al seminario propiamente dicho, y se vive en una parroquia. Full time.
5: Una experiencia justamente de pastoral, sobre
6: está
5: todo.
6: Bueno.
5: Si bien vas, si no mal recuerdo, un día al seminario. En mi caso, bueno, me tocó con el padre Rómulo Puigari en el Pilar y con el vicario Juan Martín y Facundo Quiroga. Y sí,
6: vivís ahí, trabajás ahí.
5: Ahí fue una experiencia muy
6: terrible.
5: Linda, muy buena. Pude desplegarme acompañando grupos. Claro. Bueno, te contaba que me gustaba armar obras de teatro. En ese caso hicimos el musical del Pesebre a fin de año. Sí, sí, un evento.
6: Lo que nadie quiere hacer en las parroquias generalmente.
5: El Pesebre como, viviente, el Pesebre no, viviente. Yo fan. Bien. Sí, sí, además hicimos con el gobierno de la ciudad que nos bancó el escenario, las luces, todo en ese momento. En Plaza Francia, ahí enfrente de la parroquia. Y bueno, no, acompañar me encantó.
6: Qué lindo. Muy, muy linda experiencia. Seis años de formación intensa, de una vida ahí muy particular, la del seminarista y tal.
5: Muy formativa, hábito. Siempre digo, lo que más me dio el seminario y que de hecho soñamos a veces con algunos amigos ex-seminaristas, sí, armar algún tipo de experiencia similar para laicos.
6: Claro, que no es, necesariamente sea la, claro, vida consagrada, pero sí con eso.
5: Que es el hábito de oración y el hábito de la vida comunitaria. O sea, el hábito de oración, que hoy lo mantengo. Bien ahí. Que eso que me dejó el seminario y no, ya como que lo tengo, ¿viste?
6: Mirá,
5: no
6: se me era va. De los obedientes, como era de los que mantení,
5: como es que es como imposible que en la forma o la estructura de la vida del seminario está, bueno, no sé si es imposible, pero es muy difícil que no se te inculque el hábito de oración. Y para una vida cristiana, la verdad es que es fundamental.
6: Está bueno.
5: Y tal vez en la vida laical normal es difícil, ¿viste?
6: Como, claro, ¿cómo lo construís ese hábito, al hábito? ¿No? Claro.
5: Y bueno, con unos amigos ex-seministas siempre hablamos qué lindo sería generar algún tipo de experiencia para laicos donde se descubra la importancia de la oración y se ayude a generar ese hábito. Y después la vida comunitaria también es...
6: Claro.
5: Siempre, o sea, es como la comunidad te da mucho y también te revela la verdad de tu cierta gran verdad de tu vida, como que la comunidad, mirá, te dice, como en la cancha, nosotros decíamos, a mí me encanta el fútbol, ¿no? Sí. Y la cancha muestra mucho de cómo sos, ¿no? Okay. Puedes después creerte un montón de cosas, pero cuando rara la pelota y
6: es donde sale,
5: y sale, claro, bastante de lo que sos, ¿viste? Okay. Y la comunidad también muestra mucho cómo sos realmente, mirá, ¿no? Bien, te espeja.
6: Okay. Claro.
5: Y bueno, ahí también, ¿no? Experiencias de vida comunitaria creo que son muy muy enriquecedoras para el cristiano. Entonces, bueno, siempre pensábamos o soñábamos con eso. Y bueno, a mí el seminario me dio, creo que lo que más rescato es eso, la vida comunitaria y el hábito de oración, entre muchas otras cosas.
6: Claro, sí. Hoy estamos hablando con Martín, que es laico, que es padre de familia, que está casado, tiene dos hijas, ahora vamos a ir hacia ahí. ¿Cómo fue decir, bueno, discerní tres años, entré, estuve seis años y descubro que Dios quiere para mi vida otra cosa, ¿no? Como que Dios me hace más pleno, más feliz, fuera, ¿no? De la vida consagrada en este caso.
5: Bueno, ¿qué? difícil. Entrar es difícil y salir es más difícil, sí, siempre, ¿no? Dicen, porque entras por la puerta. A veces.
6: Claro.
5: A ver, algunos entran por una puerta más estrecha, otra puerta más grande.
6: Todos aplaudimos la entrada.
5: Pero a veces, si uno tiene un contexto eclesial así lindo, entra por la puerta grande y se, claro, va por la puerta de atrás. Entonces sí, es más difícil. Pero, y también ahí la teología me ayudó, ¿no? Porque o fue una pregunta que me llevé para también la teología y la espiritualidad. A mí me gusta mucho también la espiritualidad.
6: Sí.
5: Pues bueno, o Dios se equivocó, o yo me equivoqué, o, claro, Dios cambia de parecer. Que,
6: ver,
5: es una,
6: sí.
5: Que lo podemos dejar para una pregunta pendiente,
6: bueno,
5: ¿no?
6: Cómo
5: discernir,
6: bueno,
5: la voluntad de Dios o cómo se da esa dinámica de la voluntad de Dios en la vida, digo, la propia,
6: está,
5: voluntad,
6: bueno,
5: o lo que uno desea. Y bueno, sí, fue ir discerniendo que mi camino iba por fuera del seminario, ¿no? Otro tipo de vocación. Pero también ir descubriendo cómo ese camino no había sido pérdida, sino,
6: claro,
5: fecundo, ¿no?
6: Total, fecundo. Total.
5: Y lo es, y lo sigue yendo, ¿no?
6: ¿Tenés alguna respuesta? O sea, a mí me intriga mucho, de hecho con mi vieja lo hablo un montón porque mi vieja es más tajante, ¿viste? Como que, y bueno, qué lástima que se equivocó de vocación, sería para mi vieja por ahí,
5: tengo,
6: o para otras personas.
5: Tengo, pero llevaría todo un desarrollo.
6: Llevaría mucho tiempo.
5: Así que creo,
6: llevaría
5: me parece que está bueno para dejarlo para,
6: bien,
5: la pregunta pendiente.
6: Sí.
5: De hecho ya tengo bien pensado un buen capítulo.
6: Alguien para, sí, sí, bien, sí, ahí, sí, bien, sí, ahí. Bien. Bueno, quédense atentos, ¿sabes? La pregunta pendiente. Sí, interesante esto, sí, de, bueno, nada, parte de la vida, parte de la historia, que se incorpora, ¿no? Como no como un error, no como,
5: claro,
6: un,
5: no,
6: queda un
5: se
6: bache.
5: Integra, se integra, sí,
6: se integra.
5: Se integra.
6: Muy bien.
5: Se integra y es vida, o sea, todo el tiempo lo veo como fecundo, ¿no? Como algo que se va desplegando y que todo el tiempo me va enriqueciendo.
6: Hace un tiempo hablaba con unos amigos sobre esto, que con Pablito, que fue el seminarista que vino acá en primera persona, también charlábamos sobre... Nada, uno así como le da la puerta grande y toda la recepción increíble al que entra al seminario, queriendo también entender, acompañar y eso, y estar para aquel que deja el seminario, porque al final es eso, es seguir,
5: sí,
6: a Dios igual,
5: bueno,
6: ¿no?
5: Bueno.
6: Como, y quizás mejor, porque por ahí el que decide salir es por algo. Con mis amigos tenemos una duda que tenemos que resolver en la curia, es te pagamos la facu unos años, como hay que ver después cómo
5: bueno, resolvemos. Pero también nos sirvió unos años a lo que le pidieron, okay. ¿No?
6: Ah, mira, esa parte no, con mis amigos no.
5: Unos años. Claro. Sumala.
6: ¿Qué pasa? A ver, tengo que ver cómo va la cuenta, ¿no?
5: Depende no todo quién. Es economía, ¿no?
6: También, no todo es economía.
5: recordá la parábola de los obreros de la última hora. Hay una, no sé si te acordás.
6: A ver.
5: Hay una parábola donde Jesús habla de que Dios es como un patrón que sale a buscar obreros.
6: Sí.
5: Y hay unos que los sale a buscar, que entran a trabajar a la mañana, otros a media mañana, ¿te acordás?
6: Sí, sí,
5: y claro. Después le paga a todos lo mismo y uno reclama. Bueno, la economía del reino es distinta.
6: La economía del reino es distinta. Y en el seminario funciona muy bien. Bueno, no tenemos mismo, esa pregunta pendiente.
5: Ahí está. Mismo, no solo para leerlo desde de cómo Dios puede sacar vida de muchas cosas, ¿no? Aunque se lea, viste, fracasos o cosas
6: total.
5: Que uno puede entender o no entender, o creer que son muerte, bueno, digo, lo de la Pascua es verdad, ¿no? También entenderlo así.
6: La teología en tu vida ha sido como ahí una rama, evidentemente, como un tronco.
5: Y las preguntas siempre me acompañaron, eso sí. Las preguntas y apasionarme, o sea, apasionarme por las cosas, siempre fui ahí en general, de algo que me apasiona, ir a fondo.
6: Bien.
5: ¿Viste? Hasta tonterías.
6: Lo que sea, claro. Sí, mundial,
5: sí. De pronto. El mundial, claro. Sí, cualquier cosita, pues si a mí me gusta el cine, entonces me gusta un director. Y, o sea, hay un director, por ejemplo, Woody Allen, que me gusta. Sí. Y Woody Allen filmó una película por año de comienzo a final, me vi todas.
6: Todas.
5: ¿Por qué?
6: Claro, bueno, innecesario, sí, claro, pero sí.
5: Ir a fondo y ver que siempre hay más. Pues también la pregunta pendiente de los invitados. Me gusta apasionar, que alguien se apasione por algo.
6: Ok.
5: Y entender por qué se apasionó por algo. Entonces,
6: y descubrir esa pasión,
5: claro,
6: y
5: sí, porque el tipo se leyó todo, no sé, güey, el próximo que va a salir, sí. De Mozart.
6: Sí, claro, ¿por qué?
5: Fernando, tanto. Vos sabés que hay horas y horas de una persona que estuvo escuchando a Mozart. La gratuidad de eso.
6: Está bueno.
5: Me vuelve loco.
6: Qué bien, mira.
5: Qué increíble.
6: Qué bien. No,
5: que alguien dedique su vida a eso.
6: A eso tan concreto.
5: Porque está viendo algo ahí.
6: Y sobre todo quizás algo tan diferente a mi opción de repente, como yo no, ¿por qué sí tanto algo, no? Está bueno.
5: Claro.
6: ¿No?
5: Sí, sí, sí.
6: Quería ir, una de las preguntas que haces vos en las preguntas pendientes es ¿por qué la elección, por qué la teología, no? ¿Por qué la teología en tu vida? Al principio querías ser catequista y tus viejos medio que te dijeron aspirar, ¿cómo andá lo más profesional posible?
5: No, y estuvo bueno el consejo.
6: Y estuvo bueno porque hoy sos quien sos, pero en el medio la seguiste eligiendo y hoy la seguís eligiendo, ¿no? Como día a día. ¿Por qué? O sea, ¿qué pasó después de ese primer encuentro? Sí. Acompañado, mediado ahí por tus viejos.
5: Sí, tuve muchas idas y vueltas con la teología. Sí, siempre estuvo ahí. Idas y vueltas, digo, hay veces que me dediqué más a la pastoral, hay veces que me dediqué más a la parte más social de la iglesia. Sí. Y la teología quedaba ahí. Pero quedaba ahí en
6: como
5: las lecturas, en mi mente, dándole vueltas a cosas. Y siempre quedó ahí, sobre todo en las preguntas que me visitan de la existencia. Entonces,
6: bien.
5: No sé. Pasa que hay preguntas que, ¿cómo decirlo? Cuando te visitan, te hacen crujir, o sea, la vida.
6: Te hacen crujir, usa mucho ese concepto, sí, está bueno, sí. Claro.
5: O sea, por ejemplo, cuando vos traes un tema que ya hablamos, la muerte.
6: Sí. Claro.
5: Cuando de verdad hospedás la pregunta por la muerte. A mí me visita la pregunta por la muerte, a la noche.
6: Mirá.
5: Y bueno, vibra la existencia.
6: Claro, resuena.
5: Cuando realmente la mirás. Antes,
6: y para entender, ¿qué sería la teología? ¿Qué es la teología en sí? Para el que no tiene ni idea.
5: Bueno, hay mil formas.
6: Muchas.
5: Alejandro dio una linda respuesta, ¿no? O sea, pensar desde el amor, intentar. A mí me gusta la idea de una fe que intenta entender, ¿no? O sea, una fe que intenta entender desde lo que Dios nos reveló, pensar desde ahí la vida, pensarme a mí, pensar a los demás.
6: Y entiende a través de qué?
5: De la revelación, o sea, de lo que Dios dijo de sí mismo, de lo que Dios nos comunicó.
6: Se estudia la palabra en mucho detalle y en mucho contexto, imagino.
5: La revelación es la escritura, está condensada en la escritura y la tradición, lo que Dios dijo de sí mismo. Nosotros lo tenemos como condensado ahí.
6: Sí.
5: Y eso que se escucha se intenta entender, o sea, se hace inteligencia de esa fe.
6: Ok, claro, y despacito.
5: Y ahí, bueno, vas como jugando.
6: Bien. Y uno individualmente, que es lo que hablábamos antes de arrancar, como va sintetizando despacito en la medida de ese aprendizaje, de esa inteligencia.
5: Esto lo hace como, lo hacemos comunitariamente, como iglesia.
6: Ok, ¿no? Claro.
5: O sea, la teología. Pues bueno, los teólogos, obviamente, o sea, se van desplegando y demás.
6: Está bien.
5: Y ahí, bueno, tenés todas las preguntas, porque en el fondo las religiones, y entre ellas la nuestra, responden las grandes preguntas. O sea, intenta decir algo sobre las grandes preguntas.
6: Bien, bien. Hoy, vos despacito, como en el estudio, en tu estudio particular, Martín, teólogo, también lo fuiste vinculando con otras cosas que te fueron interesando, lo audiovisual y demás. ¿Cuál es tu rama de estudio? ¿Cómo hacia dónde fuiste vos, Martín, solo? Como...
5: A mí me gusta... o sea...
6: Intentando traducirlo.
5: Sí. De mil ideas por la cabeza. Primero yo arranqué en el diálogo con el arte. O sea, a mí me gusta mucho, siempre me gustó el arte, sobre todo el cine. Entonces conecté con las cosas profundas de la vida a través del arte, la música y el cine. La música y el cine me traen preguntas. Y por eso conecto.
6: Yo creo que con la literatura o X, como quizás la gente o los teólogos, no sé bien qué pensarán, capaz que encuentran mayor afinidad por profundizar teológicamente en torno a eso, en torno al cine y tal, también como es común, o sea, que la gente intente hacer teología o buscar teología en esos formatos o no tanto.
5: No, con la literatura sí.
6: Claro, me imagino, ¿no?
5: Como, sí.
6: Claro. De repente con el cine dicen...
5: Sí, o sea, creo que es más común en las clases que se utilice, pero...
6: Como recurso.
5: Pero en la teología no es común. Con el cine, mirá, por lo menos, no es tan común.
6: O sea, que sos un distinto.
5: No, bueno, sí.
6: Claro,
5: sí,
6: elegiste un camino más particular.
5: Sí. De hecho, una crisis que tuve así de fe,
6: sí.
5: No sé si fui yo el que por eso fui a Woody Allen o Woody Allen me la trajo, pero Woody Allen es un director ateo.
6: Sí, ok.
5: Por lo menos él dice ateo. Después en sus películas hay muchos personajes que creen en cosas de la vida. Esto lo charlamos bastante con Fernando Ortega, que es el...
6: Él no para de vender su ciclo, ¿eh?
5: No. Sí, no, tac. Pero toda una etapa que tuve de crisis de preguntarme realmente por la existencia de Dios... fue con el cine de Woody Allen.
6: Bien.
5: Entonces no sé si yo se lo llevaba a Woody Allen o Woody Allen me lo traía a mí, pero bueno, estaba dialogando y pensando eso con...
6: Claro,
5: ahí,
6: sí.
5: ¿No? Con la teología y con el cine, ¿no? Y después me gusta mucho la cristología y toda la mística.
6: ¿En español?
5: El español mística es la experiencia de los espiritual más profunda de distintas figuras, o sea, los grandes, Santa Teresita del Niño Jesús, San Juan de la Cruz, Santa Teresa,
6: como
5: son figuras como muy caro,
6: puede eliminar,
5: personas
6: iluminar.
5: Que tuvieron una experiencia muy significativa, bastante canónica, si bien en su momento fueron, sobre todo algunos, mirados de reojo porque tenían una experiencia muy novedosa de Dios, después con el tiempo la iglesia discernió que eran experiencias... realmente verdadera,
6: claro.
5: sobre Dios, y bueno, de esa tienen experiencias que uno encuentra mucha sustancia para pensar.
6: Esas experiencias así tan místicas que siguen existiendo también con mis amigos. Voy a traer mucho a mis amigos y las charlas que tenemos en las comidas, pero es como nosotros siempre decimos, y sí, antes era más fácil ser santo o tener frases copadas. Digo, el tarde también, hermosura tan antigua y tan nueva, ya está escrita. Entonces hoy como que tengo que innovar.
5: No,
6: si
5: pero
6: ser.
5: hay.
6: Pero hay místicos,
5: sí,
6: nuevos.
5: Digamos. Bueno, a mí mis místicos favoritos son del siglo pasado. Del siglo
6: XX.
5: Sí, mirá. Simón Weil. Ahora son místicos más de frontera, pero Eti Hillesum.
6: O sea, se puede ser santo,
5: sí,
6: y sí. Místico y...
5: Sí, bueno, los que vos veías la fotito ahí que no quisiste leer, sí. Son de una película, son unos mártires de Argelia,
6: ajá.
5: El prior Cristian de Gerget, que es místico, o Christophe Le Breton también, son de ahora.
6: Sí. Bien.
5: No, okay. Es que el místico trae novedad porque se encuentra con el espíritu, y el espíritu siempre trae novedad.
6: Siempre trae novedad.
5: Entonces, te tiran a esas que vos quedás, recalculando, así, no, ¿dónde la sacaste?
6: Claro.
5: La IA no te la tira.
6: Claro, la IA no te la tira. Sí, y no sí, te sí. la tiró un santo antes, como es.
5: No, no, no, es nueva porque es el espíritu. Sí.
6: Qué bien, no. qué bien.
5: Bueno, esa data se accede solo por ese canal.
6: Solo por ese canal. Sí. Y son pocos los que acceden, los que tienen la capacidad, la disponibilidad.
5: Mística viene de misterio. Y es esa es la experiencia del misterio. Pero sí, son, puede ser que sean pocos los que la traducen de esa manera, pero no creo que sean pocos los que acceden. No, o sea, de hecho...
6: Como que el espíritu nos habla a todos.
5: El Karl Rahner, que es, tiene esta frase que ahora está de moda, se utiliza mucho, que es el cristiano del futuro será un místico, no será... En realidad no es tan así, pero se cita así.
6: Sí.
5: Que si bien ahora hay que repensarla porque ahora estamos viendo un fenómeno de resurgir bastante importante de lo católico.
6: Sí.
5: Pero bueno, cuando él la dice, se veía como que la iglesia estaba en decadencia, institucionalmente hablando. Entonces decía, bueno, si no va a haber una cultura de la iglesia tan fuerte, viste, antes la cultura, lo cultural en la iglesia te sostenía, ibas a misa porque todos ibas a misa.
6: Sí, porque era la regla. Claro.
5: Entonces decía, bueno, si esto está decayendo, el cristiano del futuro va a ser cristiano porque tiene una experiencia de Dios.
6: Individual, personal
5: o comunitaria, pero va a ser por una experiencia.
6: Okay.
5: Bueno, esa experiencia es una experiencia... en un sentido con el misterio, por eso es mística, ¿no?
6: Bien.
5: Entonces, bueno, es verdad que estos tienen una experiencia cualificada porque es tal vez más sorprendente, más llamativa, especial, por decirlo de una manera.
6: Y la iglesia lo reconoce como valioso.
5: Y la traducen, ¿no? Como el artista, ¿viste? Y el artista, cuando vos escuchás una música y dice lo que ponen en música o en obra lo que vos no pudiste decir, pero te reconoces ahí.
6: Bien,
5: es como un canal.
6: Claro.
5: O sea, vos decís o estás ahí con el artista.
6: Pero
5: él dijo lo que vos no podés decir, pero vos lo también estás en esa experiencia. Bueno, el místico, análogamente,
6: es un poco eso.
5: O sea, vos habitás esa experiencia, pero él tal vez es el que la sabe decir.
6: Bien.
5: Bueno, entonces todos tenemos en algún sentido los cristianos que hemos experimentado y estamos en el camino discipulado, experiencia.
6: Está bueno.
5: Perdón, me fui.
6: No, estamos bien. Recién hablabas un poco del resurgir y me quedo pensando, tu trabajo, creo que tu trabajo principal, ¿no? Tiene que ver con coordinar las materias teológicas y filosóficas en la Universidad Católica Argentina en Puerto Madero. Es decir, nosotros tenemos la Facultad de Teología que está acá en Devoto, al lado del seminario, y en Puerto Madero está el resto de las carreras de la UCA. Y de repente, al menos en nuestra Universidad Católica, el que estudia ingeniería, como el que estudia comunicación, como el que estudia medicina, tiene teología al menos una vez al año, al cuatrimestre, algo así.
5: Está buenísimo.
6: ¿Qué onda eso? Claro, contame sobre eso. Y vos laburás más con los profes, imagino, pero algo capaz se percibe, se ve del vínculo o del contacto del pibe random que está estudiando para ser profesional en X y se cruza con la teología. Imagino una teología adaptada, ¿no?, a ese contexto,
5: sí, sí.
6: Pero ¿cómo es eso?
5: ¿Cómo es? Es diverso.
6: Ok, deben bardear un poco, no sé, ya saben a lo que van igual, ¿o no?
5: Hay de todo, sí. Saben que tienen eso.
6: No sé
5: si saben de todo lo que van, porque hay prejuicio, algunos tienen digamos, más positivo, otros más negativo.
6: Sí.
5: Lo que nosotros vemos en las encuestas en general es que eso va mejorando.
6: O sea,
5: empieza más negativo, pero siempre dentro de un rango bastante bueno.
6: Aceptable.
5: Y después termina subiendo mucho.
6: Muy bueno, que el chico o la chica...
5: Se revierte la imagen.
6: El profesional que termina su carrera en la UCA se da cuenta de que esa...
5: De que está buena. La idea del ciclo humanista cristiano en la UCA es que dentro de tu formación disciplinar propia, sea la que sea, te vayas como con una mirada humanista cristiana... particular, seas ingeniero, seas economista, puedas tener como los valores y la mirada católica,
6: que al menos accedas a esa mirada.
5: Exacto.
6: Claro. Y ojalá la incorpores.
5: Claro, ojalá la incorpores. Entonces, dentro de tu disciplina y dentro de tu laicado, puedas ser germen del reino, ¿no? Ahí donde estés.
6: Mirá. Y vos te encargás de, entre con equipo y tal, de seleccionar a los profes.
5: Nosotros hacemos la coordinación, pero bueno, ahí cada profe
6: propone su materia.
5: Va sembrando e intentando que esto se dé.
6: Sí, ¿y los profes son sacerdotes, son laicos, teólogos?
5: Sí, hay de todos.
6: Ah, bien, bien.
5: Hay laicos, laicas, sacerdotes.
6: Mirá, sí, y sí, que sí, van ahí metiéndose en las carreras y, sí, y hablando de Dios.
5: Exactamente, sí, bueno, bien, está la parte más filosófica, sí, y después está la parte más teológica.
6: Teológica.
5: Que obviamente es desafiante y, ah, y quizá la teológica un poco más. Y sobre todo para los nuevos contextos, cada carrera tiene su desafío propio.
6: Claro.
5: Pero bueno, creo que en general.
6: Sí, me imagino para las más exactas, de repente, como hablar de teología y tal. Buen desafío, sí, lindo.
5: También
6: lindo
5: igual hay docentes que se sienten más cómodos con la más exacta, claro, hay docentes, claro, que se sienten más cómodos con otras, con la psicología, bueno, para el área de la psicología, el área de la música. Bueno, ahí.
6: Claro, claro.
5: Está todo bueno porque cada uno dice, no, yo me siento mucho más cómodo con, no sé, con música. Y otro dice, no, yo me siento mucho en ingeniería.
6: Claro,
5: es como, ¿viste,
6: yo me siento con la música y no sé de qué hablar.
5: Por
6: y
5: eso,
6: bueno,
5: claro, entonces está bueno.
6: Mirá, muy bien. Bueno, y en ese camino aparece una idea de hacer un ciclo de entrevistas, un programa. Ya tenías el nombre definido. ¿Cómo fue que fue apareciendo ahí en tu corazón y en tu lapicera como las ganas de hacer, de escribir este proyecto?
5: Sí, sí. Varias cosas creo que fueron. Primero, no sé cuál fue el primero, pero una fue, bueno... Tampoco, tengo muchas ideas, siempre, bueno, fui alguien de ideas, de que se me surgen cosas para hacer, y una dije, bueno, no hay que esperar tanto, la vida es una, vamos, hagamos.
6: Claro, si aparece, intentemos hacerla.
5: Tenía tres o cuatro y dije, bueno, las empiezo este año.
6: Bien.
5: Y una era esta, es hacer un podcast de teología. ¿Y por qué el podcast? Primero porque... yo sentía esto, que muchas personas adultas nos pasa que tal vez tenemos la catequesis de primera comunión o del colegio, después creces, mm, y esas preguntas que tenés o vas teniendo,
6: claro,
5: tal vez la catequesis ya no te las responde, porque era una, bien, catequesis de niños,
6: claro,
5: como tiene que ser.
6: O las preguntas aparecieron cuando terminaste esa catequesis y,
5: claro, y
6: no
5: vas creciendo y bueno, y tenés la vida que te pasa por arriba, qué sé, sí, yo. Y bueno, las preguntas de la fe o de la misma vida que te van surgiendo no tienen ese espacio para tener una respuesta o para abrir, no, un horizonte y demás. Entonces quedan pendientes.
6: Ok,
5: y
6: claro,
5: de ahí un poco el nombre, ¿no? Esas preguntas que quedan pendientes y que la fe o la vida le piden un espacio. Y que yo creo que la teología tiene algo para decir.
6: Bien.
5: Y esta era la otra cosa que me pasaba, ¿no? Hablando con muchos teólogos y charlas así, tomar mate y decir, sí, y escuchar al otro hablar, decir, qué lástima que esto lo escucho yo, o lo escucho en una clase, o lo escucho,
6: claro,
5: en una toma de mate.
6: Qué bien le podría hacer a un público,
5: claro,
6: escuchar esto.
5: Que resuene más. Entonces, bien, ahí se unió esas dos. Y si hacemos un podcast. Y lo otro es Sin Apuro. Que eso, bueno, por un montón de cosas. Primero, porque... bueno, como contracorriente, ¿no?
6: Bien.
5: O sea, todos estamos apurados y es lógico por el ritmo de vida que tenemos,
6: sí,
5: pero las preguntas necesitan tiempo.
6: Claro.
5: Entonces, no,
6: claro,
5: no, si la medicina para esto no es algo rápido. O sea,
6: bien,
5: por más que lo
6: sí,
5: quieras,
6: no,
5: o sea, el chat te lo va a responder en un segundo, pero eso no te responde realmente.
6: Claro.
5: La,
6: y no va a calar en
5: no,
6: esa
5: no calar,
6: respuesta
5: no calar
6: pendiente que tenés.
5: Exactamente.
6: Junto con la pregunta.
5: Y sí, yo lo que percibo es que en este acelere y en este, en esta, o sea, viste, las redes tienen como una cantidad de palabras, información y demás.
6: Y fragmentos también.
5: De fragmentos.
6: Como nada como muy completo.
5: Exacto. Mm. Que desinforma, ¿no? Ya sabemos que la sobreinformación desinforma. Y sobre todo, para pensar, necesitas tiempo.
6: Está bueno.
5: Para entender, necesitas tiempo. Parece básico, pero no lo es hoy en día. Entonces, bueno, recuperar el tiempo. Entonces, si vos crees que algo es valioso, le vas a dedicar tiempo. ¿Crees que tus hijos son valiosos? Le dedicas tiempo. ¿Crees que un amigo es valioso? Le dedicas tiempo. ¿Crees que una pregunta es valiosa?
6: Le dedicas tiempo.
5: Claro. Y si no, no le dediques
6: tiempo. No la respondes hoy, por ahí la
5: otro día,
6: en otro momento. Claro.
5: Entonces, bueno, pensar lleva tiempo. Y bueno, por eso.
6: ¿Y la idea de las entrevistas es responder las preguntas o qué? Como, porque, o sea, imagino que una persona dice, bueno, sobre la muerte, bueno, va a entrar a ver la entrevista con Marcela Mazzini y se le va a responder su pregunta pendiente sobre la muerte. Probablemente no, o capaz que una de las tantas. ¿Cuál es la búsqueda? Como...
5: Depende de qué se entienda por responder las preguntas.
6: Ok.
5: No, si la lógica es enciclopedística o de diccionario, no.
6: Claro.
5: Pues estamos en justamente, a mí siempre me gusta cuando, por ejemplo, doy las materias ahí en la UCA, cuando sí. empezamos en teología, digo que nosotros vamos a intentar adentrarnos en la cuestión de Dios y el ser humano y por ende en algo que es un misterio. Enciclopedística o de diccionario, no.
6: Claro.
5: Pues estamos en justamente, a mí siempre me gusta cuando, por ejemplo, doy las materias ahí en la UCA, cuando sí. empezamos en teología, digo que nosotros vamos

0: intentábamos decir y bueno, las palabras, una palabra intenta contener una realidad que lo excede. A veces cuando decimos Dios, perdón si hablo rápido, vos
1: Sí,
0: tenés,
1: no, no.
0: nos pasa con la palabra Dios. Cuando yo digo
1: Claro.
0: Dios,
1: ¿Qué
0: tal vez
1: estoy
0: vos pensás una
1: diciendo?
0: cosa y
1: Claro.
0: yo pienso otra. Entonces tenemos que empezar a semantizar
1: Bueno.
0: o a entender, a poner en común. Y siempre la palabra Dios nos va a quedar chica.
1: Claro, para
0: Y
1: lo que es Dios
0: siempre,
1: en...
0: de hecho, esa palabra Dios en nuestra vida tiene que ir purificándose, porque está cargada de cosas que no es
1: Claro.
0: y de algo que sí es. Entonces, la noción de misterio nos ayuda a entender que algo sí vemos, pero también reconocer que algo no vemos, porque somos limitados. Entonces, nosotros, vos me decís, bueno, ¿vas a encontrar una respuesta? Te digo, sí y no.
1: Claro. Algo nuevo te vas a llevar.
0: Algo nuevo te vas a
1: Claro.
0: llevar.
1: Todo, no creo.
0: Completamente sería como mentir. En teología
1: Claro.
0: somos amigos de las paradojas.
1: Okay,
0: O sea,
1: okay.
0: y de este tipo de cuestiones, que es estar en camino, porque el
1: Bien.
0: discipulado es un poco eso. Estás
1: Bien.
0: detrás de Jesús. Vas
1: Y en
0: y
1: el
0: ves y no
1: camino,
0: ves. O sea, estás ahí, estás en camino.
1: claro. Está bueno, está
0: Sí.
1: bueno. En este camino también que tuviste que caminar vos de repente entrevistar, de tener luces, de tener tiempos y qué sé yo,
0: Ahí fuiste
1: como
0: vos, ahí
1: ahí
0: fuiste vos.
1: fue
0: Sí,
1: lindo camino
0: sí, sí.
1: juntos. ¿Cómo fue? A ver, tus entrevistados son muchos doctores en teología, como son gente
0: Grosos,
1: referentes, muy
0: grosos.
1: grosos, que grosos y grosas, eso, que de repente yo por ahí le cuento a otras personas, che, va a venir tal invitado, y me dicen, ¿cómo lo conseguiste? Como, y bueno, yo digo, fue Martín. ¿Cómo fue? Fue Martín, fue la propuesta, imagino, pero ¿cómo es sentarte adelante también de estas personas que quizás fueron tus profes, fueron tus referentes, tal, o son, no sé? Digo, ¿cómo es entrevistar y charlar de teología, hacer teología con estos grosos, ¿no? Como.
0: Bueno, no sé,
1: Lo atravesás
0: se
1: y
0: intenta,
1: punto.
0: sí, se intenta. En general todos son muy, tienen mucha generosidad,
1: Que
0: son muy humildes, sencillos y también creo que tienen ganas de compartir todo lo que... La tarea
1: qué
0: del
1: bueno.
0: investigador y teológica es muy solitaria,
1: Mira.
0: me parece, ¿no? Por lo que olfateo. Es de mucha lectura, de mucha
1: Claro.
0: discusión con uno mismo,
1: De escritura
0: y
1: complicada.
0: ahí de elaboración. Y es muy poco lo que se comparte en comparación con lo que ahí tienen dentro,
1: Mira.
0: me
1: Está
0: parece.
1: bueno, está bueno.
0: Entonces, todos estos
1: Que lo que
0: lugares,
1: se comparte
0: lo
1: pública
0: que ellos,
1: masivamente, no,
0: claro, lo que
1: claro.
0: ellos dicen de lo que saben.
1: Ok. Si
0: ¿Entendés?
1: quieran un paper de pronto. Como no es
0: Claro,
1: que en
0: yo
1: su
0: creo que
1: tesis lo
0: sí.
1: dijeron todo, pero por
0: No,
1: ahí
0: yo
1: no lo
0: creo que
1: con.
0: sí, yo creo que siempre hay mucho
1: Mirá,
0: más. Sí,
1: mirá.
0: creo que en todo ser humano en general, pero hay
1: Claro.
0: mucho más en estas personas
1: Qué bueno.
0: que leen mucho. Entonces,
1: Y termina siendo un espacio incluso para ellos, para poder hablar
0: me
1: y
0: parece que
1: contar de
0: sí,
1: lo que
0: me
1: saben.
0: parece que
1: Que...
0: sí.
1: Qué bueno.
0: Entonces, hay que aprovecharlo.
1: Va bien, va bien.
0: Sí.
1: Bueno, la gente lo está recibiendo muy bien también. Estamos ahí muy contentos con las
0: Esperemos.
1: reproducciones y con la repercusión que tiene. ¿Hacia dónde camina el proyecto? Hoy ya se publicaron cuatro o cinco, los primeros quinto. ¿Hacia dónde vamos? Como qué otras preguntas nos quedan pendientes que fuimos
0: Y yo creo
1: iluminando.
0: que tenemos que escuchar a la gente que nos si nos
1: Bien.
0: está viendo, qué preguntas pendientes
1: Está bien.
0: tienen. Esa es una...
1: O sea, yo, persona de X, que estoy escuchando por Orbe, que estoy escuchando por YouTube, esta entrevista puedo aportar mi pregunta pendiente.
0: ¿Qué preguntas pendientes
1: Bien.
0: tenemos? La idea de sumar varios
1: Ok, como una especie de
0: invitados a
1: mesa.
0: la vez.
1: Bien. Hasta ahora vienen siendo entrevistas uno a uno, bastante armadas también, como bastante estudiadas por tu parte. De repente, quizás el próximo paso sea hacer una mesa más
0: Más de
1: dialogada, como y ver a ver
0: diálogo,
1: qué
0: o de
1: pasa.
0: debate, o de...
1: Está bueno.
0: Sí. Y creo que la verdad que es infinito porque las preguntas son hondas, las preguntas son muchas,
1: Claro,
0: los
1: claro.
0: temas que tenemos, mismo la dinámica de nuestro mundo hoy, tan cambiante, nos arroja
1: Nuevas
0: cuestiones para
1: cosas todo el
0: pensar
1: tiempo.
0: y a la vez para volver a lo esencial, creo que Camaño decía, ¿no? En este mundo tan cambiante nos lleva sí o sí a ir a lo esencial, a agarrarnos de eso. Entonces,
1: Claro.
0: bueno, como volver a visitar lo esencial. Así que creo que tenemos mucho como
1: Bien
0: para
1: ahí,
0: poder dar. Ojalá
1: bien ahí.
0: que podamos hacerlo.
1: Si alguien nos está escuchando y nunca escuchó sobre la pregunta pendiente, ¿cómo se encuentra con los programas? A ver, te
0: Y
1: hago elaborar a
0: me
1: vos.
0: hace lograr a
1: ¿Cómo
0: mí.
1: hago?
0: Está
1: ¿Cómo
0: bien.
1: hago?
0: Y yo pondría la pregunta pendiente en YouTube,
1: Sí.
0: Producciones Luján,
1: Perfecto.
0: lo mismo en Spotify.
1: Eso.
0: Y en Instagram.
1: Y en Instagram, muy bien. Y también, bueno, está su

0: Surgiendo un influencer teológico, ¿no? Hay un
1: Ah,
0: Martín Poncino en Instagram que publica cosas.
1: ponemos cositas
0: Bien ahí,
1: y
0: bien ahí.
1: sobre todo el contenido de la pregunta
0: De la pregunta
1: pendiente. Sí,
0: pendiente.
1: sí,
0: Muy
1: sí, sí,
0: bien.
1: sí.
0: Bueno, meterle y si todavía no escuchaste, si todavía no conocés, entra a la pregunta pendiente y hay por lo menos 5 entrevistas que están muy buenas y unas cuantas por
1: Sí, unas
0: delante.
1: cuantas
0: Unas cuantas en
1: ya
0: camino.
1: grabaditas y por grabar.
0: Bien ahí, bien ahí. Gracias, Martín, por sumarte.
1: Muchas gracias, Juani.
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3: Pasar a lo mejor que puedas en tu noviazgo, se enseña hoy, y así vas a disfrutar del amor eterno. ¿Por qué tanta gente compra esta falacia? Me acuerdo de la fábula de los tres chanchitos. Uno que hacía una casita de pasto y enseguida se ponía a bailar y a cantar. Otro que hacía una de madera y tardaba un poco más, pero enseguida se estaba divirtiendo. Y otro que construía con mucho esfuerzo una casa de material. Cuando venía el lobo derribaba enseguida las dos primeras, pero nunca podía con la casita de material. ¿En qué cabeza cabe que si nos la pasamos divirtiéndonos, nuestro hogar va a ser sólido? ¿Acaso nos preparamos para una maratón en una hamaca paraguaya, tomando daiquiri? Si no hay esfuerzo, si no hay entrenamiento, si no hay preparación inteligente, ni el noviazgo, ni la carrera, ni la vida van a poder ser algo sólido. Reza hoy por alguna persona que se esté preparando para la vida matrimonial.
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Cuando saludamos a María, la reconocemos como Madre de Misericordia e intercesora del género humano ante aquel a quien ella engendró. Por eso, le consagramos nuestro día en la oración del Ángelus.

0: En el nombre del Padre, y del Hijo, y del Espíritu Santo. Amén. El ángel del Señor anunció a María,
1: y concibió por obra y gracia del Espíritu Santo.
0: Dios te salve María, llena eres de gracia, el Señor es contigo. Bendita tú eres entre todas las mujeres, y bendito es el fruto de tu vientre Jesús.
1: Santa María, Madre de Dios, ruega por nosotros pecadores, ahora y en la hora de nuestra muerte. Amén.
0: He aquí la esclava del Señor.
1: Hágase en mí según tu palabra.
0: Dios te salve María, llena eres de gracia, el Señor es contigo. Bendita tú eres entre todas las mujeres, y bendito es el fruto de tu vientre Jesús.
1: Santa María, Madre de Dios, ruega por nosotros pecadores, ahora y en la hora de nuestra muerte. Amén.
0: Y el Verbo se hizo carne,
1: y habitó entre nosotros.
0: Dios te salve María, llena eres de gracia, el Señor es contigo. Bendita tú eres entre todas las mujeres, y bendito es el fruto de tu vientre Jesús.
1: Santa María, Madre de Dios, ruega por nosotros pecadores, ahora y en la hora de nuestra muerte. Amén.
0: Ruega por nosotros, Santa Madre de Dios,
1: para que seamos dignos de alcanzar las promesas y gracias de Jesucristo.
0: Infunde, Señor, tu gracia en nuestros corazones, para que cuantos por el anuncio del ángel hemos conocido la encarnación de tu Hijo Jesucristo, por su pasión y su cruz, lleguemos a la gloria de su resurrección. Por Jesucristo nuestro Señor. Amén. Gloria al Padre, y al Hijo, y al Espíritu Santo,
1: como era en el principio, ahora y siempre, por los siglos de los siglos. Amén.

0: Recemos juntos la oración por la patria. Jesucristo, Señor de la historia, te necesitamos. Nos sentimos heridos y agobiados. Precisamos tu alivio y fortaleza. Queremos ser nación. Una nación cuya identidad sea la pasión por la verdad y el compromiso por el bien común. Danos la valentía de la libertad de los hijos de Dios para amar a todos sin excluir a nadie, privilegiando a los pobres y perdonando a los que nos ofenden, aborreciendo el odio y construyendo la paz. Concédenos la sabiduría del diálogo y la alegría de la esperanza que no defrauda. Vos nos convocás. Aquí estamos, Señor, cercanos a María, que desde Luján nos dice: Argentina, canta y camina. Jesucristo, Señor de la historia, te necesitamos.
1: Te hace falta un nuevo Emaús. La propuesta será...

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0: que hemos recibido.
1: Muy buenas tardes, muy bienvenidos a este nuevo episodio de Tejiendo Hilos. Estamos transmitiendo en vivo y en directo en www.radiogrote.com, en la aplicación de Radio Grote que se descarga los dispositivos y en el canal de YouTube que lleva mi nombre, Marisa Musi. Musi se escribe M. Ahí está. Bien, contenta de hacer este episodio. Estoy. Lo hemos acoplado nosotros. Estamos ajustando algunos detalles técnicos. Episodio número 96. Con explicado que la vi trabajando hasta altas horas.
2: Sí, tenemos muy explicado.
1: Bien, muy bien. Con música estuvo trabajando.
2: Tenemos música también. Tenemos de todo.
1: Tenemos de todo.
2: Tenemos de todo.
1: Hoy tenemos recomendador también. Se ha explayado nuestro amigo recomendador. Uh-huh. En un ratito lo presentamos también. Y si Dios quiere y las comunicaciones nos ayudan, tenemos también
2: entrevista.
1: Así que un Tejiendo Hilos completito.
2: Está todo lo que debe estar.
1: Está todo lo que debe estar, perfectamente. Vamos a saludar a las radios amigas que replican Tejiendo Hilos. Radio SAC, Señal Allentes, BTR Radio y FM Corazón de Paraná, en Entre Ríos, por supuesto, con su director, el padre Hernán Arismendi. Les mandamos un beso muy grande, les agradecemos por compartir este programa. Y está habilitado el chat en vivo del canal de YouTube. Pueden escribirnos su mensaje, dejar algún saludo, alguna recomendación. Un beso muy grande a la señora Nilda, que el lunes se había comunicado también y no lo vi a tiempo, entonces no avisé que estaba saludando.
2: Mandamos entonces hoy el saludito.
1: Mandamos hoy. Muchas gracias, Chiqui, por comunicarte. Beso a la ciudad de Junín, beso a la ciudad de Rojas, a la señora Patribelis. Y beso a esos dos pequeñitos que están creciendo raudamente. ¿Cómo van los nietitos?
2: Muy bien, muy bien.
1: Qué lindo,
2: muy bien.
1: ¿Eh?
2: Creciendo, creciendo. Para Ben y para Fran, dos besitos.
1: Dos besitos, uno a cada uno, perfectamente. El WhatsApp de la producción, 11-6940-0708, 11-6940-0708, está detrás del vidrio, ultimando los detalles de la entrevista, nuestro productor, el señor Mencho. En Tejiendo Hilos, Víctor Balseiro se transforma en Mencho Balseiro, porque es todo con la M. Así que le agradecemos la labor de cada lunes. Qué buen rol el lunes pasado el señor Mencho en el micrófono, ¿eh?
2: Sí, sí, muy bien.
1: Fue
2: muy bien.
1: Un lujo verlos muy y escucharlos bien, ambos.
2: Pero te extrañamos.
1: Ay, qué lindo, yo también los extrañé. Los sí, miraba a la distancia. Fue una clase magistral. Aprendimos un montón. Yo estaba rodeada de familia, estábamos todos pendientes.
2: Todos escuchando la radio como en los años 40.
1: Como
2: en
1: los años 40.
2: De la radio.
1: Pero con la imagen. Ah. Que antes no se veía nada, ahora me encanta, porque así se puede conocer el rostro de la voz. A mí me gusta. Es esta opinión dividida, si con cámara o sin cámara, bueno, para mí
2: ahora
1: funciona muy bien.
2: A mí me gusta la voz,
1: Sí, usted es del equipo de Balseiro sí, también, sí, sí, que sí. La radio es, sí. Es vos. Mm. Bueno, a mí, esta vez usufructuamos la imagen.
2: Sí, perfecto.
1: Así me puedo dar chapa, ¿vio? Yo digo, esa es mi amiga, miren qué linda. Y ahí todos conocen a la doctora, ahí está. Bueno, vamos a escuchar la primer canción mientras nos preparamos para tomar nota, para el explicado, que siendo el episodio 96, nos acercamos raudamente al examen.
2: Estamos acercándonos al número 100.
1: Me estoy poniendo un poquito ansiosa con el examen, no sé si será multiple choice, si habrá que desarrollar el tema, si habrá un tribunal, no sé.
2: No sabemos, no sabemos.
1: ¿Qué pasará? No se llama tribunal de evaluación, ¿no?
2: Sí.
1: ¿Sí? ¿En mesa examinadora?
2: Sí, sí, sí. Sí, se sigue usando. Bueno, podemos tener un tribunal de especialistas. Me parece que no.
1: Así
2: me parece
1: claro.
2: Que no va.
1: Perfecto, muy bien. Entonces, escuchamos esta primer canción y volvemos luego con Cantalicio Luna.
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0: Muy bien, súper alegre el primer tema musical de hoy. Si estabas en el canal de YouTube, quédate tranquilo que no se escucha el sonido porque es el momento en el que cantas vos y te haces tu propia música.
1: Claro.
0: Así no hay problema. Habrán notado, mientras le vamos pidiendo a don Cantalicio Luna que prepare el caballo y se nos vaya acercando, habrán notado que no agradecimos la operación técnica, porque hoy no tenemos la M de Mica, hoy tenemos a Sebastián en la operación técnica.
1: Sebastián.
0: Así que, Sebastián, como dice la doctora Mitrece, le agradecemos muchísimo, vamos a tratar de no volverlo tan loco con tanta cosa, con la cámara y el micrófono. Y ahora sí le vamos pidiendo que nos acerque a don Cantalicio.
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3: Se acaba. 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

0: PRI.
1: Y a la voz de Aura y prestándote atención.
0: A la voz
1: atención.
0: De Aura viene. Si estuviera Mica y yo dijera esta palabra, diría sí.
1: Sí, la conoce. Sí, sí. Es de su generación.
0: Sí. Redes sociales, sí. Taguear.
1: Acá necesito el deletreo.
0: A-G-G-E-A-R.
1: Taguear sí, con taguear, doble
0: sí. Sebastián también, taguear, sí.
1: Lo que es taguear, el nombre sí. De los medios, ¿eh? Sí, muy sí, bien.
0: Sí. Vamos a ir haciendo un repasito de ya preparándonos para los 100. Es una hibridación lingüística.
1: Hibridación lingüística.
0: Habíamos dicho que una hibridación es cuando se adapta morfológicamente un préstamo lingüístico.
1: Sí.
0: Una palabra se conjuga como en un idioma cuando es de otro idioma, ¿no?
1: Sí.
0: Por ejemplo, uno puede decir ahora... ¿Me tagueás o te tagué una foto?
1: O sea que es como si fuera un verbo la manera
0: claro,
1: de utilizarlo.
0: Claro, taguear es un foto, es un verbo. Bueno, es un verbo, se taguea una foto, por ejemplo, ¿no? ¿Por qué? Porque tag es etiqueta, tag, así con G, T-A-G,
1: claro.
0: Es etiqueta. Es etiquetar, ajá. O sea, uno podría decir etiquetar también, ¿no?
1: Bien.
0: Pero también se dice taguear. ¿Qué es etiquetar? Es mencionar a otra persona en una publicación, un comentario, un video, una foto en las redes sociales para que reciba una notificación y también puedan verlo en su perfil otras personas, ¿no? Es como conectar y decirle acá, en esta publicación mía estás vos,
1: sí,
0: ¿no? O sea, es una forma como de decir, pensé en vos o quiero que me vean con vos, o quiero que aparezcas conmigo,
1: sí,
0: ¿no?
1: Sí.
0: Ese es el sentido. Generalmente se usa para cuando es un recuerdo, una broma o una invitación, se usa este tagueo, por así decir. Y un tag puede, por un lado, hacer sentir al otro como que está incluido, o por otro lado, dejarlo expuesto cuando no da su consentimiento, ¿no? Porque
1: okay.
0: También yo puedo subir una foto de alguien y etiquetarlo
1: sí.
0: En una situación que quizá no tiene ganas de estar, ¿no? O que no quiere aparecer conmigo porque lo comprometo.
1: ¡Qué peligro!
0: ¿No?
1: Claro.
0: Claro.
1: Lo dejo en vergüenza para empezar.
0: Claro, o puedo, para hacerle una broma, etiquetarlo en algo que en una foto en que aparece ridículo. ¿No?
1: Sí,
0: entonces
1: sí,
0: hay una regla, siempre antes de etiquetar una foto hay que puede incomodar,
1: sí.
0: Hay que preguntar, ¿no? Preguntarle al otro si verdaderamente quiere. Porque en las redes sociales y a veces en la virtualidad, a veces nos olvidamos de que detrás de un perfil hay un ser humano, una persona real que tiene una historia, que tiene sentimientos, que tiene una familia... y que tiene una reputación que cuidar.
1: Sí, tal, ¿no? Cual. Sí.
0: No es simplemente una foto, sino que se está mostrando a todos los demás algo que quizá el otro no tiene interés en mostrar, ¿no? Y entonces pensaba, cuando pensaba en esto de etiquetar, nosotros también en la vida real etiquetamos, y todos etiquetan, ¿no? Y a veces nos etiquetamos con que este es un... pesado, este es un tonto, y es muy difícil sacarse las etiquetas, ¿no? A veces es muy pesado arrastrar con etiquetas que otros ponen.
1: Tal cual, sí.
0: Entonces pensaba a partir de esto, tanto en lo virtual como en lo real, siempre cuando uno va a etiquetar, tiene que pensar con respeto por el otro, con consideración y con prudencia. En lo real y en lo virtual.
1: Qué bueno eso. Qué bueno.
0: Ahí dejamos esto de la etiqueta, ¿no?
1: Me
0: etiqueta
1: gustó
0: real,
1: mucho
0: etiqueta
1: porque
0: virtual.
1: Venimos de vivir toda la locura del mundial, locura en todo sentido, con lo lindo y lo bastante desagradable. Y una parte fuerte, importante, fue esto de la etiqueta del Mufa.
0: Claro.
1: Y la verdad es que se provoca muchísimo dolor.
0: Mucho
1: con
0: daño.
1: Eso.
0: Bueno, ¿sabes que cuando estaba pensando en esto me acordaba justamente de eso del Mufa, de la novela Jettatore?
1: Claro, Jettatore. Exactamente.
0: Que justamente sí. Tiene que ver con eso, ¿no? Con haber etiquetado a alguien como Mufa y bueno, cómo perjudicaba su vida, ¿no?
1: Sí. Hay una columna muy linda de Santiago Vilinkis, que varias veces lo citamos. Bueno, por supuesto, como toda persona que se dedica a la ciencia y a la investigación, más que nada, es un escéptico en muchos aspectos. Y en este tema fue taxativo. A mí no me vengan a jorobar con lo de la MUFA, porque no tiene ningún asidero, ni científico, ni lógico, ni de sentido común. Y puso el ejemplo de su propio hijo, que es pelirrojo. Entonces directamente dijo, vengan de a uno. Porque claro, ¿cómo vas a decir? Que a veces uno dice, bueno, es una broma, es un chiste. Claro.
0: Bueno, pero para el que
1: lo sufre,
0: es etiquetado con eso, lo sufre y es complicado.
1: No es ninguna broma.
0: No es ninguna broma.
1: Y entre los chicos, sobre todo entre los alumnos, es una manera de... Del acoso, del maltrato digital.
0: Es que toda etiqueta es un recorte. Cuando uno etiqueta a alguien, está haciendo un recorte que a veces puede tener cierto asidero, pero es como estigmatizar a alguien y dejarlo en un cuadradito donde no puede salir de ahí. Y es muy difícil salirse de las etiquetas, ¿no? Porque uno ya se encuentra a veces cómodo en el lugar ese que lo pusieron y no logra mejorar porque, bueno, está cómodo en ese lugarcito donde ya está en una cajita con etiqueta.
1: ¡Qué bueno eso también!
0: También tiene su comodidad la etiqueta, ¿eh?
1: Claro.
0: También tiene su comodidad.
1: Mira, muy interesante, Emir. Entonces, esto del tag empezó, digamos, en Facebook, que fue de las primeras redes que yo recuerdo que se podía poner el nombre. Y ahora conozco Instagram.
0: Yo no pasé por Facebook. No. Es mi orgullo. Me voy a poner una etiqueta, justamente.
1: Yo no pasé por Facebook. Buenísimo. Entre los logros de la doctora. Pero bueno, en Instagram...
0: Me voy a poner en mi currículum. Yo no pasé por Facebook.
1: Claro, es un antecedente. Sí. Muy bien. Y no sé en Twitter, si se puede etiquetar. Hace tanto que no lo uso que no me acuerdo.
0: No.
1: Y bueno, asumo que TikTok también se debe poder, no sé.
0: Sí, supongo que si no se llama así, se llamará de otra manera, pero siempre etiquetar se puede.
1: De lo poquito que vi de Instagram, que estoy siempre intentando aprender a usarlo, cuando uno publica, puede etiquetar arrobando a las personas.
0: Claro, se arroba y entonces ahí ya aparece.
1: Aparece, pero tengo entendido que... Si se subió la publicación y no se lo había etiquetado previamente, después, por lo menos como colaborador, no se puede agregar. Porque hay como distintas categorías.
0: Claro, sí.
1: Nos están llamando raudamente a comunicarnos o a la canción. Señor productor, le pregunto así directamente. Vamos a la canción.
0: Ahí vamos. Está.

0: Muy bien, escuchábamos esa segunda canción de la musicalizadora no radiable, no la presenté así
1: sí,
0: hoy.
1: Muy lindo, los que no escucharon la canción esta, porque me encanta a mí, se llama Lemon Tree.
0: ¿Lemon?
1: Lemon Tree.
0: Lemon
1: Tree. Es limonero.
0: El limonero.
1: Muy linda, hermosa canción, alegre. Muy alegre.
0: Sí,
1: muy alegre.
0: Hoy vinimos con esa onda para compensar un poco la humedad y el gris.
1: Sí, el gris, está todo gris.
0: Muchos días sin sol,
1: así. Muchos días grises, así, grises.
0: Ahí estamos energizando desde la música, sí. Muy bien, muy bien. Mandamos un beso a la ciudad de Junín, a la ciudad de Rojas, a la señora Patri Belis, a la señora Nilda, a Chiqui, que seguramente escribió por YouTube, no he podido verlo.
1: Y a María del Rosario, que dijo que hoy nos iba a estar escuchando.
0: A María del Rosario, qué sí. Alegría, qué lindo, un beso enorme también, Chari, qué linda. Y nos habíamos quedado conversando acerca del explicado del día de hoy. La palabra fue taguear, en esto de hibridar, una especie de verbo que viene de tag, que es etiqueta. Y nos quedamos hablando de las etiquetas y de los señalamientos. Y nos faltó para otra clase el tema de las autoetiquetas o de las etiquetas autoimpuestas.
1: Sí, esa es toda una cuestión, ¿eh? Es como uno se autoetiqueta y se encasilla solito.
0: Exacto, exacto. Y un poco como decías de la otra manera, para bien y para mal. Porque a veces nos damos por vencidos y es el no, yo no tengo estabilidad.
1: Claro, yo como, no sirvo para esto.
0: No sirvo para esto. ¿No? Y ya bajo los brazos, sí. O sea, ni siquiera lo intento.
1: Sí. Muy bien eso de las autoetiquetas, ¿eh? A veces uno se pone una etiqueta en una cajita, se mete adentro de la cajita y ahí quedó.
0: Y en cuestiones de virtud estamos llamados a ir lográndolas. El no sirvo para que sea momentáneo, claro, se transforme en un lo estoy logrando. Muy bien, vamos a ir a la entrevista del día de la fecha. El jueves 23 de julio hubo una jornada en la legislatura de la Ciudad de Buenos Aires en la que se convocó a distintos referentes de la sociedad en el marco de la libertad para el futuro, una agenda política por la natalidad y la protección de la infancia. Y entre estos distintos referentes se convocó al señor Fernando Rambaldi, que es intendente de La Calera, en la provincia de Córdoba, como uno de los intendentes que podía dar fe o contar experiencias propias puestas en práctica en esta línea de trabajo. Así que desde Radio Grote, Fernando, le damos la bienvenida. Miriam Mitrese, Marisa Musi, te saludamos. Empecé tratándolo de usted y te voy a tutear porque te vimos que eras una persona joven. Bienvenido a Radio Grote, Fernando, ¿cómo estás?
2: ¿Qué tal? ¿Cómo andan ustedes? Muchas gracias y por supuesto que me pueden tutear.
0: Muy bien. Presentábamos en esta nota la idea de que pudieras compartir alguna de las políticas que llevaron adelante en La Calera en relación a este tema. ¿Nos podés, lo podés compartir ahora con nuestra audiencia, por favor?
2: Vos sabés que fue algo muy lindo la reunión que tuvimos en Buenos Aires con varias asociaciones que vienen trabajando hace tiempo en lo que es la defensa de la dignidad de la persona humana, la defensa de la vida, la defensa del concepto de familia, que tan atacado ha sido en los últimos 40 años, te diría yo, y que lamentablemente en la Argentina, a partir principalmente de lo que fue el gobierno kirchnerista, se terminaron transformando en políticas de Estado, se transformaron ideologías en políticas de Estado, y eso hizo mucho daño. Estar en Buenos Aires el otro día y poder compartir con intendentes de la provincia, con senadores, con diputados, con un expresidente, con gente de CABA, personas con las que habíamos en su momento, hace 10, 15, 20 años, militado estas causas pro vida, cuando vino el tema de ideología de género, la cuestión del aborto, fue muy gratificante, porque es ver cómo cada uno desde su lugar pudo seguir desarrollando una vocación y empezamos a ocupar espacios en la toma de decisiones. Y de ahí, un poco el panel tenía que ver con esto, qué políticas estamos llevando adelante los intendentes para, ayudar a volver a lo que es el sentido común, que fue un poco lo que yo dije y que tiene que ver también en cómo estamos trabajando en nuestra ciudad.
0: Sí.
2: Empezamos en nuestra en La Calera, una ciudad de 50.000 habitantes que está pegadito a Córdoba capital, hacia el noroeste. Empezamos sobre todo en el lenguaje. Transformamos lo que era una secretaría de asistencia social en una secretaría de bienestar familiar. Entendimos que teníamos que empezar a volver a hablar de familia, volver a poner el concepto de familia no solamente en el nombre, sino en cada discurso, en cada programa. En nuestra ciudad, cuando vamos a hablar de San Martín, vamos a hablar del 9 de julio, o vamos a dar un discurso a un colegio porque nos invitan, siempre se habla de la vida, siempre se habla de la dignidad de la persona humana, siempre se habla de la familia. Muchas veces son los pequeños gestos, muchas veces está envolver a lo que, como decía recién, el sentido común te manda, que es lo que la gente en definitiva ha vivido y ha recibido también en su casa, también ha recibido en su casa. Eso claro. Tiene que ver con los valores propios del orden natural, con el simple hecho de dejar de promover ideología de género, dejar de promover el aborto o cuestiones que son antinaturales, como la verdad misma, todo retorna al propio cauce. Hay, por supuesto, otras medidas, como empezar a analizar a quienes se les hacía ayudas sociales para romper con ese aparato clientelar que se proponía desde el gobierno nacional de entregar a los punteros políticos antes de los que realmente tenían necesidad. Trabajar la cuestión de la droga, que es hoy uno de los principales enemigos de lo que es la constitución familiar, porque la droga destruye absolutamente todo el entramado familiar. Entonces también pusimos énfasis en eso. El tema formativo, tener cuadros políticos formados en lo que es bioética, en lo que es familia, en lo que es políticas públicas en orden a la conservación del entorno familiar. Muchos elementos, creo que podemos conversar durante varios minutos de este tema.
0: ¿Cómo te habían hecho saber los vecinos de La Calera que esto era una necesidad en la comunidad? Este volver al sentido común, volver a las bases, a lo propio del lugar.
2: Para mí la manifestación más evidente de eso fue el voto. Uh-huh. Y nosotros en la campaña realmente dijimos lo que somos. Yo soy cristiano, católico, sí. Hablamos de Dios, lo hice durante la campaña, lo hice los 4 años que fui concejal, y dije que iba a hablar de Dios, dije que iba a hablar de la familia, dije que iba a combatir la ideología de género, dije que iba a promover la familia como célula básica de la sociedad, como nos enseñaron toda la vida, porque es parte del orden natural. Dije que íbamos a aplicar estas políticas públicas desde el Ejecutivo y íbamos a enviar ordenanzas al Consejo Deliberante, como por ejemplo declarar a La Calera ciudad prohibida, festejar el Día del Niño por Nacer, el Día de la Familia. Yo todo esto lo dije en la campaña.
0: Sí.
2: Y la gente nos votó por eso también. Por supuesto, también lo hizo porque se cansó de un gobierno corrupto de más de 20 años que ya no resistía. Nosotros teníamos un gobierno que era, bueno, similar al kirchnerismo a nivel nacional, con ese grado de corrupción, con ese grado de cinismo, con políticas que atentaban contra la esencia propia de la identidad de nuestra ciudad y de la Argentina. Yo todo eso lo dije. Entonces, si nos votaron, es porque efectivamente la gente tenía una añoranza de volver a hablar lo que hablaban nuestros padres, nuestros abuelos. Todo lo foráneo que llegó con las ideologías progresistas es lo que nosotros planteamos, dar una verdadera batalla cultural, que es en definitiva una batalla ética y una batalla moral también.
0: ¿Y cómo está siendo cómo está resultando esta batalla? ¿Te sentís acompañado? ¿Hay posibilidades? No te quiero decir está todo perdido, porque más en un lugar como La Calera me imagino que no, pero estuviste en Buenos Aires estos días, así que habrás notado algún contraste. ¿Cómo es?
2: Yo estoy convencido que la victoria final es siempre nuestra, porque es bíblico. Uh-huh. Así que en eso yo me quedo muy tranquilo. Además, yo soy profesor de historia y sé muy bien cómo muchas veces los cambios, y sobre todo cuando las ideologías se adueñan de la cabeza.
0: No, pero estuviste en Buenos Aires estos días, así que habrás notado algún contraste. ¿Cómo es?
2: Yo estoy convencido que la victoria final es siempre nuestra, porque es bíblico. Uh-huh. Así que en eso yo me quedo muy tranquilo. Además, yo soy profesor de historia.

0: gente que tiene capacidad de gestión, y el vecino responde muy bien a esto. Jamás he recibido un reclamo por algo que dije en un discurso. Jamás he recibido un reclamo por hablar de la vida, por hablar de la concepción, por hablar de la familia. Al contrario, la gente te aplaude, la gente se acerca y la gente te dice: estábamos cansados ya de toda esta ideología, estábamos cansados que destruyan la familia, estábamos cansados que romanticen, por ejemplo, el consumo de marihuana, tema de las drogas.
1: Sí.
0: Estábamos cansados de que tenían más derechos algunas minorías que todo lo que nosotros siempre somos. Mira que nosotros no estamos y permitimos cualquier expresión, cualquier creencia. Eso, estamos en democracia.
1: Sí, sí.
0: Pero la política pública tiene que ver con lo que dice nuestra Constitución y lo que somos en nuestra esencia, en la identidad de los padres que crearon esta nación. Eso es lo que nosotros reflejamos. Y la gente se acerca, la gente lo acepta, la gente lo agradece. Te iba a contar una experiencia rápida.
1: Sí.
0: Hace 2 semanas, la conté ese día en el foro, hace 2 semanas convoqué a los curas de nuestra ciudad y a los pastores. Y les hice la propuesta de que podamos tener un espacio de oración dentro del municipio, en el Palacio Municipal. 15 minutos, 2 veces a la semana, en el Zoom principal. Un espacio abierto a todos los empleados y a todos los vecinos que quisieran pasar. Les encantó la idea. Y hoy tenemos todos los martes y todos los viernes, al mediodía, 15 minutos de reflexión en donde se reza, en donde se ora, en donde se agradece. Y se llena el espacio.
1: Qué genial.
0: Se llena, la gente viene. ¿Sabés quiénes fueron los únicos que levantaron algún que otro partido de izquierda que no los escucha nadie, que tampoco nos los vota nadie después?
1: Claro.
0: Porque la gente en esencia tiene ese hambre de Dios, ese hambre de trascendencia y de las cosas, bueno, que el sentido común y el orden natural nos han impreso en el corazón.
1: Tal cual, tal cual. Miren,
2: sí, simplemente quería reforzar esto que me pareció muy bueno, esto de los pequeños gestos, porque a veces esos pequeños gestos se consideran como una trivialidad, y esos pequeños gestos son los que hacen el gran cambio, ¿no? Porque también tenemos que aprender de cómo durante muchos años se nos hicieron pequeños gestos que fueron transformando a mucha gente. Entonces, revalorizar esto lo veo muy muy loable, ¿no? De estos pequeños gestos, porque es la manera de poder llevar adelante una política pública más humanista, ¿no?
0: Claro, sí, es volver a la esencia. Por eso cuando me preguntaban cuál es el gran proyecto, no hay grandes proyectos. La lucha está en el lenguaje,
1: sí.
0: La batalla cultural empieza en el lenguaje, y después en cada una de las decisiones que tomás. En cada una de las decisiones que tomas como ejecutivo y, por supuesto, con mis concejales en el Consejo Deliberante. Yo creo que eso, que es lo propio, la esencia, es lo que va haciendo una transformación cuasi silenciosa, te diría. Porque no salimos a confrontar directamente, no salimos a golpear, no salimos a atacar. Simplemente volvimos al orden natural. Simplemente volvimos a lo que siempre funcionó, además. Y de ahí la ideología de a poco va desapareciendo, porque la ideología es ese conjunto de ideas que no tiene ni pies de cabeza, que no tiene sustento en la realidad. Es forzado, es impuesto, es militado. Entonces, cuando simplemente se deja de imponerlo, se deja de militarlo, se deja de poner plata, porque acá hubo mucha plata durante mucho tiempo para imponer estas ideologías, se disuelven, desaparecen. Son cuestiones que pasan a ser de algunas personas que siguen... será por convicción, será por dinero, tratando de imponer ese tipo de ideas. Después decanta lo natural, decanta lo propio. En el cristianismo le llamamos la caridad, simplemente buscar el bien del otro. Funciona, la batalla no está perdida, no está perdida. Sé que en Buenos Aires es mucho más complejo el tema,
1: sí.
0: Pero creo que, ocupando espacios para hacer el bien, para hacer bien el bien, es como podemos de poco revertir mucho daño que se ha hecho en Argentina en los últimos tiempos y que nos ha llevado a la gran crisis que tenemos hoy, que es económica, pero principalmente es moral, es cultural. Y eso es lo que destruye un pueblo. El perder su propia identidad, el perder lo que sos, el perder la esencia de por qué como pueblo te llamas Argentina, por qué tenés una bandera, por qué tenés un himno,

0: ¿Por qué vivís donde vivís? ¿Por qué se llama así tu ciudad? Cuando vos perdés todo eso, se destruye la esencia de lo que es el sentir de la patria. Por eso la virtud del patriotismo tiene que atravesar todo este tipo de decisiones que también son políticas, que también son políticas. Bueno, ahora me preguntan por qué haces política. Por amor a la patria. Y ahí está. Así que bueno, por eso estamos. Hacia eso vamos y
1: Clarísimo.
0: me encontré con grandes amigos allá en Buenos Aires.
1: Bueno, y esa era la pregunta para cerrar esta conversación. ¿Viniste a compartir, a exponer algo concreto de La Calera? ¿Qué te llevaste vos de ese encuentro y de todos esos amigos?
0: Bueno, me llevé otras experiencias también. El político más sabio no es aquel que inventa cosas nuevas, sino el que tiene la capacidad de ver lo que se hizo en otro lado y aplicar esas mismas ideas a tu propia ciudad con las circunstancias propias de tu ciudad. Está todo pensado, o la gran mayoría de las cosas, y poder ver cómo están trabajando en 3 de Febrero, en San Miguel, en San Isidro, en CABA, con muchas cuestiones. Le escuchaba a Clara Mucio, la vicejefa de gobierno. Todo eso son experiencias que uno se lleva. Esta idea federal de poder compartir experiencias en lugares distintos es una de las cosas que más me llevo. Y después volver a encontrarte con personas que hace tiempo venimos peleando las mismas causas y saber que están haciendo lo mismo en su lugar. Eso te llena de esperanza, te llena de alegría y te genera contactos como para seguir juntos en esta gran batalla cultural que es recuperar nuestra querida Argentina. Sí, esa, en definitiva, creo que es una de las cosas más lindas que me he llevado. Esperanza, esperanza.
1: Maravilloso. Fernando, vos sabés que yo soy de la ciudad de Junín, provincia de Buenos Aires, y en esto de recuperar las bases, el 31 de julio fue el día del santo patrono de la ciudad, de San Ignacio de Loyola, que es el protector de la ciudad. ¿La Calera tiene
0: Santazo.
1: un santo patrono?
0: Nosotros no tenemos fecha de fundación porque cuando los españoles fundan Córdoba,
1: Sí.
0: crean un espacio cercano que son las caleras para sacar piedra para construir la ciudad. Por eso hay la calera ahí en Chile, en Colombia, bueno, en muchos
1: Claro,
0: lugares. Entonces
1: claro.
0: no hay fecha de fundación cierta, pero sí coincide, y esto fue por una consulta popular, el cumpleaños de la ciudad, por así decirlo, con el cumpleaños de nuestra patrona, que es la Virgen del Rosario. Así que vos imaginate lo lindo que es celebrar el cumpleaños de la ciudad, el día de la ciudad, que no es la fundación, pero es el día de la ciudad, junto a las patronales. Porque hay una fe popular en nuestra ciudad, muy, muy viva. En el interior hay una fe popular muy viva. Entonces se hacen procesiones,
1: Sí.
0: vienen las academias de danza, los gauchos, procesiones con a caballo también, se lleva la Virgen. Bueno, es una gran fiesta de nuestra ciudad, 50.000 habitantes, ya no es pueblo.
1: Sí.
0: Pero se hace muy lindo. Y la tenemos a la Virgencita también, grande la Virgen, en el municipio, en el patio. Entonces, bueno, son cosas lindas que hablan de la esencia de nuestra ciudad. Así que sí tenemos una Virgen
1: Bien,
0: que es la
1: bien.
0: Virgen del
1: Hermoso.
0: Rosario que nos acompaña en cada cumpleaños de la ciudad.
1: Bien, bien. Que siga iluminando tu labor y el espíritu que los rige. Te agradecemos muchísimo desde Radio Grote. Será hasta pronto en una nueva conversación.
0: Bueno, muchísimas gracias por la entrevista. Ha sido un placer conversar con
1: Gracias.
0: ustedes y saludos, por supuesto, a todos los oyentes. Un cariño.
1: Gracias. Fernando Rambaldi, intendente de La Calera en la provincia de Córdoba.
2: Ay, ¿no te da como esperanza cuando escuchas a un
1: Muchísima,
2: político hablar así?
1: muchísima, mucha alegría, porque
2: Bueno,
1: es el sentido común esto que dijimos tanto.
2: esa jornada que el lunes pasado comentamos, que fue la semana pasada y que siguió después el viernes y en Cancillería, la verdad llenaba como de esperanza, porque escuchar políticos que hablaban de esa manera da mucha alegría.
1: Renueva la esperanza
2: Renueva la
1: totalmente, es
2: esperanza,
1: muy
2: sí.
1: bueno eso, sí. Y la idea de este mismo tejiendo hilos, de ir armando el entramado, esto mismo que decía Fernando, bueno, yo aporté mi experiencia, pero me llevé la de otros municipios,
2: Sí, es que
1: otros.
2: también supongo que para la estigmatización y un poco eso que decíamos de las etiquetas, que uno pone muchas veces esa etiqueta al político como alguien que en sí le interesa su propio beneficio, Qué bueno que es que esta gente buena se una para sentirse apoyada.
1: Exacto.
2: ¿No? Porque yo a veces pienso qué sentirá estas personas que tratan de hacer todas las cosas bien cuando son estigmatizados como los políticos.
1: Claro,
2: ¿no?
1: Claro.
2: Debe ser muy, muy triste eso, se deben sentir muy mal. Pero creo que el juntarse con otros pares que también tienen buenas intenciones los debe hacer sentir mucho más acompañados.
1: Y surgen acá dos temas que se derivan de esto. Por un lado, nuestros alumnos, los más jóvenes, con el prejuicio de no me voy a involucrar porque no me quiero embarrar porque todos los políticos son lo mismo o todos son iguales. Y por otro lado, esta claridad de que el lugar se tiene que ocupar, especialmente en un sistema democrático como el nuestro, que el lugar está a disposición. Si no lo ocupa y no se involucra y no se compromete la persona formada, la persona leal, bien predispuesta, honesta, ¿quién lo va a ocupar?
2: ¿Qué un, día, va a pasar? Un día escuché a un sacerdote que dijo una frase que me pareció muy, muy lúcida, muy buena. Había alguien que le decía, no, yo no quiero entrar en política porque la política es sucia. Y le dijo, ¿quién es más sucio? ¿El que no se quiere ensuciar o el que viendo algo sucio lo limpia?
1: Qué bueno, qué bueno, ahí está, clarísimo. Sí. Sin ir a una canción, nos vamos a ir al recomendador de este lunes, episodio 96, que es un amigo también, dijimos, el señor Damián Sileo. Damián había estado compilando esta historia de Jesús a través del cine. Entonces ahora todo este material que reunió lo editó y lo publicó en un libro.
2: Sí, sí, sí.
1: Vamos a ver qué nos recomienda.
3: Audiencia que te sigue fielmente cada semana a través de la radio, la verdad que es un placer estar en este espacio con vos. Bueno, ya que está de moda esto de hacer videos en el auto, aquí estoy, mi vehículo, con el cinturón puesto, por supuesto, para contarte esta gran noticia que me llena de tanta alegría, y es que al fin pude sacar la versión impresa de mi nuevo libro, Jesús y el séptimo arte. La verdad es que estoy contentísimo, lo presenté en la Feria del Libro la semana pasada y bueno, fue un grato momento en el que pude compartir con amigos, vendiendo y firmando libros. La verdad que fue un momento placentero. Te cuento rapidito a vos y a toda la audiencia de qué se trata el libro. Tiene que ver justamente con la vida de Jesús llevada al cine a lo largo de más de 135 años. Ya desde los albores del cine, cuando los hermanos Lumière, que son considerados por supuesto los padres del cine, hicieron una de sus primeras películas retratando la vida de Jesús a través de un cortometraje de 11 minutos, en blanco y negro, cine mudo. Imagínate lo que fue eso, ¿no? Y hasta llegar a las superproducciones que uno conoce hoy día acerca de la vida de Jesús, que no hace falta casi mencionarlas, La Pasión, The Chosen, Jesús de Nazaret, por nombrarte algún clásico, Rey de Reyes, aquella película ícono de la década de los 60, que fue una bisagra, ¿no?, entre el cine antiguo y el cine moderno relacionado, ¿no?, con la vida de nuestro Señor. La verdad que, bueno, el libro hace una recopilación de más de 60 películas acerca de la vida de nuestro Salvador y acompañado por fichas técnicas que dan cuenta de los elencos y el equipo de producción que participó en cada una de ellas. Y en el cierre del libro prácticamente se van a encontrar con un QR para que puedan acceder a un canal en el que están recopiladas todas las películas que se mencionan en el libro, en algunos casos fragmentos o trailers, porque tienen todavía derechos de autores que están vigentes. En cambio, las películas más viejas ya caducaron, ya son públicas, entonces están completas en YouTube y se pueden ver sin ningún tipo de prohibiciones ni recortes. Así que de eso trata el libro, que ya tuvo su versión digital a finales del año pasado. No sé si te acordás que para Navidad fue lanzado el formato ebook de esta obra. Y bueno, gracias a Dios, con el tiempo se pudo materializar esta obra en el papel impreso. Para los amantes de la lectura tradicional, ¿no? Aquellos que les gusta hojear los libros y absorber ese olorcito a imprenta, bueno, tienen Jesús y el Séptimo Arte en formato impreso, que lo pueden conseguir en las principales librerías cristianas de Buenos Aires, y también aquellos que viven lejos pueden, o mismo los que viven en Buenos Aires pero que no quieren salir a una librería, pueden acceder a través de la plataforma de librosconvoz.com, o si no, ir al Facebook del libro, que es facebook.com/Jesús y el Séptimo Arte, y ahí van a ver que hay un botoncito que dice WhatsApp. Bueno, ese es mi WhatsApp, o sea que si apretan ese botón se van a comunicar directamente conmigo y también se los puedo hacer llegar de alguna manera, ¿eh? Bueno, hay varias opciones ahí para conseguir el libro, que va a ser de edición limitada, ¿eh? Así que no tarden en conseguir el suyo, porque después que se agote esta tirada no creo que vuelva a ser otra. Víctor, gracias. Gracias porque siempre dispones de un huequito en tu programa para que yo pueda dar cuenta de algunas de las cosas en las que estoy involucrado en esta.
1: Muy bien, bueno, le agradecía a Víctor, nuestro productor.
2: Yo próximamente me encontraré con mi libro en forma impresa, porque soy de las que le gustan leer el olor, leer con el olorcito de la tinta, pero lo leí en digital y me gustó mucho. Muy buena investigación, es muy muy interesante, ¿eh?
1: Así Jesús que, y el Séptimo Arte, sí. Es el libro de Damián Sileo. Damián nos lo presentaba. Y es una investigación de la vida de Jesús a través cine.
2: A través del cine, todas las películas que se hicieron sobre la vida de Jesús, que son muchas. Yo cuando no conozco mucho de cine, y las que recordaba eran las que vi millones de veces. Rey de Reyes, creo que lo vi durante muchos años, que la pasaban siempre para Semana Santa desde que nací en adelante hasta siempre. El 83 más o menos, sí. La daban siempre la veía. Pero hay películas muy antiguas. Y muy interesante muy el libro. Linda. Muy buena investigación.
1: Yo recuerdo Las Sandalias del Pescador y recuerdo como cada cuaresma Jesús de Nazaret. A partir de que se estrenó en cine.
2: Vos sos más joven.
1: Pero esto también marca que había en televisión abierta, que no era confesional.
2: Bueno, siempre para Semana Santa daban Rey de Reyes, daban varias que tenían que ver con hechos bíblicos.
1: También. Sí.
2: Los 10 mandamientos, creo que la vi. Sí. 200 millones de veces.
1: Qué bueno.
2: Siempre se daba, hasta aproximadamente el 83 creo que se dieron, ¿eh?
1: Ah, bueno, no tengo ese registro.
2: Creo que más o menos por ahí.
1: Y ahí hubo un desbarajuste en todo sentido.
2: Creo que después, bueno, daban... como es la más nueva, la de Cefirelli. Jesús de Nazaret. Jesús de Nazaret la dieron mucho tiempo, pero ya no era como que en todos los canales aparecía.
1: Claro, sino ni, como no que, era bueno, una constante de
2: no era una cuaresma. Constante.
1: Sí. La pasión es la de Mel Gibson, sí. Que bueno, fue como el último boom, por claro. así decir, del cine. Que es muy fuerte, también la recomendamos, lo que pasa que con cierto cuidado, bueno, con los más chicos sobre todo. Así que bueno,
2: pero bueno, interesante que hay muchísimas más de más atrás.
1: Genial. Jesús y el Séptimo Arte, el libro de Damián Sileo, con la recomendación. Bueno, agradecíamos los mensajes, especialmente a Nilda, que había dado el presente en YouTube, efectivamente. Y ahora el productor nos acercó un mensaje que va dirigido al entrevistado, así que se lo vamos a hacer llegar. Dice que le encantó el entrevistado, lo felicita. Así que, Fernando Rambaldi, te vamos a hacer llegar este saludo personalizado de nuestro oyente. Agradecemos mucho a Sebastián en la operación técnica, muchísimas gracias. A nuestro productor, Víctor Mencho Balseiro. A la doctora Miriam Mitrese con el explicado y todo el material de hoy.
2: Muchas gracias.
1: Nos encontraremos el próximo lunes, si Dios quiere, a las 19 horas. Este miércoles a las 18 horas en Almas con Historia. Y nada más, un beso grande a Micaela Martín. Hasta luego.
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1: Caritas, para acompañar la educación y la primera infancia en concreto, también intenta encontrar en cada persona que acompaña esa luz que quizás no vio el resto del contexto de las instituciones que son acompañadas, para las que asisten los chicos y las chicas, y reconocer en esa curiosidad de origen de su comunidad un lugar desde el que empezar a formarse, o desde el que empezar a darle sentido al ir a la escuela, a seguir formándose en el nivel universitario, terciario. La formación comunitaria es un proceso educativo también, independientemente de que no sea institucionalizado.
2: La verdad es que para nosotros la educación es transformación, así que apostamos mucho a estos espacios. Desde Caritas Nacional nos acompañan mucho, también tenemos el apoyo de los donantes, así que queremos darle muchas gracias a ellos por ese acompañamiento y estamos muy orgullosos de que esto crezca y que crezca con tanto cariño y tanta ternura y que puedan aprovechar los chicos a venir a estos espacios seguros.

La Eucaristía, la fuente y cumbre de la vida de la Iglesia, también lo es de nuestra vida en Dios. Ahora los invitamos a ponernos en presencia del Señor para compartir la celebración eucarística.

0: En el nombre del Padre, del Hijo y del Espíritu Santo.
1: Amén.
0: Que el Señor esté con ustedes.
1: Y con tu espíritu.
0: Invitados a la mesa de la palabra y la Eucaristía, el Señor nos invita, nos llama a la conversión. Reconozcamos pues que somos pecadores e invoquemos con esperanza la misericordia de Dios. Tú que eres la plenitud de la verdad y la gracia,
1: Señor, ten piedad.
0: Señor, ten piedad. Tú que te has hecho pobre para enriquecernos,
1: Cristo, ten piedad.
0: Cristo, ten piedad. Tú que has venido para hacer de nosotros un pueblo santo,
1: Señor, ten piedad.
0: Señor, ten piedad. Dios Todopoderoso, tenga misericordia de nosotros, perdone nuestros pecados y nos conduzca a la vida eterna.
1: Amén.
0: Con la alegría de los ángeles cantamos, unidos a toda la Iglesia Celestial, el himno de gloria. Amén.

0: Oremos, derrama, Padre, tu misericordia sobre tu pueblo suplicante, y ya que nos gloriamos de tenerte por Creador y Señor, renueva en nosotros tu gracia y consérvala en tu bondad, por nuestro Señor Jesucristo, tu Hijo, que vive y reina contigo en la unidad del Espíritu Santo, Dios por los siglos de los siglos.
1: Amén. Amén.
2: Lectura del Libro de los Reyes. Habiendo llegado Elías a la montaña de Dios, el Horeb, entró en la gruta y pasó la noche. Allí le fue dirigida la palabra del Señor. El Señor le dijo: sal y quédate de pie en la montaña delante del Señor. Y en ese momento el Señor pasaba, sopló un viento huracanado que partía las montañas y quebradas las rocas delante del Señor. Pero el Señor no estaba en el viento. Después del viento hubo un terremoto, pero el Señor no estaba en el terremoto. Después del terremoto se encendió un fuego, pero el Señor no estaba en el fuego. Después del fuego se oyó el rumor de una brisa suave. Al oír, Elías se cubrió el rostro con su manto, salió y se quedó de pie a la entrada de la gruta. Palabra de Dios.
0: Te alabamos, Señor.
2: Muéstranos, Señor, tu misericordia y danos tu salvación.
3: Muéstranos, Señor, tu misericordia y danos tu salvación.
2: Voy a proclamar lo que dice el Señor. El Señor promete la paz para su pueblo y sus amigos. Su salvación está muy cerca de sus fieles y la gloria habitará en nuestra tierra.
3: Muéstranos, Señor, tu misericordia y danos tu salvación.
2: El amor y la verdad se encontrarán. La justicia y la paz se abrazarán. La verdad brotará de la tierra y la justicia mirará desde el cielo. Muéstranos, Señor, tu misericordia y danos tu salvación. El mismo Señor nos dará sus bienes y nuestra tierra producirá sus frutos. La justicia irá delante de él y la paz sobre las huellas de sus pasos.
3: Muéstranos, Señor, tu misericordia y danos tu salvación.
4: Lectura del apóstol San Pablo a los cristianos de Roma. Hermanos, digo la verdad en Cristo, no miento y mi conciencia me lo atestigua en el Espíritu Santo. Siento una gran tristeza y un dolor constante en mi corazón. Yo mismo desearía ser maldito, separado de Cristo en favor de mis hermanos, los de mi propia raza. Ellos son israelitas, a ellos pertenece la adopción filial, la gloria, las alianzas, la legislación, el culto y las promesas. A ellos pertenece también los patriarcas y de ellos desciende Cristo según su condición humana, el cual está por encima de todo. Dios bendito eternamente. Amén. Palabra de Dios.
3: Te alabamos, Señor.

0: El Señor esté con ustedes.
1: Y con tu espíritu.
0: Evangelio de nuestro Señor Jesucristo según San Mateo.
1: Gloria a ti, Señor.
0: Después de la multiplicación de los panes, Jesús obligó a los discípulos que subieran a la barca y pasaran antes que él a la otra orilla, mientras él despedía a la multitud. Después subió a la montaña para orar a solas y al atardecer todavía estaba allí solo. La barca ya estaba muy lejos de la costa, sacudida por las olas porque tenían viento en contra. A la madrugada Jesús fue hacia ellos caminando sobre el mar. Los discípulos al verlo caminar sobre el mar se asustaron. «Es un fantasma», dijeron, y llenos de temor se pusieron a gritar. Pero Jesús les dijo, «Tranquilícense, soy yo, no teman». Entonces Pedro le respondió, «Señor, si eres tú, mándame ir a tu encuentro sobre el agua». «Ven», le dijo Jesús. Y Pedro, bajando de la barca, comenzó a caminar sobre el agua en dirección a él. Pero al ver la violencia del viento, tuvo miedo, y como empezaba a hundirse, gritó, «¡Sálvame, Señor!». Enseguida Jesús le tendió la mano y lo sostuvo mientras le decía, «Hombre de poca fe, ¿por qué dudaste?». En cuanto subieron a la barca, el viento se calmó. Los que estaban en ella se postraron ante él diciendo, «Verdaderamente tú eres el Hijo de Dios». Palabra del Señor.
1: Gloria a ti, Señor Jesús.
0: En este domingo la Iglesia nos invita a poder reflexionar, meditar y aceptar en nuestro corazón, especialmente la palabra de Jesús. Hoy una palabra sumamente vocacional que de alguna manera está en sintonía con esta vivencia que tuvo la madre Francisca Rubato, que en nuestras tierras es muy popular, ¿verdad? Santa Francisca Rubato, a quien el Señor también la invitó a pasar a la otra orilla, a cruzar, ¿verdad? Y bueno, cruzó el océano más bien, pero bueno, de alguna manera está en sintonía con lo que es el testimonio vocacional. Y vaya que la madre Francisca dio un testimonio que dejó, aquí están las hijas, ¿verdad? Podríamos decir de esta fundadora, que es la madre Francisca Rubato, y están las hermanas capuchinas de la madre Rubato. Por eso hoy de alguna manera tenemos muy presente a esta congregación y especialmente la espiritualidad rubatiana. Y le pedimos al Señor que también que nos ayude a tener la confianza puesta en Él, la mirada puesta en Él. Es un poco la experiencia que nos transmite el Evangelio de hoy. Pedro, totalmente confiado, viendo a Jesús, está dispuesto a caminar sobre el agua. Pero en determinado momento, cuando se da cuenta que aparece la tempestad, que aparecen los vientos que generan temor, siente miedo y ve que es como que se empieza a hundir. Y ahí está justamente la fortaleza de sostenernos en Jesús, que nos extiende la mano y nos saca, sobre todo en los momentos más difíciles de nuestra vida, en donde parecería que nos hundimos. Ahí está Jesús con nosotros, ayudándonos, socorriéndonos. Pero hay que tener la astucia de Pedro, ¿verdad? Que él le dice, le grita, ¿verdad? Especialmente, sálvame, Señor. Es el grito, de alguna manera, de la confianza que se apoya en Jesús. Vamos a confiar hoy especialmente con estos hermosos textos vocacionales, ¿verdad? La primera lectura nos hablaba también de la presencia del Señor a otro, podríamos decir, vocacionado, ¿verdad? Que es Elías, y vemos que es en el Horeb, en el mismo lugar, en la montaña donde Dios llama a Moisés. Allí entonces se manifiesta la presencia de Dios a Elías. ¿Cuántas veces el Señor busca los medios que solo Dios sabe, ¿no? ¿Verdad? Si cada uno descubre en su corazón cuántas veces el Señor nos llama y nos invita a estar cerca de Él. Que podamos entonces también nosotros, hoy especialmente, reconocer la presencia del Señor y estar atentos a su mirada. Señor, quiero tenerte como el centro de mi vida. Que tú inundes mi existencia, que logres hablarme al corazón y que pueda yo también responder para seguirte confiadamente, ir a donde tú me envíes. Que el Señor entonces nos conceda en este día especialmente, bueno, tener la humildad de poder encontrar al Señor y con humildad arrepentirnos de aquello que no nos ayuda para poder sanar desde dentro todo aquello que muchas veces parecería que la falta de fe nos hace perder. Pero es en definitiva la confianza en Dios la que nos anima a continuar la obra de Cristo. Que Cristo entonces nos llene la vida, la existencia, el corazón, todas nuestras fortalezas que estén justamente en Dios que todo lo puede. Él no nos abandona, Él no nos deja ahogarnos. Como dice el dicho, Dios aprieta pero no ahorca. Quiere decir que siempre tenemos la posibilidad de acercarnos a su misericordia, a su ternura, a su confianza. Que así sea. Los invito a renovar juntos el credo de nuestra fe. Creo en un solo Dios, Padre Todopoderoso, Creador del cielo y de la tierra, que adoptó Cristo, su único Hijo, nuestro Señor, que fue concebido por obra y gracia del Espíritu Santo, nacido de Santa María Virgen, padeció bajo el poder de Poncio Pilato, fue crucificado, muerto y sepultado, descendió a los infiernos, al tercer día resucitó de entre los muertos, subió a los cielos y está sentado a la derecha de Dios Padre Todopoderoso. Desde allí ha de venir a juzgar a los vivos y a los muertos. Creo en el Espíritu Santo, la Santa Iglesia Católica, la comunión de los santos, el perdón de los pecados, la resurrección de la carne y la vida eterna. Amén.

0: Oren, hermanos, para que este sacrificio sea agradable a Dios Padre Todopoderoso.
1: El Señor reciba de tus manos este sacrificio para alabanza y gloria de su nombre, para nuestro bien, el de toda su santa Iglesia.
0: Padre de bondad, acepta los dones que misericordiosamente has dado a tu Iglesia y que con tu poder conviertes en sacramento de salvación por Jesucristo nuestro Señor.
1: Amén.
0: Que el Señor esté con ustedes.
1: Y con tu espíritu.
0: Levantemos el corazón.
1: Lo tenemos levantado hacia el Señor.
0: Demos gracias al Señor nuestro Dios.
1: Es justo y necesario.
0: En verdad es justo bendecirte y darte gracias, Padre Santo, fuente de la verdad y de la vida, porque nos has convocado en tu casa en este día de fiesta. Hoy tu familia, reunida en la escucha de tu palabra y en la comunión del pan único y partido, celebra el memorial de Cristo resucitado, mientras espera el domingo sin ocaso en el que la humanidad entera entrará en tu descanso. Entonces podremos contemplar tu rostro y alabar para siempre tu misericordia. Con esta gozosa esperanza, unidos a los ángeles y a los santos, cantamos unánimemente el himno de tu gloria.

Santo eres en verdad, Señor, fuente de toda santidad. Por eso te pedimos que santifiques estos dones con la efusión de tu Espíritu, de manera que se conviertan para nosotros en el cuerpo y la sangre de Jesucristo nuestro Señor. Él mismo, cuando iba a ser entregado a su pasión voluntariamente aceptada, tomó pan. Dándote gracias, lo partió y lo dio a sus discípulos diciendo: tomen y coman todos de él, porque esto es mi cuerpo, que será entregado por ustedes.

Del mismo modo, acabada la cena, tomó el cáliz y dándote gracias de nuevo, lo pasó a sus discípulos diciendo, tomen y beban todos de él, porque este es el cáliz de mi sangre, sangre de la alianza nueva y eterna, que será derramada por ustedes y por muchos para el perdón de los pecados. Hagan esto en conmemoración mía.

0: Este es el sacramento de nuestra fe.
1: Anunciamos tu muerte, proclamamos tu resurrección. Ven, Señor Jesús.
0: Así, Padre, al celebrar ahora el memorial de la muerte y resurrección de tu Hijo, te ofrecemos el pan de vida y el cáliz de salvación. Y te damos gracias porque nos haces dignos de amarte y servirte en tu presencia. Te pedimos humildemente que el Espíritu Santo congregue en la unidad a cuantos participamos del cuerpo y la sangre de Cristo. Acuérdate, Señor, de tu Iglesia extendida por toda la tierra y extendida por toda la tierra en el domingo, día en que Cristo ha vencido la muerte y nos ha hecho partícipes de su vida inmortal. Reunidos en comunión con el Papa León, nuestro obispo, el cardenal Daniel, y todos los pastores que cuidan de tu pueblo, llévala a su perfección por la caridad. Acuérdate también de nuestros hermanos que se durmieron en la esperanza de la resurrección. En especial recordamos hoy a nuestros familiares y seres queridos difuntos. De todos los que han muerto en tu misericordia, admítelos a contemplar la luz de tu rostro. Ten misericordia de todos nosotros, y así con María, la Virgen Madre de Dios, San José su esposo, los apóstoles, los mártires, y todos los que vivieron en tu amistad a través de los tiempos, en especial la Madre Francisca Rubato, merezcamos por tu Hijo Jesucristo compartir la vida eterna y cantar tus alabanzas. Por Cristo, con Él y en Él, a ti Dios Padre Omnipotente, en la unidad del Espíritu Santo, todo honor y toda gloria por los siglos de los siglos.
1: Amén.
0: Unidos a Jesús y confiando en su infinita misericordia, nos atrevemos a rezar con toda humildad y confianza la oración que el mismo Cristo nos enseñó. Padre nuestro que estás en el cielo, santificado sea tu nombre. Venga a nosotros tu reino, hágase tu voluntad en la tierra como en el cielo. Danos hoy nuestro pan de cada día. Perdona nuestras ofensas, como también nosotros perdonamos a los que nos ofenden. No nos dejes caer en la tentación y líbranos del mal. Líbranos de todos los males, Señor, y concédenos la paz en nuestros días, para que, ayudados por tu infinita misericordia, vivamos libres del pecado y protegidos de toda perturbación, mientras esperamos la gloriosa venida de nuestro Salvador Jesucristo.
1: Tuyo es el reino, tuyo es el poder y la gloria por siempre, Señor.
0: Señor Jesucristo, que dijiste a tus apóstoles, la paz les dejo, mi paz les doy, no tengas en cuenta nuestros pecados, sino la fe que tenemos en ti y en tu Iglesia. Y conforme a tu palabra, concédenos la paz y la unidad. Tú que vives y reinas por los siglos de los siglos.
1: Amén.
0: Que la paz del Señor que brota de este altar esté siempre con ustedes.
1: Y con tu espíritu.
0: Cordero de Dios, que quitas el pecado del mundo,
1: ten piedad de nosotros.
0: Cordero de Dios, que quitas el pecado del mundo,
1: ten piedad de nosotros. Cordero de Dios, que quitas el pecado del mundo,
0: danos la paz. Este es Jesucristo, el Cordero de Dios, el que quita el pecado del mundo y nos da la paz. Felices los invitados a esta comunión.
1: Señor, no soy digna de que entres en mi casa, pero una palabra tuya bastará para sanar.
0: El cuerpo y la sangre de Cristo nos guarde para la vida eterna. Amén.

Creo, Jesús mío, que estás realmente presente en el Santísimo Sacramento del altar. Te amo sobre todas las cosas y deseo recibirte en mi alma. Pero como ahora no puedo recibirte sacramentado, ven por lo menos espiritualmente a mi corazón. Como si ya te hubiese recibido, te abrazo y me uno todo a ti. No permitas, Señor, que jamás me separe de ti.

0: Oremos. Padre, que la comunión de tu sacramento nos alcance la salvación y nos confirme en la luz de tu verdad. Por Jesucristo nuestro Señor.
1: Amén.
0: Que el Señor esté con ustedes.
1: Y con tu espíritu.
0: Y la bendición de Dios Todopoderoso, que es Padre, Hijo y Espíritu Santo, descienda sobre ustedes y sus familias y los acompañe siempre.
1: Amén.
0: Glorifiquen al Señor con sus vidas, pueden ir en paz.
1: Demos gracias a Dios.

0: Recemos juntos la oración por la patria. Jesucristo, Señor de la historia, te necesitamos. Nos sentimos heridos y agobiados. Precisamos tu alivio y fortaleza. Queremos ser nación. Una nación cuya identidad sea la pasión por la verdad y el compromiso por el bien común. Danos la valentía de la libertad de los hijos de Dios para amar a todos sin excluir a nadie, privilegiando a los pobres y perdonando a los que nos ofenden, aborreciendo el odio y construyendo la paz. Concédenos la sabiduría del diálogo y la alegría de la esperanza que no defrauda. Vos nos convocás. Aquí estamos, Señor, cercanos a María, que desde Luján nos dice: Argentina, canta y camina. Jesucristo, Señor de la historia, te necesitamos.
1: Te hace falta un nuevo Emaús. La propuesta será.

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0: Buenas tardes tengan todos. Al culminar el día de la resurrección del Señor, damos gracias y honramos a Dios en el rezo de las vísperas, la hora de la tarde, de la liturgia de las horas. Dios mío, ven en mi auxilio.
1: Señor, date prisa en socorrerme. Gloria al Padre, y al Hijo, y al Espíritu Santo, como era en el principio, ahora y siempre, por los siglos de los siglos. Amén. Aleluya.
0: Santa Unidad y Trinidad Beata, con los destellos de tu brillo eterno, infunde amor en nuestros corazones mientras se va alejando el sol de fuego.
1: Por la mañana te cantamos loas y por la tarde te elevamos ruegos, pidiéndote que estemos algún día entre los que te alaban en el cielo.
0: Glorificados sean por los siglos de los siglos el Padre y su unigénito, y que glorificado con entrambos sea por tiempo igual el Paracleto. Amén. Oráculo del Señor a mi Señor, siéntate a mi derecha. Aleluya. Y haré de tus enemigos estrado de tus pies.
1: Desde Sion extenderá el Señor el poder de tu cetro. Somete en la batalla a tus enemigos.
0: Eres príncipe desde el día de tu nacimiento, con esplendor de santidad. Yo mismo te engendré como rocío antes de la aurora.
1: El Señor lo ha jurado y no se arrepiente. Tú eres sacerdote para siempre a la manera de Melquisedec.
0: El Señor a tu derecha, el día de su ira, quebrantará a los reyes, en su camino beberá del torrente, por eso levantará la cabeza.
1: Gloria al Padre, y al Hijo, y al Espíritu Santo, como era en el principio, ahora y siempre, por los siglos de los siglos. Amén. Oráculo del Señor a mi Señor, siéntate a mi derecha. Aleluya.
0: El Señor piadoso ha hecho maravillas memorables. Aleluya. Doy gracias al Señor de todo corazón, en compañía de los justos, en la asamblea. Grandes son las obras del Señor y dignas de estudio para los que las aman.
1: Esplendor y belleza son sus obras. Su generosidad dura por siempre. Ha hecho maravillas memorables. El Señor es piadoso y clemente.
0: Él da alimento a sus fieles, recordando siempre su alianza. Mostró a su pueblo la fuerza de su obrar, dándole la herencia de las naciones.
1: Justicia y verdad son las obras de sus manos. Todos sus preceptos merecen confianza. Son estables, por siempre jamás se han de cumplir fiel y rectamente.
0: Envió la redención a su pueblo, ratificó para siempre su alianza. Su nombre es sagrado y temible.
1: Primicia de la sabiduría es el temor del Señor. Tienen buen juicio los que lo practican. La alabanza del Señor dura por siempre.
0: Gloria al Padre y al Hijo y al Espíritu Santo, como era en el principio, ahora y siempre, por los siglos de los siglos. Amén.
1: El Señor piadoso ha hecho maravillas memorables. Aleluya.
0: Reina el Señor nuestro Dios, dueño de todo. Aleluya. Aleluya, la salvación, la gloria y el poder son de nuestro Dios, porque sus juicios son verdaderos y justos. Aleluya.
1: Aleluya, alaben al Señor todos sus servidores, los que lo...
0: Aleluya. Aleluya, la salvación, la gloria y el poder son de nuestro Dios, porque sus juicios son verdaderos y justos. Aleluya.

0: Gloria al Padre y al Hijo y al Espíritu Santo, como era en el principio, ahora y siempre, por los siglos de los siglos. Amén.
1: Reina el Señor nuestro Dios, dueño de todo. Aleluya.
0: De la primera carta de Pedro.
1: Bendito sea Dios, el Padre de nuestro Señor Jesucristo, que en su gran misericordia nos hizo renacer por la resurrección de Jesucristo, a una esperanza viva, a una herencia incorruptible, incontaminada e imperecedera que ustedes tienen reservada en el cielo. Porque gracias a la fe, el poder de Dios los conserva para la salvación, dispuesta a ser revelada en el momento final. Bendito eres, Señor, en la bóveda del cielo.
0: Bendito eres, Señor, en la bóveda del cielo.
1: Digno de gloria y alabanza por los siglos.
0: En la bóveda del cielo.
1: Gloria al Padre, y al Hijo, y al Espíritu Santo.
0: Bendito eres, Señor, en la bóveda del cielo.
2: Señor, si eres tú, mándame ir a tu encuentro sobre el agua. Jesús le tendió la mano y sostuvo a Pedro, mientras le decía, «Hombre de poca fe, ¿por qué dudaste?».
0: Proclama mi alma la grandeza del Señor. Se alegra mi espíritu en Dios, mi Salvador, porque ha mirado la pequeñez de su servidora.
1: Desde ahora me felicitarán todas las generaciones, porque el Poderoso ha hecho obras grandes por mí. Su nombre es santo y su misericordia llega a sus fieles de generación en generación.
0: Él hace proezas con su brazo, dispersa a los soberbios de corazón, derriba del trono a los poderosos y enaltece a los humildes. A los hambrientos los colma de bienes y a los ricos los despide vacíos.
1: Auxilia a Israel, su servidor, acordándose de su misericordia, como lo había prometido a nuestros padres, en favor de Abraham y su descendencia para siempre.
0: Gloria al Padre y al Hijo y al Espíritu Santo, como era en el principio, ahora y siempre, por los siglos de los siglos. Amén.
1: Señor, si eres tú, mándame ir a tu encuentro sobre el agua. Jesús le tendió la mano y sostuvo a Pedro, mientras le decía, «Hombre de poca fe, ¿por qué dudaste?».
0: Invoquemos a Dios nuestro Padre, que maravillosamente creó el mundo, lo redimió de forma más admirable aún, y no cesa de conservarlo con amor, y digámosle con alegría.
1: Renueva, Señor, las maravillas de tu amor.
0: Señor, tú que en el universo obra de tus manos, nos revelas tu poder.
1: Haz que sepamos ver tu providencia en los acontecimientos del mundo.
0: Tú que por la victoria de tu Hijo en la cruz anunciaste la paz al mundo.
1: Líbranos de todo desaliento y de todo temor.
0: A todos los que aman la justicia y trabajan por conseguirla,
1: concédeles que cooperen con sinceridad y concordia en la edificación de un mundo mejor.
0: Ayuda a los oprimidos, consuela a los afligidos, libra a los cautivos, da pan a los hambrientos.
1: Y fortalece a los débiles para que en todos se manifieste el triunfo de la cruz.
0: Tú que al tercer día resucitaste a tu Hijo gloriosamente del sepulcro,
1: concede que nuestros hermanos difuntos lleguen a la plenitud de la vida.
0: Concluyamos nuestra súplica con la oración que el mismo Cristo nos enseñó.
1: Padre nuestro,

0: que estás en el cielo, santificado sea tu nombre. Venga a nosotros tu reino. Hágase tu voluntad en la tierra como en el cielo. Danos hoy nuestro pan de cada día. Perdona nuestras ofensas, como también nosotros perdonamos a los que nos ofenden. No nos dejes caer en la tentación y líbranos del mal.
1: Dios todopoderoso y eterno, a quien movidos por el Espíritu Santo nos animamos a llamar Padre, confirma en nuestros corazones la condición de hijos tuyos, para que podamos entrar en la herencia prometida. Por nuestro Señor Jesucristo, tu Hijo, que vive y reina contigo en la unidad del Espíritu Santo y es Dios por los siglos de los siglos. Amén. El Señor nos bendiga, nos guarde de todo mal y nos lleve a la vida eterna. Amén.

Felices quienes siguen confiando a pesar de las muchas circunstancias adversas de la vida. Felices quienes tratan de allanar todos los caminos, odios, marginaciones, discordias, enfrentamientos, injusticias. Felices quienes bajan de sus cielos particulares para ofrecer esperanza y anticipar el futuro con una sonrisa en los labios y con mucha ternura en el corazón. Felices quienes aguardan, contemplan, escuchan, están pendientes de recibir una señal y cuando llega el momento decisivo, dicen sí, quiero, adelante, que sea. Felices quienes denuncian y anuncian con su propia vida y no solo con meras palabras. Felices quienes rellenan los baches, abren caminos, rebajan las cimas para que la existencia sea para todos más humana. Felices quienes acarician la rosa, acercan la primavera, regalan su amistad y reparten ilusión a manos llenas con su ejemplo y sus obras. Felices quienes cantan al levantarse, quienes proclaman que siempre hay un camino abierto a la esperanza, diciendo: no tengan miedo, estén alegres. Dios es como una madre, como un padre bueno que no castiga nunca, sino que nos acompaña y nos alienta, porque únicamente desea nuestra alegría y nuestra felicidad.

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Bienvenida, querida audiencia de Radio Corazón. Dios mediante, nos volvemos a encontrar en esta oportunidad en un programa más en clave de salud, en donde intentamos profundizar un diálogo entre la ciencia y la fe, que lo hacemos a partir de una reflexión multidisciplinaria al servicio de la evangelización, como bautizados, como iglesia, y promoviendo la cultura de la vida. César Gálvez, quien les habla. Con relación al horario de emisión de este programa, lo podemos encontrar en www.fmcorazon.org. Y bien, en esta oportunidad vamos a hablar de un tema que es específicamente clínico, relacionado con la actividad clínica en el ámbito de la psicología, y es el tema de la exploración del estado mental del paciente, sobre todo a partir de las primeras entrevistas. Esto tiene una relación directa con lo que vamos a desarrollar en breve con respecto al tema de lo que es la confección de una historia clínica, ¿no? Si bien hay distintos estilos, pero bien podríamos decir que hay como un común denominador a la hora de recabar cierto tipo de datos, ¿no? Pero bueno, esta exploración del estado mental, como decíamos al comienzo, se realiza a partir de esta actividad de ir recogiendo, yo diría de un modo sistemático, los síntomas actuales del paciente que tenemos delante. Esta evaluación se realiza atendiendo eventualmente los distintos síntomas y signos que asociados van a componer los distintos síndromes o trastornos psicológicos o psiquiátricos, según el caso. Y estos signos y síntomas quedan englobados de alguna manera en o son clasificados en distintas esferas, ¿no? Se explora la conciencia, la orientación, la atención, la concentración del paciente, la memoria, se explora la psicomotricidad, la afectividad, el pensamiento, el lenguaje, la percepción, y se exploran las conductas que se llaman instintivas, y que de alguna manera la vamos a ir tratando en los sucesivos programas que podamos poner al aire. En esta oportunidad vamos a hacer una síntesis de lo que es la elaboración de una historia clínica para desarrollar un poco más el tema de la exploración de la conciencia. Pero con respecto al tema de la historia clínica, yo creo que es oportuno en principio definirla, ¿no? Podríamos decir que es un documento clínico en este caso, ¿no? Elaborado por una relación o a través de una relación, en este caso es profesional y enfermo, y demás agentes terapéuticos, y que tiene la finalidad de precisamente extraer datos que indiquen el área y las características de la dolencia del paciente, es decir, en donde se juega el problema que trae el paciente generalmente a la consulta. Podríamos decir que la historia clínica es un instrumento, es muy valioso, por eso decimos, es un instrumento de trabajo fundamental, cuyo conocimiento y dominio, porque uno podría decir con el paso de los años del ejercicio de la profesión, es hasta yo diría como un arte, ¿no? Este conocimiento y dominio es tan importante como la semiología o la terapéutica, por el hecho de que es la primera y a veces, en algunos casos, la única fuente de información con la que cuenta el profesional. De manera que la confección de la historia clínica parte de un, yo diría, modo de estar posicionado, de un posicionamiento, podríamos decir, en lo que el profesional asume, en este caso, el rol de entrevistador, y es quien precisamente debe dirigir, controlar y obtener la máxima información, la máxima y al mismo tiempo la información más útil y yo diría fidedigna,
que proporciona el paciente en la primera entrevista, digamos, ¿no? Y para este fin, bueno, en las primeras entrevistas de admisión, como decimos, o las primeras entrevistas, pueden ser, generalmente son de dos tipos, ¿no? Pueden ser entrevistas dirigidas o abiertas, siendo de alguna manera la habilidad, en este caso del psicólogo, conseguir que el enfermo o el paciente, en este caso, yo diría de un modo o de una forma cómoda y organizada, pueda contar del mejor modo posible lo que le pasa, lo cual nos permitirá tener un acercamiento a la patología que de alguna manera padece, ¿no? Tanto las entrevistas abiertas como dirigidas, por sí solas, estrictamente no son tan recomendables, ya que en las totalmente abiertas es como que si se corre el peligro de que se convierta en una charla tal vez informal, de poca veracidad, y que puede esconder aspectos fundamentales de la, nosotros decimos, psicobiografía o patobiografía del enfermo. Y por otro lado, o sea, tampoco las entrevistas dirigidas crean un clima idóneo para que el enfermo se explaye, se sienta tal vez más cómodo, aumentando de este modo la ansiedad del comienzo de la entrevista por el hecho de que se convierten a veces, ¿no? Se corre el riesgo cuando son tan dirigidas en un mero interrogatorio del que el paciente puede desconfiar inclusive, inhibiendo sus respuestas o contestando más de acuerdo a lo que se le solicita que a lo que sucede, digamos, ¿no? Pero en ese caso yo creo que cada uno es como que si va intercalando o va encontrando cierta, yo diría, flexibilidad entre estos dos tipos de entrevistas, cierta mixtura, diría yo, que de alguna manera también se adecua según el perfil del paciente que tenemos adelante, ¿no? Eso por un lado. Y por otro lado, creo que hay un aspecto importante de la entrevista y es la relación emocional que se establece en este caso entre el psicólogo y el paciente, debiendo ser conscientes de que éste puede iniciar la entrevista con miedo muchas veces. A veces el paciente tiene cierto recelo o viene con un monto de ansiedad importante, inclusive mucha desconfianza, sea porque es la primera vez que se consulta a un psicólogo, etcétera, etcétera, ¿no? De manera que un contacto cálido, ameno, de hecho favorece muchísimo el desarrollo de la primera entrevista. El paciente tiene que lograr sentirse cómodo, por eso el trato tiene que ser un trato afable, suelto, sin por esto dejar de ser formal y profesional, ¿no? Pero obviamente evitando caer en actitudes excesivamente paternalistas por el hecho de que pueden ser interpretadas por el paciente como escasa formación profesional, cierto desinterés por lo que le pasa, inclusive por poca preparación o seriedad profesional. De manera que los psicólogos, bueno, obviamente estamos preparados para esto y tenemos de alguna manera este desafío en el primer contacto con el paciente. De manera que este es un poco el inicio del programa de hoy con respecto a esta breve síntesis que de alguna manera estoy planteando de lo que es la confección de una historia clínica. Voy a terminar esta idea en el siguiente bloque para después empezar a desarrollar más estrictamente lo que es la exploración del campo de la conciencia. Lo hacemos, como en todos los programas, después de compartir un poco de buena música. César Gálvez, quien les habla, psicólogocatólico@yahoo.com.ar o por Facebook, César Augusto Gálvez.

Y bien, amigos, en el segundo bloque del programa de hoy, la idea es volver a describir de alguna manera, tal vez más con un sentido cronológico, con respecto a cómo se desarrolla una primera entrevista, sobre todo en el ámbito de la psicología clínica, ¿no? Es decir, suele haber una cierta secuencia de hechos que se dan en la primera entrevista, ¿no? Entonces la idea es considerar al menos el aspecto físico, ¿no? Es decir, lo que se busca es que el lugar de la entrevista sea un lugar cómodo, un lugar iluminado y un lugar silencioso, El tema del ruido es importante también tenerlo en cuenta. En donde, bueno, el psicólogo, uno se presenta al enfermo, en este caso al paciente que consulta, y muchas veces se da una pequeña charla o un intercambio a veces de palabras que son intrascendentes, sea cómo llegó, el tiempo, cómo está, eso es muy personal de cada psicólogo, ¿no? Pero el detalle que yo quiero señalar es que este primer contacto tiene que ser afectuoso, por el hecho de que esto da pie a estimularlo al paciente a que cuente lo que le pasa, empezar como a romper el hielo con la confianza necesaria y sabiendo lo importante que es la realización de una buena historia clínica, sobre todo en los comienzos de las primeras entrevistas, ¿no? Entonces, en esto yo diría mucha creatividad, hay mucho de la historia personal de uno y del perfil psicológico de cada terapeuta, obviamente, para precisamente generar de alguna manera este clima de confianza. No nos olvidemos que el paciente, de alguna manera, con el paciente ya empezamos una relación desde el momento que al paciente se le habló de uno, sea porque se lo recomendaron o lo que fuese, el paciente ya se hace una idea en la fantasía de cómo sería el terapeuta que lo va a tratar. Y pone mucha expectativa con respecto a este primer encuentro y al futuro tratamiento. Entonces, en el primer contacto con el psicólogo, en este caso, es como que se empiezan a caerse de alguna manera todas esas fantasías que se tenían, porque no es como muchas veces se lo imaginaba, porque pensó que el trato iba a ser de otro modo. Yo generalmente les pregunto a los pacientes, lo primero que les pregunto es si ya han hecho terapia, si ya han hecho tratamiento, y cuando me dicen que no, pongo mucho énfasis precisamente en destacar estos aspectos, ¿no? En tenerlos en cuenta. ¿Por qué? Porque se viene, digamos, con muchas fantasías, mucha ansiedad, inclusive personas mayores o no tan mayores, con muchos mitos encima, ¿no? Es decir, de que al psicólogo va el que está loco, de que, en fin, se lo considera un loco el que va a consultar a un psiquiatra o a un psicólogo, cosa que no es así, ¿no? Pero pensemos que generaciones anteriores esto se lo veía de alguna manera un poco teñido con estos aspectos a todo este tema, ¿no? De manera que es un desafío muy lindo, porque a uno también como psicólogo se le plantea un nuevo reto por cumplir, un nuevo desafío, porque es una historia nueva, es un caso nuevo, y bueno, para uno que tiene vocación a esto lo vive realmente como un desafío, y mucho más si uno lo ve desde una perspectiva religiosa, ¿no? Uno como psicólogo, creyente, católico, al paciente lo considera como algo que Dios nos presta, entre comillas, porque el paciente no es nuestro, para que nosotros lo acompañemos, lo tratemos y lo ayudemos. Entonces, en ese sentido, el paciente es alguien al que hay que servir, el paciente es sagrado, el paciente hay que cuidarlo, hay que ayudarlo, sin hacerlo propio, porque no es propiedad de nadie, el paciente es de él mismo y es de Dios. Entonces, con mucho más razón tener en cuenta toda la grandeza que se juega en lo que es un tratamiento psicológico, ¿no? Entonces, estos aspectos creo que son importantes tenerlos en cuenta, ¿no? Entonces, siguiendo un poco esta secuencia, se inicia la primera entrevista con preguntas generalmente abiertas, ¿no? Cuénteme qué le pasa,
¿Cuál es el problema? Etcétera, etcétera. Se busca ir más a lo principal. A veces se empieza por lo secundario, pero se direcciona hacia lo principal. Con la idea de, yo diría, escuchar mucho y preguntar poco en la primera entrevista, ¿no? Sobre todo evitar interrumpirlo al paciente, sobre todo cuando viene con tanta angustia que llora, ¿no? Que empieza a llorar desde el primer momento. La idea es favorecer un espacio clínico para que pueda ponerle palabras a lo que le pasa. Y es así como de a poco, yo diría progresivamente, se intenta profundizar en los datos que el paciente o el terapeuta en este caso considere más relevantes, ¿no? Sin abandonar, yo diría, esta estructura abierta de las preguntas. Ahora, si observamos que el paciente muestra ciertas resistencias, a concretar o a hablar sobre algún tema en particular, la idea es seguir por otro camino, ¿no? Ahí se juega un poco la creatividad y el arte para encontrarle la vuelta, digamos, ¿no? Sea para volver más tarde sobre el tema, con la confianza de que con el tiempo que ha transcurrido, en la medida que el paciente confía más, en este caso en el profesional, lo pueda hacer en su momento y no le sea tan difícil eventualmente comunicar esos datos, ¿no? El paciente debe estar convencido de alguna manera de que estamos interesados no solo en lo que dice, sino también en cómo se siente. De alguna manera tiene que tener esta percepción y esta sensación y esta conciencia de que nos podemos poner en sus zapatos, como decimos vulgarmente, ¿no? Entonces, qué importante es esta cuestión de la empatía, ponerse en el lugar del otro, tratando de imaginarnos lo que siente el otro a partir de lo que le pasa y que eventualmente está contando en la entrevista. Vamos a terminar en el siguiente bloque de cerrar esta idea de la primera entrevista para desarrollar ya en el tercer bloque o eventualmente en el cuarto, la exploración del campo de la conciencia. Lo hacemos después de compartir otro poco de buena música.

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Y bien amigos, tercer bloque del programa de hoy. Cerrando un poco esta idea de la primera entrevista, ¿no? En donde generalmente empezamos a elaborar y a confeccionar este documento tan importante en la clínica psicológica, que es la historia clínica, ¿no? Pero siguiendo un poco la secuencia que decíamos de esta primera entrevista, generalmente esto no es tan matemático, pero suele darse, llegando a la mitad de la entrevista, que empezamos a recabar datos del paciente que son más bien personales. A veces se hace al comienzo, a veces más sobre la mitad de la entrevista, como son los datos de filiación, antecedentes, biografía, grado de instrucción, DNI, etcétera, etcétera, ¿no? Una vez de alguna manera recabado todos estos datos, la idea es empezar a alternar temas de menor interés con temas de mayor interés, o yo diría carga afectiva, dándole un descanso muchas veces al paciente, que en caso de no aprovecharlo es un modo de llamar la atención conforme no se siente comprendido o que necesita comunicar otros aspectos antes eludidos, ¿no? La idea acá es controlar la objetividad de las respuestas, y cuando se tengan dudas, preguntar o repreguntar muchas veces ayuda a hacerlo de forma inversa, Pero bueno, en términos generales, yo diría, finalizando la entrevista, no olvidar o no hacer caso omiso de preguntar al paciente si quedó algo que decir, al menos del motivo de consulta. Obviamente responder a todas las preguntas que haga, aclarar dudas, miedos, deseos. Y cuando la entrevista se da por finalizada, bueno, hay aspectos que ineludiblemente deben ser tratados con toda profesionalidad. Esto es sentido común, ¿no? Es decir, compartir con el paciente su preocupación por la enfermedad y convencerle del interés que uno tiene en el proceso terapéutico, ¿no? Hay algo que es importante aclarar: no garantizar la curación, porque nosotros sabemos que en las terapias psicológicas muchísimo también depende del paciente, ¿no? El psicólogo no es un mago que me va a solucionar todos los problemas de un modo mágico, digamos, ¿no? Nosotros lo que hacemos es devolver para que el paciente vea, entienda, acepte, y a partir de sus propios recursos pueda ir elaborando sus conflictos. Pero de alguna manera nosotros no garantizamos la curación. Lo que garantizamos sí es un trabajo serio y responsable. Eso sí. Pero yo creo que es una aclaración importante hacer, ¿no? Explicar sobre todo que el proceso, que la terapia, perdón, es un proceso, que no existen las recuperaciones mágicas, y cuál de alguna manera va a ser el plan diagnóstico y estratégico del tratamiento, ¿no? Eso cada terapeuta tiene un modo de trabajar, ¿no? Cómo se va a trabajar, las frecuencias de la terapia, los honorarios, etcétera, etcétera, horarios, etcétera, etcétera, ¿no? De manera que acá el desafío es ser prudente, respetuoso, sobre todo cuando se devuelve un diagnóstico. Generalmente lo que hacemos en la primera entrevista es lo que se llama un diagnóstico presuntivo, es decir, un posible diagnóstico por donde consideramos que puede ir el problema, ¿no? A veces el diagnóstico es más definido, ¿no? Pero a veces es presuntivo, y por sobre todas las cosas, cabe aclarar, la idea también es, por si acaso, garantizar la discreción y obviamente el secreto profesional, digamos, ¿no? Y bueno, finalmente con respecto a esto, quisiera agregar un dato que es importante tener en cuenta, que es el aporte de lo que sería el soporte social, ¿no? Es decir, la familia, los amigos pueden aportar datos importantísimos que son precisamente los que van a enriquecer la historia clínica. De manera que en las entrevistas con los familiares no solo conocemos mejor al paciente, sino que también nos informamos del medio en que vive,
cómo le influye, qué recursos, yo diría, sociofamiliares dispone, que son datos que los recogemos en la entrevista con el familiar, digamos, ¿no? O sea, los parientes pueden ser, yo diría, unos aliados imprescindibles en el proceso terapéutico y en el hecho de poder detectar cuando se da una mala cumplimentación, sobre todo de los tratamientos farmacológicos, o los primeros síntomas de recaída. Muchas veces nos enteramos de que el paciente no toma la medicación porque nos lo dice el familiar, o nos enteramos de que el paciente tiene una recaída no porque lo diga él, sino porque, porque el familiar lo dice. Entonces, qué importante que es trabajar en conjunto con la familia del paciente. Obviamente estoy hablando de casos tal vez un poco más crónicos, ¿no? Pero bueno, en algunos casos se debe actuar sobre la información que han recibido los familiares por otros medios, sea para modificarla, y que al menos no interfiera en el proceso de tratamiento del paciente, ¿no? Dado que en alguna situación el paciente puede estar en contra de que se entreviste a sus familiares, yo digo que como norma general es mejor pedir la autorización del paciente, preguntarle para que, yo diría, de modo parcial o total, acepte de que uno interrogue o cite a alguien de la familia, como las explicaciones del terapeuta a requerimiento de los mismos familiares, porque a veces es el familiar el que pide venir a la entrevista cuando se trata al paciente en cuestión, en este caso que es el familiar. Entonces, en esto lo que se busca es consensuar para que no haya tanta interferencia que se lo puede malinterpretar en la información. Y bien, en la cuarta el cuarto bloque del programa de hoy vamos a empezar a hablar sobre la exploración del campo de la conciencia. Lo hacemos después del siguiente bloque musical.

Y bien amigos, cuarto bloque del programa de hoy. La idea es empezar a desarrollar, al menos de un modo tal vez general, pero técnico al mismo tiempo, la exploración de la conciencia en el ámbito de la psicología clínica, ¿no? Pero la primera aclaración que voy a hacer es que cuando, a la conciencia que nos vamos a referir acá no es la conciencia moral, de la filosofía, de la antropología, ¿no? En antropología nosotros definimos la conciencia moral como el juicio, en este caso del intelecto práctico, que va a juzgar sobre la moralidad de los actos. Esta es la conciencia moral, pero no es estrictamente a la que voy a hacer referencia ahora desde una perspectiva más psicológica, más clínica. Desde esta perspectiva clínica, la conciencia viene a ser, yo diría, la capacidad de conocerse a sí mismo y de conocer el mundo que nos rodea, que requiere un estado de vigilia, de estar despierto lo suficiente como para permitir que una persona pueda procesar la información que recibe. De manera que en este sentido la conciencia viene a ser un proceso psicológico complejo que está imbricado de manera importante con el resto de los campos de la, yo diría, psicopatología. Lo vamos a ir viendo tal vez con más claridad en el siguiente bloque, pero digo, la conciencia la podríamos considerar, o se podría considerar, que depende de la integridad de tres, yo diría, unidades fundamentales, que es, por el hecho de que es reguladora del tono, es procesadora de información y también programadora, reguladora y verificadora de la actividad mental. Fíjense qué importante estos tres aspectos con respecto a esto de que es reguladora del tono, es procesadora de información y también programadora, reguladora y verificadora de la actividad mental.

rodea. Parecería de alguna manera lógico pensar que se tendría que explorar a partir de la autoobservación y de la percepción del mundo exterior a uno mismo. Es decir, habría que preguntarle al enfermo acerca de cómo se encuentra, qué síntomas reconoce que tiene y cuál es su visión de todo lo que le rodea. Sin embargo, esto no es suficiente, ¿eh? Sino que es necesario encontrar aparte, además de esto, signos, que de alguna manera nos van a permitir ir confirmando un diagnóstico. No existen signos específicos de alteraciones de la conciencia, sino que estos es como que si se encuentran en el resto de las áreas de la psicopatología. Por eso es importante el explorar aparte la conducta motora, es decir, ver si el paciente está agitado o inhibido, o si presenta automatismos, la capacidad de atención, si está orientado, cómo es el humor, la reactividad afectiva, si hubo cambios en sus hábitos personales, o si eventualmente hay alteraciones en la sensopercepción y en el pensamiento. Como diciendo, no son datos aislados, es en un conjunto de signos y síntomas que tratamos de ubicar la exploración de la conciencia. De manera que a partir de estos síntomas y signos es como nos vamos formando, yo diría, una impresión clínica sobre el grado o el nivel de vigilancia y de lucidez de la conciencia del paciente. Por ejemplo, ante un paciente que está desorientado, que presenta cierta disminución en la capacidad de atención, que presenta cambios inespecíficos en otras áreas, como por ejemplo la agitación, la inhibición psicomotriz o la alteración del estado de ánimo, bien podríamos inferir que padece una alteración de la conciencia. De manera que es imprescindible, además de la realización de una correcta y amplia exploración que a veces es necesaria física y neurológica, así como la realización de otras pruebas complementarias, que se suelen hacer en estos casos, ¿no? Ahora, una vez explorada la conciencia y de alguna manera definida, como lo hemos hecho al comienzo de este bloque, la idea es empezar a ver qué es lo que aparece en el ámbito de lo psicopatológico, las alteraciones, lo que se llama la psicopatología de la conciencia. No nos olvidemos que la conciencia es un estado, la conciencia entendida como la hemos descrito, es un estado general, pero que incluye muchas áreas específicas, que las hemos clasificado y que eventualmente es muy importante también tenerlas en cuenta. Acá la idea es, en principio, para hablar de la psicopatología de la conciencia, es diferenciar entre alteraciones del nivel de vigilancia y de la lucidez de la conciencia, apreciando trastornos que se llaman cualitativos, es decir, pueden ser por exceso o defecto. Y también al mismo tiempo, trastornos cuantitativos, lo que serían las alteraciones globales o parciales de la lucidez de la conciencia. En el siguiente bloque vamos a hablar un poco de esto, ¿no? La vigilia y la lucidez de la conciencia, los estados confusionales, oniroides, para terminar finalmente hablando un poco de lo que es el delirium, digamos, ¿no? Lo hacemos después de compartir el siguiente bloque musical. En clave de salud, César Gálvez quien les habla. Nos volvemos a encontrar en el siguiente bloque después de compartir otro poco de buena música.

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6: Y bien, amigos, cuarto bloque del programa de hoy. Hago referencia a la vigilia y la lucidez de la conciencia dentro de lo que es el espectro de la psicopatología de la conciencia, es decir, las alteraciones que eventualmente puede sufrir. Y en principio, bueno, la idea es aclarar esto, ¿no? La vigilia depende de lo que se llama un umbral en el nivel de alerta, y esto tiene una relación directa con la atención. Y la lucidez viene a ser, en términos clínicos, psicopatológicos, la claridad con la que acontecen, diría yo, suceden las funciones psíquicas, pero que están ligadas a la conciencia, como por ejemplo la orientación, la atención, etcétera, etcétera. Por eso siempre tratamos de explorar este aspecto, ¿no? Ver si el paciente está lúcido, ¿no? De manera que mientras que el nivel de vigilancia es algo global, la lucidez corresponde más bien a los distintos subconjuntos en cada área, digamos, ¿no? Y como decíamos en el bloque anterior, las alteraciones del nivel de la vigilia pueden ser de dos tipos, por exceso o por defecto, digamos, ¿no? Si uno puede estar con hipervigilancia, o lo contrario en este caso, que es el defecto. Entonces, por exceso, cuando se presenta este fenómeno, este signo, este síntoma de hipervigilancia, se da este fenómeno, ¿no? Es decir, se caracteriza por una vivencia subjetiva, obviamente, de claridad de conciencia, ¿no? Y se asocia a síntomas de otras esferas psicopatológicas, como por ejemplo el aumento de la psicomotricidad, el paciente se mueve mucho, y de las capacidades sensoriales, ¿eh? Como que si está extremadamente vigilante, despierto. Y en general se asocia a un déficit de atención, ¿eh? Por lo que el rendimiento real del sujeto, en este caso el paciente, puede incluso paradójicamente disminuir. Esto se suele observar principalmente en los estados maníacos, también en los cuadros de depresión, o cuando es secundario al consumo de algún tipo de estupefacientes, ¿no? Sobre todo cocaína, anfetaminas, etcétera, etcétera. Y el otro tipo de alteración del nivel de la vigilia puede ser por defecto, es decir, las alteraciones por defecto, decíamos que podían ser globales o parciales, según afecten a la lucidez de la conciencia. Por ejemplo, voy a poner ejemplos de alteraciones globales. Por ejemplo, la obnubilación. Este fenómeno se da cuando se da un enturbiamiento, podríamos decir, leve. Se caracteriza por presentar cierta fatigabilidad, deterioro de la atención y de la concentración, y un cierto descenso del modo de reaccionar ante los estímulos externos. La persona está obnubilada, decimos. Otro fenómeno es la letargia. Es decir, más tiempo consciente que inconsciente. Se requiere, yo diría, una estimulación constante para mantenerse despierto. Puede ser despertado mediante estímulos sencillos. Y esto va de la mano de cierta reducción de la actividad general. El tono muscular y los reflejos están de alguna manera disminuidos, ¿no? Otro fenómeno que se presentan por defecto es el sopor. Lo que se conoce comúnmente como sopor. Más tiempo inconsciente que consciente. Y eventualmente, obvio, requiere estímulos más enérgicos para despertarse. Se da una reducción muy marcada del tono muscular y de los reflejos. La respiración suele ser regular, pero es más profunda y más lenta, digamos, ¿no? Y el otro fenómeno es el coma, lo que se llama el coma, ¿no? En este caso